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2: El cielo se oye y en la tierra se canta. Esta es la buena música, amables oyentes, de la frecuencia de la esperanza y la paz, con las que los acompañamos también en las noches. Hoy jueves 20 de agosto queremos compartir con ustedes este espacio de música, este espacio de alabanza, este espacio de oración que escuchan a través del dial 1120 AM. Queremos saludar a las personas que nos reportan sintonía en esta noche y quienes se unen en diferentes momentos para estar entonces siempre en la sintonía de la voz de Dios en este día que hemos celebrado la memoria de San Bernardo de Claraval. Que no me desesperara, sino que tuviera fe. Saludamos a nuestros amigos del campo, a quienes nos escuchan en las diferentes veredas del departamento norte de Santander, en la zona de frontera, a quienes nos siguen a través de la aplicación de teléfonos celulares Emisora Box Day. Un saludo para todos ustedes, amables oyentes. Un saludo para las familias que están en sintonía de la voz de Dios, para todos nuestros hermanos enfermos en las clínicas y hospitales, a los trabajadores del Hospital Universitario Erasmo Meoz, de la Clínica San José, la Santa Ana, de la Clínica Norte, de la Clínica La Merced, donde están escuchando la emisora en esta noche. Les enviamos un saludo y los sostenemos en la oración para que ese trabajo tan importante que realizan en el cuidado de nuestros hermanos enfermos encuentren en ellos esa gracia y bendición de Dios. Vamos a escuchar entonces este canto de Carisma Verde: En el cielo se oye, en la tierra se canta.

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No me puedo escapar de tu amor es la canción que estábamos escuchando, este tema musical de Carlos Carito y José Ibáñez, y que en esta noche de jueves vocacional nos acompaña en el dial 1120 AM. Aprovechamos para saludar a Aurora Mora, que nos dice: Padre Samuel, muchas gracias por estos saludos en la noche. Oramos por los sacerdotes. También Gloria Esperanza Martínez, que nos dice: escuchando mi emisora favorita, Vox Dei, la voz de Dios. Muchas gracias a ustedes, amables oyentes. Saludamos a Mercedes Carvajal, quien nos recuerda que está en sintonía de la voz de Dios. A María Graciela Díaz, que nos dicen: estamos escuchando la emisora de la diócesis de Cúcuta. En este jueves vocacional, pues queremos hablarle de este camino, ¿no?, del llamado que el Señor nos hace, de este camino en el que el Señor va ejerciendo una obra en cada uno de nosotros. Por eso es bien importante que descubramos la vocación dentro de un horizonte de misterio y espera. ¿Qué es el misterio? No es un enigma, no es una ecuación o problema matemático a resolver, no es una respuesta exacta la que se obtiene de él, sino que cuando hablamos de la palabra misterio en la fe, hablamos de esa relación del hombre con Dios y de Dios con nosotros, que se va dando en cuanto va creciendo y profundizándose nuestra amistad con Dios, nuestra confianza con Él, nuestra cercanía con el Señor. Y de esa manera Dios se va revelando y nosotros vamos tomando nuestras decisiones. La decisión vocacional requiere una lectura prudente del propio futuro con la fe en Dios. Es una escuela de decisiones el camino vocacional. Por eso se requiere una lectura prudente. Y cuando hablamos prudencia es no de quedarnos callados, no. Esa es una mala concepción, una mala interpretación del significado de la prudencia. La prudencia es una virtud que nos ayuda a tomar las decisiones, a mirar las circunstancias, el momento, el futuro, las consecuencias, las motivaciones por las cuales tomamos nuestras decisiones. Y luego que integra todo eso, nos da una luz para iluminar nuestra decisión. Eso es actuar prudentemente. San Juan Pablo II añade que las decisiones vocacionales orientan al futuro para siempre. En un sentido auténtico, la comunidad pastoral acompaña para que cada bautizado encuentre la llamada y la disponibilidad para responder. Por eso se nos recuerda que las comunidades son maduras, y las comunidades, en la medida que van madurando, van apareciendo las vocaciones a la vida matrimonial, a la vida religiosa, las vocaciones a la vida sacerdotal. Vamos a continuar escuchando nuestra emisora diocesana Vox Dei con esta música vocacional hoy jueves 20 de agosto.

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1: Continuamos en el dial 1120 AM con esta buena música para vivir juntos esta noche vocacional. Aprovechamos para saludar también a Teresa Peñaranda. Nos dice bendiciones para usted, padre, para toda la familia de Vox Day, para aquellos que han escuchado esta hermosa vocación que el Señor les llama. Y hacemos caso omiso, oramos por todos los seminaristas. Recuerden que los muchachos están de retiro este fin de semana. Oremos para que sea el Señor que les ayude en esa respuesta generosa al llamado que viven de Dios. Vamos a escuchar esta canción, Yo creo en ti, Señor. Esta es la buena música que escuchan en nuestra emisora diocesana Vox Day, la voz de Dios.

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2: Continuamos en la frecuencia de la esperanza y la paz, saludando a todos los oyentes de nuestra emisora diocesana en esta noche a través del dial 1120 AM, en este día jueves vocacional, en el que le pedimos al Señor que siga acompañando la vida de cada uno de los jóvenes del seminario, de los noviazgos jóvenes, para que unidos al amor de Dios puedan encontrar en ellos ese fundamento que les anime a amarse siempre, a respetarse, a saber construir juntos ese amor de pareja, para que luego, cuando lleguen al momento del matrimonio, puedan construir una familia que tenga a Dios como fundamento. En términos prácticos, el camino vocacional suele traducirse en acciones concretas que no constituyen el discernimiento interior, pero lo sostienen: participar en la vida eclesial, cultivar oración, buscar guía espiritual, practicar servicio y contrastar la conciencia personal con el acompañamiento comunitario. En la pastoral vocacional se invita siempre a subrayar la centralidad de la oración y de la contemplación de Jesús, para que desde su persona podamos encontrar esa identidad de nuestro llamado, del llamado que el Señor hace a todos y cada uno de nosotros. Tenemos las 7 de la noche con 49 minutos. Vamos a escuchar esta canción, Loco por Amor, de esta agrupación que escuchan en la frecuencia La Esperanza y la Paz, Voz de la Voz de Dios.
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0: Oiga, hace falta gente, ¿no? Porque la gracia del Señor es mucha, es numerosa, es abundante, es explayada, extendida en la tierra. Y necesitamos manos. Y el mismo Jesús, nuestro Señor, le dejó de manifiesto a sus apóstoles. Oiga, pidan al dueño de la mies, trabajadores, muchos trabajadores, para que envíe ellos o estos labradores santos, estos pastores que vuelan a ovejita, ¿no? Como a veces o que nos hemos acostumbrado a manifestar o a expresar, que vuelan a ovejita, ¿no? La santidad. 8:07, estamos en este momento, en este espacio, una horita, vamos hasta las 9 de la noche con música vocacional, música en la cual nos suscita, nos hace nacer del corazón, decir, sí, Señor, aquí estoy, tengo mis manitas, tengo mis piecitos, tengo lo más importante, mi disposición, de pronto no tengo excelsas capacidades admirables por los demás o para el mundo, pero para ti, si puedo servirte, llévame, condúceme. ¿Hacia dónde? ¿Hacia mi propia familia? ¿O hacia el barrio? ¿Hacia alguna avenida? ¿Hacia alguna calle? ¿Hacia algún sector? ¿Hacia alguna comunidad? ¿Hacia alguna grupo? ¿Hacia alguna parroquia en particular? ¿Hacia alguna ciudad? ¿Hasta de pronto? ¿O hacia dónde? Dirígenos. Y pues el Señor es así, ¿no? Lo vemos en las Sagradas Escrituras. No escogía de pronto personajes grandilocuentes. No. Personitas lo más comunes, de a pie, ordinarias. Y por eso rehuían del Señor, se trataban de esconder, pero ¿por qué yo? ¿Por qué mi persona? Si hay otros más preparados. El Señor, te quiero a ti, te necesito a ti. 8:09.
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0: Y que digamos como lo expresa esta canción, como se titula, aquí estoy, Señor.

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dejar las redes. Ya lo mencionaba el Señor a través de los santos evangelios en estos últimos días, en los cuales nos decía que todo aquel que deje padre, madre, casas, campos, cualquier tipo de bien, de riqueza, pues encontrará 100 veces más por entregarse al reino de los cielos, a la extensión, a llevar la palabra, el mensaje de vida a los demás. 8:17 minutos. No es una ruta directa. Permítame compartirles en estos minutos. Vamos a hablar un poquito de santidad, de algunos modelos, pero de aquellos que no esperaron a ser adultos para tomarse en serio la santidad, que inclusive desde niños, desde bien chamaquitos, desde bien infantes, se dijeron, oiga, este camino es especial, es bonito, quiero recorrerlo, soy todavía muy joven, pero siento ese llamado. Vean, la santidad no tiene una edad determinada. La historia de la iglesia muestra que muchos santos comenzaron a vivir su fe cuando todavía eran niños o apenas estaban entrando a la juventud. Algunos murieron antes de terminar sus estudios, otros no llegaron a formar una familia y varios apenas comenzaban a descubrir lo que querían hacer con sus vidas. Sin embargo, sus historias demuestran que una vida no se mide únicamente por los años que dura, sino también por el amor con el que se vive ese transcurrir de tiempo que el Señor le permite. Porque ¿de qué vale vivir qué? Como unos 100, 105 años, 110 años, pero si la vida prácticamente se volvió fue algo baldío, ¿no? No tuvo como sustancia, ¿no? En cambio, estos personajes, algunos inclusive hasta de 10 años, otros menores a 15, vivieron a plenitud el día a día, cada añito que el Señor les permitió para vivir la santidad dentro de sus contextos, dentro de sus entornos. Vea, por ejemplo, conozcamos un poco a Santa Jacinta Marto. Bueno, yo creo que más de uno, pues, obviamente la conoce. Ah, claro, Santa Jacinta. Una niña con amor por Dios. Nació en el año 1910, murió en 1920, con apenas 9 añitos. Fue una de los 3 pastorcitos de Fátima que afirmaron haber presenciado las apariciones de la Virgen María. Recordemos, eso fue por allá en el año 1917. Junto con su hermano Francisco y su prima Lucía dos Santos. Cuando comenzaron las apariciones, Jacinta tenía apenas 7 añitos. A pesar de su corta edad, recibió con una profundidad extraordinaria el llamado a la oración, a la conversión y a la penitencia. Su espiritualidad estuvo marcada por la preocupación por los pecadores y por el deseo de ofrecer sacrificios por quienes estaban alejados de Dios. Recordemos que estos niños prácticamente ofrecían lo que fuese. Si les gustaba comer chicle, ofrecían ese sacrificio de no comer chicle para decirle al Señor, me abstengo de este gusto para la conversión de los pecadores. Y así cualquier cosita lo ofrecían al Señor. Está, por supuesto, haciéndole compañía dentro de los santos jóvenes, San Francisco Marto, su hermano. Nació el 11 de junio de 1908, cerca de Fátima, Portugal. Era un niño tranquilo, humilde, amante de la música, que después de las apariciones desarrolló una profunda vida de oración. Recordemos que en una primera instancia, él no podía ver a la Virgen María, solamente escucharla. En cambio, las otras niñas podían las dos cosas. Su gran deseo era consolar a nuestro Señor. Por eso buscaba momentos de silencio y oración y pasaba largos periodos ante el Santísimo Sacramento. En 1918 enfermó gravemente durante la epidemia de gripe española.
A pesar del sufrimiento, mantuvo una actitud de fe y continuó ofreciendo su enfermedad a Dios. Como lo hemos comentado, aprovechaban cualquier situación, cualquier circunstancia para ofrecer, para entregar eso a nuestro Padre amado, para que el Señor pudiese aprovechar nuestra voluntad, nuestra libertad y el sacar el mayor bien de esa disposición. Otro de los santos así jóvenes que se enamoraron del Señor desde muy chiquiticos fue Santa María Goretti. Santa María Goretti nació en el año 1890 y murió en el 1902, cuando apenas tenía 11 añitos. Desde muy pequeña conoció las dificultades de la vida. Después de la muerte de su papá, comenzó a asumir responsabilidades en su hogar. Mientras su madre trabajaba, su vida estuvo llena de oración y por un gran deseo de recibir la Eucaristía. En julio de 1902, un personaje llamado Alessandro Serenilli intentó agredirla carnalmente. María se resistió y sufrió heridas que terminarían provocándole la muerte. Y antes de morir expresó su perdón hacia su agresor. ¿Ah? ¡Qué gran madurez para tan... permanecer en tu amor! Tan temprana edad de esta chiquitina, tan solamente 11 añitos, manifestó su deseo de que él también pudiera llegar al paraíso. Increíble. Otro de los exsantos jóvenes que tenemos dentro de nuestro repertorio, dentro de nuestro santoral, está Santo Domingo Savio. Yo creo que más de uno lo ha escuchado, lo conoce. Hay instituciones llamadas así, Santo Domingo Savio, sobre todo de la comunidad salesiana. Murió con tan solamente teniendo 14 añitos y es uno de los santos no mártires más jóvenes de la iglesia. Fue alumno de San Juan Bosco, quien descubrió en él una especial madurez espiritual. Domingo buscaba, bueno, él se llamaba Domingo, ¿no? Buscaba vivir la santidad en las cosas cotidianas, en el estudio, la amistad, la convivencia con sus compañeros y la alegría. También tenía una especial preocupación por quienes estaban enfermos o eran marginados. Para Santo Domingo Savio, ser santo no significaba alejarse de la vida cotidiana, sino vivirla con plenitud, con amor y también con responsabilidad. Según recordó el Papa Francisco en su momento, sus últimas palabras fueron: ¡qué maravilla estoy viendo! Prácticamente ya estaba dando su último suspiro y pronunció esta palabra: ¡qué maravilla estoy viendo! Su vida sigue siendo especialmente significativa para niños y adolescentes que buscan descubrir que la fe también puede vivirse con alegría. Si usted tiene por ahí algún familiar, algún niño, joven, adolescente, hijo, procure buscarle la biografía de Santo Domingo Savio. La verdad, muy, muy provechosa, muy copiosa. Puede uno, o pueden los infantes, inspirarse en él. Pues ya que van a leer algo de su contemporaneidad, ¿no? Hacía de las cosas sencillas extraordinarias, tal cual como los santos siempre tienen esta premisa. 8 y 26 minutos, sigamos disfrutando de estas melodías, estas canciones de entrega, música vocacional, noche de jueves.

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0: ay de mí, ay de nosotros si no lo hacemos. Ya el Señor reparte los talentos y pues depende de nosotros qué tan fructíferos los multipliquemos, los devolvemos, les demos retribución a los mismos. 8:41. Noche vocacional, noche de música, música de entrega, música de decirle, aquí me tenés, papá Dios. Aquí estoy. De pronto no puedo ser la gran maravilla, pero en algo que pueda servirte, estoy dispuesto. Continuando un poco con la temática de estos jóvenes, adolescentes, santos que suscitó en el corazón de ellos con un gran fervor el querer seguirle el paso a nuestro Señor Jesús, siendo tan niños, siendo tan jóvenes. Por ejemplo, San José Sánchez del Río. Ya más de uno dijo, ah, claro, San José Sánchez, el que dijo, viva Cristo Rey. Este chico nació en Michoacán. Fue martirizado en el año 1928 cuando apenas tenía 14 años durante la guerra cristera en México. Desde muy joven sintió el deseo de defender su fe. Por su corta edad no se le permitió combatir, por lo que se incorporó a las fuerzas cristeras como portaestandarte y asistente. Durante una batalla entregó su caballo al general del contingente para evitar que fuera capturado. José terminó detenido y fue encarcelado en el baptisterio de una iglesia de su pueblo que había sido convertida en prisión. Las autoridades intentaron convencerlo de renunciar a su fe ofreciéndole riquezas y amenazándolo de muerte. Él rotundamente se negó. Fue sometido a graves torturas y finalmente asesinado. José Sánchez del Río fue beatificado por Benedicto XVI en el año 2005 y canonizado por el Papa Francisco en el año 2016. Su historia quedó especialmente vinculada a su firme confesión de fe. ¡Viva Cristo Rey! Por eso grito. Otro personaje que sintió el llamado fue famosísimo, hoy por hoy se escucha muchísimo, San Carlo Acutis, joven de gin, joven de tenis, joven de computador. Un adolescente que hizo de la Eucaristía el centro de su vida. Carlo Acutis nació en el año 1991 y murió en el 2006. A los 15 años de edad. A primera vista, su vida podría parecer la de cualquier adolescente. Disfrutaba de los videojuegos, le encantaban. Jugaba también al fútbol, aunque su mamá confiesa que no era realmente talentoso en este deporte, pero pues hacía el intento. De manera jocosa lo comenta, lo confiesa por ahí en algunas entrevistas. Aunque sea, pateaba el balón. Le gustaba mucho la música, los animales y pasar tiempo con sus amigos. Eso sí, le encantaba. Tenía el don de la amistad, el querer relacionarse con sus pares, con sus semejantes y aprovechar cualquier momento, ¿no?, para dar esa palabra de aliento y acercarlos al Señor. Pero Carlos tenía una vida espiritual muy, muy marcada. Participaba frecuentemente en la Santa Misa, rezaba el rosario, tenía una especial devoción por la Eucaristía. Además, utilizó sus conocimientos de informática para elaborar una exposición digital sobre milagros eucarísticos. No sé si ustedes se han puesto por ahí de pronto a la tareita cuando han escuchado este dato. Me he encargado yo de buscar esa página que él hizo. Realmente bonita, chévere. Tiene diferentes fotografías de exposiciones de milagros eucarísticos. Aquellos milagros que en donde la sagrada forma literalmente sangra. Hay algunas que palpitan. Todo esto lo recabó él en su temprana etapa de vida. con la ayuda de sus papás, viajaban de un lado a otro y de esa manera lo retrató en una página web. Podemos buscar página web de San Carlos Acutis, Milagros Eucarísticos, y allí nos arrojará el internet el resultado. En octubre de 2006 fue diagnosticado con una leucemia muy agresiva. Ante la enfermedad ofreció sus sufrimientos por el Papa y por la Iglesia y murió el 12 de octubre del año 2006. Fue beatificado en Asís en el año 2026 y canonizado el 7 de septiembre del 2025 por el Papa León XIV. Otro santo joven, San Estanislao de Kostka. San Estanislao nació en Polonia en 1550 y murió en Roma en 1568. Es decir, 18 añitos, ¿no? Con apenas 18 años. Procedía de una familia noble, tenía por delante un futuro, el prestigio, las responsabilidades propias de su posición social. Sin embargo, sintió la llamada de entrar a la Compañía de Jesús. Su familia se opuso a su decisión, pero Estanislao no abandonó su vocación. Decidido a seguir el camino que había elegido, huyó de su hogar y emprendió un largo viaje hasta Roma, donde finalmente pudo ingresar al noviciado jesuita. Vivió allí solamente unos meses antes de morir a causa de una enfermedad. Fue canonizado en el año 1726 y es considerado patrono de la juventud y de los novicios, aquellos que se inician en las formaciones clericales. Su historia muestra que incluso en la juventud puede existir decisiones capaces de marcar toda una vida. Voy a compartirles otra, este de pronto sea un poco más conocido, San Luis Gonzaga. San Luis Gonzaga, yo creo que muchos lo hemos escuchado, claro que sí. Nació en el 1568 en una familia noble italiana, tenía ante sí una vida de riqueza, de prestigio, de privilegios, pero decidió renunciar a sus títulos y a su herencia para ingresar a la Compañía de Jesús. En Roma dedicó buena parte de su vida a la oración y al servicio de los demás. Durante una epidemia comenzó a atender personalmente a los enfermos y en ese servicio contrajo la enfermedad que terminaría provocándole la muerte. Muy bien, ya tenemos las 8:48, ya hemos hecho una recopilación de algunos. Podríamos seguir acá de todos los regalos, de ejemplos de vida, de modelos que nuestro Padre Celestial nos ha brindado a lo largo de la historia. Ya estamos preparándonos también para el espacio, para el programa de En los Brazos de Jesús. Ya viene llegando por acá el Padre César para acompañarnos, para dirigirnos en este momento, en este espacio. Recuerden que pueden ir haciendo llegar esas oraciones, esas intenciones, plegarias, que con todo el gusto estaremos nosotros en mancomunadamente uniendo ese fervor espiritual junto con todos ustedes, esas intenciones.
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2: Juan no sabía qué regalarle a su novia en el día de su cumpleaños. Finalmente, con un trozo de corcho, le hizo un corazón con un agujero en el medio. ¿Qué quiere decir esto?, le preguntó la chica. Él, mirándola con gran ternura, le respondió: Raquel, tú y yo nos amamos mucho, pero en tu corazón y en mi corazón siempre habrá un agujero, un vacío, una soledad que solo el amor de Dios puede llenar completamente. Gracias por colmar mi corazón, Jesús.

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0: Una bendecida noche en el Señor. Hoy día jueves, día eucarístico, día sacerdotal. Sean ustedes bienvenidos en este momento, a este espacio dentro de nuestra parrilla de programación que tenemos para la oración, para alivianar cargas, para abandonarnos ante el Señor, ante sus brazos. Él mismo nos dice: vengan a mí todos los que estéis cansados y agobiados, que yo os aliviaré. Y de esa forma, de esa premisa, de ese llamado que nos hace nuestro pastor, nuestro Señor Jesús, pues procuramos a través de este momento, a través de este programa, realizar ese gran ejercicio de confianza, de entrega ante nuestro Señor. Sean ustedes bienvenidos nuevamente desde donde quiera que nos sintonicen, allí en su lugar de trabajo, aquellos que están recibiendo turno a esta jornada para la cual ya pues están iniciando su profesión, su labor. Para aquellos que están en este momento también conectándose desde sus casas, desde las diferentes localidades, municipios, zonas también rurales, Dios les bendiga por preferirnos y dejar entrar esta señal en los diferentes momentos que emitimos desde muy temprano hasta también estas horas de la noche, ya teniendo las 9:06. Le damos la cordial y grata bienvenida también a nuestro estimado Padre César. Muchísimas gracias, Padre, por acompañarnos en este momento, por coordinar este espacio de oración, de guía espiritual muy necesaria para cada uno de nosotros luego de todo el ajetreo, por decirlo de esa manera, durante el día, de todas las ocupaciones que hemos tenido, de toda esa carga mental y que de pronto convulsiona nuestro equilibrio, nuestra emocionalidad, y que venimos precisamente a encontrarnos con el que le da todo, orden a todo, ¿no? Con nuestro Señor Jesús. Bienvenido, Padre, buenas noches.
1: Muy buenas noches, John Carlos, muchas gracias por esa bienvenida. Qué bueno poder estar aquí nuevamente reunidos, poder estar nuevamente en los brazos de Jesús. Como tú lo dices, después de una jornada tal vez agitada, llena de cosas, de afanes y de carreras, qué bueno es terminar el día, poder estar aquí en este espacio, terminar el día acostándonos en los brazos de Jesús. Poder decirle al Señor: gracias por esta jornada, gracias por lo que hemos vivido hoy, por lo bueno y por aquello también no tan bueno, pero que también va dejando enseñanzas en nuestra vida, en nuestro corazón. Por eso vamos despidiendo este día, diciéndole al Señor que estamos aquí en su presencia, que queremos que Él nos acompañe, que Él nos guíe y que también que cuide nuestro descanso, que prepare también nuestro corazón para poder descansar, para poder tener una buena noche. Especialmente tantos hermanos con tantas preocupaciones, que se acuestan con tantas cosas en la cabeza, que es difícil muchas veces conciliar el sueño en medio de la incertidumbre de lo que vendrá, de lo que vamos a hacer. Pues qué bueno también pedirle esta noche al Señor que al estar entre sus brazos podamos descansar en Él, descansar en su amor.
0: Así es, Padre, efectivamente. Desde ya vamos haciéndoles esa cordial invitación para que, si es su deseo, hacer llegar esa intención, esa petición, dejarla también plasmada a través de la caja de comentarios en nuestra transmisión que estamos realizando en este momento a través de Facebook Live. Y si es su deseo también poder compartirla con sus seres queridos, con los allegados, a través de sus diferentes redes que pues hacen parte, ¿no?, de su círculo cibernético del mundo de la internet, para que de esa manera podamos ser una buena mayoría y de esa forma recibir esa gracia, esa bendición del Señor ya en este momento, en este ocaso. Recordando las líneas también a través del 588-9674, 588-9674, si desea usted mandar su respectiva nota de voz, aquí la estaremos escuchando. De igual manera, si desea comunicarse a través de la línea fija, si desea hablar con nuestro querido Padre César, pedir quizás alguna orientación, desahogarse también si lo desea hacer o entender de esa manera, pedir ese consejo o expresarse sencillamente ante nuestro Señor, puede comunicarse a través del 588-9674. 9674, 588-9674, totalmente habilitadas estas formas de contacto, de comunicación, para que de esa manera sintamos ese abrazo que proviene del corazón ardiente de nuestro Señor Jesús, que siempre está presto y dado a entregarnos su gran amor para con nosotros.
1: Claro que sí, agradecemos a todas las personas que se van conectando por las diferentes plataformas, por los diferentes medios y que se hacen presentes aquí en este programa. Recuerden, hermanos, que este espacio lo construimos entre todos, ustedes desde sus hogares, desde sus lugares y nosotros también aquí desde estos estudios de la emisora de Vox Dei, que es un espacio comunitario en el que juntos vamos construyendo este programa y vamos intercediendo unos por otros. Anímense a dejar su intención para ponerla a los pies del Señor, para poderla poner ahí delante de Él y que Él con su bondad, con la bondad de su corazón, vaya dando respuesta según lo mejor que Él espera y que desea y que se hace presente para cada uno de nosotros. Yo los invito, hermanos, a que escuchemos esta canción y que vayamos animándolo con esas intenciones. Vayan llamando, vayan escribiendo, vayan dejando sus mensajes de voz. Mientras tanto, escuchemos esta hermosa canción.

0: Muy bien, hermanos, yo también quisiera tener una intención muy especial, que todos nosotros, aparte de nuestras intenciones particulares y familiares, no olvidáramos también a nuestros hermanos que hace ya 11, 12 días sufrieron este fuerte terremoto. Puede que no haya sido aquí, en nuestra región, que aquí se haya sacudido y con que hayamos sentido temor, pues hay hermanos nuestros que sí se afectaron, que no se nos puede olvidar que así no haya sido por estas tierras, es en Colombia y que nos duele absolutamente a todos lo que les está sucediendo. Así que también encomendemos a tantos hermanos que han entregado su vida, que llevan más de 300 fallecidos en esas circunstancias del terremoto, y que podamos tener también un corazón solidario frente a las víctimas que ahora necesitan tanto de nuestra ayuda. Recuerden muy bien que la diócesis se está adelantando esa campaña de recoger los mercados en las diferentes parroquias. No pensemos que lo que podemos dar es muy poquito. Por poquito que sea, eso que nosotros podemos dar le está haciendo falta a alguien. Entonces demos con generosidad en la medida de nuestras posibilidades y recordemos que también eso es ser cristianos, que eso también es ser católicos. No pasar indiferentes ante el dolor de nuestros hermanos. Hoy también se sacudió la tierra. Estamos hablando con John Carlos ahorita en un espacio que tuvimos de cómo también en Perú, hoy hacia la 1 de la tarde, un fuerte sismo de 7.2, dicen algunos, 6.8, otros. Vamos a ver cómo se va confirmando la información, pero también encomendar a nuestros hermanos peruanos. Hoy no sabemos qué daños pudo haber a estas alturas, pero todos somos hermanos en el corazón de Dios. Así que encomendamos también a todos nuestros hermanos que están sufriendo esta calamidad del terremoto. Vamos a escuchar ahora las intenciones que van llegando a nuestro programa.
1: Así es, Padre, nos unimos a estas intenciones colectivas y también vamos a encomendar estas otras más particulares de parte de nuestros oyentes que nos hacen de conocer las mismas con ese gran fervor, con esa grande confianza ante el Todopoderoso, ante nuestro Señor Jesús. En esta noche, a los brazos de nuestro Padre amado, ponemos las intenciones del Señor Pedro Barón, quien nos dicen sus familiares, sus allegados, que se encuentra bastante grave de salud, para que tú, Padre bueno, puedas, si es tu santa voluntad, permitirle recuperarse, permitirle salir de esta situación compleja por la cual está atravesando y que su familia pues mantiene en vilo, está en zozobra. Darles esa tranquilidad requerida, necesaria y por supuesto esa fortaleza corporal y espiritual también para esta persona. En los brazos del Señor Jesús también ponemos la salud, la sanación y pronta recuperación de la señora Rosalba. También oramos por Emilio Escalante Salazar, quien implora a nuestro Señor por la recuperación de Rafael Arámbula, para que seas tú, Padre amado, permitiendo que sus células puedan recobrar su armonía, su orden. Oramos también, nos unimos a las intenciones de Patricia Rangel Vena en esta noche, en los brazos del Señor Jesús, por la salud de Mauricio Castellanos Duarte, de Gloria Inés Vera, la familia Castellanos Rangel. También le confiamos a nuestro Padre amado, a nuestro Padre Celestial, las intenciones de Carlos Mendoza, quien implora de manera especial por la salud, la prosperidad de Luz Karime Mendoza Paneso, de Matt Sweck, de Repuestos Baltamar, Agro Baltamar, Mundial de Retenes y Rodillos, la familia Mendoza Paneso, familia Paneso Vermont, por la reconciliación, restauración matrimonial de estas familias que hacen llegar sus intenciones y que ponen toda su confianza, todas sus áreas de vida, su caminar en el Señor. En los brazos de Jesús ponemos las peticiones de Jenny Vergara, quien implora por sus hijos Juan, David, Natalia, Arboleda Vergara, su nuera Gabriela, también su nieta Victoria, para que tú, Señor, puedas renovar, puedas restaurar, puedas bendecir con tus dones, con tus gracias requeridas, necesarias para cada uno de manera individual, de acuerdo a sus necesidades espirituales y corporales. Te pedimos, Señor, también en esta noche, y saludan, por supuesto, al Padre César, dando gracias a Dios por todo lo que nos brinda el Todopoderoso a diario, también para pedir por las personas afectadas, uniéndose también a este caso que nos ha compartido el Padre César de los temblores, de los terremotos sucedidos últimamente en nuestra nación y que hoy también ha pasado en esta nación de Perú. Seas tú, Señor, esa fortaleza en estos duros momentos. También pedimos por los enfermos de cáncer, de manera especial por Marta Livia Correa, por los que sufren depresión, de manera especial por Yuri Flores, por todos aquellos que están en este momento en UCI. En los brazos del Señor Jesús confiamos cada intención que nos hace saber a través de nota de voz Olga Teresa Maldonado.
2: Buenas noches, para pedirle a favor para que me haga favor, me coloque en los brazos de pedirle a favor para que me haga favor, me coloque en los brazos de Jesús. Primero para darle gracias por un día más de vida, por una noche de descanso ya, y por todo lo que hemos recibido en este día, por su amor y su misericordia, para colocar las necesidades de mi familia, por la salud, por la paz.
1: Así es, por cada una de estas intenciones que pone de manifiesto Olga Teresa Maldonado a través de su mensaje. También pidiendo oración por los hermanos Ferrer Becerra, por el trabajo, la salud, la protección de la familia Ferrer Becerra, por todos los enfermos, por las familias damnificadas. También por Estela Carrillo en este momento, quien implora a nuestro amado Padre Celestial por la salud, la protección de su nieta Catalina Pérez. Señor, en ti confío, expresión de entrega y confianza absoluta de Estela Carrillo. También por Ana Rosa Villamizar, en los brazos del Señor Jesús ponemos a toda su familia, los hijos, nietos, bisnietos, pidiendo también por la conversión, por la protección, para que tenga misericordia de cada uno de estas personas, de cada uno de nosotros. Por Alba Romero, en esta noche te confiamos, Señor, acobija con tu santo manto las peticiones de Alba, quien implora por su hermano Guillermo Albarracín Romero, que está también bastante delicado de salud, para que seas tú, Señor, quien le mire con benevolencia, con misericordia. Oramos también por el bienestar de Luz Fanny Patiño, por las intenciones que nos hacen llegar en este momento.
3: Buenas noches, good days. En los brazos del Señor coloco las intenciones de Omar Liébano,

0: las rodillas, el dolor fuerte, la intención.
1: Seas tú, Señor, pasando tu mano sanadora, si es tu santa voluntad, restableciendo estas articulaciones de esta persona, de este oyente, de cada uno de los que sufren dolores, problemas articulares. Oramos también por Luz Marina Valero Botello.
2: Buenas noches, Botello. ¿Cómo me les va? Quiero que me haga el favor y me ponga en los brazos de Jesús en la oración. Todos los enfermos de clínicas, hospitales, a todos los sacerdotes, obispos, diáconos, el Santo Padre, por la paz del mundo entero, también por la familia Bravo Valero y Valero Botello, también por mi nieto Bravo Alberni y Bravo Arios, también por mi hijo Dulce María, mi nieta Dulce María.
1: Muy bien, por cada uno de estos seres queridos, allegados, por cada una de estas personas de gran querer, para que el Señor les abrace, les apriete fuerte y sientan ese respaldo, ese amparo, ese auxilio que el Señor siempre está dado, presto a conceder a cada uno de nosotros.
3: Gracias a todos ustedes que se están comunicando, porque confían fuertemente en esa oración de intercesión que todos como hermanos podemos tener unos por otros. Que el Señor les dé, según la bondad de su corazón, que pueda asistirlos a aquellos hermanos que están enfermos, a aquellos hermanos que se encuentran en la tristeza, en el dolor, a todas las necesidades que estamos aquí poniendo como comunidad en los brazos de Jesús. Que Él sea la respuesta, según la bondad de su corazón, insisto. No es por mérito nuestro, ni porque nosotros merezcamos tener la mirada de Dios sobre nosotros. Es por su gran bondad, por su gran misericordia, que Él nos concede lo que sabe que necesitamos. Así que con absoluta confianza, descansemos en su amor y sigamos poniendo en manos de Él todas esas intenciones que llevamos en lo profundo del corazón. Quiero recordarles, queridos hermanos, que hoy como iglesia estamos celebrando la vida de San Bernardo. Él nació en el 1090 en Dijon, Francia. Por su elocuencia que atraía a los fieles, era muy conocido y desde muy joven se hizo monje, un monje que con sus hermanos y familiares también hicieron parte de esa comunidad. Con una pesada cruz fundó el monasterio de Claraval. Amemos y seremos amados. Amar a Dios es tener caridad. Es muy devoto de la Virgen. Es suya la devoción, esta invocación que hacemos cuando decimos o clemente o piadosa o dulce Virgen María. Hace parte de lo que San Bernardo nos dejó como herencia espiritual. Y recorrió Europa contra las herejías, contra las guerras, los errores, animando a los decaídos. Y muere finalmente el 20 de agosto de 1153. Todos estos santos que recordamos cada día son testimonio de la presencia de Dios. En medio de las dificultades, en medio del dolor, en medio de las situaciones adversas, Dios siempre tiene una palabra de aliento. Y la presencia de los santos en nuestra iglesia dan testimonio de eso, precisamente, de que Dios siempre se hace paso. Que Él no se deja ganar en misericordia, que Él no se deja ganar en amor. Y que siempre se va haciendo presente en la vida de aquellos que confiamos en Él.

0: Hermanos, hoy 20 de agosto, jueves, en el que oramos también por la vida consagrada, por las vocaciones a la vida religiosa y sacerdotal. El Evangelio, la liturgia de la palabra nos presenta el Evangelio de San Mateo. Hoy comenzamos el capítulo 22, versículos del 1 al 14. En aquel tiempo, Jesús volvió a hablar en parábolas a los sumos sacerdotes y a los ancianos del pueblo, diciendo: El reino de los cielos se parece a un rey que celebraba la boda de su hijo. Mandó a sus criados para que llamaran a los convidados, pero no quisieron ir. Volvió a mandar a otros criados encargándoles que dijeran a los convidados: Tengo preparado el banquete, he matado terneros y reses, cebadas, y todo está a punto, vengan a la boda. Pero ellos no hicieron caso. Uno se marchó a sus tierras, otro a sus negocios, los demás agarraron a los criados y los maltrataron y los mataron. El rey montó en cólera, envió sus tropas que acabaron con ellos, con aquellos asesinos, y prendieron fuego a la ciudad. Luego dijo a sus criados: La boda está preparada, pero los convidados no se la merecían. Vayan ahora a los cruces de los caminos y a todos los que encuentren llámenlos a la boda. Los criados salieron a los caminos y reunieron a todos los que encontraron, malos y buenos. La sala del banquete se llenó de comensales. Cuando el rey entró a saludar a los comensales, reparó en uno que no llevaba el traje de fiesta y le dijo: Amigo, ¿cómo has entrado aquí sin el vestido de boda? El otro no abrió la boca. Entonces el rey dijo a los servidores: Átenlo de pies y manos y arrójenlo fuera, a las tinieblas. Allí será el llanto y el rechinar de dientes, porque muchos son los llamados, pero pocos los elegidos. Palabra del Señor.
1: Gloria a ti, Señor Jesús.
0: Muy bien, hermanos, nuevamente Jesús habla en parábolas. Recordemos que las parábolas de Jesús, las parábolas que él utiliza, es para poderle dar claridad a la gente de lo que significa el reino de Dios. Jesús nunca definió el reino de Dios. Él nunca dijo: el reino de Dios es. Nunca. Nunca lo conceptualizó, nunca lo definió. Pero sí nos dio muchas pistas, y es por eso que cada vez que él va a decir una parábola, por lo menos en la mayoría de ellas, él te empieza diciendo: el reino de Dios se parece a esto. Se parece a un sembrador que salió a sembrar. Se parece a una mujer que amasa la harina. Y hoy en esta parábola nos dice que el reino de Dios se parece a un banquete de bodas. Y qué bueno es saber eso. Es el primer dato que nos regala hoy el Evangelio. El saber que el reino de Dios es una fiesta. Que el reino de Dios es de gozo, que es de alegría.

que para seguir a Dios hay que seguirlo con amor, con alegría, y que nuestro futuro, que es el corazón de Dios, debe llenar de gozo nuestra vida. Es verdad que hay dificultades, es verdad que hay problemas, pero el reino de Dios se parece a una gran fiesta, y no a cualquier fiesta, una fiesta de bodas, donde un rey está invitando al matrimonio de su hijo. En esta parábola aparecen dos grupos, pero antes de hablar de cada uno de ellos, tenemos que hacer una claridad, y es que habían unos que eran invitados desde tiempo pasado y otros que sin ser invitados fueron los que terminaron llegando ahí al banquete. No podemos perder de vista que Jesús en este momento está hablando a los sumos sacerdotes y a los ancianos del pueblo. Quiere decir a las autoridades religiosas, aquellos que durante tanto tiempo habían ostentado el poder religioso. El decirle a la gente, hay que hacer este sacrificio, hay que hacerlo así, de esta manera. Ellos eran los que tenían en sus manos el control y el poder de las manifestaciones religiosas del pueblo. Y esta es una clara crítica a ese establecimiento. Especialmente a ese pueblo elegido, ese pueblo de Israel elegido, que habiendo vivido tanto tiempo, que habiendo estado tanto tiempo con el rey, con Dios, al final de cuentas, cuando llegan las bodas, es decir, la presencia de Jesús, que es el Hijo de Dios, que es el Hijo del Rey, pues estos, tristemente, muchos decidieron no acudir a esa invitación. A pesar de que era Dios que en su misericordia estaba llamando, pues estos decidieron, unos, nos dice el texto, se fueron a sus negocios, otros, pues simplemente no pusieron cuidado, se dedicaron a sus asuntos. Y desconocieron la presencia de Jesús como Hijo del Rey. Bueno, esos invitados fueron los que finalmente nunca llegaron al banquete. A pesar de que conocían a Dios, a pesar de que habían pasado tanto tiempo. Hermanos, que nunca nos pase eso a nosotros. Que por estar pendientes de nuestros asuntos personales, que por estar pendientes de lo que a nosotros nos importa, simplemente nos estemos perdiendo del banquete que Dios prepara para nosotros y al que nos ha invitado. Que no nos vaya a pasar como a estos hombres, que siendo convidados nunca fueron capaces de dar el paso e ir a ese banquete que estaba ofreciendo el rey. Ese es el primer grupo, aquellos que ya conocían a Dios, pero que sin embargo no fueron capaces de aceptar la invitación. Y ante la cólera del rey, ante todo esto que hicieron, que inclusive han matado a algunos de los mensajeros, de los criados, pues aquí hace referencia clara también a los profetas. Recordemos cuántos profetas no fueron a predicar a Judá, a Israel, que es al reino del norte, al reino del sur, y muchos de ellos terminaron sacrificados, se terminaron en martirio, porque la gente no aceptaba lo que Dios les decía a través de los profetas. ¿Cuántos de ellos no acabaron su vida también precisamente como mensajeros del rey? Pero este corazón obstinado del ser humano, lo único que tenía para ellos era muerte y destrucción. Después encontramos al segundo grupo. Estos que no eran invitados, estos que estaban al borde de los caminos. Miren cómo el deseo del rey por tener comensales y por tener personas que asumieran y que dijeran sí al reinado de Jesús, lo lleva a traer a otros pueblos, que en un primer momento no eran invitados, pero que por misericordia de Dios siguen llegando. Sin ir tan lejos, pues somos nosotros, aquellos que por el camino el Señor salió a buscarnos. Recuerden también el evangelio de ayer, ese dueño de la viña, ese dueño del terreno, que no solo salió una vez a buscar trabajadores, sino que salió 6 veces. Nos dice el texto, en la mañana, a la media mañana, al mediodía. Pues bueno, miren aquí cómo también este rey sale a invitarnos al banquete de bodas de su hijo. Y hay algo muy bonito aquí. Miren que el rey, él no se puso a escoger gente. Él lo dijo, traigan a los buenos, traigan a los mejores, traigan a los que mejor se portan. No, el mismo texto nos dice que trajeron a buenos y malos. Trajeron tanto a buenos como a los malos. Miren, los criados salieron a los caminos y reunieron a todos los que encontraron, malos y buenos. Quiere decir que el requisito para estar en el banquete, en un primer momento,
no es una vida vivida moralmente intachable. No es que nos hayamos portado muy bien. Todos los invitados a este banquete, de una u otra manera, hemos cometido errores y hemos también caído en el pecado. Pero el requisito de Dios no es tener una vida pura, en total totalmente inmaculada para poder acceder al banquete. Pues no, buenos y malos. Hemos sido llamados no porque seamos buenos, sino precisamente porque el bueno es Él, el Rey, Dios. Él nos llama a pesar de nuestra miseria, a pesar de nuestro pecado, a pesar de que a veces nos equivocamos. Él sigue llamándonos e invitándonos al banquete. ¿Cuál es el banquete por excelencia para nosotros, los católicos? La Eucaristía. Es ahí donde la comida y la bebida es Jesús mismo. Es ahí donde nos convoca un amor inmenso, que más allá de nuestro pecado y nuestros errores, nos invita a sentarnos a la mesa. Entonces esto no es para que tengamos una superioridad moral de creer que nos ganamos el puesto. No, es Dios que en su infinita bondad y en su infinita misericordia nos invita a sentarnos a la mesa aún sin merecerlo. Y pasa algo curioso, hermanos. Todos estos invitados llegan a la boda. Hay una costumbre, algo que es cultural, que es necesario que lo entendamos para poder tener claridad frente a esta parábola. En tiempo de Jesús, los poderosos, los reyes, aquellos que ejercían algún tipo de poder, y más este que es un rey, el rey de la parábola, ellos brindaban los vestidos a aquellos que iban a llegar a la fiesta. Quiere decir que el traje de fiesta para estos que eran invitados por los caminos no lo traían ellos. Al llegar al lugar les daban ese traje de fiesta. Y es por eso que llama la atención este hombre que llega a la fiesta, que es invitado, pero que no se ha puesto ese traje. Y eso es lo que le llama la atención al rey. Porque todos los otros sí lo usan, porque tú no lo estás usando. Y cuando el rey llega y le dice, pero ¿por qué no te has puesto ese traje? ¿Cómo es que has entrado aquí sin el vestido de boda? ¿Cómo es que has entrado aquí sin prepararte? Nos dice el Evangelio que este hombre no abrió la boca. Es decir, él sabía que se había equivocado. Hermanos, nosotros muchas veces también estamos invitados al banquete. Participamos de la Eucaristía. Es más, cantamos, aplaudimos, pero queremos seguir yendo, no con lo que Dios nos ha dado, no con la vestidura que el Señor nos quiere dar, sino que seguimos insistiendo nosotros en estar vestidos a nuestra manera, a nuestro capricho. Y es ahí donde nos equivocamos. Porque nosotros entonces llegamos al banquete de la Eucaristía aún queriendo conservar las costumbres antiguas, que ese es nuestro vestido. Llegamos creyendo que nosotros tenemos la verdad, que nosotros podemos acercarnos así, que Dios tiene que aceptarnos como somos. Y resulta que cuando nosotros nos ponemos frente al Rey, frente a la Eucaristía, es para dejarnos transformar, es para dejarnos revestir de la presencia y la fuerza de Dios. Este hombre, a pesar de que estaba en el banquete, no se quiso poner el traje que Dios le estaba preparando. Hermanos, que no nos vaya a pasar a nosotros. Porque podemos estar en la Eucaristía, podemos estar participando como comunidad, pero puede que nosotros no estemos dispuestos a quitarnos nuestras costumbres, nuestro viejo traje. Puede que queramos participar de una boda, de una fiesta, pero a nuestra manera, a nuestro estilo, y no se trata de eso. Tenemos que ser dóciles a la acción de Dios en nuestra vida, que nosotros estemos dispuestos a despojarnos de lo que para nosotros es la justicia, de lo que para nosotros es el amor, esos conceptos a veces tan reducidos que tenemos, y empezar a abrirnos a nuevas posibilidades, a nuevas opciones. Eso es vestirnos con la vestidura, valga la redundancia, que nos da el Señor. Tenemos que tener esa humildad, ya que hemos sido invitados, poder responderle al Señor vistiéndonos con lo que Él quiere que nosotros nos vistamos.

0: La forma como termina este evangelio es muy fuerte. Muchos son los llamados, pero pocos los elegidos. Quiere decir que la invitación que nos hace el Señor está abierta para todos, pero también nosotros tenemos que dar una respuesta. También nosotros tenemos que dejarnos transformar por aquel que nos invita. Y es ahí donde nosotros vamos descubriendo también que esa escogencia, a pesar de que somos llamados, también va a depender de la respuesta que nosotros demos. Y miren que el vestido no hace referencia a las obras, a las buenas obras que nosotros podamos hacer. Ya más adelante Pablo nos dirá que nuestra salvación y que la justificación nunca es por nuestras obras, sino por la fe, que es por la gracia de Dios, que es, como su nombre lo indica, gratis. Gracia viene de gratis. Es un don que el Señor nos ha dado. No es por nuestras obras. Entonces el traje que este hombre tiene es precisamente el quedarse en su soberbia, el no quererse quitar sus miedos, sus rencores, el querer ir a la fiesta sin permitir que el Señor lo transforme. Hoy, hermanos, nosotros seguimos invitados al banquete. No por nuestras buenas obras, sino porque Dios quiere seguir transformando nuestra vida y nuestra historia. Hermanos, ustedes han dejado aquí muchas intenciones. Qué bueno que también nosotros estemos dispuestos a cambiar lo que tenemos que cambiar. Y así como le pedimos a Dios que nos mire con misericordia y que nos mire con bendición, también nosotros quitarnos el traje propio, el de la soberbia, el del orgullo, el del rencor, y atrevernos a perdonar otra vez, atrevernos a abrazar. Que así como le pedimos a Dios que sea misericordioso con nosotros, que nosotros también podamos ser misericordiosos con aquellos que se han equivocado. Porque recuerden que al banquete están invitados tanto los buenos como los malos. Dejémonos vestir, dejémonos proteger, dejémonos cuidar y dejémonos transformar por la presencia del Rey que nos invita todos los días al banquete. Vamos a escuchar, John Carlos, algunas intenciones, otras que van llegando a lo largo de este programa.
1: Así es, Padre. Ponemos ante los brazos del Señor Jesús las intenciones de José López, orando por su mamá, Teresa González Rosso, la de su familia, López Villamizar, también por la salud de Belkis Becerra, la salud de su hija, María Alejandra, por todos los que están enfermos, casas, clínicas, hospitales. También le confiamos a nuestro buen Dios la salud y la protección de la familia Vega Herrera, también por Jacqueline Herrera, quien la van a operar de un cáncer, para que esta intervención pueda resultar exitosa y pueda darse ese proceso de convalecencia según lo esperado, según lo que anhelamos y esperan también sus familiares. También por las intenciones que nos hace llegar Xiomara Gómez Cárdenas, quien encomienda a sus hijos, nietos, familiares, Serrano Molina, Bastos Molina, Uribe Molina, Molina Gómez, también por Montoya Agustín, por toda la familia Montoya, por Miriam Carrillo Cárdenas, pidiendo por la paz de nuestra Colombia, por nuestros gobernantes, por el presidente, por la fuerza pública, también por Leida Vallarales, por cada una de sus intenciones que tiene en su corazón, por Berenice Gómez, por Zenaida Sosa, en este momento implorando por sus hijos, Leonardo, Jefferson Dimas, su nieta, también por sus sobrinos, Haider, Santiago, Arisa, la salud de Nora, por Jovita Jaimes, sus nietas, todos los seres queridos quienes le acompañan y quienes hacen parte de su día a día. También por las intenciones de Carmen Castellanos, por Andrés, por Alberto, Alexis, por sus seres allegados, por Claudia Yasmín Figueroa, a los brazos del Señor Jesús, la recuperación de la señora Rosalba. También por Nora Collantes, la salud y la protección de José Alexis, de Kimberly, de Sergio. Por Rangel Camargo Angelita, también por Rosa Belén Omaña Peñaranda, las intenciones de la familia Omaña Peñaranda, también por las peticiones de Albeiro Rojas, Floralba Santos, y de cada una de estas plegarias que ustedes van dejando y confiando a los brazos del Señor Jesús para aliviar ese peso mental, ese peso en el corazón, y dejemos, tratando, por supuesto, de hacer uso de esa pequeña, mediana o gran fe que tenemos para que el Señor pueda actuar conforme a su santa voluntad.
0: Muy bien, hermanos, vamos llegando al final de nuestro programa. Vayamos entonces también tranquilizando nuestro corazón para que entreguemos por medio de la oración esta noche de descanso. Ya vamos llegando al final. Vamos a hacer el rezo de las completas, pero antes escuchemos un pedacito de esta canción para que vayamos tranquilizando nuestra mente, nuestro corazón. Vayámonos disponiendo para poder terminar con una oración, con la oración de la iglesia.

0: Bueno, hermanos, unámonos de corazón a esta oración de la iglesia, la oración de las completas. Dios mío, ven en mi auxilio.
1: Señor, date prisa en socorrerme.
0: Gloria al Padre, al Hijo y al Espíritu Santo.
1: Como era en el principio, ahora y siempre, por los siglos de los siglos. Amén.
0: Hermanos, habiendo llegado al final de esta jornada que Dios nos ha concedido, reconozcamos sinceramente nuestros pecados. Tú, que has enviado a sanar los corazones afligidos, Señor, ten piedad.
1: Señor, ten piedad.
0: Tú que has venido a llamar a los pecadores, Cristo, ten piedad.
1: Cristo, ten piedad.
0: Tú que estás sentado a la derecha del Padre para interceder por nosotros, Señor, ten piedad.
1: Señor, ten piedad.
0: El Señor Todopoderoso, tenga misericordia de nosotros, perdone nuestros pecados y nos lleve a la vida eterna.
1: Amén.
0: Cuando la luz del sol es ya poniente, gracias Señor, es nuestra melodía. Recibe como ofrenda amablemente nuestro dolor, trabajo.

0: Tengo que me refugio en ti. Yo digo al Señor, tú eres mi bien. Los dioses y señores de la tierra no me satisfacen.
1: Multiplican las estatuas de dioses extraños. No derramaré sus libaciones con mis manos, ni tomaré sus nombres en mis labios.
0: El Señor es mi heredad y mi copa. Mi suerte está en tu mano. Me ha tocado un lote hermoso. Me encanta mi heredad.
1: Bendeciré al Señor que me aconseja. Hasta de noche me instruye internamente. Tengo siempre presente al Señor. Con Él a mi derecha no vacilaré.
0: Por eso se me alegra el corazón. Se gozan mis entrañas y mi carne descansa serena. Porque no me entregarás a la muerte, ni dejarás a tu fiel conocer la corrupción.
1: Me enseñarás el sendero de la vida. Me saciarás de gozo en tu presencia, de alegría perpetua a tu derecha.
0: Gloria al Padre, y al Hijo, y al Espíritu Santo.
1: Como era en el principio, ahora y siempre, por los siglos de los siglos. Amén.
0: Mi carne descansa serena.
1: Lectura breve. Que el mismo Dios de la paz os consagre totalmente, y que todo vuestro ser, alma y cuerpo sea custodiado sin reproche hasta la parucía de nuestro Señor Jesucristo.
0: En tus manos, Señor, encomiendo mi espíritu.
1: En tus manos, Señor, encomiendo mi espíritu.
0: Tú, el Dios leal, nos librarás.
1: Te encomiendo mi espíritu.
0: Gloria al Padre, y al Hijo, y al Espíritu Santo.
1: En tus manos, Señor, encomiendo mi espíritu.
0: Sálvanos, Señor, despiertos. Protégenos mientras dormimos, para que velemos con Cristo y descansemos en paz. Ahora, Señor, según tu promesa, puedes dejar a tu siervo irse en paz, porque mis ojos han visto a tu Salvador, a quien has presentado ante todos los pueblos, luz para alumbrar a las naciones y gloria de tu pueblo Israel. Gloria al Padre, y al Hijo, y al Espíritu Santo.
1: Como era en el principio, ahora y siempre, por los siglos de los siglos. Amén.
0: Sálvanos, Señor, despiertos. Protégenos mientras dormimos, para que velemos con Cristo y descansemos en paz. Oremos. Señor Dios nuestro, concédenos un descanso tranquilo que restaure nuestras fuerzas, desgastadas ahora por el trabajo del día. Así, fortalecidos con tu ayuda, te serviremos siempre con todo nuestro cuerpo y nuestro espíritu. Por Cristo nuestro Señor.
1: Amén.
0: El Señor Todopoderoso nos conceda una noche tranquila y una santa muerte. Amén.
1: Amén.
0: Madre del Redentor, Virgen fecunda, puerta del cielo siempre abierta, estrella del mar, ven a librar al pueblo que tropieza y se quiere levantar. Ante la admiración de cielo y tierra, engendraste a tu santo Creador y permaneces siempre virgen. Recibe el saludo del ángel Gabriel y ten piedad de nosotros, pecadores. Muy bien, hermanos, muchas gracias por su compañía, por estar aquí presentes. Que el Señor nos conceda una noche santa, una noche tranquila, una noche en su amor. Y que la bendición de Dios, que es Padre, Hijo y Espíritu Santo, venga siempre sobre nosotros, sobre nuestras familias, sobre nuestros hogares, sobre nuestras comunidades. Que el Señor les bendiga y les regale una buena noche.
1: Amén. Gracias, Padre, igualmente.

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2: A continuación, oremos con la coronilla de la sangre preciosísima de nuestro Señor Jesucristo como una manera de glorificar a Dios por la inmensidad de su amor que nos mostró al entregarnos a su Hijo unigénito en la cruz.

0: coronilla de la sangre preciosa.
1: Por la señal de la Santa Cruz de nuestros enemigos, líbranos, Señor Dios nuestro, en el nombre del Padre y del Hijo y del Espíritu Santo. Amén.

A continuación, preparemos nuestro corazón y oremos con la coronilla de la sangre preciosa de nuestro Señor Jesucristo, como una manera de glorificar a Dios por la inmensidad de su amor que nos mostró al entregar a su Hijo unigénito en la cruz.

0: coronilla de la sangre preciosa.
1: Por la señal de la Santa Cruz de nuestros enemigos, líbranos, Señor Dios nuestro, en el nombre del Padre y del Hijo y del Espíritu Santo. Amén.

0: Ven, Espíritu Santo, llena los corazones de tus fieles y enciende en ellos el fuego de tu amor. Envía tu Espíritu, Señor, y nos darás nueva vida y renovarás la faz de la tierra. Oremos. Oh Dios, que has iluminado los corazones de tus hijos con la luz del Espíritu Santo, concédenos ser dóciles a ese mismo Espíritu para gustar siempre el bien y gozar de sus consuelos. Por Jesucristo nuestro Señor.
1: Amén.
2: Creo en Dios,
1: Padre Todopoderoso, Creador del cielo y de la tierra. Creo en Jesucristo, su único Hijo, nuestro Señor, que fue concebido por obra y gracia del Espíritu Santo. Nació de Santa María Virgen, padeció bajo el poder de Poncio Pilato, fue crucificado, muerto y sepultado, descendió a los infiernos, al tercer día resucitó de entre los muertos, subió al cielo y está sentado a la derecha de Dios Padre Todopoderoso. Desde allí ha de venir a juzgar a los vivos y a los muertos. Creo en el Espíritu Santo, la Santa Iglesia Católica, la comunión de los santos,

0: Inclinemos la cabeza.
1: Que la sangre preciosa que brota de la sagrada cabeza de nuestro Señor Jesucristo, templo de la divina sabiduría, tabernáculo del divino conocimiento y luz del cielo y de la tierra, nos cubra ahora y siempre. Amén.
2: Oh preciosísima sangre de Jesucristo,
3: sana las heridas del Sacratísimo Corazón de Jesús.
2: Padre nuestro que estás en el cielo, santificado sea tu nombre. Venga a nosotros tu reino. Hágase tu voluntad en la tierra como en el cielo.
3: Danos hoy nuestro pan de cada día. Perdona nuestras ofensas, como también nosotros perdonamos a los que nos ofenden. No nos dejes caer en la tentación, y líbranos del mal. Amén.
2: Dios te salve María, llena eres de gracia, el Señor es contigo, bendita tú eres entre todas las mujeres, y bendito es el fruto de tu vientre, Jesús.
3: Santa María, Madre de Dios, ruega por nosotros, pecadores, ahora y en la hora de nuestra muerte. Amén.
2: Dios te salve María, llena eres de gracia, el Señor es contigo, bendita tú eres entre todas las mujeres, y bendito es el fruto de tu vientre, Jesús.
3: Santa María, Madre de Dios, ruega por nosotros, pecadores, ahora y en la hora de nuestra muerte. Amén.
2: Dios te salve María, llena eres de gracia, el Señor es contigo, bendita tú eres entre todas las mujeres, y bendito es el fruto de tu vientre, Jesús.
3: Santa María, Madre de Dios, ruega por nosotros pecadores, ahora y en la hora de nuestra muerte. Amén.
2: Gloria al Padre, y al Hijo, y al Espíritu Santo.
3: Como era en el principio, ahora y siempre, por los siglos de los siglos. Amén.
0: Inclinemos la cabeza.
1: Que la sangre preciosa que brota de la sagrada cabeza de nuestro Señor Jesucristo, templo de la divina sabiduría, tabernáculo del divino conocimiento y luz del cielo y de la tierra, nos cubra ahora y siempre. Amén.
0: Primer misterio. La mano derecha de nuestro Señor Jesucristo es clavada.
2: Por la llaga preciosa de tu mano derecha y por el dolor causado por el clavo que la atravesó, que la sangre preciosa que brota de allí salve a los pecadores del mundo entero y convierta a muchas almas.
3: Amén.
2: Oh preciosísima sangre de Jesucristo,
3: sana las heridas del Sacratísimo Corazón de Jesús.
2: Padre nuestro que estás en el cielo, santificado sea tu nombre. Venga a nosotros tu reino. Hágase tu voluntad en la tierra como en el cielo.
3: Danos hoy nuestro pan de cada día. Perdona nuestras ofensas, como también nosotros perdonamos a los que nos ofenden. No nos dejes caer en la tentación, y líbranos del mal. Amén.
2: Dios te salve María, llena eres de gracia, el Señor es contigo, bendita tú eres entre todas las mujeres, y bendito es el fruto de tu vientre, Jesús.
3: Santa María, Madre de Dios, ruega por nosotros, pecadores, ahora y en la hora de nuestra muerte. Amén.
2: Sangre preciosa de Jesucristo,
3: sálvanos a nosotros y al mundo entero.
2: Sangre preciosa de Jesucristo,
3: sálvanos a nosotros y al mundo entero.
2: Sangre preciosa de Jesucristo,
3: sálvanos a nosotros y al mundo entero.
2: Sangre preciosa de Jesucristo,
3: sálvanos a nosotros y al mundo entero.
2: Sangre preciosa de Jesucristo,
3: sálvanos a nosotros y al mundo entero.
2: Sangre preciosa de Jesucristo,
3: sálvanos a nosotros y al mundo entero.
2: Sangre preciosa de Jesucristo,
3: sálvanos a nosotros y al mundo entero.
2: Sangre preciosa de Jesucristo,
3: sálvanos a nosotros y al mundo entero.
2: Sangre preciosa de Jesucristo,
3: sálvanos a nosotros y al mundo entero.
2: Sangre preciosa de Jesucristo,
3: sálvanos a nosotros y al mundo entero.
2: Sangre preciosa de Jesucristo,
3: sálvanos a nosotros y al mundo entero.
2: Sangre preciosa de Jesucristo,
3: sálvanos a nosotros y al mundo entero.
2: Gloria al Padre, y al Hijo, y al Espíritu Santo.
3: Como era en el principio, ahora y siempre, por los siglos de los siglos. Amén.
0: Inclinemos la cabeza.
1: Que la sangre preciosa que brota de la sagrada cabeza de nuestro Señor Jesucristo, templo de la divina sabiduría, tabernáculo del

0: Segundo misterio, la mano izquierda de nuestro Señor Jesucristo es clavada.
1: Por la llaga preciosa de tu mano izquierda y por el dolor causado por el clavo que la atravesó, que la sangre preciosa que brota de allí libere las almas en el purgatorio y proteja a los moribundos contra los ataques de los espíritus infernales.
2: Amén.
1: Oh preciosísima sangre de Jesucristo,
2: sana las heridas del Sacratísimo Corazón de Jesús.
1: Padre nuestro que estás en el cielo, santificado sea tu nombre. Venga a nosotros tu reino. Hágase tu voluntad en la tierra como en el cielo.
2: Danos

0: a los que nos ofenden. No nos dejes caer en la tentación y líbranos del mal. Amén.
1: Dios te salve María, llena eres de gracia. El Señor es contigo, bendita tú eres entre todas las mujeres y bendito es el fruto de tu vientre, Jesús.
0: Santa María, Madre de Dios, ruega por nosotros pecadores, ahora y en la hora de nuestra muerte. Amén.
1: Sangre preciosa de Jesucristo,
0: sálvanos a nosotros y al mundo entero.
1: Sangre preciosa de Jesucristo,
0: sálvanos a nosotros y al mundo entero.
1: Sangre preciosa de Jesucristo,
0: sálvanos a nosotros y al mundo entero.
1: Sangre preciosa de Jesucristo,
0: sálvanos a nosotros y al mundo entero.
1: Sangre preciosa de Jesucristo,
0: sálvanos a nosotros y al mundo entero.
1: Sangre preciosa de Jesucristo,
0: sálvanos a nosotros y al mundo entero.
1: Sangre preciosa de Jesucristo,
0: sálvanos a nosotros y al mundo entero.
1: Sangre preciosa de Jesucristo,
0: sálvanos a nosotros y al mundo entero.
1: Sangre preciosa de Jesucristo,
0: sálvanos a nosotros y al mundo entero.
1: Sangre preciosa de Jesucristo,
0: sálvanos a nosotros y al mundo entero.
1: Sangre preciosa de Jesucristo,
0: sálvanos a nosotros y al mundo entero.
1: Sangre preciosa de Jesucristo,
0: sálvanos a nosotros y al mundo entero.
1: Gloria al Padre, y al Hijo, y al Espíritu Santo.
0: Como era en el principio, ahora y siempre, por los siglos de los siglos. Amén.
2: Inclinemos la cabeza.
0: Que la sangre preciosa que brota de la sagrada cabeza de nuestro Señor Jesucristo, templo de la divina sabiduría, tabernáculo del divino conocimiento y luz del cielo y de la tierra, nos cubra ahora y siempre. Amén.
2: Tercer misterio. El pie derecho de nuestro Señor Jesucristo es clavado.
1: Por la llaga preciosa de tu pie derecho y por el dolor causado por el clavo que lo atravesó, que la sangre preciosa que brota de allí proteja los fundamentos de la Iglesia Católica contra los planes del reino oculto y los hombres malignos.
0: Amén.
1: Oh preciosísima sangre de Jesucristo,
0: sana las heridas del Sacratísimo Corazón de Jesús.
1: Padre nuestro que estás en el cielo, santificado sea tu nombre. Venga a nosotros tu reino. Hágase tu voluntad en la tierra como en el cielo.
0: Danos hoy nuestro pan de cada día. Perdona nuestras ofensas, como también nosotros perdonamos a los que nos ofenden. No nos dejes caer en la tentación y líbranos del mal. Amén.
1: Dios te salve María, llena eres de gracia. El Señor es contigo, bendita tú eres entre todas las mujeres y bendito es el fruto de tu vientre, Jesús.
0: Santa María, Madre de Dios, ruega por nosotros pecadores, ahora y en la hora de nuestra muerte. Amén.
1: Sangre preciosa de Jesucristo,
0: sálvanos a nosotros y al mundo entero.
1: Sangre preciosa de Jesucristo,
0: sálvanos a nosotros y al mundo entero.
1: Sangre preciosa de Jesucristo,
0: sálvanos a nosotros y al mundo entero.
1: Sangre preciosa de Jesucristo,
0: sálvanos a nosotros y al mundo entero.
1: Sangre preciosa de Jesucristo,
0: sálvanos a nosotros y al mundo entero.
1: Sangre preciosa de Jesucristo,
0: sálvanos a nosotros y al mundo entero.
1: Sangre preciosa de Jesucristo,
0: sálvanos a nosotros y al mundo entero.
1: Sangre preciosa de Jesucristo,
0: sálvanos a nosotros y al mundo entero.
1: Sangre preciosa de Jesucristo,
0: sálvanos a nosotros y al mundo entero.
1: Sangre preciosa de Jesucristo,
0: sálvanos a nosotros y al mundo entero.
1: Sangre preciosa de Jesucristo,
0: sálvanos a nosotros y al mundo entero.
1: Sangre preciosa de Jesucristo,
0: sálvanos a nosotros y al mundo entero.
1: Gloria al Padre, y al Hijo, y al Espíritu Santo.
0: Como era en el principio, ahora y siempre, por los siglos de los siglos. Amén.
2: Inclinemos la cabeza.
0: Que la sangre preciosa que brota de la sagrada cabeza de nuestro Señor Jesucristo, templo de la divina sabiduría, tabernáculo del divino conocimiento y luz del cielo y de la tierra, nos cubra ahora y siempre. Amén.
2: Cuarto misterio. El pie izquierdo de nuestro Señor Jesucristo es clavado.
1: Por la llaga preciosa de tu pie izquierdo y por el dolor causado por el clavo que lo atravesó, que la sangre preciosa que brota de allí nos proteja en todos nuestros caminos contra los planes y ataques de los espíritus malignos y sus agentes.
0: Amén.
1: Oh preciosísima sangre de Jesucristo,
0: sana las heridas del Sacratísimo Corazón de Jesús.
1: Padre nuestro que estás en el cielo, santificado sea tu nombre. Venga a nosotros tu reino. Hágase tu voluntad en la tierra como en el cielo.
0: Danos hoy nuestro pan de cada día. Perdona nuestras ofensas, como también nosotros perdonamos a los que nos ofenden. No nos dejes caer en la tentación, y líbranos del mal. Amén.
1: Dios te salve María, llena eres de gracia. El Señor es contigo, bendita tú eres entre todas las mujeres, y bendito es el fruto de tu vientre, Jesús.
0: Santa María, Madre de Dios, ruega por nosotros pecadores, ahora y en la hora de nuestra muerte. Amén.
1: Sangre preciosa de Jesucristo,
0: sálvanos a nosotros y al mundo entero.
1: Sangre preciosa de Jesucristo,
0: sálvanos a nosotros y al mundo entero.
1: Sangre preciosa de Jesucristo,
0: sálvanos a nosotros y al mundo entero.
1: Sangre preciosa de Jesucristo,
0: sálvanos a nosotros y al mundo entero.
1: Sangre preciosa de Jesucristo,
0: sálvanos a nosotros y al mundo entero.
1: Sangre preciosa de Jesucristo,
0: sálvanos a nosotros y al mundo entero.
1: Sangre preciosa de Jesucristo,
0: sálvanos a nosotros y al mundo entero.
1: Sangre preciosa de Jesucristo,
0: sálvanos a nosotros y al mundo entero.
1: Sangre preciosa de Jesucristo,
0: sálvanos a nosotros y al mundo entero.
1: Sangre preciosa de Jesucristo,
0: sálvanos a nosotros y al mundo entero.
1: Sangre preciosa de Jesucristo,
0: sálvanos a nosotros y al mundo entero.
1: Sangre preciosa de Jesucristo,
0: sálvanos a nosotros y al mundo entero.
1: Gloria al Padre, y al Hijo, y al Espíritu Santo.
0: Como era en el principio, ahora y siempre, por los siglos de los siglos. Amén.
2: Inclinemos la cabeza.
0: Que la sangre preciosa que brota de la sagrada cabeza de nuestro Señor Jesucristo, templo de la divina sabiduría, tabernáculo del divino conocimiento y luz del cielo y de la tierra, nos cubra ahora y siempre. Amén.
2: Quinto misterio. El costado de nuestro Señor Jesucristo es traspasado.
1: por la llaga preciosa de tu sagrado costado y por el dolor causado por la lanza que lo traspasó, que la sangre preciosa y el agua que brotan de allí sane a los enfermos, resucite a los muertos, resuelva nuestros problemas presentes y nos muestre el camino para llegar a Dios para la eterna gloria.
3: Amén.
1: Oh preciosísima sangre de Jesucristo,
0: sana las heridas del Sacratísimo Corazón de Jesús.
1: Padre nuestro que estás en el cielo, santificado sea tu nombre. Venga a nosotros tu reino. Hágase tu voluntad en la tierra como en el cielo.

0: mal. Amén.
1: Dios te salve María, llena eres de gracia, el Señor es contigo, bendita tú eres entre todas las mujeres y bendito es el fruto de tu vientre, Jesús.
0: Santa María, Madre de Dios, ruega por nosotros pecadores, ahora y en la hora de nuestra muerte. Amén.
1: Sangre preciosa de Jesucristo,
0: sálvanos a nosotros y al mundo entero.
1: Sangre preciosa de Jesucristo,
0: sálvanos a nosotros y al mundo entero.
1: Sangre preciosa de Jesucristo,
0: sálvanos a nosotros y al mundo entero.
1: Sangre preciosa de Jesucristo,
0: sálvanos a nosotros y al mundo entero.
1: Sangre preciosa de Jesucristo,
0: sálvanos a nosotros y al mundo entero.
1: Sangre preciosa de Jesucristo,
0: sálvanos a nosotros y al mundo entero.
1: Sangre preciosa de Jesucristo,
0: sálvanos a nosotros y al mundo entero.
1: Sangre preciosa de Jesucristo,
0: sálvanos a nosotros y al mundo entero.
1: Sangre preciosa de Jesucristo,
0: sálvanos a nosotros y al mundo entero.
1: Sangre preciosa de Jesucristo,
0: sálvanos a nosotros y al mundo entero.
1: Sangre preciosa de Jesucristo,
0: sálvanos a nosotros y al mundo entero.
1: Sangre preciosa de Jesucristo,
0: sálvanos a nosotros y al mundo entero.
1: Gloria al Padre, y al Hijo, y al Espíritu Santo.
0: Como era en el principio, ahora y siempre, por los siglos de los siglos. Amén.
2: Inclinemos la cabeza.
3: Que la sangre preciosa que brota de la sagrada cabeza de nuestro Señor Jesucristo, templo de la divina sabiduría, tabernáculo del divino conocimiento y luz del cielo y de la tierra, nos cubra ahora y siempre. Amén.
1: Oh preciosísima sangre de Jesucristo,
0: sana las heridas del sacratísimo corazón de Jesús.
1: Oh preciosísima sangre de Jesucristo,
0: sana las heridas del sacratísimo corazón de Jesús.
1: Oh preciosísima sangre de Jesucristo,
0: sana las heridas del sacratísimo corazón de Jesús.
1: Dios te salve,
3: reina y madre de misericordia, vida, dulzura y esperanza nuestra. Dios te salve, a ti llamamos los desterrados hijos de Eva. A ti suspiramos, gimiendo y llorando en este valle de lágrimas. Ea pues, Señora, abogada nuestra, vuelve a nosotros esos tus ojos misericordiosos, y después de este destierro, muéstranos a Jesús, fruto bendito de tu vientre, oh clemente, oh piadosa, oh dulce Virgen María. Ruega por nosotros, Santa Madre de Dios, para que seamos dignos de alcanzar y gozar las promesas de nuestro Señor Jesucristo. Amén.
1: Oremos. Oh preciosísima sangre de nuestro Señor Jesucristo, te honramos, te veneramos, te adoramos por la obra de tu eterna alianza que trae paz a la humanidad. Sana las heridas del sacratísimo corazón de Jesús. Consuela al Padre Todopoderoso en su trono y lava los pecados del mundo entero. Que todos te veneren, oh preciosa sangre. Ten misericordia de nosotros.
0: Amén.
1: Sacratísimo corazón de Jesús,
0: ten misericordia de nosotros.
1: Corazón inmaculado de María,
0: ruega por nosotros.
1: San José, esposo de María,
0: ruega por nosotros.
1: San Pedro y San Pablo,
0: rueguen por nosotros.
1: San Juan al pie de la cruz,
0: ruega por nosotros.
1: Santa María Magdalena,
0: ruega por nosotros.
1: Todos los ejércitos de la oración e intercesores celestiales,
0: rueguen por nosotros.
1: Todos los grandes santos de nuestro Señor,
0: rueguen por nosotros.
1: Todas las huestes celestiales, Legión de María,
0: rueguen por nosotros.
2: Letanías de la preciosa sangre de Jesucristo.
1: Señor, ten piedad de nosotros.
0: Señor, ten piedad de nosotros.
1: Cristo, ten piedad de nosotros.
0: Cristo, ten piedad de nosotros.
1: Señor, ten piedad de nosotros.
0: Señor, ten piedad de nosotros.
1: Cristo, escúchanos.
0: Cristo, escúchanos con bondad.
1: Dios Padre Celestial,
0: ten piedad de nosotros.
1: Dios Hijo Redentor del mundo,
0: ten piedad de nosotros.
1: Dios Espíritu Santo,
0: ten piedad de nosotros.
1: Santísima Trinidad, un solo Dios,
0: ten piedad de nosotros.
1: Oh preciosísima sangre de Jesucristo, sangre de salvación,
0: cúbrenos a nosotros y al mundo entero.
1: Océano de la sangre de Jesucristo,
0: libéranos.
1: Sangre de Jesucristo, llena de santidad y compasión,
0: libéranos.
1: Preciosa sangre de Jesucristo, nuestra fuerza y poder,
0: libéranos.
1: Preciosa sangre de Jesucristo, alianza eterna,
0: libéranos.
1: Preciosa sangre de Jesucristo, fundamento de la fe cristiana,
0: libéranos.
1: Preciosa sangre de Jesucristo, armadura de Dios,
0: libéranos.
1: Preciosa sangre de Jesucristo, caridad divina,
0: libéranos.
1: Preciosa sangre de Jesucristo, flagelo de los demonios,
0: libéranos.
1: Preciosa sangre de Jesucristo, ayuda de los cautivos,
0: libéranos.
1: Preciosa sangre de Jesucristo, vino sagrado,
0: libéranos.
1: Preciosa sangre de Jesucristo, poder de los cristianos,
0: libéranos.
1: Preciosa sangre de Jesucristo, defensora de la muralla católica,
0: libéranos.
1: Preciosa sangre de Jesucristo, verdadera fe de los cristianos,
0: libéranos.
1: Preciosa sangre de Jesucristo, sangre sanadora,
0: sálvanos.
1: Preciosa sangre de Jesucristo, sangre de unción,
0: sálvanos.
1: Preciosa sangre de Jesucristo, fortaleza de los hijos de Dios,
0: sálvanos.
1: Preciosa sangre de Jesucristo, capitana de los guerreros cristianos,
0: sálvanos.
1: Preciosa sangre de Jesucristo, sangre de resurrección,
0: sálvanos.
1: Preciosa sangre de Jesucristo, bebida de los ángeles celestiales,
0: sálvanos.
1: Preciosa sangre de Jesucristo, consolación de Dios Padre,
0: sálvanos.
1: Preciosa sangre de Jesucristo, poder del Espíritu Santo,
0: sálvanos.
1: Preciosa sangre de Jesucristo, circuncisión de los gentiles,
0: sálvanos.
1: Preciosa sangre de Jesucristo, paz del mundo,
0: sálvanos.
1: Preciosa sangre de Jesucristo, luz del cielo y de la tierra,
0: sálvanos.
1: Preciosa sangre de Jesucristo, arcoíris del cielo,
0: sálvanos.
1: Preciosa sangre de Jesucristo, esperanza de los niños inocentes,
0: sálvanos.
1: Preciosa sangre de Jesucristo, palabra de Dios en nuestros corazones,
0: sálvanos.
1: Preciosa sangre de Jesucristo, arma celestial,
0: sálvanos.
1: Preciosa sangre de Jesucristo, sabiduría divina,
0: sálvanos.
1: Preciosa sangre de Jesucristo, fundamento del mundo,
0: sálvanos.
1: Preciosa sangre de Jesucristo, misericordia de Dios Padre,
0: sálvanos.
1: Oh preciosísima sangre de Jesucristo,
0: limpia los pecados del mundo.
1: Oh preciosísima sangre de Jesucristo,
0: purifica al mundo.
1: Oh preciosísima sangre de Jesucristo,
0: enséñanos cómo consolar a Jesús.
1: Oremos. Oh preciosa sangre de nuestra salvación, creemos, esperamos y confiamos en ti. Libera a todos aquellos que están en manos de los espíritus infernales, te rogamos. Protege a los moribundos de toda obra de los espíritus malignos y dales la bienvenida a tu eterna gloria. Ten misericordia del mundo entero y fortalécenos para adorar y consolar al Sagrado Corazón. Te adoramos, oh preciosa sangre de misericordia.
0: Amén.
1: Oh preciosísima sangre de Jesucristo,
0: sana las heridas del Sacratísimo Corazón de Jesús.

0: consagración a la sangre preciosa de Jesucristo. Consciente de mi nada y de tu sublimidad, misericordioso Salvador, me postro a tus pies y te agradezco por las innumerables pruebas de tu gracia que te has dignado derramar en tan ingrata criatura. En especial te doy gracias por haberme liberado por tu preciosa sangre del poder destructivo de Satanás. En presencia de mi querida Madre María, mi ángel guardián, mi santo patrono y de todas las huestes celestiales, me consagro voluntariamente y de todo corazón, oh querido Jesús, a tu preciosa sangre con la que redimiste al mundo del pecado, de la muerte y del infierno. Te prometo, con la ayuda de tu gracia y con todas mis fuerzas, suscitar y promover la devoción a tu preciosa sangre, que es el precio de nuestra redención, para que tu adorable sangre sea honrada y glorificada por todos. De esta forma quiero reparar mi deslealtad a tu preciosa sangre de amor y ofrecerte satisfacción por las muchas profanaciones que los hombres cometen contra el inestimable precio de su salvación. Que mis propios pecados, mi frialdad y todos los actos irrespetuosos que haya cometido en el pasado contra ti, oh sangre santa y preciosa, queden borrados. Mira, oh querido Jesús, te ofrezco el amor, el honor y la adoración que tu Santísima Madre, tus fieles discípulos y todos los santos han ofrecido a tu preciosa sangre. Te pido olvidar mi anterior falta de fe y frialdad, y te pido que perdones a todos los que te hayan ofendido. Báñame, oh divino Salvador, y a todos los hombres con tu preciosa sangre, para que podamos, oh amor crucificado, amarte de ahora en adelante con todo nuestro corazón y que honremos dignamente el precio de nuestra salvación.
1: Amén. Bajo tu amparo nos acogemos, oh Santa Madre de Dios. No desprecies las súplicas que te dirigimos en nuestras necesidades. Antes bien,

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1: Buenas noches a todos, estamos muy felices de estar acá con ustedes en este concierto. Tenemos un montón de canciones que intentan llegar al corazón y la que vamos a cantar ahora es una canción muy querida para nosotros. Yo la hice pensando en cuatro grandes del siglo XX, cuatro personas que marcaron mi vida y por eso esta canción es como un homenaje a ellos y a todos los que quieran, aunque sea un poquito, ser como ellos. Así que la canción se llama Lucha, Lucha sin trincheras.

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0: En el nombre del Padre, y del Hijo, y del Espíritu Santo.
1: Amén.
0: El ángel del Señor anunció a María.
1: Y ella concibió por obra y gracia del Espíritu Santo.
0: Dios te salve María, llena eres de gracia, el Señor es contigo. Bendita tú eres entre todas las mujeres, y bendito es el fruto de tu vientre Jesús.
1: Santa María, Madre de Dios, ruega por nosotros pecadores, ahora y en la hora de nuestra muerte. Amén.
0: He aquí la esclava del Señor.
1: Hágase en mí según tu palabra.
0: Dios te salve María, llena eres de gracia, el Señor es contigo. Bendita tú eres entre todas las mujeres, y bendito es el fruto de tu vientre Jesús.
1: Santa María, Madre de Dios, ruega por nosotros pecadores, ahora y en la hora de nuestra muerte. Amén.
0: Y el Verbo de Dios se hizo carne
1: y habitó entre nosotros.
0: Dios te salve María, llena eres de gracia, el Señor es contigo. Bendita tú eres entre todas las mujeres, y bendito es el fruto de tu vientre Jesús.
1: Santa María, Madre de Dios, ruega por nosotros pecadores, ahora y en la hora de nuestra muerte. Amén.
0: Ruega por nosotros, Santa Madre de Dios,
1: para que seamos dignos de alcanzar las promesas de Jesucristo nuestro Señor. Amén.
0: Oremos. Derrama, Señor, tu gracia en nuestros corazones, para que quienes, por el anuncio del ángel, hemos conocido la encarnación de tu Hijo Jesucristo, por los méritos de su pasión y de su cruz, lleguemos a la gloria de su resurrección. Por Jesucristo nuestro Señor.
1: Amén.
0: En el nombre del Padre, y del Hijo, y del Espíritu Santo.
1: Amén.
2: Ofrecimiento del Rosario. Me uno a todos los santos que están en el cielo, a todos los justos que están en la tierra, a todas las almas fieles que están en este lugar. Me uno a vos, oh Jesús, para alabar dignamente a vuestra Santa Madre y alabaros a vos, en ella y por ella. Renuncio a todas las distracciones que me vinieren durante este rosario, que quiero recitar con modestia, atención y devoción, como si fuese el último de mi vida. Así sea.
3: Por la señal de la Santa Cruz, de nuestros enemigos, líbranos, Señor, Dios nuestro, en el nombre del Padre, y del Hijo, y del Espíritu Santo. Amén.
2: Os ofrecemos, Trinidad Santísima, este credo, para honrar todos los misterios de nuestra fe. Este Padre Nuestro y estas tres Ave Marías, para honrar la unidad de vuestra esencia y la Trinidad de vuestras personas. Os pedimos una fe viva, una esperanza firme y una caridad ardiente.
3: Creo en Dios Padre Todopoderoso, Creador del cielo y de la tierra, y en Jesucristo, su único Hijo, nuestro Señor, que fue concebido por obra y gracia del Espíritu Santo, nació de Santa María Virgen, padeció bajo el poder de Poncio Pilatos, fue crucificado, muerto y sepultado, descendió a los infiernos y al tercer día resucitó de entre los muertos, subió a los cielos y está sentado a la derecha de Dios Padre Todopoderoso. Desde allí ha de venir a juzgar a los vivos y a los muertos. Creo en el Espíritu Santo, en la Santa Iglesia Católica, en la comunión de los santos, el perdón de los pecados, la resurrección de la carne y en la vida eterna. Amén.
4: Padre nuestro que estás en los cielos, santificado sea tu nombre. Venga a nosotros tu reino, hágase tu voluntad así en la tierra como en el cielo.
3: Danos hoy nuestro pan de cada día, perdona nuestras ofensas, así como también nosotros perdonamos a los que nos ofenden, y no nos dejes caer en la tentación, mas líbranos del mal. Amén.
5: Honremos a María, hija bien amada del Padre Eterno.
4: Dios te salve María, llena eres de gracia, el Señor es contigo. Bendita tú eres entre todas las mujeres, y bendito es el fruto de tu vientre, Jesús.
3: Santa María, Madre de Dios, ruega por nosotros pecadores, ahora y en la hora de nuestra muerte. Amén.
5: Honremos a María, Madre admirable de Dios Hijo.
4: Dios te salve María, llena eres de gracia, el Señor es contigo. Bendita tú eres entre todas las mujeres, y bendito es el fruto de tu vientre, Jesús.
3: Santa María, Madre de Dios, ruega por nosotros pecadores, ahora y en la hora de nuestra muerte. Amén.
5: Honremos a María, esposa fidelísima del Espíritu Santo.
4: Dios te salve María, llena eres de gracia, el Señor es contigo. Bendita tú eres entre todas las mujeres, y bendito es el fruto de tu vientre, Jesús.
3: Santa María, Madre de Dios, ruega por nosotros pecadores, ahora y en la hora de nuestra muerte. Amén.
4: Gloria al Padre, y al Hijo, y al Espíritu Santo,
6: como era en el principio, ahora y siempre, por los siglos de los siglos. Amén. Oh Jesús mío, perdona nuestras culpas, líbranos del fuego del infierno, lleva a todas las almas para el cielo, y socorre especialmente a las más necesitadas de tu misericordia.
7: Misterios luminosos. En el primer misterio luminoso contemplamos el bautismo de Jesús en el río Jordán. Antes de iniciar su vida pública, Jesús, la inocencia encarnada, se hizo bautizar asumiendo sobre sí nuestras debilidades, maldades y miserias. De esta forma deben comenzar todas las obras de santidad, por una purificación.

0: Por este misterio y la intercesión de la Santísima Virgen, pidamos la gracia de que por el bautismo de su Divino Hijo, nos obtenga un corazón limpio y un espíritu nuevo, para realizar con perfección nuestro apostolado junto al prójimo.
1: Padre nuestro que estás en los cielos, santificado sea tu nombre. Venga a nosotros tu reino. Hágase tu voluntad así en la tierra como en el cielo.
2: Danos hoy nuestro pan de cada día. Perdona nuestras ofensas, así como también nosotros perdonamos a los que nos ofenden. Y no nos dejes caer en la tentación, mas líbranos del mal. Amén.
1: Dios te salve María, llena eres de gracia, el Señor es contigo, bendita tú eres entre todas las mujeres, y bendito es el fruto de tu vientre, Jesús.
2: Santa María, Madre de Dios, ruega por nosotros pecadores, ahora y en la hora de nuestra muerte. Amén.
1: Dios te salve María, llena eres de gracia, el Señor es contigo, bendita tú eres entre todas las mujeres, y bendito es el fruto de tu vientre, Jesús.
2: Santa María, Madre de Dios, ruega por nosotros pecadores, ahora y en la hora de nuestra muerte. Amén.
1: Dios te salve María, llena eres de gracia, el Señor es contigo, bendita tú eres entre todas las mujeres, y bendito es el fruto de tu vientre, Jesús.
2: Santa María, Madre de Dios, ruega por nosotros pecadores, ahora y en la hora de nuestra muerte. Amén.
1: Dios te salve María, llena eres de gracia, el Señor es contigo, bendita tú eres entre todas las mujeres, y bendito es el fruto de tu vientre, Jesús.
2: Santa María, Madre de Dios, ruega por nosotros pecadores, ahora y en la hora de nuestra muerte. Amén.
1: Dios te salve María, llena eres de gracia, el Señor es contigo, bendita tú eres entre todas las mujeres, y bendito es el fruto de tu vientre, Jesús.
2: Santa María, Madre de Dios, ruega por nosotros pecadores, ahora y en la hora de nuestra muerte. Amén.
1: Dios te salve María, llena eres de gracia, el Señor es contigo, bendita tú eres entre todas las mujeres, y bendito es el fruto de tu vientre, Jesús.
2: Santa María, Madre de Dios, ruega por nosotros pecadores, ahora y en la hora de nuestra muerte. Amén.
1: Dios te salve María, llena eres de gracia, el Señor es contigo, bendita tú eres entre todas las mujeres, y bendito es el fruto de tu vientre, Jesús.
2: Santa María, Madre de Dios, ruega por nosotros pecadores, ahora y en la hora de nuestra muerte. Amén.
1: Dios te salve María, llena eres de gracia, el Señor es contigo, bendita tú eres entre todas las mujeres, y bendito es el fruto de tu vientre, Jesús.
2: Santa María, Madre de Dios, ruega por nosotros pecadores, ahora y en la hora de nuestra muerte. Amén.
1: Dios te salve María, llena eres de gracia, el Señor es contigo, bendita tú eres entre todas las mujeres, y bendito es el fruto de tu vientre, Jesús.
2: Santa María, Madre de Dios, ruega por nosotros pecadores, ahora y en la hora de nuestra muerte. Amén.
1: Dios te salve María, llena eres de gracia, el Señor es contigo, bendita tú eres entre todas las mujeres, y bendito es el fruto de tu vientre, Jesús.
2: Santa María, Madre de Dios, ruega por nosotros pecadores, ahora y en la hora de nuestra muerte. Amén.
3: Gloria al Padre, y al Hijo, y al Espíritu Santo,
2: como era en el principio, ahora y siempre, por los siglos de los siglos. Amén.
3: Oh Jesús mío, perdona nuestras culpas, líbranos del fuego del infierno, lleva a todas las almas para el cielo, y socorre especialmente a las más necesitadas de tu misericordia.
0: En el segundo misterio luminoso, contemplamos la realización del primer milagro de Jesús, transformando el agua en vino en las bodas de Caná. En realidad, la hora no había llegado aún. Sin embargo, una simple insinuación de la madre lleva a Jesús a anticipar sus portentosos milagros. Permitió la providencia que sucediera de esa forma para enseñarnos el maravilloso poder de la intercesión de María Santísima junto a su Divino Hijo. Por este misterio y la intercesión de la Santísima Virgen, pidamos la gracia de tener una confianza inquebrantable, pura y creciente en la omnipotencia de su súplica.
2: Padre nuestro que estás en los cielos, santificado sea tu nombre. Venga a nosotros tu reino, hágase tu voluntad así en la tierra como en el cielo.
1: Danos hoy nuestro pan de cada día, perdona nuestras ofensas, así como también nosotros perdonamos a los que nos ofenden. Y no nos dejes caer en la tentación, mas líbranos del mal. Amén.
2: Dios te salve María, llena eres de gracia, el Señor es contigo. Bendita tú eres entre todas las mujeres, y bendito es el fruto de tu vientre, Jesús.
1: Santa María, Madre de Dios, ruega por nosotros pecadores, ahora y en la hora de nuestra muerte. Amén.
2: Dios te salve María, llena eres de gracia, el Señor es contigo. Bendita tú eres entre todas las mujeres, y bendito es el fruto de tu vientre, Jesús.
1: Santa María, Madre de Dios, ruega por nosotros pecadores, ahora y en la hora de nuestra muerte. Amén.
2: Dios te salve María, llena eres de gracia, el Señor es contigo. Bendita tú eres entre todas las mujeres, y bendito es el fruto de tu vientre, Jesús.
1: Santa María, Madre de Dios, ruega por nosotros pecadores, ahora y en la hora de nuestra muerte. Amén.
2: Dios te salve María, llena eres de gracia, el Señor es contigo. Bendita tú eres entre todas las mujeres, y bendito es el fruto de tu vientre, Jesús.
1: Santa María, Madre de Dios, ruega por nosotros pecadores, ahora y en la hora de nuestra muerte. Amén.
2: Dios te salve María, llena eres de gracia, el Señor es contigo. Bendita tú eres entre todas las mujeres, y bendito es el fruto de tu vientre, Jesús.
1: Santa María, Madre de Dios, ruega por nosotros pecadores, ahora y en la hora de nuestra muerte. Amén.
2: Dios te salve María, llena eres de gracia, el Señor es contigo. Bendita tú eres entre todas las mujeres, y bendito es el fruto de tu vientre, Jesús.
1: Santa María, Madre de Dios, ruega por nosotros pecadores, ahora y en la hora de nuestra muerte. Amén.
2: Dios te salve María, llena eres de gracia, el Señor es contigo. Bendita tú eres entre todas las mujeres, y bendito es el fruto de tu vientre, Jesús.
1: Santa María, Madre de Dios, ruega por nosotros pecadores, ahora y en la hora de nuestra muerte. Amén.
2: Dios te salve María, llena eres de gracia, el Señor es contigo. Bendita tú eres entre todas las mujeres, y bendito es el fruto de tu vientre, Jesús.
1: Santa María, Madre de Dios, ruega por nosotros pecadores, ahora y en la hora de nuestra muerte. Amén.
2: Dios te salve María, llena eres de gracia, el Señor es contigo. Bendita tú eres entre todas las mujeres, y bendito es el fruto de tu vientre, Jesús.
1: Santa María, Madre de Dios, ruega por nosotros pecadores, ahora y en la hora de nuestra muerte. Amén.
2: Dios te salve María, llena eres de gracia, el Señor es contigo. Bendita tú eres entre todas las mujeres, y bendito es el fruto de tu vientre, Jesús.
1: Santa María, Madre de Dios, ruega por nosotros pecadores, ahora y en la hora de nuestra muerte. Amén.
2: Gloria al Padre, y al Hijo, y al Espíritu Santo,
3: como era en el principio, ahora y siempre, por los siglos de los siglos. Amén. Oh Jesús mío, perdona nuestras culpas, líbranos del fuego del infierno, lleva a todas las almas para el cielo y socorre especialmente a las más necesitadas de tu misericordia.
0: En el tercer misterio luminoso contemplamos la predicación de Jesús, anunciando el reino de Dios y convidando a la conversión.

0: Jesús nos amó hasta la muerte y muerte de cruz. Desde la pesebrera de Belén, su sagrado corazón ardía en deseos de realizar la más alta de las obras en el orden de la creación, nuestra redención. Aguardaba ansioso el momento de iniciar su exhaustiva vida pública a fin de anunciarnos la buena nueva. Y para ello, la prisión del Bautista debería ser tomada como señal. Con qué júbilo y emoción comenzó él a afirmar a todos que se habían completado los días y a anunciar la proximidad del reino de Dios. Las puertas del cielo estaban para ser reabiertas y, esta vez, por el unigénito del Padre en cuanto Dios y hombre verdadero. El exilio iría a terminar y un maravilloso régimen de gracias se establecería como semilla de esta gloria eterna. Por ello, pidamos en este misterio, por intercesión de la Santísima Virgen, que nos obtenga de su Divino Hijo el perdón de todos nuestros pecados, la extirpación de los defectos, caprichos y apegos, además de una total conversión. Que ella nos transforme de tal forma que nuestro corazón pase a ser semejante al suyo, para así, con perfección, trabajar por la salvación de todos y la expansión del reino de Cristo.
1: Padre nuestro que estás en los cielos, santificado sea tu nombre. Venga a nosotros tu reino. Hágase tu voluntad así en la tierra como en el cielo.
2: Danos hoy nuestro pan de cada día. Perdona nuestras ofensas, así como también nosotros perdonamos a los que nos ofenden. Y no nos dejes caer en la tentación, mas líbranos del mal. Amén.
1: Dios te salve María, llena eres de gracia. El Señor es contigo. Bendita tú eres entre todas las mujeres, y bendito es el fruto de tu vientre, Jesús.
2: Santa María, Madre de Dios, ruega por nosotros pecadores, ahora y en la hora de nuestra muerte. Amén.
1: Dios te salve María, llena eres de gracia, el Señor es contigo. Bendita tú eres entre todas las mujeres, y bendito es el fruto de tu vientre, Jesús.
2: Santa María, Madre de Dios, ruega por nosotros pecadores, ahora y en la hora de nuestra muerte. Amén.
1: Dios te salve María, llena eres de gracia, el Señor es contigo. Bendita tú eres entre todas las mujeres, y bendito es el fruto de tu vientre, Jesús.
2: Santa María, Madre de Dios, ruega por nosotros pecadores, ahora y en la hora de nuestra muerte. Amén.
1: Dios te salve María, llena eres de gracia, el Señor es contigo. Bendita tú eres entre todas las mujeres, y bendito es el fruto de tu vientre, Jesús.
2: Santa María, Madre de Dios, ruega por nosotros pecadores, ahora y en la hora de nuestra muerte. Amén.
1: Dios te salve María, llena eres de gracia, el Señor es contigo. Bendita tú eres entre todas las mujeres, y bendito es el fruto de tu vientre, Jesús.
2: Santa María, Madre de Dios, ruega por nosotros pecadores, ahora y en la hora de nuestra muerte. Amén.
1: Dios te salve María, llena eres de gracia, el Señor es contigo. Bendita tú eres entre todas las mujeres, y bendito es el fruto de tu vientre, Jesús.
2: Santa María, Madre de Dios, ruega por nosotros pecadores, ahora y en la hora de nuestra muerte. Amén.
1: Dios te salve María, llena eres de gracia, el Señor es contigo. Bendita tú eres entre todas las mujeres, y bendito es el fruto de tu vientre, Jesús.
2: Santa María, Madre de Dios, ruega por nosotros pecadores, ahora y en la hora de nuestra muerte. Amén.
1: Dios te salve María, llena eres de gracia, el Señor es contigo. Bendita tú eres entre todas las mujeres, y bendito es el fruto de tu vientre, Jesús.
2: Santa María, Madre de Dios, ruega por nosotros pecadores, ahora y en la hora de nuestra muerte. Amén.
1: Dios te salve María, llena eres de gracia, el Señor es contigo. Bendita tú eres entre todas las mujeres, y bendito es el fruto de tu vientre, Jesús.
2: Santa María, Madre de Dios, ruega por nosotros pecadores, ahora y en la hora de nuestra muerte. Amén.
1: Dios te salve María, llena eres de gracia, el Señor es contigo. bendita tú eres entre todas las mujeres, y bendito es el fruto de tu vientre, Jesús.
2: Santa María, Madre de Dios, ruega por nosotros pecadores, ahora y en la hora de nuestra muerte. Amén.
3: Gloria al Padre, y al Hijo, y al Espíritu Santo,
2: como era en el principio, ahora y siempre, por los siglos de los siglos. Amén.
3: Oh Jesús mío, perdona nuestras culpas, líbranos del fuego del infierno, lleva a todas las almas para el cielo, y socorre especialmente a las más necesitadas de tu misericordia.
0: En el cuarto misterio luminoso contemplamos la transfiguración de Jesús en el monte Tabor. Al transfigurarse delante de los tres apóstoles, Jesús fortaleció nuestra esperanza sobre la vida eterna, animándonos a soportar bien los sufrimientos y pruebas de esta vida. Cuando nosotros sabemos la gloria que nos aguarda, tenemos más paciencia en medio de las tribulaciones. Con este fulgor será nuestra resurrección en el día del juicio. Por este misterio, pidamos la intercesión de la Santísima Virgen para obtener la gracia de nunca perder la convicción de la gloria que está reservada para los que perseveren, a fin de que jamás nos desanimemos a lo largo de nuestra existencia.
2: Padre nuestro que estás en los cielos, santificado sea tu nombre. Venga a nosotros tu reino, hágase tu voluntad así en la tierra como en el cielo.
1: Danos hoy nuestro pan de cada día. Perdona nuestras ofensas, así como también nosotros perdonamos a los que nos ofenden. Y no nos dejes caer en la tentación, mas líbranos del mal. Amén.
2: Dios te salve María, llena eres de gracia, el Señor es contigo. Bendita tú eres entre todas las mujeres, y bendito es el fruto de tu vientre, Jesús.
1: Santa María, Madre de Dios, ruega por nosotros pecadores, ahora y en la hora de nuestra muerte. Amén.
2: Dios te salve María, llena eres de gracia, el Señor es contigo. Bendita tú eres entre todas las mujeres, y bendito es el fruto de tu vientre, Jesús.
1: Santa María, Madre de Dios, ruega por nosotros pecadores, ahora y en la hora de nuestra muerte. Amén.
2: Dios te salve María, llena eres de gracia, el Señor es contigo. Bendita tú eres entre todas las mujeres, y bendito es el fruto de tu vientre, Jesús.
1: Santa María, Madre de Dios, ruega por nosotros pecadores, ahora y en la hora de nuestra muerte. Amén.
2: Dios te salve María, llena eres de gracia, el Señor es contigo. Bendita tú eres entre todas las mujeres, y bendito es el fruto de tu vientre, Jesús.
1: Santa María, Madre de Dios, ruega por nosotros pecadores, ahora y en la hora de nuestra muerte. Amén.
2: Dios te salve María, llena eres de gracia, el Señor es contigo. Bendita tú eres entre todas las mujeres, y bendito es el fruto de tu vientre, Jesús.
1: Santa María, Madre de Dios, ruega por nosotros pecadores, ahora y en la hora de nuestra muerte. Amén.
2: Dios te salve María, llena eres de gracia, el Señor es contigo. Bendita tú eres entre todas las mujeres, y bendito es el fruto de tu vientre, Jesús.
1: Santa María, Madre de Dios, ruega por nosotros pecadores, ahora y en la hora de nuestra muerte. Amén.
2: Dios te salve María, llena eres de gracia, el Señor es contigo. Bendita tú eres entre todas las mujeres, y bendito es el fruto de tu vientre, Jesús.
1: Santa María, Madre de Dios, ruega por nosotros pecadores, ahora y en la hora de nuestra muerte. Amén.
2: Dios te salve María, llena eres de gracia, el Señor es contigo. Bendita tú eres entre todas las mujeres, y bendito es el fruto de tu vientre, Jesús.
1: Santa María, Madre de Dios, ruega por nosotros pecadores, ahora y en la hora de nuestra muerte. Amén.
2: Dios te salve María, llena eres de gracia, el Señor es contigo. Bendita tú eres entre todas las mujeres, y bendito es el fruto de tu vientre, Jesús.
1: Santa María, Madre de Dios, ruega por nosotros pecadores, ahora y en la hora de nuestra muerte. Amén.
2: Dios te salve María, llena eres de gracia, el Señor es contigo. Bendita tú eres entre todas las mujeres, y bendito es el fruto de tu vientre, Jesús.
1: Santa María, Madre de Dios, ruega por nosotros pecadores, ahora y en la hora de nuestra muerte. Amén.
2: Gloria al Padre, y al Hijo, y al Espíritu Santo,
3: como era en el principio, ahora y siempre, por los siglos de los siglos. Amén. Oh Jesús mío, perdona nuestras culpas, líbranos del fuego del infierno, lleva a todas las almas para el cielo, y socorre especialmente a las más necesitadas de tu misericordia.
0: En el quinto misterio luminoso, contemplamos la institución de la Eucaristía en la última cena.

¿qué más podría habernos dado Jesús? Se hizo comida y bebida para que eternamente podamos participar de su propia vida. Descendió desde lo más alto de los cielos, asumiendo la sustancia del pan y del vino para elevarnos al convivio de Dios. Al comulgar, nosotros nos asemejamos a María por algunos momentos, poseyendo el cuerpo, sangre, alma y divinidad de Jesús en nuestras entrañas.

0: Por este misterio, pidamos a Nuestra Señora del Santísimo Sacramento la gracia de crecer ardorosamente en la devoción eucarística y de jamás perder la oportunidad de comulgar con toda nuestra fe, esperanza y amor.
1: Padre nuestro que estás en los cielos, santificado sea tu nombre. Venga a nosotros tu reino. Hágase tu voluntad así en la tierra como en el cielo.
2: Danos hoy nuestro pan de cada día. Perdona nuestras ofensas, así como también nosotros perdonamos a los que nos ofenden. Y no nos dejes caer en la tentación, mas líbranos del mal. Amén.
1: Dios te salve María, llena eres de gracia. El Señor es contigo. Bendita tú eres entre todas las mujeres, y bendito es el fruto de tu vientre, Jesús.
2: Santa María, Madre de Dios, ruega por nosotros pecadores, ahora y en la hora de nuestra muerte. Amén.
1: Dios te salve María, llena eres de gracia, el Señor es contigo. Bendita tú eres entre todas las mujeres, y bendito es el fruto de tu vientre, Jesús.
2: Santa María, Madre de Dios, ruega por nosotros pecadores, ahora y en la hora de nuestra muerte. Amén.
1: Dios te salve María, llena eres de gracia, el Señor es contigo. Bendita tú eres entre todas las mujeres, y bendito es el fruto de tu vientre, Jesús.
2: Santa María, Madre de Dios, ruega por nosotros pecadores, ahora y en la hora de nuestra muerte. Amén.
1: Dios te salve María, llena eres de gracia, el Señor es contigo. Bendita tú eres entre todas las mujeres, y bendito es el fruto de tu vientre, Jesús.
2: Santa María, Madre de Dios, ruega por nosotros pecadores, ahora y en la hora de nuestra muerte. Amén.
1: Dios te salve María, llena eres de gracia, el Señor es contigo. Bendita tú eres entre todas las mujeres, y bendito es el fruto de tu vientre, Jesús.
2: Santa María, Madre de Dios, ruega por nosotros pecadores, ahora y en la hora de nuestra muerte. Amén.
1: Dios te salve María, llena eres de gracia, el Señor es contigo. Bendita tú eres entre todas las mujeres, y bendito es el fruto de tu vientre, Jesús.
2: Santa María, Madre de Dios, ruega por nosotros pecadores, ahora y en la hora de nuestra muerte. Amén.
1: Dios te salve María, llena eres de gracia, el Señor es contigo. Bendita tú eres entre todas las mujeres, y bendito es el fruto de tu vientre, Jesús.
2: Santa María, Madre de Dios, ruega por nosotros pecadores, ahora y en la hora de nuestra muerte. Amén.
1: Dios te salve María, llena eres de gracia, el Señor es contigo. Bendita tú eres entre todas las mujeres, y bendito es el fruto de tu vientre, Jesús.
2: Santa María, Madre de Dios, ruega por nosotros pecadores, ahora y en la hora de nuestra muerte. Amén.
1: Dios te salve María, llena eres de gracia, el Señor es contigo. Bendita tú eres entre todas las mujeres, y bendito es el fruto de tu vientre, Jesús.
2: Santa María, Madre de Dios, ruega por nosotros pecadores, ahora y en la hora de nuestra muerte. Amén.
1: Dios te salve María, llena eres de gracia, el Señor es contigo. Bendita tú eres entre todas las mujeres, y bendito es el fruto de tu vientre, Jesús.
2: Santa María, Madre de Dios, ruega por nosotros pecadores, ahora y en la hora de nuestra muerte. Amén.
3: Gloria al Padre, y al Hijo, y al Espíritu Santo,
2: como era en el principio, ahora y siempre, por los siglos de los siglos. Amén.
3: Oh Jesús mío, perdona nuestras culpas, líbranos del fuego del infierno, lleva a todas las almas para el cielo, y socorre especialmente a las más necesitadas de tu misericordia.

Salve, Reina y Madre de Misericordia, vida, dulzura y esperanza nuestra. Dios te salve, a ti clamamos los desterrados hijos de Eva, a ti suspiramos gimiendo y llorando en este valle de lágrimas. Ea pues, Señora, abogada nuestra, vuelve a nosotros esos tus ojos misericordiosos, y después de este destierro, muéstranos a Jesús, fruto bendito de tu vientre. Oh clemente, oh piadosa, oh dulce Virgen María, ruega por nosotros, Santa Madre de Dios, para que seamos dignos de alcanzar las promesas y gracias de nuestro Señor Jesucristo. Amén.

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1: Buenas noches a todos. Estamos muy felices de estar acá con ustedes en este concierto. Tenemos un montón de canciones que intentan llegar al corazón y la que vamos a cantar ahora es una canción muy querida para nosotros. Yo la hice pensando en cuatro grandes del siglo XX, cuatro personas que marcaron mi vida y por eso esta canción es como un homenaje a ellos y a todos los que quieran, aunque sea un poquito, ser como ellos. Así que la canción se llama Lucha, Lucha sin trincheras.

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0: Esta invitación debe servirnos para llenarnos de gozo cuando estamos en la presencia del Espíritu de Dios. ¡Gozaos en el Señor! Conmigo otra vez, ¡gozaos!
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0: En México, la Virgen Santísima dice, cuando se le apareció al indio Juan Diego, el indiecito evitó subir la cumbre del Tepeyac para no encontrarse con la Virgen. Entonces la Virgen se le salió al camino y le dice, reinita y señora mía, no te puedo atender porque mi tío está muy enfermo. Y entonces la Virgen le responde, ¿no soy yo acaso la madre del verdadero Dios por quien se vive? Tu tío Juan Bernardino ya está sano. En otras palabras, la Virgen Santísima dice, todo lo mío, lo que yo quiero y lo que yo hago no es para mí, es para mi hijo. Siempre haciendo ver su hijo.
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1: Yo quisiera ahora que a la Virgen Santísima le cantáramos un cantito suavecito. Yo no sé cuál será aquí suavecito. Yo les invito a que mientras cantemos, yo invitaría a que con la imaginación tratemos de ver la Virgen Santísima aquí paradita con nosotros. Que la veamos aquí bendiciéndonos y ella paseándose con nosotros. Vamos a quedarnos aquí con ella. Cerremos los ojos, cantémosle suavecito a la mamá de Dios.

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2: Muchos siglos ha. Un grupo de valientes hombres aceptaron el llamado de seguir a su capitán, Jesús. A la embarcación de Pedro subieron Juan, Santiago, Mateo, Pablo y miles más. Hoy zarpamos en esta embarcación Diego, Bernardo, Camilo, John Mario, Jorge, Raúl, Salomón, Alberto José, nosotros, vosotros y ustedes.

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El amor echa fuera el temor. Quien se siente amado no tiene miedo. Confía, es capaz de creer que su hoy y su mañana serán mejores. El amor echa fuera el temor.

el amor, ella fuera el temor. Uno no tiene en el corazón miedo, porque uno sabe que pase lo que pase, el Señor está con uno para sacarlo adelante.

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1: Derrama sobre cada uno de nosotros tu espíritu, que se rargue.

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1: ¡Uy! ¡Ave María, pues con ganas!
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3: ¡No, no, no! ¡Alabando!
2: ¡Nos alabemos, pues!
4: ¡Uy! 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

Oh Dios misericordioso, que todavía me permites vivir, dame fuerza para que pueda vivir una vida nueva, la vida del Espíritu sobre la cual la muerte no tiene poder. Y mi corazón se ha renovado y he iniciado una vida nueva ya aquí en la tierra, la vida del amor de Dios. Sin embargo, no olvido que soy la debilidad en persona, pero no dudo ni por un momento en la ayuda de tu gracia, oh Dios.

El Señor, a través de su iglesia, nos invita a reparar por los pecadores y lo comunica también por medio de su sierva Santa Faustina. Reza incesantemente esta coronilla que te he enseñado. Quien quiera que la rece recibirá gran misericordia a la hora de la muerte. Los sacerdotes se la recomendarán a los pecadores como la última tabla de salvación. Hasta el pecador más empedernido, si reza esta coronilla una sola vez, recibirá la gracia de mi misericordia infinita. Deseo que el mundo entero conozca mi misericordia. Deseo conceder gracias inimaginables a las almas que confían en mi misericordia. Te saludo, misericordiosísimo corazón de Jesús. Viva fuente de toda gracia, único amparo y refugio nuestro, en ti tengo la luz de la esperanza. Te saludo, corazón piadosísimo de mi Dios, insondable, viva fuente de amor, de la cual brota la vida para los pecadores y los torrentes de toda dulzura. Te saludo, herida abierta del sacratísimo corazón, de la cual salieron los rayos de la misericordia y de la cual nos es dado sacar la vida únicamente con el recipiente de la confianza. Te saludo, inconcebible bondad de Dios, nunca penetrada e insondable, llena de amor y de misericordia, siempre santa y como una buena madre inclinada sobre nosotros. Te saludo, trono de la misericordia, Cordero de Dios, que has ofrecido la vida por mí, ante el cual mi alma se humilla cada día, viviendo

Coronilla a la Divina Misericordia. Por la señal de la Santa Cruz de nuestros enemigos, líbranos, Señor Dios nuestro. Padre nuestro, que estás en el cielo, santificado sea tu nombre. Venga a nosotros tu reino. Hágase tu voluntad en la tierra como en el cielo. Danos hoy nuestro pan de cada día. Perdona nuestras ofensas, como también nosotros perdonamos a los que nos ofenden. No nos dejes caer en la tentación y líbranos del mal. Dios te salve María, llena eres de gracia, el Señor es contigo. Bendita tú eres entre todas las mujeres y bendito es el fruto de tu vientre Jesús. Santa María, Madre de Dios, ruega por nosotros pecadores, ahora y en la hora de nuestra muerte. Amén. Creo en Dios Padre Todopoderoso, Creador del cielo y de la tierra. Creo en Jesucristo, su único Hijo, nuestro Señor, que fue concebido por obra y gracia del Espíritu Santo. Nació de Santa María la Virgen. Padeció bajo el poder de Poncio Pilato, fue crucificado, muerto y sepultado, descendió a los infiernos, al tercer día resucitó de entre los muertos, subió a los cielos y está sentado a la derecha de Dios Padre Todopoderoso. Creo que de allí ha de venir a juzgar a los vivos y a los muertos. Creo en el Espíritu Santo, la Santa Iglesia Católica, la comunión de los santos, el perdón de los pecados, la resurrección de los muertos y la vida eterna. Amén. Contemplemos los misterios de dolor. Jesús ora y se siente solo en el huerto. Jesús es humillado por nuestros pecados en la flagelación. Se burlan de Jesús y lo declaran rey, coronándolo de espinas. La cruz pesada de nuestro pecado es llevada por Jesús. Traspasan sus manos y sus pies con clavos y muere como pago de nuestras faltas.

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0: Líbranos, Señor, de todos los males, y concédenos la paz en nuestros días, para que, ayudados por tu misericordia, vivamos siempre libres de pecado y protegidos de toda perturbación, mientras esperamos la gloriosa venida de nuestro Salvador Jesucristo.
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Bonito, bonito, son las 4 de la mañana, 20 minutos. Mi canción recomendada durante todo el mes de agosto para todos nuestros oyentes de la frecuencia de la esperanza y de la paz. Feliz viernes en Cristo Jesús, 21 de agosto de 2026. Estamos iniciando el fin de semana y bueno, lluvia de bendiciones para la gran familia de nuestra emisora diocesana Vox Dei, la voz de Dios. Hoy nos detenemos en un instante para celebrar el milagro más grande que poseemos, por supuesto, el valor de la vida. Estar aquí en este momento respirando y compartiendo este día es una maravillosa oportunidad, una oportunidad de oro, un tesorito para recordar que nuestra existencia no se mide por las tareas cumplidas, sino por la capacidad de valorar cada latido. Que este fin de semana sea el pretexto perfecto para abrazar con fuerza a quienes amamos, agradecer por las pequeñas alegrías y reconocer que cada segundo es un regalo sagrado que merece ser vivido con toda plenitud y conciencia. Estamos con la presidencia de Monseñor José Lifardo Garcés Monsalve, la dirección de medios en las manos del padre Samuel Alexis Arias Misa, y quienes hablan esta magnífica mañana, madrugada, tu voz amiga Raquel San Juan, la embajadora de la alegría. Con toda la muy buena disposición del mundo, nos vamos a unir a la oración del Santo Rosario. Oiga, demos gracias. Hoy dirigamos nuestras intenciones a dar gracias a Dios por la vida y por tener la capacidad de sentir, de amar, de disfrutar, de querer, de besar, de abrazar. Así que démosle gracias a nuestro Señor y encomendemos en las manos de la Santísima Virgen María este nuevo día. Que nuestro Señor nos bendiga y que el Espíritu Santo nos envuelva con su luz divina.

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4: Por la señal de la Santa Cruz, de nuestros enemigos, líbranos, Señor. En el nombre del Padre, del Hijo y del Espíritu Santo. Amén. Jesús, mi Señor y Redentor, yo me arrepiento de todos los pecados que he cometido hasta hoy y me pesa de todo corazón, porque con ellos ofendí a un Dios tan bueno. Propongo firmemente no volver a pecar y confío en que por tu infinita misericordia me has de conceder el perdón de mis culpas y me has de llevar a la vida eterna. Amén. Misterios dolorosos. Primer misterio doloroso. Contemplemos a Jesús, que ora confiadamente al Padre en el huerto de los olivos. Padre nuestro que estás en el cielo, santificado sea tu nombre. Venga a nosotros tu reino. Hágase tu voluntad en la tierra como en el cielo.
5: Danos hoy nuestro pan de cada día. Perdona nuestras ofensas como también nosotros perdonamos a los que nos ofenden. No nos dejes caer en tentación. Líbranos del mal. Amén.
4: Dios te salve María, llena eres de gracia. El Señor es contigo. Bendita tú eres entre todas las mujeres y bendito es el fruto de tu vientre, Jesús.
5: Santa María, Madre de Dios, ruega por nosotros pecadores, ahora y en la hora de nuestra muerte. Amén.
4: Dios te salve María, llena eres de gracia. El Señor es contigo. Bendita tú eres entre todas las mujeres, y bendito es el fruto de tu vientre, Jesús.
5: Santa María, Madre de Dios, ruega por nosotros pecadores, ahora y en la hora de nuestra muerte. Amén.
4: Dios te salve María, llena eres de gracia. El Señor es contigo. Bendita tú eres entre todas las mujeres, y bendito es el fruto de tu vientre, Jesús.
5: Santa María, Madre de Dios, ruega por nosotros pecadores, ahora y en la hora de nuestra muerte. Amén.
4: Dios te salve María, llena eres de gracia. El Señor es contigo. Bendita tú eres entre todas las mujeres, y bendito es el fruto de tu vientre, Jesús.
5: Santa María, Madre de Dios, ruega por nosotros pecadores, ahora y en la hora de nuestra muerte. Amén.
4: Dios te salve María, llena eres de gracia. El Señor es contigo. Bendita tú eres entre todas las mujeres, y bendito es el fruto de tu vientre, Jesús.
5: Santa María, Madre de Dios, ruega por nosotros pecadores, ahora y en la hora de nuestra muerte. Amén.
4: Dios te salve María, llena eres de gracia. El Señor es contigo. Bendita tú eres entre todas las mujeres, y bendito es el fruto de tu vientre, Jesús.
5: Santa María, Madre de Dios, ruega por nosotros pecadores, ahora y en la hora de nuestra muerte. Amén.
6: Dios te salve María, llena eres de gracia, el Señor es contigo. Bendita tú eres entre todas las mujeres, y bendito es el fruto de tu vientre, Jesús.
5: Santa María, Madre de Dios, ruega por nosotros pecadores, ahora y en la hora de nuestra muerte. Amén.
6: Dios te salve María, llena eres de gracia, el Señor es contigo. Bendita tú eres entre todas las mujeres, y bendito es el fruto de tu vientre, Jesús.
5: Santa María, Madre de Dios, ruega por nosotros pecadores, ahora y en la hora de nuestra muerte. Amén.
6: Dios te salve María, llena eres de gracia, el Señor es contigo. Bendita tú eres entre todas las mujeres, y bendito es el fruto de tu vientre, Jesús.
5: Santa María, Madre de Dios, ruega por nosotros pecadores, ahora y en la hora de nuestra muerte. Amén.
6: Dios te salve María, llena eres de gracia, el Señor es contigo. Bendita tú eres entre todas las mujeres, y bendito es el fruto de tu vientre, Jesús.
5: Santa María, Madre de Dios, ruega por nosotros pecadores, ahora y en la hora de nuestra muerte. Amén.
6: Gloria al Padre, al Hijo y al Espíritu Santo,
5: como era en un principio, ahora y siempre, por los siglos de los siglos. Amén.
7: Pues sois de los pecadores el consuelo y la alegría.
8: Oh Madre clemente y pía, escuchad nuestros clamores.
9: Segundo misterio doloroso. Contemplemos a Jesús azotado injustamente.
10: Padre nuestro que estás en el cielo, santificado sea tu nombre. Venga a nosotros tu reino. Hágase tu voluntad así en la tierra como en el cielo.
11: Danos hoy nuestro pan de cada día. Perdona nuestras ofensas, como también nosotros perdonamos a los que nos ofenden. No nos dejes caer en tentación y líbranos del mal.
10: Dios te salve María, llena eres de gracia. El Señor es contigo. Bendita tú eres entre todas las mujeres, y bendito es el fruto de tu vientre, Jesús.
11: Santa María, Madre de Dios, ruega por nosotros pecadores, ahora y en la hora de nuestra muerte. Amén.
10: Dios te salve María, llena eres de gracia. El Señor es contigo. Bendita tú eres entre todas las mujeres, y bendito es el fruto de tu vientre, Jesús.
11: Santa María, Madre de Dios, ruega por nosotros pecadores, ahora y en la hora de nuestra muerte. Amén.
10: Dios te salve María, llena eres de gracia. El Señor es contigo. Bendita tú eres entre todas las mujeres, y bendito es el fruto de tu vientre, Jesús.
11: Santa María, Madre de Dios, ruega por nosotros pecadores, ahora y en la hora de nuestra muerte. Amén.
10: Dios te salve María, llena eres de gracia. El Señor es contigo. Bendita tú eres entre todas las mujeres, y bendito es el fruto de tu vientre, Jesús.
11: Santa María, Madre de Dios, ruega por nosotros pecadores, ahora y en la hora de nuestra muerte. Amén.
10: Dios te salve María, llena eres de gracia. El Señor es contigo. Bendita tú eres entre todas las mujeres, y bendito es el fruto de tu vientre, Jesús.
11: Santa María, Madre de Dios, ruega por nosotros pecadores, ahora y en la hora de nuestra muerte. Amén.
10: Dios te salve María, llena eres de gracia. El Señor es contigo, bendita tú eres entre todas las mujeres, y bendito es el fruto de tu vientre, Jesús.
11: Santa María, Madre de Dios, ruega por nosotros pecadores, ahora y en la hora de nuestra muerte. Amén.
10: Dios te salve María, llena eres de gracia. El Señor es contigo, bendita tú eres entre todas las mujeres, y bendito es el fruto de tu vientre, Jesús.
11: Santa María, Madre de Dios, ruega por nosotros pecadores, ahora y en la hora de nuestra muerte. Amén.
10: Dios te salve María, llena eres de gracia. El Señor es contigo, bendita tú eres entre todas las mujeres, y bendito es el fruto de tu vientre, Jesús.
11: Santa María, Madre de Dios, ruega por nosotros pecadores, ahora y en la hora de nuestra muerte. Amén.
10: Dios te salve María, llena eres de gracia. El Señor es contigo, bendita tú eres entre todas las mujeres, y bendito es el fruto de tu vientre, Jesús.
11: Santa María, Madre de Dios, ruega por nosotros pecadores, ahora y en la hora de nuestra muerte. Amén.
10: Dios te salve María, llena eres de gracia. El Señor es contigo, bendita tú eres entre todas las mujeres, y bendito es el fruto de tu vientre, Jesús.
11: Santa María, Madre de Dios, ruega por nosotros pecadores, ahora y en la hora de nuestra muerte. Amén.
10: Gloria al Padre, al Hijo y al Espíritu Santo,
11: como era en el principio, ahora y siempre, por los siglos de los siglos. Amén.
9: Pues sois de los pecadores el consuelo y la alegría.
8: Oh Madre clemente y pía, escuchad nuestros clamores.
9: Tercer misterio de dolor. Contemplemos a Jesús coronado de espinas.
11: Padre nuestro que estás en el cielo, santificado sea tu nombre. Venga a nosotros tu reino, hágase tu voluntad en la tierra como en el cielo.
2: Danos hoy nuestro pan de cada día. Perdona nuestras ofensas como también nosotros perdonamos a los que nos ofenden. No nos dejes caer en la tentación y líbranos del mal. Amén.
11: Dios te salve María, llena eres de gracia. El Señor es contigo. Bendita tú eres entre todas las mujeres y bendito es el fruto de tu vientre, Jesús.
2: Santa María, Madre de Dios, ruega por nosotros pecadores ahora y en la hora de nuestra muerte. Amén.
11: Dios te salve María, llena eres de gracia. El Señor es contigo. Bendita tú eres entre todas las mujeres, y bendito es el fruto de tu vientre, Jesús.
2: Santa María, Madre de Dios, ruega por nosotros pecadores ahora y en la hora de nuestra muerte. Amén.
11: Dios te salve María, llena eres de gracia. El Señor es contigo. Bendita tú eres entre todas las mujeres, y bendito es el fruto de tu vientre, Jesús.
2: Santa María, Madre de Dios, ruega por nosotros pecadores ahora y en la hora de nuestra muerte. Amén.
11: Dios te salve María, llena eres de gracia. El Señor es contigo. Bendita tú eres entre todas las mujeres y bendito es el fruto de tu vientre, Jesús.
2: Santa María, Madre de Dios, ruega por nosotros pecadores ahora y en la hora de nuestra muerte. Amén.
11: Dios te salve María, llena eres de gracia. El Señor es contigo. Bendita tú eres entre todas las mujeres y bendito es el fruto de tu vientre, Jesús.
12: Santa María, Madre de Dios, ruega por nosotros pecadores, ahora y en la hora de nuestra muerte. Amén.
13: Dios te salve María, llena eres de gracia, el Señor es contigo. Bendita tú eres entre todas las mujeres, y bendito es el fruto de tu vientre, Jesús.
12: Santa María, Madre de Dios, ruega por nosotros pecadores, ahora y en la hora de nuestra muerte. Amén.
13: Dios te salve María, llena eres de gracia, el Señor es contigo. Bendita tú eres entre todas las mujeres, y bendito es el fruto de tu vientre, Jesús.
12: Santa María, Madre de Dios, ruega por nosotros pecadores, ahora y en la hora de nuestra muerte. Amén.
13: Dios te salve María, llena eres de gracia, el Señor es contigo. Bendita tú eres entre todas las mujeres, y bendito es el fruto de tu vientre, Jesús.
12: Santa María, Madre de Dios, ruega por nosotros pecadores, ahora y en la hora de nuestra muerte. Amén.
13: Dios te salve María, llena eres de gracia, el Señor es contigo. Bendita tú eres entre todas las mujeres, y bendito es el fruto de tu vientre, Jesús.
12: Santa María, Madre de Dios, ruega por nosotros pecadores, ahora y en la hora de nuestra muerte. Amén.
13: Dios te salve María, llena eres de gracia, el Señor es contigo. Bendita tú eres entre todas las mujeres, y bendito es el fruto de tu vientre, Jesús.
12: Santa María, Madre de Dios, ruega por nosotros pecadores, ahora y en la hora de nuestra muerte. Amén.
13: Gloria al Padre, al Hijo y al Espíritu Santo,
12: como era en un principio, ahora y siempre, y por los siglos de los siglos. Amén.
9: Pues sois de los pecadores el consuelo y la alegría.
8: Oh Madre clemente y pía, escuchad nuestros clamores.
14: Cuarto misterio de dolor. Contemplemos a Jesús que sube al Calvario con la cruz a cuestas.
15: Padre nuestro que estás en el cielo, santificado sea tu nombre. Venga a nosotros tu reino, hágase tu voluntad en la tierra como en el cielo.
11: Danos hoy nuestro pan de cada día, perdona nuestras ofensas, como también nosotros perdonamos a los que nos ofenden. No nos dejes caer en tentación y líbranos del mal.
15: Dios te salve María, llena eres de gracia, el Señor está contigo. Bendita tú eres entre todas las mujeres, bendito es el fruto de tu vientre, Jesús.
11: Santa María, Madre de Dios, ruega por nosotros pecadores, ahora y en la hora de nuestra muerte. Amén.
15: Dios te salve María, llena eres de gracia, el Señor está contigo. Bendita tú eres entre todas las mujeres, bendito es el fruto de tu vientre, Jesús.
11: Santa María, Madre de Dios, ruega por nosotros pecadores, ahora y en la hora de nuestra muerte. Amén.
15: Dios te salve María, llena eres de gracia, el Señor está contigo. Bendita tú eres entre todas las mujeres, bendito es el fruto de tu vientre, Jesús.
11: Santa María, Madre de Dios, ruega por nosotros pecadores, ahora y en la hora de nuestra muerte. Amén.
15: Dios te salve María, llena eres de gracia, el Señor está contigo. Bendita tú eres entre todas las mujeres, bendito es el fruto de tu vientre, Jesús.
11: Santa María, Madre de Dios, ruega por nosotros pecadores, ahora y en la hora de nuestra muerte. Amén.
15: Dios te salve María, llena eres de gracia, el Señor está contigo. Bendita tú eres entre todas las mujeres, bendito es el fruto de tu vientre, Jesús.
11: Santa María, Madre de Dios, ruega por nosotros pecadores, ahora y en la hora de nuestra muerte. Amén.
15: Dios te salve María, llena eres de gracia, el Señor está contigo. Bendita tú eres entre todas las mujeres, bendito es el fruto de tu vientre, Jesús.
16: Santa María, Madre de Dios, ruega por nosotros pecadores, ahora y en la hora de nuestra muerte. Amén.
15: Dios te salve María, llena eres de gracia, el Señor está contigo. Bendita tú eres entre todas las mujeres, bendito es el fruto de tu vientre Jesús.
16: Santa María, Madre de Dios, ruega por nosotros pecadores, ahora y en la hora de nuestra muerte. Amén.
15: Dios te salve María, llena eres de gracia, el Señor está contigo. Bendita tú eres entre todas las mujeres, bendito es el fruto de tu vientre Jesús.
16: Santa María, Madre de Dios, ruega por nosotros pecadores, ahora y en la hora de nuestra muerte. Amén.
15: Dios te salve María, llena eres de gracia, el Señor está contigo. Bendita tú eres entre todas las mujeres, bendito es el fruto de tu vientre Jesús.
16: Santa María, Madre de Dios, ruega por nosotros pecadores, ahora y en la hora de nuestra muerte. Amén.
15: Dios te salve María, llena eres de gracia, el Señor está contigo. Bendita tú eres entre todas las mujeres, bendito es el fruto de tu vientre Jesús.
16: Santa María, Madre de Dios, ruega por nosotros pecadores, ahora y en la hora de nuestra muerte. Amén.
15: Gloria al Padre, al Hijo y al Espíritu Santo,
17: como era en el principio, ahora y siempre, por los siglos de los siglos. Amén.
18: Pues sois de los pecadores el consuelo y la alegría.
19: Oh Madre clemente y pía, escuchad nuestros clamores.
20: Quinto misterio doloroso. Contemplemos a Jesús que muere en la cruz para salvarnos.
21: Padre nuestro que estás en el cielo, santificado sea tu nombre. Venga a nosotros tu reino, hágase tu voluntad en la tierra como en el cielo.
22: Danos hoy nuestro pan de cada día, perdona nuestras ofensas como también nosotros perdonamos a los que nos ofenden. No nos dejes caer en tentación y líbranos del mal. Amén.
23: Dios te salve María, llena eres de gracia, el Señor es contigo. Bendita tú eres entre todas las mujeres, y bendito es el fruto de tu vientre Jesús.
22: Santa María, Madre de Dios, ruega por nosotros pecadores, ahora y en la hora de nuestra muerte. Amén.
23: Dios te salve María, llena eres de gracia, el Señor es contigo. Bendita tú eres entre todas las mujeres, y bendito es el fruto de tu vientre Jesús.
22: Santa María, Madre de Dios, ruega por nosotros pecadores, ahora y en la hora de nuestra muerte. Amén.
23: Dios te salve María, llena eres de gracia, el Señor es contigo. Bendita tú eres entre todas las mujeres, y bendito es el fruto de tu vientre Jesús.
22: Santa María, Madre de Dios, ruega por nosotros pecadores, ahora y en la hora de nuestra muerte. Amén.
23: Dios te salve María, llena eres de gracia, el Señor es contigo. Bendita tú eres entre todas las mujeres, y bendito es el fruto de tu vientre Jesús.
22: Santa María, Madre de Dios, ruega por nosotros pecadores, ahora y en la hora de nuestra muerte. Amén.
23: Dios te salve María, llena eres de gracia, el Señor es contigo. Bendita tú eres entre todas las mujeres, y bendito es el fruto de tu vientre Jesús.
22: Santa María, Madre de Dios, ruega por nosotros pecadores, ahora y en la hora de nuestra muerte. Amén.
23: Dios te salve María, llena eres de gracia, el Señor es contigo. Bendita tú eres entre todas las mujeres, y bendito es el fruto de tu vientre Jesús.
22: Santa María, Madre de Dios, ruega por nosotros pecadores, ahora y en la hora de nuestra muerte. Amén.
23: Dios te salve María, llena eres de gracia, el Señor es contigo. Bendita tú eres entre todas las mujeres, y bendito es el fruto de tu vientre Jesús.
22: Santa María, Madre de Dios, ruega por nosotros pecadores, ahora y en la hora de nuestra muerte. Amén.
23: Dios te salve María, llena eres de gracia, el Señor es contigo. Bendita tú eres entre todas las mujeres, y bendito es el fruto de tu vientre Jesús.
22: Santa María, Madre de Dios, ruega por nosotros pecadores, ahora y en la hora de nuestra muerte. Amén.
23: Dios te salve María, llena eres de gracia, el Señor es contigo. Bendita tú eres entre todas las mujeres, y bendito es el fruto de tu vientre Jesús.
22: Santa María, Madre de Dios, ruega por nosotros pecadores, ahora y en la hora de nuestra muerte. Amén.
23: Dios te salve María, llena eres de gracia, el Señor es contigo. Bendita tú eres entre todas las mujeres, y bendito es el fruto de tu vientre Jesús.
22: Santa María, Madre de Dios, ruega por nosotros pecadores, ahora y en la hora de nuestra muerte. Amén.
23: Gloria al Padre, al Hijo y al Espíritu Santo,
22: como era en el principio, ahora y siempre, por los siglos de los siglos. Amén.
0: Pues sois de los pecadores el consuelo y la alegría.
1: Oh Madre clemente y pía, escuchad nuestros clamores.
3: Dios te salve, Reina y Madre de Misericordia, vida, dulzura y esperanza nuestra. Dios te salve, a ti clamamos los desterrados hijos de Eva. A ti suspiramos gimiendo y llorando en este valle de lágrimas. Ea pues, Señora abogada nuestra, vuelve a nosotros tus ojos misericordiosos. Y después de este destierro, muéstranos a Jesús, fruto bendito de tu vientre. Oh clemente, oh piadosa, oh dulce Virgen María, ruega por nosotros, Santa Madre de Dios, para que seamos dignos de alcanzar las promesas de Cristo. Oremos. Derrama, Señor, tu gracia sobre nosotros, que por el anuncio del ángel hemos conocido la encarnación de tu Hijo, para que lleguemos por su pasión y cruz, y con la intercesión de la Virgen María, a la gloria de la resurrección. Por nuestro Señor Jesucristo, tu Hijo, que vive y reina contigo en la unidad del Espíritu Santo, y es Dios por los siglos de los siglos. En el nombre del Padre, del Hijo y del Espíritu Santo. Amén.

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0: te doy muchas gracias, Señor. Buenos días, Señor. Buenos días, buenos días. Consentiditos del Señor. Consentiditas de nuestro Padre Creador. Muy buenos días. En Amaneciendo con Dios y yo me lleno de su bendición. Que Dios nos bendiga en este maravilloso día, en la maravillosa madrugada que nos ha regalado. Y por supuesto, a cada uno de los que se encuentran conectados con la frecuencia de la esperanza y de la paz. Y quienes se encuentran disfrutando de la muy buena música, la muy buena programación de nuestra emisora diocesana Vox Dei, La Voz de Dios. Son las 5 de la mañana, un minuto en la frecuencia de la esperanza y la paz. Hoy es viernes, señoras y señores. Viernes de folclor colombiano, de conclusiones de lo vivido en la semana, de lo que hemos aprendido, de los retos que hemos establecido y fin del ciclo temático en Amaneciendo con Dios. Y yo me lleno de su bendición. Al aire tu voz, amiga Raquel San Juan.
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0: Así que hoy nos vamos a vestir de folclore colombiano. De inmediato les hago la question, la pregunta. ¿Usted desde qué vestido folclórico representativo de alguna región de Colombia tiene puesto en el día de hoy? Con toda la muy buena actitud para darle gracias al Señor. Y por supuesto para hacerle homenaje a nuestra lindísima Colombia. Vestidos regionales colombianos. A ver, ¿de qué están vestiditos por ahí? Tienen A ver, ¿de qué están vestiditos por ahí? Tienen una pollera. ¿Qué tienen por ahí? De pronto una para bailar una cumbia en el Caribe. De pronto algo de la chapulina para la región andina. Música, vestido para bailarse un llanerazo, un joropo. O de pronto esos atuendos espectaculares con un turbante así en la cabeza para bailar música de la región pacífica colombiana, ¿no? Me imagino. Espectacular. Bueno, son así con la mañana, 3 minutos en Amaneciendo con Dios. Y yo me lleno de su bendición, viernes de folclor colombiano.
1: Buenos días, Señor. Iniciamos el día con una reflexión.

0: y me voy con la historia maravillosa para hoy viernes 8 de agosto de 2026. La historia que les voy a contar, atención, es sobre los clavos en la puerta. Historia de los clavos en la puerta. Juan era un niño como todos, aparentemente con una vida normal acorde a su edad, pero tenía un problema con su mal carácter. Sus padres habían notado la gravedad de ese problema. Todos los días Juan se peleaba con sus hermanos, con los amigos, con los compañeros del colegio o con cualquier otra persona ahí que estuviera cerca de él, ¿no? Que le rodeaba. Una mañana, su padre le entregó un paquete. Juan, con inmensa curiosidad, lo desenvolvió y se sorprendió mucho al ver el contenido de ese extraño regalo. Era una caja de clavos. El padre lo miró fijamente y le dijo: «Hijo, te daré un consejo. Cada vez que pierdas el control de tu carácter y te enojes o contestes mal o a alguien y discutas, clava uno de esos clavos en la puerta de tu habitación». El niño obedeció las indicaciones de su padre. El primer día clavó más de 10 y pronto su puerta estaba casi llena de clavos. Imagínese el mal carácter del niño, ¿no? Hágame el favor. Con el paso del tiempo, el niño fue aprendiendo a controlar su mal carácter. Por consiguiente, la cantidad de clavos por día comenzó a ser menor. Juan descubrió que era más fácil controlar su temperamento que clavar los clavos. Finalmente llegó el día en que Juan ya no clavó ninguno, porque había aprendido a ser más tolerante con los demás. Ese día su padre, orgulloso, le sugirió que hiciese lo contrario en la puerta, que cada vez que pudiera controlar su mal carácter, sacase un clavo. Los días transcurrieron y Juan logró quitar todos los clavos. El padre notó que el niño había aprendido muy bien la lección. Entonces lo tomó de la mano y lo llevó hasta la puerta. Y con mucha tranquilidad le dijo: «Has hecho bien, pero mira los agujeros que tiene la puerta, provocados por los clavos. La puerta nunca volverá a ser la misma. Cuando dices cosas con enojo, dejas una cicatriz en las personas igual que en la puerta. Y no importa cuántas veces pidas perdón, las marcas muchas veces seguirán ahí. Una herida verbal puede ser incluso más dañina que una física. También recuerda que los amigos son joyas muy, pero muy escasas que llegan a tu vida y debes conservarlos, cuidarlos, amarlos y no lastimarlos». ¡Ay, Señor Jesucristo! Yo sé que más de uno por ahí medio recuerda esta historia. Otros por primera vez la están escuchando. Y otros de pronto que ya la han escuchado están observando otros detalles, ¿no? Como cuando usted se vuelve a ver la película, siempre que usted la ve la siguiente vez, bueno, en mi concepto, uno va descubriendo otras cositas, ¿no? Otros detallitos que quizás ustedes la primera vez que vieron esa película, pues no habían, como quien dice, determinado. Apoyo esta espectacular historia, hoy viernes ya cerrando esta bonita dinámica de Amaneciendo con Dios, con una cita bíblica. Y la podemos encontrar en Eclesiastés 7:9. Apunten ahí para que cuando tengan tiempito la analicen, la lean y encuentren como la similitud en la narrativa de esta historia, ¿no? Eclesiastés 7:9. No te dejes llevar por el enojo que solo abriga el corazón del necio. ¡Uy! ¡Hágame el favor! No te dejes llevar por el enojo que solo abriga el corazón del necio. Eclesiastés 7:9. Todos tenemos malos momentos, claro que sí, pero por supuesto. Y a veces actuamos con enojo. Esa conducta nos puede llevar a decir cosas equivocadas, aún a aquellos con quienes tenemos mayor confianza, provocando daños verbales, sin medir las graves heridas que pueden provocar estas palabras. Eso puede, pues, alejar a los que nos rodean, ¿verdad? Por eso, mi queridísimo amigo de Amaneciendo con Dios, y yo me lleno de su bendición, hoy vamos a acercarnos a Dios. Hoy puedes acercarte a Dios. Hoy podemos, me incluyo. Hoy podemos acercarnos a Dios y con sinceridad orar y pedir que su perdón cubra nuestra vida y que nos enseñe no solo a pedir perdón a los demás, sino a amarlos, cuidarlos, para evitar esos daños constantes y asimismo podamos perdonar a aquellos que nos han herido. Solo el perdón, ojo con esto, solo el perdón de Dios tiene el poder de sanar toda herida y quitar toda cicatriz del corazoncito. Ese perdón sin igual que pueda hacer una restauración total en tu forma de pensar y de actuar con los demás. Un poquito larguita la reflexión, pero muy necesaria para compartirla con todos ustedes, y se merece porque hoy ya cerramos ciclo temático en Amaneciendo con Dios. 5 de la mañana, 11 minutos.
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3: Oración de la mañana. Señor, me cuesta comenzar este día porque sé que es una nueva tarea, un nuevo compromiso, un nuevo esfuerzo. Pero quiero comenzarlo con entusiasmo, con alegría, con ilusión nueva. La fe me dice que este nuevo día es un don, una nueva oportunidad para hacer el bien como agente tuyo en el mundo, para glorificarte, para merecer el cielo, para ejercitar las virtudes y superarme. Dame fuerzas para aprovecharlas. Envíame a tu Santo Espíritu Consolador para que me conforte, me ayude y guíe, renueve mi energía. Sé que velas por mí desde el cielo, que estás a mi lado, en mi familia, en mis amigos, en mi comunidad, en los eventos. Gracias por este nuevo amanecer, gracias por este nuevo empezar, gracias por las nuevas oportunidades, gracias por tu presencia y providencia. Quiero hacer el bien, sembrar paz y unión. Sé que este difícil comenzar cada día significa una nueva lucha. Es la situación común de la humanidad caída y que muchos están en circunstancias mucho peores que las mías. Sin un techo, sin nadie a su lado, con hambre. Te pido por ello, Señor. Me hago solidario de tanto dolor en el mundo y me uno al esfuerzo común por mejorar la humanidad. Y junto con todos los que sufren te digo, buenos días, Señor.

Hoy viernes, el folclor colombiano se viste de fiesta en Amaneciendo con Dios. 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Disfrutemos de lo nuestro, porque los viernes en Amaneciendo con Dios nos vestimos de folclor colombiano.

0: Señor Jesucristo. Son las 5 de la mañana, 18 minutos. Ahí tenemos a John Jairo Pérez con el rey, el paisa es el rey. Y eso porque vamos a empezar a dar una vueltica por todas las regiones de nuestra linda Colombia. Las regiones se dan vueltita. Hoy viernes de folclor colombiano. Es la manera con la que cerramos homenajeando a todos los campesinos de Colombia, ¿no? Porque es que de lunes a jueves es el campesino que representa a la región andina a través de la música carranguera, ¿verdad? Pero esos no son los campesinos de toda Colombia, está el campesino de la costa Caribe, del Atlántico, el campesino también allí de la costa Pacífica, el campesino también de la Amazonía, de la región insular, para que no nos olvidemos que hay otra que está la región insular, en la que hace parte de San Andrés Islas y toda esa cuestión, y también tenemos por supuesto la región de la Orinoquía, que es la que hacía parte de los llanos orientales. Nosotros exploramos así a manera así como que rapidito, ¿no? Porque ojalá tuviéramos un tiempo para poder profundizar en cada región, y cada vez lo hacemos aquí a través de nuestra emisora Vox Day. Es el único programa que lo hace exclusivamente los viernes, es el único programa de la emisora Vox Day donde usted conoce de un currulao, de un llanero, de un joropo, de la música, vea, de la música paisa, de la música del soca, que es música nuestra colombiana, pero que es de la región insular, de lo que es el soca, el reggae, lo que es el bambuco, el currulao, el fandango, la guabina, la cumbia, el pasillo, bueno, ay, mejor dicho. Una vez yo hice un programa hablando de la cantidad de ritmos que había en Colombia, y hay más de 1000 ritmos, ¿no? Hágame el favor, más de 1000 ritmos. Son las 5 de la mañana, 20 minutos, y amaneciendo con Dios, y yo me lleno de su bendición. Viernes, viernes vestidos de folclore colombiano. Y antes de entrar como en el tema, les había preguntado a nuestros oyentes hoy de qué están vestidos. Vamos a escuchar las notas de voz. Les reitero a nuestros oyentes, dinámica de participación en Amaneciendo con Dios, y yo me lleno de su bendición. En Amaneciendo con Dios y yo me lleno de su bendición, antes de entrar en contexto y finalizar, nos vamos con la participación, con los reportes de sintonía. Les reiteramos a nuestros oyentes, programas en vivo. Para programas en vivo, para participar y toda esta cuestión, lo hacemos como debe ser a través de la radio, con las voces de los oyentes. Si lo que usted nos quiere compartir, con mucho gusto, usted nos envía un mensaje de texto si no tiene nada que ver con el programa. Sí, entonces ya de pronto alguna pregunta interna que usted nos quiera hacer, alguna asesoría, alguna información, que desea de pronto la oración antes de las 11 de la mañana, que para el momento de los cumpleaños que también se cierra a las 11 de la mañana, eso lo hacemos en el mensajito de texto. Pero si usted está conectadito en este momento al aire con nosotros y quiere salir y saludar y reportar su sintonía, lo hacemos a través de una notita de voz. Nos vamos por aquí con nuestra amiga Estelita Duarte en el barrio La Laguna. Buenos días, Estela. ¿Cómo se encuentra? ¿Cómo amanece? Vamos a activar acá el sonido. Vamos a ver cuál es el vestido.
1: Hola,
0: buenos días. Buenos días. Pues
1: yo tengo el vestido colombiano para bailar el sanjuanero.
0: ¡Uy!
1: Me gustó bailar el sanjuanero cuando estuve en la escuela. Gracias, Estela Duarte, del barrio La Laguna.
0: ¡Eso, Estelita! ¡Muy bien! Ella está preparada hoy para bailarse el sanjuanero. Estelita, felicidades. Dios me le bendiga abundantemente en Amaneciendo con Dios. Bueno, este es de las 4 y 30 de la mañana. Yo pues me imagino que no tiene nada que ver con el espacio de hoy. Voy a escucharlo por interno y a leer los mensajitos que nos han dejado por mensaje de eterno por interno, ¿sí? Los mensajes de texto por interno los voy a estar leyendo y les voy a estar reaccionando para que ustedes sepan que se les ha leído, para darle agilidad, uno, al programa, y dos, por supuesto, a la música colombiana.

Ay, Carmentea, Dios mío. Son las 5 de la mañana, 28 minutos, en Amaneciendo con Dios, y yo me lleno de su bendición. Ay, ¿qué vamos a hacer? ¿Qué vamos a hacer ahora que hemos terminado este ciclo temático? Si Colombia es la casa que Dios nos confió, ¿qué acción concreta estás dispuesto a realizar para cuidarla? Si Colombia es la casa que Dios nos confió, ¿qué acción concreta estás dispuesto a realizar para cuidarla? Nos pueden enviar su nota de voz al 320-862-53 y lo vamos a encabezar con estas cuatro entradas. Mira, escojan una, porque la respuesta la vamos a encabezar con estas cuatro entradas o estas cuatro frases. Vamos a escoger una, ¿listo? Unos de pronto me van a responder: yo me comprometo a. Ténganla ahí presente para cuando manden la nota de voz, porque deben estar en estas cuatro opciones. Yo me comprometo a. La otra puede ser, para que ustedes empiecen la respuesta: en mi casa vamos a. Repito, en mi casa vamos a. La otra opción de entrada de respuesta es: en mi comunidad podemos hacer tal cosa, ¿no? En mi comunidad podemos hacer tal cosa. Y esta que me parece hermosísima: yo quiero enseñarles a mis hijos que. Recuerden que la respuesta de los que deseen participar, obviamente, los que deseen participar en esta dinámica final, lo deben hacer escogiendo una de estas cuatro entradas. ¿Listo? Voy a estar escuchando internamente. Los que no estén en contexto de la dinámica, pues yo les respondo y les agradezco internamente, pero al aire voy a pasar los que me empiecen, ya sea con yo me comprometo a. La otra podría ser: en mi casa vamos a. En mi comunidad podemos hacer tal cosa. Y la otra opción de entrada de respuesta, por eso digo entrada de respuesta, porque según la que escojamos, esa es la que primero debe decirse al aire, y pues obviamente después ese compromiso para cuidar la tierra, ¿no? Nuestra casa común. Yo quiero enseñarles a mis hijos que. Esta es la que más me gusta y ojalá muchos oyentes participen con esa, ¿no? Yo quiero enseñarles a mis hijos que. Entonces, si Colombia es la casa que Dios nos confió, ¿qué acción concreta está dispuesta usted a realizar para cuidarla? Yo quiero en este momento saludar a Yubiri Murillo. Ella me ha enviado la foto. Ella me ha enviado la foto vestida con un traje típico colombiano espectacular. Y me dice: feliz y bendecido día, Raquel. Hoy viernes de folclor colombiano, estoy vestida de la región andina. ¡Y guapa, carajo! ¡Ay, no, espectacular! Yo acá le he solicitado que si la puedo compartir al WhatsApp para darla como ejemplo, ¿no? Como ejemplo a través del WhatsApp, y voy a compartir la foto porque me parece muy lindo, pues, esta muy bonita actitud de nuestros oyentes de Yuribí Murillo de mandarme su foto vestida realmente de folclor colombiano. Bueno, mis queridos amigos oyentes de la frecuencia de la Esperanza y la Paz, me voy con más música. De regreso me voy ya con el desarrollo de la participación en Amaneciendo con Dios, y yo me lleno de su bendición. Conocer nuestra tierra para aprender a cuidarla. ¿Y ahora qué hacemos? ¿Ahora qué hacemos por nuestra casa? Pues este viernes no debemos abrir un temática como quien dice ambiental, sino vamos a reconocer lo que descubrimos durante esta semana y pues a llevarle una pregunta de acción, que es la que nosotros le hemos compartido a nuestros oyentes. En Amaneciendo con Dios, y yo me lleno de su bendición. No queremos terminar la semana ahí de pronto triste, ¿no? Por los temas ambientales, sino con esperanza y con muchísimo compromiso. Llegamos a este viernes y con él cerramos una semana en la que hemos querido mirar nuestra tierra con otros ojos. Hemos hablado de Colombia, de sus paisajes, de sus animales, de sus ríos, de las montañas, de nuestros campos, pero también de aquello que estamos poniendo en riesgo. Sí, señor.
ahora queremos cerrar con una pregunta muy sencilla, pero muy importante. ¿Y ahora qué hacemos por nuestra casa? ¿Qué hacemos? Porque reconocer nuestra tierra es importante, reconocer sus problemas también. Pero aprender a cuidarla, pues yo creo que es el verdadero reto, ¿verdad? Amaneciendo con Dios, y yo me lleno de su bendición con nuestra música carranguera, campesina y colombiana. Con el corazón dispuesto a agradecer, a reflexionar, pero por supuesto, también a comprometernos. Viernes de Folclor Colombiano.

0: Aquí está la buena música, sí señor, colombiana. Son las 5 de la mañana, 40 minutos, en Amaneciendo con Dios, y yo me lleno de su bendición, diciéndole chao, bye, bye a este ciclo temático que ojalá nos haya caído en el corazoncito. Hoy viernes, Colombia, una casa que Dios nos confió, conocer nuestra tierra para aprender a cuidarla. Yo amanezco con Dios y me lleno de su bendición. Recuerden, amigos de la frecuencia de la esperanza y la paz, escoger una de estas cuatro entraditas. Yo me comprometo a, o puede ser en mi casa vamos a, en mi comunidad podemos, yo quiero enseñarles a mis hijos. Me voy de inmediato con Lucía Bermúdez. Lucía, muy buenos días, amaneciendo con Dios.
1: Buen día, Raquelita, Dios le bendiga. Yo me comprometo a no botar un gran basura ni bolsa ni nada, si salgo en las calles a limpiar la ciudad.
0: Vea, eso es importante, vea, no botar las cosas en la calle, las bolsas, los vasos, muy bien. Por lo menos a cuidar las callecitas, ¿no? Excelente, bueno, muy bien, voy por aquí con nuestra amiga Rosita. Ah, no, Luyané, vea, sí, estaba dándole clic a Rosita Calvo y se me abrió, fue el chat de Luyané. Luyané también nos ha enviado su foto vestida por el club colombiano. ¡Ay, qué bueno! Escuchémosla.
2: Buenos días, Raquelita. Yo estoy vestida para el baile de Abanico de Brisas.
0: ¡Ah, vea, qué bonito!
2: Estoy vestida de... Sete Abanico de Brisas.
0: Bien, Luyanecita, yo sé que me está escuchando. Le voy a pedir que me envíe nuevamente la foto, describiendo ahí mismo en la foto. Dice, hoy estoy vestida para bailar Abanico de Brisas. Listo para poderla, si usted me autoriza, compartirla al estado del WhatsApp de la emisora, así como lo hizo Yubiri Murillo. Ella me mandó la foto y ahí mismo estaba la descripción del vestido, porque pues la nota de voz no la puedo pasar ahí al WhatsApp. Y la idea es que la gente cuando entre al WhatsApp pues sepa a qué corresponde la imagen. Listo, entonces Yanecita, vuélvame a enviar la foto y me dice, hoy estoy vestida de folclor colombiano para bailar Abanico de Brisas. Ahí mismito se llega, manda otra vez la imagen y abajo le deja el comentario, ¿vale? Y me dice Luyanecita.
2: Me comprometo a seguir siendo obediente a Dios. Me comprometo. Siempre, que le digo yo siempre, Señor, no me sueltes de tu mano.
0: Luyanecita, el compromiso es con el tema que hemos manejado durante toda la semana. Recuerden que estamos hablando del tema del el clima, la contaminación, los incendios forestales, de cómo nosotros podemos cuidar nuestra casa común. Si Colombia es la casa que Dios nos confió, ¿qué acción concreta está dispuesto a realizar para cuidarla? Recuerden que pueden hacerlo empezando con la palabra o con la frase, yo me comprometo a, que ya la hizo un oyente al aire. Otra podría ser, en mi casa vamos a, y usted menciona la acción concreta para cuidar la casa. Estoy hablando de la tierra, ¿no? De, no sé, de los ríos, del ambiente. En mi casa podemos hacer tal cosa, o yo quiero enseñarles a mis hijos que... ¿Listo? Luyanecita me volvió a mandar la foto sin la descripción de una vez. Debe estar la descripción pegadita en la foto. Vamos a ver si me la alcanza a mandar antes de que termine el programa. En Amaneciendo con Dios y yo me lleno de su bendición. A ver qué me dice por aquí Diana Salcedo.
3: Amaneciendo con Dios, me lleno de su bendición. Buenos días, Raquelita.
0: Buenos días.
3: Viernes, un fin de semana para todos ustedes. Hoy estoy vestida para bailar una riquísima y deliciosa cumbia con mis bolitas arriba y mi falda.
0: Excelente,
3: la.
0: Excelente, buenísimo. Dianita, vamos a ver si estamos en contexto del cierre del ciclo temático, a ver qué nos dice, Dianita.
3: Raquelita, yo quiero enseñarle a mis hijos.
0: Excelente, muy bien.
3: El valor de cuidar la naturaleza, ajá, de sembrar un árbol y de cuidar los animalitos.
0: Ve a sembrar un árbol.
3: De comer y ojalá sembrar un árbol. Qué especialmente buena. En el parque.
0: Excelente.
3: Es la herencia que le quiero dejar a mis hijos y a mis nietos. Tener la naturaleza, sembrar un árbol, protegerla.
0: ¡Eso, muy bien! ¡Excelente! Así es. Lo has hecho muy bien, Dianita Salcedo. Rosita Calvo, ¿qué nos dice Rosita? Buenos días.
4: Mi querida Raquelita. Yo le enseño a mis hijos y quiero seguirle enseñando que para proteger a Colombia debemos amar la naturaleza, proteger los árboles.
0: Sí.
4: Les enseño a diario a acariciar las plantas, hablarles,
0: qué lindo,
4: regarlas, darle de comer a los animalitos en la calle que no tienen hogar, a quererlos y a ver por el prójimo. Un abracito, Raquelita.
0: Un abrazo, qué linda, qué lindo compromiso, hermosísimo. Mejor dicho, estamos cerrando nuestro ciclo temático con broche de oro. Es que los oyentes son lo máximo, definitivamente. María Serrano, muy buenos días, y vamos cerrando ya la dinámica de participación para ir concluyendo. Esto se nos pasa súper rápido y no me di cuenta ni a qué horas.
5: Buenos días, Raquelita.
0: Buenos días.
5: Oí la palabra de Dios. Primero a Diosito y a María Santísima, y hay el respeto por las demás personas.
0: Eso, muy bien, mi querida María Serrano. Ella ahí su mensajito ahí.
6: Buenos días,
0: Isabel
6: Raquelita.
0: Ortega.
6: Amaneciendo con Dios, nos llenamos de su bendición. Gracias por esas melodías, gracias por todo ese mejor dicho.
0: Amén, Isabelita. Dios me le bendiga, que Dios me le bendiga abundantemente y siga pasando la voz para que muchos más oyentes se conecten. Nuestra emisora Vox Day y este espacio, me he dado cuenta, Amaneciendo con Dios, ha subido muchísimo, pero muchísimo de audiencia y de participación. Es una cosa impresionante. Wilson, don Wilson, cuénteme. Por favor, don Wilson, démosle continuidad a la dinámica de participación.
7: Angelica,
0: ajá.
7: Yo en mi casa he enseñado a mis hijos a que no hay que ir al río por allá,
0: ¿vea?,
7: a contaminarlo,
0: ¿sí?,
7: a defecar de pronto dentro del agua, como mucha
0: ¿sí?
7: gente lo hace.
0: Sí,
7: sí, a no contaminar sus alrededores. Uh-huh. Da mucho dolor eso, sobre todo cuando hay sequía, que la gente se alborota más como para ir a tratar de refrescarse, tal vez. Bueno, he enseñado eso. Muchas gracias, Raquelita.
0: Gracias, mi queridísimo amigo. Y con él vamos finalizando ya la dinámica de interacción al aire para ir haciendo, por supuesto, ya la conclusión. Yo, como siempre, Dios mío, me paso de maracas, dicen por ahí, porque el programa va hasta las y 45, pero bueno, yo estoy tratando de hacerlo hasta las y 50, hasta que no me jalen la oreja, ¿no? Me diga usted qué le está pasando. Mejor dicho, se empiñata usted con oyentes y se me está pasando del espacio. Pero bueno, esto es pues con el fin también de darle participación. Y pues a mí me encanta tener la oportunidad de poderlos escuchar. En Amaneciendo con Dios, y yo me lleno de su bendición. 5:48 de la mañana, 5:48. Ay, Dios mío, mire, cuidar la casa comienza por lo que hacemos todos los días. Ahí es donde podemos cambiar, por supuesto, algunas actitudes. No hablar de pronto de tantas políticas ambientales, sino de soluciones posibles que nosotros podemos hacer desde la vida diaria, ¿no? Está como cómo utilizamos el agua, lo que hacemos con los residuos, la manera como tratamos a los árboles, el respeto, ojo, a los animales, el cuidado de las fuentes de agua, la prevención de quemas y la forma en que nosotros enseñamos a nuestros hijos, y ustedes con sus propias voces lo han dicho en este espacio, la forma en que enseñamos a nuestros hijos, a los nietos, a relacionarse con la naturaleza. Muchísimas gracias a todos ustedes, mis queridos amigos oyentes de la frecuencia de la esperanza y de la paz, a todos los que participaron esta semana, que conocimos nuestra tierra, descubrimos su riqueza, reconocimos sus heridas y miramos algunos de los riesgos que enfrenta. Nos queda hoy la tarea de cuidarla, porque Colombia no solamente es el lugar donde vivimos, es la casa, recuerden, es la casa que Dios nos confió. Y ahora que conocemos un poco más de ella, pues a nosotros nos corresponde cuidarla. De esta manera cerramos Amaneciendo con Dios y yo me lleno de su bendición. En momentito se viene la voz del pastor.
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2: En el nombre del Padre, y del Hijo, y del Espíritu Santo. Amén. Los saludo muy cordialmente en Dios. Oro por sus intenciones y necesidades. Los bendigo y los invito a escuchar la palabra de Dios para este día. Del Evangelio según San Mateo. En aquel tiempo los fariseos, al oír que Jesús había hecho callar a los saduceos, se reunieron en un lugar, y uno de ellos, un doctor de la ley, le preguntó para ponerlo a prueba. «Maestro, ¿cuál es el mandamiento principal de la ley?» Él le dijo, «Amarás al Señor tu Dios con todo tu corazón, con toda tu alma, con toda tu mente. Este mandamiento es el principal y primero. El segundo es semejante a él. Amarás a tu prójimo como a ti mismo. En estos dos mandamientos se sostienen toda la ley y los profetas». Palabra del Señor. Gloria a ti, Señor Jesús. Muy queridos hermanos, hemos escuchado la respuesta de Jesús que le da a alguien que se le acerca para preguntarle, poniéndolo a prueba, cuál es el mandamiento principal de la ley. Y precisamente el Señor lo dice abiertamente, lo que está escrito: amarás al Señor tu Dios con todo tu corazón, con toda tu alma y con toda tu mente. Pero hay uno segundo: amarás a tu prójimo como a ti mismo. Ahí está contenida toda la ley y todos los profetas, todo el Antiguo Testamento. De tal manera que si ponían a prueba a Jesús, pues él le recordó lo que estaba escrito en la ley. Ciertamente Jesús lo lleva a plenitud, va más allá de lo que es la ley y empieza a trabajar y enseñar el espíritu de la ley. Y ahí va a desarrollar en el Evangelio en muchos momentos delante de Dios cuál es el culto y cuál es la ofrenda que él recibe. Es un corazón convertido. Y delante de los demás es el amor sin límites, aún a los enemigos, hasta 70 veces 7, orando por todos, incluso por los que me ofenden. Ese es el contenido de la ley, ese es el contenido de la nueva ley que Jesús promulga para cada uno de nosotros, y que nosotros con corazón abierto recibimos como un camino sólido, un camino seguro para llegar a la gloria de Dios. Y la bendición de Dios Todopoderoso, Padre, Hijo y Espíritu Santo, descienda sobre ustedes. Bendigamos al Señor, demos gracias a Dios.
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2: En el nombre del Padre, y del Hijo, y del Espíritu Santo.
3: Amén.
2: El ángel del Señor anunció a María.
3: Y ella concibió por obra y gracia del Espíritu Santo.
2: Dios te salve María, llena eres de gracia, el Señor es contigo. Bendita tú eres entre todas las mujeres, y bendito es el fruto de tu vientre Jesús.
3: Santa María, Madre de Dios, ruega por nosotros pecadores, ahora y en la hora de nuestra muerte. Amén.
2: He aquí la esclava del Señor.
3: Hágase en mí según tu palabra.
2: Dios te salve María, llena eres de gracia, el Señor es contigo. Bendita tú eres entre todas las mujeres, y bendito es el fruto de tu vientre Jesús.
3: Santa María, Madre de Dios, ruega por nosotros pecadores, ahora y en la hora de nuestra muerte. Amén.
2: Y el Verbo de Dios se hizo carne
3: y habitó entre nosotros.
2: Dios te salve María, llena eres de gracia, el Señor es contigo. Bendita tú eres entre todas las mujeres, y bendito es el fruto de tu vientre Jesús.
3: Santa María, Madre de Dios, ruega por nosotros pecadores, ahora y en la hora de nuestra muerte. Amén.
2: Ruega por nosotros, Santa Madre de Dios,
3: para que seamos dignos de alcanzar las promesas y gracias de nuestro Señor Jesucristo. Amén.
2: Derrama, Señor, tu gracia en nuestros corazones, para que quienes, por el anuncio del ángel, hemos conocido la encarnación de tu Hijo Jesucristo, por los méritos de su pasión y de su cruz, lleguemos a la gloria de su resurrección. Por Jesucristo nuestro Señor.
3: Amén.
2: En el nombre del Padre, y del Hijo, y del Espíritu Santo.
3: Amén.

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5: Muy buenos días, amables oyentes de la frecuencia de la esperanza y de la paz. Los saludamos en este día cordialmente. Hoy, viernes 21 de agosto, al comienzo de este fin de semana, les presentamos a todos ustedes la información pastoral de la Iglesia Católica en la zona de frontera, nuestra diócesis de Cúcuta. Sean bienvenidos a este espacio que va de 6 a 6 y 30 de la mañana, el magazine La Verdad en Vivo. Queremos presentarles la información de iglesia local, lo que tiene que ver con las fiestas patronales, los eventos diocesanos y la actualidad y acontecimientos pastorales que se realizan en esta iglesia particular de Cúcuta en pro de la evangelización. Vamos a compartir con ustedes información de Iglesia Nacional e Internacional y vamos a acompañarles en este espacio del programa, quien les saluda, el Padre Samuel Arias, también acompañados por nuestra compañera Diana Carolina Estupiñán. Sean todos bienvenidos al magazine La Verdad en Vivo. Damos inicio al magazine La Verdad en Vivo con las noticias de Iglesia Local. Se celebró el Encuentro Regional Nororiental de la Pastoral Familiar. Con la celebración de la Santa Misa, presidida por Monseñor José Libardo Garcés Monsalve, concluyó el sábado pasado el Encuentro Regional Nororiental de Pastoral Familiar, realizado en nuestra diócesis de Cúcuta en las instalaciones del Asilo Andresen, con la participación de sacerdotes y diferentes familias de las jurisdicciones eclesiásticas. En su homilía con motivo de la solemnidad de la Asunción de la Santísima Virgen María, el obispo de Cúcuta invitó a las familias a contemplar en María el destino al que todos estamos llamados, la gloria de Dios. La Asunción nos recuerda que el camino hacia esa gloria pasa por la cruz y que como María estamos llamados a confiar aún cuando no comprendemos completamente las situaciones que vivimos. Dios sí conoce el camino. Así lo afirmó Monseñor José Libardo, animando a las familias a poner su historia en las manos del Señor y a afrontar con fe las alegrías, las dificultades, las enfermedades, conflictos y sufrimientos de cada hogar. Escuchemos a Monseñor Félix Ramírez, obispo de la diócesis de Málaga-Suatá y miembro de la Comisión de la Conferencia Episcopal de Pastoral Familiar.
6: Es una gracia de Dios poder realizar estos encuentros de las regionales, en este caso la regional nororiental, que se compone de 10 diócesis. Por eso, en esta identidad de iglesia de la regional nororiental, hemos estado muy comprometidos a seguir los itinerarios y en esta ocasión en Cúcuta están de toda la regional nororiental representantes de las comisiones diocesanas, sacerdotes y laicos, para ir reflexionando de la misión, sobre todo la misión, el envío de los laicos también y los sacerdotes y el obispo a esta tarea, como en comunión con el sínodo, con esa labor de misión, participación y comunión, porque se trata de llegar a las periferias, como nos decía el Papa Francisco, no solo geográficas, sino las periferias existenciales. Yo los invito entonces para que oremos por estos intentos de pastoral familiar que se da en cada diócesis y en cada parroquia, e invitación a los sacerdotes, a los seminaristas, a las religiosas, a que ayudemos mucho. No se trata de solucionar problemas ni de aconsejar, cuando podemos lo hacemos, pero se trata de acompañar y que la misma familia se vaya encariñando de su misión. Desde luego no tengamos prejuicios de ninguna índole por algún problema con la otra persona, busquemos a Cristo. Ahí está la respuesta. Yo les mando a todos la bendición, le agradezco también a los medios de comunicación de Cúcuta que nos ayudan.

0: también a ir expandiendo todas estas enseñanzas que desde el Evangelio y desde el Magisterio de la Iglesia nos van orientando, sobre todo a vivir esta espiritualidad de comunión. Señor los bendiga, los guarde, los proteja, la Santísima Virgen María los acompañe siempre. En el nombre del Padre, y del Hijo, y del Espíritu Santo.
1: En otros eventos de nuestra iglesia local continúa la formación de los monaguillos, con el propósito de fortalecer la formación litúrgica de los monaguillos en nuestra diócesis. Niños y jóvenes participaron en un encuentro dedicado al conocimiento y uso del Misal Romano, libro litúrgico que contiene las oraciones, normas y orientaciones necesarias para la celebración de la Santa Misa. Este espacio permitió comprender que cada signo, gesto, oración y momento de la liturgia tiene un sentido profundo y contribuye a vivir la Eucaristía con mayor reverencia y participación. A través de este encuentro, nuestros monaguillos continúan creciendo en su formación y fortaleciendo su compromiso con el servicio del altar. Escuchemos las palabras de estos monaguillos: Emmanuel David Joseca Hernández, Charik Sepúlveda de la Parroquia Sagrada Eucaristía y Ángela Gabriela Espinosa de la Parroquia Santa Teresa de Calcuta.
2: Mi nombre es Emmanuel David Fonseca Hernández, vengo de la Parroquia Santísima Trinidad y aprendí sobre el Misal Romano. El Misal Romano es un libro que rige toda la liturgia de la Eucaristía en el rito latino.
3: Hola, soy Charike Pulvea y vengo de la Parroquia Sagrada Eucaristía, y en el día de hoy el Padre Oscar nos enseñó que el Misal, más que un libro de lleno de páginas y grande, tiene un contenido en que guía al sacerdote y la misa como tal.
4: Hola, mi nombre es Ángel Gabriela Espinosa, vengo de la Parroquia Santa Teresa de Calcuta, y hoy en este encuentro nos hablaron sobre el Misal Romano, sus importancias, lo cual pues para nosotros como coordinadores nos sirve para fomentar el respeto en nuestro grupo con nuestros niños y enseñarles a que amen más la Eucaristía.
1: En otros eventos realizado el pasado fin de semana, se celebró el Encuentro de Proclamadores de la Palabra. En esta ocasión, el padre Adrián Arias dirigió la formación invitando a los participantes a profundizar en los distintos grados de las celebraciones litúrgicas y en su significado dentro de la vida de la Iglesia. Durante el encuentro se estudió la diferencia entre solemnidad, fiesta y memoria, comprendiendo las características propias y memoria, comprendiendo las características propias de cada celebración, su importancia dentro del calendario litúrgico y la manera en que éstas determinan la forma de vivir y celebrar los misterios de la fe. Esta formación busca que los proclamadores conozcan y comprendan cada vez más la riqueza de la liturgia para que desde su servicio puedan participar con mayor conciencia, respeto y disposición en las celebraciones de la Iglesia. Escuchemos a Antonio Alexis Niño Camacho, coordinador de Proclamadores de la Palabra de la Parroquia Cristo Rey en Villa del Rosario.
5: Y pues el día de hoy, junto con los demás compañeros pertenecientes al grupo de proclamadores de las diversas parroquias de nuestra diócesis y la compañía de los seminaristas y algunos diáconos y los padres que están a cargo de esta formación, desarrollamos una temática muy importante, como lo es la clasificación o el orden de importancia que tienen ciertas fiestas litúrgicas. Esto es un tema muy importante para nosotros como proclamadores, ya que pues estamos al servicio de la palabra en el altar, en cada celebración, y por lo tanto es algo fundamental que podamos conocer. En reuniones anteriores pues también hemos venido trabajando todo este tema de los libros litúrgicos, y esto es un llamado muy importante para nosotros como fieles católicos, que podamos seguir profundizando nuestra fe y afianzando nuestro conocimiento en nuestra Iglesia.
1: Continuamos con el magazine La Verdad en Vivo. Monseñor José Libardo Garcés Monsalve, obispo de Cúcuta, expresa su agradecimiento a los fieles, a las comunidades parroquiales y a las personas de buena voluntad que se han unido a la campaña de recolección de ayudas humanitarias para las familias afectadas por el terremoto registrado el pasado 10 de agosto. La respuesta solidaria, que se extendió a las 110 parroquias de la diócesis de Cúcuta, desde donde los sacerdotes, agentes pastorales y voluntarios han recibido y organizado las donaciones entregadas por la comunidad. Durante estos días, los párrocos han adelantado el traslado de las ayudas hacia la Fundación Banco Diocesano de Alimentos. Desde este centro se adelantan las labores de recepción, clasificación, organización y coordinación de las ayudas, que posteriormente serán enviadas a los territorios afectados. La campaña sigue abierta. Las personas que deseen contribuir pueden llevar sus donaciones a la Fundación Banco Diocesano de Alimentos, ubicado en la calle 2AN, número 126, en el barrio Pescadero, detrás del

0: Sena, ya que continúa funcionando como centro de acopio. También quienes deseen entonces llevar su trabajo, su servicio, se están necesitando voluntarios para contribuir a esta acción de caridad de la Iglesia que desde la zona de frontera quiere acompañar las comunidades y familias que han sido víctimas entonces de esta tragedia natural. Si usted tiene su tiempo y su disponibilidad, podemos acercarnos al Banco de Alimentos y ayudar una jornada, media jornada, como voluntarios. Además, hoy viernes 21 de agosto se realizará un concierto solidario en la plazoleta del Centro Comercial Ventura Plaza, espacio destinado para continuar movilizando la solidaridad de los cucuteños y recaudar ayudas destinadas a las comunidades afectadas. Escuchemos a uno de estos colaboradores que ayudan para acompañar el proceso de clasificación de estas ayudas que van hacia su destino final, las comunidades más afectadas.
1: Un saludo muy especial hoy desde el Banco de Alimentos. Estamos aquí un grupo de voluntarias, más de 20 personas aquí colaborando, empacando, trayendo, llevando, en fin. Toda una jornada maravillosa, con el corazón lleno de mucha alegría de compartir con los hermanos más necesitados de nuestro país a través de ese terrible terremoto que hubo. Aquí está presente el Banco de Alimentos de nuestra diócesis de Cúcuta.
2: Estamos en el Banco de Alimentos y todas las parroquias recogieron mercados y ayudas para nuestros hermanos damnificados por el terremoto. Estamos haciendo muchos mercados para ayudarlos. De verdad que el corazón de todas estas personas es demasiado grande y ojalá que Dios sepa recompensarle a todos los que han ayudado. Sigamos ayudando a nuestros hermanos, no es solo hoy ni mañana, sino ojalá que siempre.
0: En otros hechos de nuestra iglesia local, el Banco Diocesano de Alimentos establece las cifras de todas las ayudas destinadas hacia Venezuela. Han sido 1.533 toneladas de ayuda humanitaria que se han llevado hacia nuestra hermana república. A través del Banco Diocesano de Alimentos de Cúcuta, fueron canalizadas 1.533 toneladas de ayudas humanitarias destinadas a atender las necesidades de comunidades e instituciones en Venezuela. La iniciativa contó con la participación de los 23 bancos de alimento de las diferentes regiones de Colombia, que activaron sus mecanismos de solidaridad y enviaron sus donaciones hasta Cúcuta, desde donde se adelantó el proceso de organización y gestión para su traslado hacia el vecino país. El Banco Diocesano de Alimentos de Cúcuta lideró además la tramitología y documentación requerida ante las autoridades aduaneras para permitir el ingreso de las ayudas a Venezuela. Los recursos humanitarios fueron entregados a diferentes instituciones, entre ellas Cáritas Venezuela y el Banco Alimentar de Venezuela, consolidando una operación de solidaridad que permitió movilizar miles de toneladas de alimentos y otros elementos destinados a las poblaciones que requieren atención humanitaria. Escuchemos las palabras del padre Carlos Eduardo Escalante, director del Banco Diocesano de Alimentos.
3: El Banco de Alimentos de la Diócesis de Cúcuta también quiere informar que a través de nuestro Banco de Alimentos pasaron todas las ayudas humanitarias para atender el terremoto de Venezuela. Fueron 23 bancos que se activaron en Colombia, que hicieron llegar a nuestro banco las ayudas humanitarias y nosotros hicimos toda la labor de tramitología de documentos en aduanas para que pasara desde el país Colombia hasta el país Venezuela. En total se pasaron como ayudas humanitarias 1.533 toneladas de ayudas humanitarias que se gestionaron a través de los bancos de alimentos de Colombia y que pasaron a través del Banco de Alimentos de Cúcuta. Estas entregas principalmente se hicieron a dos instituciones en Venezuela, a Cáritas Venezuela y también al Banco Alimentar de Venezuela. Fueron las dos instituciones que se entregaron.
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0: Y en este día viernes tenemos nota cultural. Llega a los cines de Chile la película Sagrado Corazón, Su Reino No Tendrá Fin. Esta película, Sagrado Corazón, Su Reino No Tendrá Fin, inició ayer 20 de agosto en las pantallas chilenas con un estreno muy esperado luego de su gran éxito en Europa. Esta película de origen francés causó gran sorpresa en Europa y ya acumuló más de 1 millón de espectadores en el mundo. la mitad de ellos en Francia, y llegará a 10 salas de la cadena Cinépolis en las ciudades de Santiago, Antofagasta, Temuco y Puerto Montt. Dirigida por Steven y Sabrina Gummel, la película comenzó como una producción independiente y estuvo en el centro del debate público en París, donde su campaña de afiches fue rechazada en los espacios de transporte públicos por ser confesional, y en Marsella, donde una de las exhibiciones fue suspendida, decisión revertida luego por la justicia francesa. Pensada para proyectarse ante unos 20.000 espectadores, la producción se convirtió rápidamente en un fenómeno de gran interés y recientemente se estrenó en más de 1.000 salas de cine en los Estados Unidos. Escuchemos el tráiler de esta producción cinematográfica.
5: Jesús, que mi corazón sea como el tuyo.
6: 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La única pregunta es, ¿tú aceptarás ese amor?
7: Te prometo consagrar mi arte. A tu sagrado corazón.

0: Hemos llegado al momento de las noticias de Iglesia Nacional. Desde la zona del desastre en Venezuela, obispos de Colombia piden que la esperanza nunca decaiga. Este fin de semana, el arzobispo de Cartagena y presidente de la Conferencia Episcopal de Colombia, Monseñor Francisco Javier Munera, visitó la ciudad de La Guaira, devastada por los terremotos del pasado 24 de junio, desde donde se mostró profundamente conmovido ante esta tragedia. Según las últimas cifras oficiales, más de 6.438 personas perdieron la vida. La mayoría de ellas eran de La Guaira. Los heridos se cuentan en decenas de miles, además de 13.000 viviendas que tienen acceso restringido y más de 10.600 son consideradas de alto riesgo por el daño de sus estructuras. La visita de la comitiva episcopal colombiana ya estaba prevista antes del terremoto en suelo cafetero y está conformada además por el padre Nelson Ortiz de Cáritas Colombia y el padre Raúl Ortiz, secretario adjunto del episcopado. Abro comillas. Estamos profundamente conmovidos por el sufrimiento que están viviendo y experimentando a raíz de este terremoto. Yo también. Así lo expresó Monseñor Munera desde un urbanismo gravemente afectado. Escuchemos la palabra de este prelado colombiano, Monseñor Francisco Javier Munera, presidente de la Conferencia Episcopal Colombiana.
1: Soy Francisco Javier Munera Correa, arzobispo de Cartagena, y actualmente sirvo como presidente de la Conferencia Episcopal de Colombia. Vengo con dos sacerdotes del servicio nuestro del Secretariado Permanente del Episcopado Colombiano, el secretario adjunto, padre Raúl Ortiz Toro, y también el padre Nelson Ortiz Rosso, quien es el director de la Pastoral Social a nivel nacional, Cáritas Colombiana. El objetivo de nuestra visita estaba ya programada y prevista inmediatamente después de que nos enteramos de los acontecimientos dolorosos del sismo del 24 de junio, que afectó a gran parte del territorio venezolano. Sentíamos la necesidad, el deseo de compartir con la Iglesia que camina en Venezuela y con el pueblo venezolano los sentimientos de solidaridad de parte del pueblo colombiano y de nuestra Iglesia. Así que esta visita estaba ya agendada para este tiempo de agosto y por lo tanto nos motiva muchísimo. Nosotros venimos también de esta semana de una experiencia similar y bueno, queremos compartir juntos los sufrimientos, pero también las esperanzas y estrechar los vínculos de solidaridad, de comunión entre la Iglesia que camina en Venezuela y la Iglesia que camina en Colombia. Así que es una oportunidad muy linda también para nosotros unirnos y conocer lo que la Iglesia está haciendo para acompañar a su pueblo en esta querida nación hermana.
0: En otros hechos de Iglesia Nacional, el Cardenal Primado de Colombia y sacerdotes de Bogotá llevan primeros auxilios espirituales a zonas golpeadas por el sismo. El arzobispo de Bogotá, el Cardenal Luis José Rueda Aparicio, partió el día martes con los obispos auxiliares y decenas de sacerdotes a las zonas que fueron golpeadas por el terremoto para llevar los primeros auxilios espirituales. Se trata un total de 80 sacerdotes voluntarios de la Arquidiócesis de Bogotá que partieron de la capital colombiana el día 18 de agosto y han sido divididos en 6 grupos para cubrir las ciudades de Buenaventura, Buga, Cali, Cartago, Palmira y Pereira. El Catolicismo, órgano informativo de la Arquidiócesis de Bogotá, explicó que el objetivo es acompañar a los párrocos locales y a sus fieles laicos a través de la cercanía, la escucha y la oración, ofreciendo además el sacramento de la confesión en medio del dolor y la devastación para consolidar una iglesia como punto de encuentro. Escuchemos las palabras de Monseñor Luis José Rueda Aparicio, Cardenal Primado de Colombia, y de Monseñor Nelson Yair Cardona, obispo de Pereira.
2: Gracias. Estamos aquí en Pereira y le agradecemos a Monseñor Nelson Yair que nos ha acogido. Vamos a estar en toda la región del Valle del Cauca, en Pereira, y también estaremos en la zona costera, en Buenaventura, acompañando especialmente a las personas. Es una misión exageradamente sencilla, simple, es acercarnos, escuchar, dialogar, consolar en nombre de Cristo.
3: Si son cerca de 80 sacerdotes de la Arquidiócesis de Bogotá,
2: que hemos venido a distribuirnos por las distintas regiones afectadas. Además del señor cardenal, venimos los tres obispos auxiliares de Bogotá con ese objetivo, sobre todo, de dar un abrazo solidario en la fe, en la caridad, en la misericordia a nuestros hermanos obispos, a los hermanos sacerdotes que han sufrido y también a todo el pueblo de Dios y a la humanidad de estos sectores que han sufrido esta tragedia.
0: En Iglesia Internacional, el Papa León XIV expresa en su catequesis: la música litúrgica debe estar por encima de modas y sensibilidades particulares. Al abordar en su audiencia general el pasado miércoles 19 de agosto las enseñanzas de la Iglesia sobre la música litúrgica, el Papa León XIV aseguró que esta debe estar más allá de las modas o de las sensibilidades particulares de los autores. Citando la Constitución Sacrosanctum Concilium del Vaticano II, el pontífice recordó que la tradición musical de la Iglesia Universal constituye un tesoro de valor inestimable y que la música sacra será tanto más santa cuanto más íntimamente esté unida a la acción litúrgica, ya sea expresando con mayor delicadeza la oración o fomentando la uninamidad, ya sea enriqueciendo la mayor solemnidad los ritos sagrados. Escuchemos al Santo Padre.
3: El Concilio Vaticano II confirma y profundiza en la función ministerial de la música en la liturgia, enseñando que no es un mero adorno de la celebración, sino que forma parte de la acción litúrgica. Cantar en la liturgia significa rezar, ya que las voces y los corazones de los hermanos y hermanas sintonizan entre ellos y con Dios en la participación activa del misterio celebrado. Además, la música expresa la dimensión afectiva de la oración. Como afirma San Agustín, cantar es propio del que ama. Y esa disposición ayuda a abrir el corazón a Dios y a dejarse modelar por Él. El documento destaca también la importancia de la formación litúrgica en los seminarios, noviciados y escuelas católicas, así como de asegurar dicha preparación a todas las personas que se dedican a realizar este valioso servicio.
4: De esta manera llegamos casi al final de este magazine La Verdad en Vivo, con toda la información de noticias de nuestra Iglesia Católica en el mundo a nivel nacional y también a nivel local. Tenemos una invitación para hacerles durante este fin de semana, específicamente el día domingo. Este domingo 23 de agosto, los invitamos que cuando vayan en familia a la Eucaristía, allí en la parroquia que está ubicada cerca de donde usted reside con toda su familia, donde acuden todos los domingos, no se les olvide preguntar por el periódico La Verdad, porque ya este domingo tendremos una nueva edición, la edición 1008. Les recordamos a nuestros oyentes, a los que quieren participar en la dinámica del Camino de la Fe, y que durante la dinámica y durante todo lo que hemos estado realizando en este año, para que ustedes tengan los recortes en cada edición, quieren participar el próximo mes de octubre. Estamos en las últimas ediciones para que sigan coleccionando el recorte de la dinámica El Camino de la Fe. Así que no se les olvide este domingo acudir allí a la parroquia y preguntar por la nueva edición de este periódico número 1008. Les agradecemos a todos por su compañía en este espacio que va de 6 a 6 y media de la mañana, por compartir nuestra información. De esta manera llegamos al final de este magazine de hoy, viernes 21 de agosto. Pero los invitamos a que nos acompañen seguidamente al rezo de laudes, a la Santa Eucaristía y a toda nuestra buena programación, que en compañía de nuestra amiga y compañera Raquel San Juan vamos a tener a continuación. Les deseamos a todos un feliz y bendecido fin de semana. Que Dios los bendiga.
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0: buenos días. Muy buenos días, amables oyentes de nuestra emisora diocesana Vox Dei. Los saludamos en este día viernes 21 de agosto. Queremos encomendar a cada uno de los oyentes, de las familias, de los amigos de nuestra emisora diocesana. Los saludamos desde los estudios de la emisora Vox Dei aquí en el barrio El Llano. Y queremos unirnos a la oración de toda la iglesia. Queremos encomendar en este día de manera especial a todos los catequistas de la iglesia de nuestra diócesis de Cúcuta, de cada una de las comunidades parroquiales. Presentamos al Señor nuestra oración especial en este día de San Pío X por la comunidad parroquial de San Pío X, por el Padre David Cañas, por su San Pío X, por el Padre David Cañas, por sus agentes pastorales, por cada una de estas familias de esta comunidad de la ciudad de La Juanatalaya, para que sea el Señor que les acompañe, para que el Señor les permita encontrar siempre su presencia cada día. Oramos por nuestros hermanos campesinos, por quienes se encuentran enfermos, por quienes van camino hacia su trabajo, para que el Señor bendiga en este día las obras de sus manos, que nos permita comenzar este fin de semana de la mejor manera, con nuestra gratitud siempre al Señor por todo lo que realiza en nosotros. Dispongámonos para unirnos a la iglesia en esta mañana con el rezo de las laudes. Señor, abre mis labios.
1: Y mi boca proclamará tu alabanza.
0: Venid, adoremos a Cristo, Pastor Supremo.
1: Venid, adoremos a Cristo, Pastor Supremo.
0: Aclama al Señor tierra entera, sed vida al Señor con alegría, entrad en su presencia con aclamaciones.
1: Venid, adoremos a Cristo, Pastor Supremo.
0: Sabed que el Señor es Dios, que Él nos hizo y somos suyos, su pueblo y ovejas de su rebaño.
1: Venid, adoremos a Cristo, Pastor Supremo.
0: Entrad por sus puertas con acción de gracias, por sus atrios con himnos, dándole gracias y bendiciendo su nombre.
1: Venid, adoremos a Cristo, Pastor Supremo.
0: El Señor es bueno, su misericordia es eterna, su fidelidad por todas las edades.
1: Venid, adoremos a Cristo, Pastor Supremo.
0: Gloria al Padre, y al Hijo, y al Espíritu Santo, como era en el principio, ahora y siempre, por los siglos de los siglos. Amén.
1: Venid, adoremos a Cristo, Pastor Supremo. Himno. Cristo cabeza, Rey de los pastores, el pueblo entero madrugando a fiesta, canta la gloria de

0: tu sacerdote, himnos sagrados. Con abundancia de sagrado crisma, la unción profunda de tu Santo Espíritu, lo armó guerrero y lo nombró en la iglesia jefe del pueblo. Él fue el pastor y forma del rebaño, luz para el ciego, báculo del pobre, padre común, presencia providente, todo de todos. Tú que coronas sus merecimientos, danos la gracia de imitar su vida, y al fin sumisos a su magisterio, danos su gloria. Amén.
1: Amén. En esta mañana comenzamos con el Salmo 50. Pedimos al Señor, a la luz de este Salmo, que nos ayude siempre a tomar conciencia de nuestras acciones, a pedir perdón por nuestros errores, por nuestras ofensas, que de esa manera nos acerquemos con un corazón arrepentido buscando el perdón de Dios. Antífona. Oh Dios, crea en mí un corazón puro, renuévame por dentro con espíritu firme.
0: Misericordia, Dios mío, por tu bondad, por tu inmensa compasión, borra mi culpa, lava del todo mi delito, limpia mi pecado.
1: Pues yo reconozco mi culpa, tengo siempre presente mi pecado. Contra ti solo pequé, cometí la maldad que aborreces.
0: En la sentencia tendrás razón, en el juicio brillará tu rectitud. Mira que en la culpa nací, pecador me concibió mi madre.
1: Te gusta un corazón sincero, y en mi interior me inculca sabiduría. Rocíame con el hisopo, quedaré limpio, lávame, quedaré más blanco que la nieve.
0: Hazme oír el gozo y la alegría, que se alegren los huesos quebrantados. Aparta de mi pecado tu vista, borra en mí toda culpa.
1: Oh Dios, crea en mí un corazón puro, renuévame por dentro con espíritu firme. No me arrojes lejos de tu rostro, no me quites tu Santo Espíritu.
0: Devuélveme la alegría de tu salvación, afiánzame con espíritu generoso. Enseñaré a los malvados tus caminos, los pecadores volverán a ti.
1: Líbrame de la sangre, oh Dios, Dios salvador mío, y cantará mi lengua tu justicia. Señor, me abrirás los labios, y mi boca proclamará tu alabanza.
0: Los sacrificios no te satisfacen. Si te ofreciera un holocausto, no lo querrías. Mi sacrificio es un espíritu quebrantado, un corazón quebrantado y humillado, tú no lo desprecias.
1: Señor, por tu bondad favorece a Sion, reconstruye las murallas de Jerusalén. Entonces aceptarás los sacrificios rituales, ofrendas y holocaustos, sobre tu altar se inmolarán novillos.
0: Gloria al Padre, al Hijo y al Espíritu Santo.
1: Como era en el principio, ahora y siempre, por los siglos de los siglos. Amén.
0: Oh Dios, crea en mí un corazón puro, renuévame por dentro con espíritu firme.
1: Continuamos nuestra oración ahora con este cántico del libro de Tobías. Pedimos al Señor para que a la luz de este cántico podamos expresar al Señor nuestra acción de gracias por la vida, nuestra acción de gracias por los bienes espirituales y materiales que el Señor nos conceda, que siempre coloquemos nuestra vida en sus manos. Antífona. Alégrate, Jerusalén, porque en ti serán congregados todos los pueblos.
0: Anuncien todos los pueblos sus maravillas, y alábenle sus elegidos en Jerusalén, la ciudad del Santo. Por las obras de tus hijos te azotará, pero de nuevo se compadecerá de los hijos de los justos.
1: Confiesa dignamente al Señor y bendice al Rey de los siglos, para que de nuevo sea en ti edificado su tabernáculo con alegría, para que alegre en ti a los cautivos y muestre en ti su amor hacia los desdichados por todas las generaciones y generaciones.
0: Brillarás cual luz de lámpara y todos los confines de la tierra vendrán a ti. Pueblos numerosos vendrán de lejos al nombre del Señor nuestro Dios, trayendo ofrendas en sus manos, ofrendas para el Rey del Cielo.
1: Las generaciones de las generaciones exultarán en ti, y benditos para siempre todos los que te aman.
0: Alégrate y salta de gozo por los hijos de los justos, que serán congregados y al Señor de los justos bendecirán.
1: Dichosos los que te aman, en tu paz se alegrarán. Dichosos cuantos se entristecieron por tus azotes, pues en ti se alegrarán, contemplando toda tu gloria, y se regocijarán para siempre.
0: Bendice, alma mía, a Dios Rey grande, porque Jerusalén con zafiros y esmeraldas se reedificará, con piedras preciosas sus muros y con oro puro sus torres y sus almenas.
1: Gloria al Padre, al Hijo y al Espíritu Santo.
0: Como era en el principio, ahora y siempre, por los siglos de los siglos. Amén.
1: Alégrate, Jerusalén, porque en ti serán congregados todos los pueblos.

0: Continuamos nuestra oración en este momento de las laudes, hoy viernes 21 de agosto. Vamos a orar con el Salmo 147 y pedimos a la luz de este Salmo por todas las familias que están viviendo situaciones de adversidad, por quienes tienen problemas familiares, por quienes tienen situaciones personales con sus hijos, para que sea el Señor que les ayude a reconciliarse, para que el Señor les conceda la gracia del Espíritu Santo y que con sabiduría y prudencia puedan encontrar ese camino de diálogo, de reconciliación. Antífona: Sión alaba a tu Dios que envía su mensaje a la tierra.
1: Glorifica al Señor Jerusalén, alaba a tu Dios Sión, que ha reforzado los cerrojos de tus puertas y ha bendecido a tus hijos dentro de ti. Ha puesto paz en tus fronteras y te sacia con flor de harina.
0: Él envía su mensaje a la tierra y su palabra corre veloz. Manda la nieve como lana, esparce la escarcha como ceniza.
1: Hace caer el hielo como migajas y con el frío congela las aguas. Envía una orden y se derriten, sopla su aliento y corren.
0: Anuncia su palabra a Jacob, sus decretos y mandatos a Israel. Con ninguna nación obró así, ni les dio a conocer sus mandatos.
1: Gloria al Padre, al Hijo y al Espíritu Santo.
0: Como era en el principio, ahora y siempre, por los siglos de los siglos. Amén. Sión alaba a tu Dios que envía su mensaje a la tierra.

0: Lectura breve de la carta a los Hebreos. Acordaos de aquellos superiores vuestros que os expusieron la palabra de Dios, reflexionando sobre el desenlace de su vida. Imitad su fe. Jesucristo es el mismo hoy que ayer y para siempre. No os dejéis extraviar por doctrinas llamativas y extrañas.
1: Responsorio breve. Sobre tus murallas, Jerusalén, he colocado centinelas.
0: Sobre tus murallas, Jerusalén, he colocado centinelas.
1: Ni de día ni de noche dejarán de anunciar el nombre del Señor.
0: He colocado centinelas.
1: Gloria al Padre, y al Hijo, y al Espíritu Santo.
0: Sobre tus murallas, Jerusalén, he colocado centinelas.
1: Vamos a hacer este cántico evangélico de Zacarías y pedimos con esta recitación, con esta oración, de al Señor que nos conceda la gracia en este día de poder vivir la caridad, de encontrar siempre la paz de Dios en nuestras palabras, en el diálogo que tenemos con las demás personas, que de esa manera ayudemos en el servicio y en la edificación de la iglesia. Antífona, no sois vosotros los que habláis, sino el Espíritu de vuestro Padre, quien habla por vosotros. Bendito sea el Señor, Dios de Israel,
0: porque ha visitado y redimido a su pueblo, suscitándonos una fuerza de salvación en la casa de David, su siervo, según lo había predicho desde antiguo por boca de sus santos profetas. Es la salvación que nos libra de nuestros enemigos y de la mano de todos los que nos odian. Ha realizado así la misericordia que tuvo con nuestros padres, recordando su santa alianza y el juramento que juró a nuestro padre Abraham, para concedernos que, libres de temor, arrancados de la mano de los enemigos, le sirvamos con santidad y justicia en su presencia todos nuestros días. Y a ti, niño, te llamarán profeta del Altísimo, porque irás delante del Señor a preparar sus caminos, anunciando a su pueblo la salvación, el perdón de sus pecados. Por la entrañable misericordia de nuestro Dios, nos visitará el sol que nace de lo alto, para iluminar a los que viven en tiniebla y en sombra de muerte, para guiar nuestros pasos por el camino de la paz.
1: Gloria al Padre, y al Hijo, y al Espíritu Santo.
0: Como era en el principio, ahora y siempre, por los siglos de los siglos. Amén.
1: No sois vosotros los que habláis, sino el Espíritu de vuestro Padre, quien habla por vosotros. Preces, demos gracias a Cristo, el buen pastor, que entregó la vida por sus ovejas, y supliquémosle diciendo: apacienta a tu pueblo, Señor.
0: Apacienta a tu pueblo, Señor. Señor Jesucristo, tú que en los santos pastores nos has revelado tu misericordia y tu amor, haz que por ellos continúe llegando a nosotros tu acción misericordiosa.
1: Apacienta a tu pueblo, Señor. Señor Jesucristo, tú que a través de los santos pastores sigues siendo el único pastor de tu pueblo, no dejes de guiarnos siempre por medio de ellos.
0: Apacienta a tu pueblo, Señor. Señor Jesucristo, tú que por medio de los santos pastores eres el médico de los cuerpos y de las almas, haz que nunca falten en tu iglesia los ministros que nos guíen por las sendas de una vida santa.
1: Apacienta a tu pueblo, Señor. Señor Jesucristo, tú que has adoctrinado a la iglesia con la prudencia y el amor de los santos, haz que guiados por nuestros pastores progresemos en la santidad.
0: Apacienta a tu pueblo, Señor. En tus manos, Señor, queremos encomendar cada una de las intenciones y necesidades de quienes en este espacio se conectan todos los días para entregar en las manos del Señor los proyectos, los ideales, las preocupaciones y también las acciones de gracias por lo que Él constantemente nos regala, por las familias, por el trabajo, por la salud. Acogemos en este momento en oración la intención de oración de Jenny Contreras. De igual manera, oramos por las necesidades de Gladys León. Bendice, Señor, abundantemente las intenciones y necesidades de Yubiri Murillo Ramírez. Y también encomendamos tenemos la intención de oración de Xiomara Gómez Cárdenas. Apacienta a tu pueblo, Señor.
1: En esta mañana te presentamos, Señor, nuevamente a todos los catequistas de la iglesia, a los catequistas de nuestra iglesia particular de Cúcuta, en cada una de sus comunidades, para que les acompañes, para que les conceda siempre la gracia del Espíritu Santo, que el acompañamiento que hacen a los niños, a los jóvenes, a las parejas en los cursos prematrimoniales, les ayude siempre en la vivencia y en el encuentro con Jesucristo.
0: Apacienta a tu pueblo, Señor.
1: Te presentamos, Padre Santo, a todas las personas que se encuentran enfermas. Acompáñalos en medio de su dolor y enfermedad. Guíalos en este camino de la cruz para encontrar en él la esperanza de la resurrección, para encontrar en él la esperanza del consuelo y de la paz, la cual nos regala siempre Jesús.
0: Apacienta a tu pueblo, Señor.
1: Oremos confiadamente al Padre como Cristo nos enseñó. Padre nuestro que estás en el cielo, santificado sea tu nombre. Venga a nosotros tu reino, hágase tu voluntad en la tierra como en el cielo. Danos hoy nuestro pan de cada día, perdona nuestras ofensas, como también nosotros perdonamos a los que nos ofenden. No nos dejes caer en la tentación y líbranos del mal. Oremos. Dios Todopoderoso y Eterno, que para defender la fe católica e instaurar todas las cosas en Cristo, colmaste al Papa San Pío X de sabiduría divina y de fortaleza apostólica, concédenos que dóciles a sus instrucciones y ejemplos, consigamos la recompensa eterna. Por nuestro Señor Jesucristo, tu Hijo, que vive y reina contigo en la unidad del Espíritu Santo y de Dios, por los siglos de los siglos.
0: Amén.
1: Que el Señor esté con todos ustedes.
0: Y con tu espíritu.
1: La bendición de Dios Todopoderoso, Padre, Hijo y Espíritu Santo, descienda sobre ustedes, sus familias, y les acompañe siempre.
0: Amén.
1: Creyentes en el Señor, podemos continuar en paz.
0: Demos gracias a Dios.
1: Muchas gracias a ustedes, amables oyentes, por acompañarnos en este momento de oración a través del rezo de las laudes. Les invitamos para que continúen en la sintonía de la emisora de la diócesis de Cúcuta. A continuación, viviendo este espíritu de oración, participemos juntos de la Sagrada Eucaristía desde la parroquia San Antonio de Padua. Que tengan todos ustedes un feliz y santo día.
0: Feliz y santo día, Padre Samuel.
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0: Reunámonos en el nombre del Padre, del Hijo y del Espíritu Santo. Amén.
1: Amén.
0: La gracia de nuestro Señor Jesucristo, el amor del Padre y la comunión del Espíritu Santo estén con todos ustedes.
1: Y con tu espíritu.
0: Muy buenos días para todos.
1: Muy buenos días, Padre.
0: Les saludo de manera muy especial cada uno de ustedes que hoy participan de esta Eucaristía desde nuestra parroquia San Antonio de Padua. También saludo a quienes se unen a la transmisión por los distintos canales digitales del Facebook, de YouTube, de nuestra diócesis de Cúcuta. También aquellos que están viviendo este momento especial a través del dial 1120 AM, nuestra emisora diocesana Vox Dei. A todos aquellos que escuchan la frecuencia retransmitida desde los distintos lugares de nuestro departamento, también desde nuestra zona del Catatumbo y de Venezuela. Oro también por aquellos que están escuchándonos desde las cárceles, aquellos que están privados de su libertad, también aquellos que se encuentran en clínicas y hospitales. Encomiendo esta Eucaristía de manera especial, pidiendo por la conversión y cambio de Esteban Martínez, pidiendo por la salud y pronta recuperación de Isolina Prado Serrano y de Rosa Julia Fajardo Alvarado. Oro por la salud y pronta recuperación de Ángel Usa Valencia. Oro por la salud del niño Valentino Rodríguez Hernández, por su pronta recuperación, por su familia que lo ofrece, por su tío y por aquellos familiares que están encomendándolo en la oración. Oro por la salud de Dora Inés Torrado de Ariza, por Norberto Pérez Pacheco, por Rosa Ramírez Rodríguez. Oro por el eterno descanso de Luis Fernando Sánchez, de Marlene Ruiz Ruiz, de Angélica Pérez, de María Otilia Ruiz y María Celina Pacheco. Encomiendo al Señor de manera especial en esta Eucaristía por la salud de Nelly del Socorro, también por el eterno descanso de Elías Pinto Amistad, intención de sus vecinos hoy en su primer día de novenario. Oro por el eterno descanso de Rubén García Sepúlveda, intención de su familia.

0: García Torres, por el eterno descanso de Cipriana Durán en sus 18 años de encuentro con el Señor. Oró por el eterno descanso de Jesús Alcide Botello en sus 15 años de encuentro con el Señor. Por los hermanos Vitalina Botello y Neftalí Botello y Samuel Botello. Intención de su hija Miriam Botello y demás familiares. Oró por Ángelo Alexis Flores Ramírez. Intención de su mamá, de hermanos, por el eterno descanso de María Eufemia Ortiz Contreras en sus 53 meses de encuentro con el Señor, y de María Danice Ortiz Contreras. En este día en que nuestra iglesia celebra la memoria obligatoria de San Pío X, quiero encomendar también a todos los catequistas de nuestra diócesis de Cúcuta, aquellos que están ya en edad, aquellos que están ya en edad avanzada y de pronto han tenido que apartarse de su servicio y que se encuentran en sus casas, también orando por todos sus compañeros que hacen este camino de discernimiento y de servicio. Oro de manera especial también por los catequistas de nuestra parroquia San Antonio, aquellos que encuentran ofreciendo su vida, entregando su servicio, su tiempo al servicio, especialmente en la educación de la fe de estos niños, jóvenes, muchas veces adultos, que llegan a prepararse a estos sacramentos de iniciación cristiana. Queridos hermanos y hermanas, en este día imploremos la misericordia del Señor, en este día imploremos el perdón de Dios en nuestro corazón. Hablemos con Jesús en un instante. Pidámosle al Señor que entre a lo más profundo de nuestra alma, allí donde solamente Él puede entrar y conocer lo que tenemos en nuestro corazón, lo que muchas veces ni siquiera pronunciamos, lo que muchas veces ni siquiera podemos expresar, porque ha sido muchas cosas que vamos cargando y que solamente Él es el único que puede llegar hasta este fondo del lugar y ayudarnos a dar fuerzas para continuar nuestra vida. Hablemos con Jesús y dámosle que su misericordia llegue sobre nosotros. Queridos hermanos, para celebrar dignamente estos sagrados misterios, reconozcamos nuestros pecados. Públicamente digamos: yo confieso ante Dios Todopoderoso y ante ustedes, hermanos, que he pecado mucho de pensamiento, palabra, obra y omisión. Por mi culpa, por mi gran culpa. Por eso ruego a Santa María, siempre Virgen, a los ángeles y a los santos, y a ustedes, hermanos, que intercedan por mí ante Dios nuestro Señor. Inclinen su cabeza. Dios Todopoderoso tenga misericordia de nosotros, perdone nuestros pecados y nos lleve a la vida eterna.
1: Amén.

restaurar todas las cosas en Cristo, colmaste al Papa San Pío de sabiduría divina y fortaleza apostólica. Concédenos por tu bondad que siguiendo su ejemplo y doctrina podamos alcanzar la recompensa eterna. Por nuestro Señor Jesucristo, tu Hijo,

0: atentos, escuchemos la palabra del Señor.
1: De la profecía de Ezequiel. En aquellos días la mano del Señor se posó sobre mí. El Señor me sacó en espíritu y me colocó en medio de un valle todo lleno de huesos. Me hizo dar vueltas y vueltas en torno a ellos. Eran muchísimos en el valle y estaban completamente secos. Me preguntó: hijo de hombre, ¿podrán revivir estos huesos? Yo respondí: Señor, Dios mío, tú lo sabes. Él me dijo: pronuncia un oráculo sobre estos huesos y diles: huesos secos, escuchen la palabra del Señor. Esto dice el Señor Dios a estos huesos: yo mismo infundiré espíritu sobre ustedes y vivirán. Pondré sobre ustedes los tendones, haré crecer la carne, extenderé sobre ella la piel, les infundiré espíritu y vivirán, y comprenderán que yo soy el Señor. Yo profeticé como me había ordenado, y mientras hablaba, se oyó un estruendo y los huesos se unieron entre sí. Vi sobre ellos los tendones, la carne había crecido y la piel la recubría, pero no tenían espíritu. Entonces me dijo: conjura al espíritu, conjúralo, hijo de hombre, y di al espíritu: esto dice el Señor Dios, ven de los cuatro vientos, espíritu, y sopla sobre estos muertos para que vivan. Yo profeticé como me había ordenado, vi sobre ellos el espíritu y revivieron, y se pusieron en pie. Era una multitud innumerable. Y me dijo: hijo de hombre, estos huesos son la entera casa de Israel, que dice: se han secado nuestros huesos, se han desvanecido nuestra esperanza, ha perecido, estamos perdidos. Por eso profetiza y diles: esto dice el Señor Dios, yo mismo abriré sus sepulcros y los sacaré de ellos, pueblo mío, y los llevaré a la tierra de Israel. Y cuando abra sus sepulcros y los saque de ellos, pueblo mío, comprenderán que yo soy el Señor. Pondré mi espíritu en ustedes y vivirán. Los estableceré en su tierra y comprenderán que yo, el Señor, lo digo y lo hago. Oráculo del Señor. Palabra de Dios.
2: Te alabamos, Señor.

0: Den gracias al Señor porque es eterna su misericordia.
1: Den gracias al Señor porque es eterna su misericordia.
0: Que lo confiesen los redimidos por el Señor, los que Él rescató de la mano del enemigo, los que reunió de todos los países, oriente y occidente, norte y sur.
1: Den gracias al Señor porque es eterna su misericordia.
0: Erraban por un desierto solitario, no encontraban el camino de la ciudad habitada, pasaban hambre y sed, se les iba agotando la vida.
1: Den gracias al Señor porque es eterna su misericordia.
0: Pero gritaron al Señor en su angustia y los arrancó de la tribulación, los guió por un camino derecho para que llegaran a una ciudad habitada.
1: Den gracias al Señor porque es eterna su misericordia.
0: Den gracias al Señor por su misericordia, por las maravillas que hace con los hombres. Calmó el ansia de los sedientos y a los hambrientos los colmó de bienes.
1: Den gracias al Señor porque es eterna su misericordia.

0: En aquel tiempo, los fariseos, al oír que Jesús había hecho callar a los saduceos, se reunieron en un lugar y uno de ellos, un doctor de la ley, le preguntó para ponerlo a prueba: Maestro, ¿cuál es el mandamiento principal de la ley? Él le dijo: Amarás al Señor tu Dios con todo tu corazón y con toda tu alma y con toda tu mente. Este mandamiento es el principal y primero. El segundo es semejante a él: Amarás a tu prójimo como a ti mismo. Estos dos mandamientos te sostienen toda la ley y los profetas. Palabra del Señor.
1: Gloria a ti, Señor Jesús.
0: Pidamos la presencia del Espíritu Santo esta mañana para que nos ayude a entender y comprender lo que esta palabra nos regala como un mensaje de esperanza, como un mensaje que nos llena de fuerza en esta mañana.

0: mí.
1: Espíritu Santo, ilumínanos y santifícanos y danos el don de la sabiduría. Tengan la bondad de sentarse en un instante. Una de las realidades en el tiempo en el que el Papa Pío X se encontraba, una realidad en que la iglesia era perseguida, la iglesia estaba señalada, la iglesia era especialmente puesta en duda por su doctrina, por su modo de enseñar la palabra del Señor. Y en medio de esta realidad, contexto social que se presentaba, San Pío X, ante una pregunta que le hacían sobre cómo es el amor de Dios, él respondía con otra pregunta: ¿ustedes aman a Dios verdaderamente, de corazón, o aman las cosas que Dios les da, que han pedido desde el corazón? Yo inicio con esta misma pregunta, realizándola a cada uno de ustedes. Nosotros amamos realmente la belleza, la grandeza, amamos la gloria de Dios, o nuestro amor está limitado tan solo a amarlo a Él porque nos otorga lo que muchas veces le buscamos para que nos dé, cosas materiales, cosas que inclusive ni siquiera necesitamos, sino que solamente se las pedimos al Señor porque vemos que el otro las tiene, porque de pronto haría nuestra vida más fácil, porque de pronto sería una manera más sencilla para vivir si tuviéramos aquello que le pedimos a Dios. Nuestra vida muchas veces ha sido como aquello que hemos escuchado hoy en este día con la profecía de Ezequiel: unos huesos secos, que son aquellos los que se ha convertido nuestra vida. Una vida sin sentido, una vida sin esperanza, una vida que ni siquiera ya podemos encontrarla para poderla compartir con los demás. Si miramos hacia el espejo de nuestro ser, que es nuestra alma, podemos buscar qué hay allí que agrada a Dios, que hoy podemos decir: me agrada esto de mí. ¿Qué tengo en mi corazón? ¿Acaso mi corazón es embotado? ¿Acaso mi corazón se encuentra hoy ya seco como estos huesos? Un corazón seco que nos impide compartir amor, un corazón seco que nos impide compartir con el que está al lado, un corazón y una vida tan seca que muchas veces no podemos ni saludar porque no nos nace un saludo. No podemos ni siquiera encontrarnos con el amigo o el hermano porque estamos tan secos que no somos capaces de perdonar. Estamos en un total eclipse, por decirlo así, de nuestras cosas malas que tapan lo bueno que tenemos, y olvidamos que esa sequedad que hay en nuestro interior solamente puede restablecerse al encontrarse con Dios. Ayer el profeta Ezequiel nos recordaba ese corazón de piedra que tienen cada uno de ustedes. Dios nos va a compartir un espíritu nuevo para ser renovados, para caminar con una gracia nueva. Hoy nos recuerda el Señor: muchas veces tenemos una vida tan seca que queremos vivir solitariamente. No queremos que nadie nos moleste, no queremos que nadie esté ahí presente en nuestra vida, porque queremos hacer las cosas a nuestro modo. Hoy el Señor nos dice, y especialmente nos lo recuerda en el Evangelio de San Mateo, al escuchar estas palabras de un hombre que llega primero a ponerlo a prueba, un hombre que llega a preguntarle y hacerlo que se cuestione, que en medio de esta realidad judía, que son más de 600 normas que tienen que aprenderse judío de memoria, deben que cumplirlas todas a la ley, y aún así, en medio de estas 600 leyes, le pregunta: ¿cuál es la más importante para vivir acorde a la voluntad de Dios? en medio de una tristeza, en medio de una sequedad, en medio de nuestros problemas, ¿qué debemos que hacer o cuál norma cumplir para sentir tranquilidad y felicidad? Jesús le mira, pero también le responde inmediatamente, porque Jesús lo tiene claro. Jesús quiere que nosotros también hoy lo tengamos claro, y es el mandamiento más grande de todos: amar primero a Dios sobre todas las cosas, y segundo, como le decía él, casi similar al primero, amar también a tu prójimo. Un amor que muchas veces hoy se ha secado. Tener paciencia es uno de los dones que hoy se nos ha terminado. Paciencia con el que vivimos, paciencia con el que escuchamos, paciencia con el que nos acompaña en nuestro viaje de la vida, el esposo, la esposa, los hijos. Paciencia con el vecino que todos los días hace ruido, el vecino que todos los días muchas veces no para de hacer cosas que muchas veces sin conciencia la hace y que a nosotros nos está abriendo una herida. Hoy nosotros nos hemos encerrado, nos hemos enceguecido y hemos puesto nuestro corazón tan seco como estos huesos que nos decía el profeta Ezequiel. Hoy el Señor nos va a restaurar. Hoy el Señor quiere que volvamos a encontrarnos con Él y nos llenemos de su presencia, para dejar a un lado ese corazón terco que tenemos muchas veces, que queremos sentir, pero aún así nos damos golpes de pecho y decimos: no quiero sentir más, no quiero que los sentimientos sean los que controlen mi vida, quiero que sea solamente cosas aparentes la que se manifieste. Queridos hermanos y hermanas, hoy el Señor va a abrir nuestro corazón, va a cambiarlo, nos va a dar un corazón que siente, un corazón que siente por el hermano, que siente por el que está a su lado, porque hoy le pedimos al Señor su voluntad, es otorgarnos un corazón que ama, un corazón que está dispuesto a entregarse por el otro. Una de las grandes santas, especialmente que hace poco estuvo también en Colombia y en Cúcuta, ha sido Santa Teresa. Le preguntan: ¿cuál es la razón de ser del amor? ¿Cómo se entrega el amor? Ella responde con una sonrisa, en medio de su contexto, cansada, agobiada, porque ha sido aquella de trasnocha cuidando enfermos y los cuida. Les dice: amor total es el que se debe que entregar con generosidad, jamás esperando nada a cambio. Así que recordemos, así como San Pío X nos ha mostrado que nosotros debemos que amar a Dios, a Él por su grandeza, no por las obras que hace en nosotros, sino amarlo con ese amor puro que tanto necesitamos. Les invito para que cierren sus ojos un momento. Pidamos al Señor que nos ayude a crecer en amor. Necesitamos crecer en ese amor, que aunque sintamos que lo tenemos, el amor hacia Dios es un amor que se cultiva, es un amor que se trabaja, es un amor que todos los días debemos que esforzarnos por purificar, porque debemos que amar solamente dos cosas: a Dios y a mi prójimo que es el que está más cercano. Debemos que purificarlo en que tantas veces hemos amado solamente objetos, solamente realidades, lugares, personas que nos hacen daño. Amemos a Dios y amemos al prójimo, aquel que está más cerca de nosotros, aquel que es nuestro compañero de viaje, de camino. Que San Pío X, hoy bajo su intercesión, nos enseña a ser instructores, pero también custodios de ese amor que Dios nos invita a compartir los unos con los otros. Al Señor que nos da su palabra, Démosle todo honor y toda gloria por los siglos de los siglos.
0: Amén.

0: Oren, hermanos, para que este sacrificio mío y de ustedes sea agradable a Dios Padre Todopoderoso.
1: El Señor reciba de tus manos este sacrificio para alabanza y gloria de su nombre, para nuestro bien y de toda su santa iglesia.
0: Acepta complacido, Señor, nuestras ofrendas, y concédenos que dóciles a las enseñanzas del Papa San Pío, celebremos con dignidad estos divinos misterios y los recibamos con espíritu de fe. Por Jesucristo nuestro Señor.
2: Amén.
0: El Señor esté con

0: Demos gracias al Señor nuestro Dios.
1: Es justo y necesario.
0: En verdad es justo y necesario. Es nuestro deber y salvación darte gracias siempre y en todo lugar, Señor Padre Santo, Dios Todopoderoso y Eterno, por Cristo Señor nuestro, a quien hiciste fundamento de todo y de cuya plenitud quisiste que participáramos todos, siendo Él de condición humana, se despojó de su rango y por su sangre derramada en la cruz puso en paz el universo, y así exaltado sobre todo cuanto existe, es fuente de salvación eterna para cuantos creen en Él. Por eso, con los ángeles y arcángeles, y con los tronos y las dominaciones, y con todos los coros celestiales cantamos sin cesar.

santo, eres en verdad, Señor, fuente de toda santidad. Por eso te pedimos que santifiques estos dones con la efusión de tu Espíritu, de manera que se conviertan para nosotros en el cuerpo y la sangre de Jesucristo nuestro Señor, el cual, cuando iba a ser entregado a su pasión voluntariamente aceptada, tomó pan, dándote gracias, lo partió y lo dio a sus discípulos diciendo: tomen y coman todos de él, porque esto es mi cuerpo que será entregado por ustedes.

Del mismo modo, acabada la cena, tomó el cáliz y dándote gracias de nuevo, lo pasó a sus discípulos diciendo: tomen y beban todos de él, porque este es el cáliz de mi sangre, sangre de la alianza nueva y eterna, que será derramada por ustedes y por muchos para el perdón de los pecados. Hagan esto en conmemoración mía.

0: Así pues, Padre, al celebrar ahora el memorial de la muerte y resurrección de tu Hijo, te ofrecemos el pan de vida y el cáliz de salvación y te damos gracias porque nos haces digno de servirte en tu presencia. Te pedimos humildemente que el Espíritu Santo congregue en la unidad a cuantos participamos del cuerpo y de la sangre de Cristo. Acuérdate, Señor, de tu iglesia extendida por toda la tierra y con el Papa León, con nuestro obispo Monseñor José Libardo y todos los pastores que cuidan de tu pueblo, llévala a su perfección por la caridad. Acuérdate también de nuestros hermanos que durmieron en la esperanza de la resurrección, hoy encomendando de manera especial el eterno descanso de Elías Pinto, Rubén García, Cripí, Ciprina Durán, Jesús Alcides, Vitalina Botello, Neftalí Botello, Samuel Botello, Ángelo Alexis Flores Ramírez, María Eugenia Ortiz, María Danice Ortiz, y de todos los que han muerto en tu misericordia, admítelos a contemplar la luz de tu rostro. Ten misericordia, Señor, de todos nosotros hoy reunidos en torno a tu altar consagrado a San Antonio, encomendando de manera especial al niño Valentino Rodríguez Hernández, hoy pidiendo salud y pronta recuperación, y de Ángel Usa Belandi. Y así con María la Virgen, Madre de Dios, tu esposo San José, los apóstoles y cuantos vivieron en tu amistad a través de los tiempos, merezcamos por tu Hijo Jesucristo compartir la vida eterna y cantar tus alabanzas. Por Cristo, con Él y en Él, a ti Dios Padre omnipotente, en la unidad del Espíritu Santo, todo honor y toda gloria por los siglos de los siglos.
1: Amén.
0: Fieles a la recomendación de nuestro Señor Jesucristo, acudamos al Padre confiadamente. Padre nuestro que estás en el cielo, santificado sea tu nombre, venga a nosotros tu reino, hágase tu voluntad en la tierra como en el cielo.
1: Danos hoy nuestro pan de cada día, perdona nuestras ofensas, como también nosotros perdonamos a los que nos ofenden, no nos dejes caer en tentación y líbranos del mal.
0: Líbranos de todos los males, Señor, y concédenos la paz en nuestros días, para que, ayudados por tu misericordia, vivamos siempre libres de pecado y protegidos de toda perturbación, mientras esperamos la gloriosa venida de nuestro Salvador Jesucristo.
1: Tuyo es el reino, el poder y la gloria por siempre, Señor.
0: Señor Jesucristo, que dijiste a tus apóstoles, la paz les dejo, mi paz les doy. No tengas en cuenta nuestros pecados, sino la fe de tu iglesia. Conforme a tu palabra, concédele la paz y la unidad. Tú que vives y reinas por los siglos de los siglos.
1: Amén.
0: La paz del Señor esté con todos ustedes.
1: Y con tu espíritu.
0: Compartan fraternalmente la paz.

0: Queridos hermanos y hermanas, este es Jesucristo, el Cordero de Dios, que quita el pecado del mundo. Dichosos los invitados a la cena del Señor.
1: Señor, no soy digno que entres en mi casa, pero una palabra tuya bastará para sanarme.

Démosle gracias al Señor por permitirnos compartir y encontrarnos con el misterio donde el cielo y la tierra se unen al contemplarle en la Eucaristía.

0: Te rogamos, Señor Dios nuestro, que por la eficacia de la mesa celestial seamos constantes en la fe y vivamos concordes en tu amor. Por Jesucristo nuestro Señor.
1: Amén.
0: Oremos por nuestros amigos, familiares y seres queridos difuntos que se encuentran gozando ya del encuentro del Señor.

0: Dale al Señor el descanso eterno.
1: Dile para ello la luz perpetua.
0: Dale al Señor el descanso eterno.
1: Dile para ello la luz perpetua.
0: Dale al Señor el descanso eterno.
1: Dile para ello la luz perpetua.
0: Que nuestros hermanos Elías Pinto, Rubén García, Cipriana Durán, Jesús Alcides, Vitalina Botello, Neftalí Botello, Samuel Botello, Ángelo Alexis, María Eufemia y María Danice, por la misericordia de Dios, descansen en paz.
1: Así sea.
0: Vámonos preparando juntos para este 6 de septiembre, donde estaremos consagrando nuestra vida al Divino Niño. Juntos hemos ido creciendo y hemos ido asistiendo a este momento especial. Y aquellos que quieren vivir este momento donde juntos estaremos, vamos a confirmar la asistencia. Doña Sandra estará por mi mano izquierda del templo, allí donde juntos podremos colocar la asistencia en su signo bonito, donde juntos vamos a colocar allí ese encuentro con el Señor, donde más que solamente un signo que está visible, es nosotros comprometernos para vivir este momento especial de este encuentro como devotos al Divino Niño. Todos preparados para este gran encuentro, este sábado, ese 6 de septiembre. Consagremos nuestra vida al amparo de María Santísima. Digamos juntos, Dios te salve María, llena eres de gracia, el Señor es contigo. Bendita tú eres entre todas las mujeres, y bendito sea el fruto de tu vientre, Jesús.
1: Santa María, Madre de Dios, ruega por nosotros pecadores, ahora y en la hora de nuestra muerte. Amén.
0: Nuestra Señora de Fátima,
1: ruega por nosotros.
0: San Antonio de Padua,
1: ruega por nosotros.
0: San Pío X,
1: ruega por nosotros.
0: El Señor esté con ustedes.
1: Y con tu espíritu.
0: Y la bendición de Dios Todopoderoso, Padre, Hijo y Espíritu Santo, descienda sobre ustedes y les acompañe siempre.
1: Amén.
0: En compañía de María Santísima pueden ir en paz.
1: Demos gracias a Dios.
0: Bendecido día para todos.
1: Muchas gracias, Padre.

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Son las 7 de la mañana, 59 minutos. En la frecuencia de la esperanza y de la paz. Antes de irnos a unos mensajes de interés y de regreso a escuchar los buenos consejos y los testimonios de Naturexa, les voy a pedir el favor. Miren, no se pueden perder por nada del mundo a las 9 de la mañana. Entre amigos, con el padre Samuel Alexis Arias Misa en la caravana. Usted sabe que hoy es viernes de la caravana. Porque el padre Samuel va a hacer un anuncio supremamente importante. Para que se vayan agendando, se viene una noticia importante, una noticia fenomenal, una muy buena noticia, así que muy pendientes porque se hará oficial hoy, en el día de hoy, durante el programa de Entre Amigos Box Day, viernes de la caravana. Nos vamos en este momento a compartirnos.

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0: Y de regreso, mis queridos amigos oyentes, estaremos de regreso en Naturexa, escuchando completita este medley gospel de Champeta. Champeta pero católica, sí señor. Son las 8 de la mañana, 5 minutos, en la frecuencia de la esperanza y la paz.
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3: Amigos oyentes, continuamos acá en Cumbal Nariño en esta importante gira a nivel del departamento y, por supuesto, en la defensa civil, en la entrega también de nuestras promociones, tratamientos y campaña de salud. Con un caballero que ha mejorado con el colágeno, que ha encontrado recuperación y que nos quiere comentar esta importante recuperación en su salud, cómo se ha presentado. Caballero, regáleme su nombre y su edad.
4: Lisandro Cuastumal.
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3: Listo, sí señor. Bueno, yo quiero que usted nos cuente, por favor.

0: bueno, de qué venía tan enfermo, qué venía padeciendo, qué venía sufriendo en su salud. Y después de tomar nuestro tratamiento del colágeno hidrolizado marino, el del tarrito azul, color azul agua marina de 30 cápsulas, que viene con registro de Inviva, bueno, ¿cómo se mejoró?
1: Pues tomando diariamente una pastilla por la mañana y otra por la tarde.
0: Sí, señor.
1: Yo me dolía los huesitos de la mano,
0: ¿sí?,
1: de ambas manos derechas. Ya no me dejaba trabajar. Y pues me dijeron que estaba acabado las médulas, ¿no? De los huesitos. Entonces me compré el colágeno y con ese me hizo bien. Ahora ya puedo trabajar bien.
0: Ok.
1: Sí, porque si no, ya no podía trabajar.
0: ¿No podía trabajar?
1: No, si me dolía duro esto ya no.
0: Ya,
1: podía.
0: Correcto. La fuerza del brazo, del antebrazo, de la mano, ¿volvió? ¿La sí. recuperó?
1: Sí, ahora estoy bien, ya puedo trabajar normal, vuelta.
0: Ah, bueno, gracias a mi Dios. Sí. ¿Qué otras dolencias o qué otros problemas sentía?
1: Dolor que de la, ¿cómo decir? Del todo la gastritis, todo eso.
0: Sí, ya, ajá. Eso también. Sí. Y ha mejorado también con el colágeno.
1: Sí.
0: Correcto.
1: Sí.
0: De la fuerza, porque hablando de trabajo, uno requiere, y más en el campo, ¿no? Se necesita fuerza, se necesita tener vitalidad para evitar ese agotamiento, ese cansancio, que es normal por la jornada del trabajo. Entonces, de la fuerza, de la vitalidad, ¿cómo se ha sentido usted diariamente, hoy en día, después de tomar nuestro colágeno hidrolizado marino?
1: No, pues yo sí me he sentido bien, ¿para qué le digo?
0: ¿Mejoró?
1: Sí, mejoré, porque ya me dio más ánimo para trabajar, para todo mismo, todo para el, mejor dicho, para la cuestión de sexualmente también.
0: Ah, ¿sí? Bueno, también sí, vio sí, sí. Que el cuerpo, ajá, que tenía un agotamiento, un cansancio, sí, también recuperó y mejoró hasta la fuerza y la potencia sexual.
1: Sí, eso me sirvió hartísimo.
0: Le sirvió bastante.
1: Sí.
0: Se siente hoy en día contento, tranquilo, feliz con nuestro colágeno hidrolizado marino.
1: Sí, muy bien, por eso siempre vengo a comprarlo y porque me ha ido muy bien.
0: Ah, bueno, señor. ¿Cuántos años tenemos?
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0: 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Hay muchos caballeros, tanto en el departamento de Nariño, diferentes poblaciones, ciudades, como en otras partes del país donde nosotros trabajamos, también otras ciudades, repito, pueblos, ciudades, 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desde la potencia sexual, la fuerza sexual, el cansancio, los dolores articulares, el desgaste articular, el reumatismo, la artritis, las dolencias articulares y estos problemas de salud que se presentan que ya no los dejan trabajar? ¿Recomendaría usted nuestro colágeno hidrolizado marino para que la gente lo busque, lo compre, lo tome y compruebe, así como usted ha comprobado la solución a sus problemas de salud?
1: Sí, yo les aconsejaría que lo sigan comprando, los que no han comprado todavía, que lo compren con toda fe, porque es muy bueno.
0: Ok.
1: Sí, eso sí, ¿pa' qué? Muy bueno, a mí me hizo muy bien todo.
0: Y se siente bien y por eso lo recomienda.
1: Sí, estoy tranquilo y me siento muy feliz.
0: Una preguntita, ¿le pareció costoso?
1: No, ahí es, más vale es barato.
0: Exactamente, bueno. Gracias por su gran testimonio, que se me siga recuperando. Y algo bien importante es que usted me recuerde de dónde viene, su nombre y por favor su edad.
1: Sí, yo soy de la vereda Tasma, sector Machines.
0: Sí, señor. Ok, ¿cuántos años?
1: Y tengo 71 años, ya voy para... entré a 72.
0: Bueno, una última cosita que yo le quiero contar, porque a la gente hay que demostrarles con hechos, no con palabras.
1: Correcto, sí.
0: Hay gente que a veces dice, bueno, no falta el desocupado, que es que nosotros pagamos los testimonios, que los compramos, que le decimos a la gente que diga mentiras, que les damos dinero. ¿Usted qué dice en este momento? ¿Yo le estoy pagando, le estoy comprando, o usted me está regalando el testimonio de corazón y porque se siente bien?
1: No, yo le estoy regalando mi testimonio de buen corazón, pues sin nada de nada, porque me ha hecho muy bien el colágeno.
0: O sea, ¿que esto es verdad o es mentira?
1: Es verdad.
0: Totalmente.
1: Totalmente, sí.
0: Entonces ya lo escuchan ustedes, estimados oyentes, porque no falta el que trata de, como se dice, echarle el agua sucia, trata de, como se dice, echarle el agua sucia a los que hacen su trabajo bien. 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
1: 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Esperamos que este programa haya sido de su agrado. 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Hasta una próxima oportunidad.
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Ellos son Revolución Juvenil, son las 8 de la mañana, 21 minutos, en la frecuencia de la Esperanza y la Paz. Continuamos acompañándoles a todos, a cada uno de ustedes, nuestros amigos de Vox Day, la voz de Dios. Ha llegado el viernes, dicen por ahí que el cuerpo, pero más que todo el espíritu, el alma lo sabe.

Porque llega el fin de semana y es la oportunidad infaltable de encontrarnos con Jesús todos los domingos en nuestra comunidad parroquial, con nuestra familia, con nuestros vecinos. El alma también, el alma también lo sabe. Así que un abrazo gigante a cada oyente de nuestra emisora Vox Day, la frecuencia de la esperanza y la paz. ¡Qué bendición compartir este cierre de semana con todos ustedes! Gracias por estar ahí, fielmente ahí al otro ladito del radio o también a través de la pantalla, porque nos tienen ahí a través de la app, la aplicación en su celular móvil. 8:22 minutos en la frecuencia de la esperanza y la paz. Les acompaña tu voz amiga Raquel San Juan, la embajadora de la alegría. Hoy es el día del catequista. Un aplauso apoteósico. ¡Ay, Dios mío! Día del catequista. Ser catequista es responder con generosidad al llamado de Dios para anunciar y transmitir la fe. Es acompañar, enseñar, escuchar y sobre todo ayudar a otros a encontrarse con Jesucristo. Hoy elevamos esta oración del catequista que se va a publicar en los diferentes estados de WhatsApp y en las redes sociales de nuestra diócesis de Cúcuta, emisora Vox Day, Vox Day CTV y periódico La Verdad, poniendo en las manos del Señor la vida y la misión de todos aquellos que sirven en la catequesis en las parroquias de nuestra diócesis de Cúcuta. ¡Feliz día del catequista! Nos vamos con más música, todo porque estamos de fin de semana. No solamente el cuerpo lo sabe, el alma lo sabe, lo siente, porque nos queremos encontrar con Jesús todos los domingos en la Eucaristía Dominical de nuestra parroquia.

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1: Así que para transformar nuestra vida, les invitamos a estar conectados a través del dial 1120 AM, también a través de www.emisoravoxy.com. Son las 8 de la mañana, 36 minutos. ¿Qué tal esa música, Sano? ¿Qué tal esa música? Un abrazo para nuestra amiga Nubia Uriza. Un abrazo en Cristo Jesús para Nelly Parada, conectadita, dice. Felicito a los catequistas de la parroquia San Mateo Evangelista. Nos dice Nelly Parada en el barrio Bogotá. Un abrazo en Cristo Jesús para Carmencita Fuentes. Dios me le bendiga abundantemente. Son las 8:36 minutos. Y vámonos con algo de música, pero en esta ocasión con versión de salsa, con ritmo de salsa para Dios, de parte de la agrupación Alfareros.

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2: Buenos días, amables oyentes. Bienvenidos a este programa en lengua española de Radio Vaticano, Vatican News. Reciban un saludo cordial de la redacción y de quien les habla, Alina Tufani Díaz. A continuación, los invitamos a seguir las informaciones del Papa y de la Santa Sede en este viernes 21 de agosto de 2026. El mundo no necesita una inteligencia artificial que menoscabe la humanidad. Lo dijo León XIV al recibir a los participantes en la reunión de la Red Internacional de Legisladores Católicos. Gran expectativa en la República de San Marino y en la ciudad italiana de Rimini por la visita mañana del Papa León XIV. El deporte representa la imagen de un mundo fraterno, lo dice el Papa en un telegrama dirigido a los participantes en los Juegos Mediterráneos que se inauguran hoy en Tarento, Italia. La ayuda no puede terminar cuando se apagan los titulares. En nuestros micrófonos, el presidente de Cáritas Colombia. Y hoy celebramos la memoria litúrgica de San Pío X. Conocido por el catecismo que lleva a su nombre, el Papa Pío X en el siglo Giuseppe Melchione Sarto gobernó la Iglesia desde 1903 hasta 1914, año en que falleció un mes antes del estallido de la Primera Guerra Mundial. Ahora sí, vamos con la información. Como siempre, les deseamos una buena sintonía. Esta mañana, viernes 21 de agosto, el Papa recibió en audiencia privada al cardenal Víctor Manuel Fernández, prefecto del Dicasterio para la Doctrina de la Fe, junto a Monseñor Armando Mateo, secretario de la sección doctrinal del mismo dicasterio. Seguidamente, el Papa recibió al cardenal Rolandas Macricas, arcipreste de la Basílica Papal de Santa María la Mayor. Posteriormente, el pontífice recibió a los participantes en el meeting del International Catholic Legislators Network, la red internacional de legisladores católicos.
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5: The extraordinary progress of artificial intelligence.
2: El extraordinario progreso de la inteligencia artificial está abriendo horizontes que las generaciones anteriores apenas podían imaginar. Sin embargo, cada logro tecnológico plantea también a la humanidad una cuestión moral, no solo qué podemos hacer, sino qué debemos hacer. Estas las palabras del Papa a los miembros del International Catholic Legislators Network, la red internacional de legisladores católicos, unas 200 personas que fueron recibidas en la Sala Clementina, acompañados por el cardenal Christoph Schoenberg y el cardenal Charles Mountbeau, patrocinadores de esta red. León XIV en su discurso se refirió al tema de la reunión anual de esta red, Dignidad Humana e Inteligencia Artificial, Retos, Oportunidades y Control, asegurando que les brinda la oportunidad de reflexionar sobre una de las cuestiones determinantes de nuestra época. Como escribí en la carta encíclica Magnifica Humanitas, podemos sentir la tentación de construir una nueva torre de Babel donde el poder, la eficiencia y el control oscurezcan el rostro de la persona humana, o bien podemos edificar una civilización en la que la tecnología esté al servicio del desarrollo integral de cada persona. La pregunta decisiva sigue siendo la misma. ¿Ayuda la tecnología a la las personas a ser más fraternas y responsables consigo mismas y entre sí. Al respecto, recordó el pontífice los principios de la doctrina social de la Iglesia, la dignidad inviolable de cada persona, el bien común, el destino universal de los bienes, la subsidiariedad y la solidaridad proporcionan criterios seguros para el discernimiento. De allí el llamamiento de León XIV a los legisladores a elaborar políticas para la gestión de la tecnología en pro del bien común, que no se trata de obstaculizar la innovación, sino orientarla con sabiduría. Debemos permanecer vigilantes para que la innovación no se convierta en otro vehículo de colonialismo ideológico u económico, continuó diciendo el Papa. Frente a esta cultura del poder, la Iglesia propone la civilización del amor y una civilización que guíe la inteligencia artificial con sabiduría, cultivando corazones capaces de caridad, compasión y responsabilidad.
5: Dear friends, the world does not need an artificial intelligence that diminishes humanity.
2: Queridos amigos, el mundo no necesita una inteligencia artificial que menoscabe la humanidad. Más bien necesita una inteligencia humana iluminada por la sabiduría, una autoridad política guiada por la conciencia y la innovación tecnológica dirigida por la caridad. Solo así, la inteligencia artificial dejará de ser una rival de la humanidad para convertirse en una servidora del bien común.
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2: San Marino, un estado acogedor, comprometido con la paz. Así lo describe Monseñor Domenico Beneventi, obispo de la diócesis de San Marino Montefeltro, al describir el espíritu con el que la pequeña república espera la visita pastoral del Papa León XIV, prevista para mañana 22 de agosto. En el corazón de la república, un testimonio de paz que habla al mundo es la inscripción que destaca en la entrada de este microestado de San Marino en los Apeninos centrales. Queremos reafirmarnos en la fe, declaró el obispo Beneventi, quien considera la visita del Papa un estímulo para la diócesis en su labor de acogida, apoyo, reconciliación y paz. La visita pastoral del Papa León XIV a la diócesis de San Marino Montefeltro y a la República de San Marino comenzará hacia las 9 de la mañana. Incluirá un encuentro con funcionarios políticos en el Palacio Público con motivo del centenario de las relaciones diplomáticas entre la Santa Sede y San Marino, tras el encuentro con los capitanes regentes en el Salón del Gran Consejo General. El pontífice aparecerá en el balcón central del palacio para saludar y bendecir a todos los fieles en la plaza. Luego el Papa se dirigirá a la Basílica de San Marino, donde será recibido por el obispo Beneventi y el rector de la Basílica, el padre Marco Mazzanti. Tras la adoración del Santísimo Sacramento y la veneración de las reliquias de San Marino, fundador y patrón de la ciudad, junto con San León y Santa Ágata, León XIV saldrá de la basílica para saludar a los fieles reunidos en la plaza antes de despedirse y continuar su viaje a Rímini. Y es que después de 44 años, un papa regresa a Rímini. La última vez fue Juan Pablo II, el 29 de agosto de 1982, quien visitó el mitin de Rímini y luego celebró la misa en el Paseo Marítimo. Esta vez el Papa León XIV regresa a la capital de la Riviera Romagnola como sucesor de Pedro en una visita que abarca el encuentro organizado por el Movimiento Eclesial de Comunión y Liberación y que este año cumple sus 47 años. Después comenzará la visita pastoral del Papa a la diócesis con especial atención a las personas más vulnerables. En la catedral se reunirá con aproximadamente 650 personas, entre ellas enfermos, discapacitados y pobres, asistidos por Cáritas. Esto será antes de concluir su jornada con la celebración de la misa que se realizará en el puerto. El obispo de Rimini, Nicolò Anselmi, está convencido de que esta visita dejará una huella imborrable, sobre todo en los jóvenes, incluso en aquellos que están alejados de la iglesia, quizás atraídos por la curiosidad de ver al Papa. El Papa envió un mensaje a los participantes en los vigésimos Juegos Mediterráneos que se inauguran hoy en la ciudad de Tarento, en la Puglia, sur de Italia, y en el que participan los miembros de Atlética Vaticana. En la tarde de ayer, el telegrama de León XIV, firmado por el cardenal Pietro Parolin, fue leído por el arzobispo, Monseñor Ciro Miniero, durante la misa en la Catedral de San Cataldo de Tarento, una celebración que marcó el inicio de los Juegos Mediterráneos en los que participan 26 países de la región. Allí se colocó también la cruz del deportista. De las competiciones vividas con sentimientos de amistad y lealtad, puede soplar un nuevo viento de esperanza. Esto se lee en el mensaje del pontífice, que además explica que ampliando nuestra perspectiva sobre el significado de los Juegos Mediterráneos, como otros eventos, también abordan el conflicto, la tensión y la injusticia. Por ello, estos mismos días de deporte, dice León XIV, son una oportunidad para tender puentes entre culturas y pueblos, promoviendo la aceptación, la solidaridad y la paz. La ayuda no puede terminar cuando se apagan los titulares, pues Colombia todavía sufre las consecuencias del terremoto del pasado 10 de agosto, que causó, según cifras oficiales, 319 víctimas mortales, 260 personas siguen desaparecidas. Monseñor Juan Carlos Barreto Barreto, de Cáritas Colombia, conversó con nuestro colega Sebastián Sansón Ferrari.
1: Monseñor, comencemos por una descripción, si nos puede facilitar para nuestros oyentes, respecto de la situación actual en Colombia tras el terremoto.
6: El terremoto afectó municipios de 5 regiones de Colombia, las capitales de estos departamentos, pero también municipios vieron afectaciones a nivel de infraestructura, se afectaron muchas villas, puentes, instituciones educativas, hospitales. Esto pues ha hecho que realmente, según los informes oficiales, haya más de 200.000 personas damnificadas hasta el momento.
1: ¿Y cómo ha organizado Cáritas Colombia la respuesta a la emergencia y la distribución de las ayudas?
6: Desde Cáritas se ha venido dando una respuesta articulada con la presidencia de la Conferencia Episcopal y también con las Cáritas de cada una de las jurisdicciones del país. Y desde Cáritas Nacional también hemos interactuado con el gobierno nacional y las instituciones que se ocupan especialmente de estos temas.
1: En el marco de todos estos esfuerzos, Monseñor, la Iglesia Católica en Colombia también ha lanzado una preciosa campaña titulada Con Colombia hasta el único rincón. ¿Cómo ha sido la repercusión de esta iniciativa?
6: Tenemos que decir que a través de la gestión que realiza Cáritas Colombia, hemos tenido una respuesta solidaria muy positiva, que ha permitido que en esta primera etapa, que son como los primeros auxilios, es decir, responder a las necesidades alimentarias de la gente, a que puedan tener un lugar donde pasar la noche y que reciban esta ayuda inmediata de esta primera etapa de las afectaciones. Estamos muy, muy agradecidos, muy contentos con la respuesta que hasta el momento se ha venido dando. Y esta campaña pues nos ha servido para integrarnos, para que como iglesia podamos articularnos, pero que también estemos unidos a los esfuerzos de la sociedad civil y del Estado.
2: Y bien, termina así nuestro informativo en lengua española. Les recordamos que en nuestra página web, vaticannews.va, pueden encontrar información detallada sobre el Papa y la Santa Sede. Gracias por haber estado con nosotros. Alabado sea Jesucristo. 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

0: Metropolitana, en el municipio de Los Patios, Villa del Rosario, y también en el corregimiento de La Parada, o el barrio La Parada y Juan Frío, en las veredas arriba, Palo Gordo, Palo Sur, en La Uchema, todos los que están siempre escuchando Vox Dei, la voz de Dios. Les enviamos un saludo a ustedes en esta mañana de viernes, deseándoles lo mejor en este día 21 de agosto, hoy que celebramos la fiesta patronal de San Pío X, patrono de los catequistas. San Pío X, que nos da testimonio de ese amor de Dios, testimonio de esa bondad y misericordia del Señor con todos, con todas las familias, con todos los oyentes, con todos los amigos. Queremos en este día recordarles a ustedes, amables oyentes, que estamos viviendo esta experiencia, estamos compartiendo con ustedes esta realidad, y ya en las redes sociales de nuestra diócesis de Cúcuta aparece una gran invitación que ya en unos minutos vamos a tener para informarles a través de nuestra emisora diocesana Vox Dei, porque ya vamos a dar apertura a la primera actividad de nuestro aniversario, del aniversario de los medios de comunicación, que es en el mes de octubre, y que nuestro periódico La Verdad, el periódico de La Buena Nueva, cumple 70 años. La emisora de la diócesis de Cúcuta cumple 21 años. Y la productora audiovisual Vox Dei CTV cumple 12 años. Ese es el aniversario en el año 2026. Esta actividad que realizamos desde los medios de comunicación para todos los amigos y oyentes de la emisora, para los lectores y suscriptores del periódico La Verdad, para todos los que quieren los medios de comunicación, que son amigos, que son también colaboradores, para todos los que nos apoyan en cada una de las actividades, pues vamos a tener la peregrinación en medio del aniversario. Con esta primera actividad damos apertura a la celebración del aniversario de nuestros medios de comunicación, 70 años del periódico La Verdad, 21 años de la emisora Vox Dei, 12 años de la productora audiovisual Vox Dei CTV. Hacia las 10 de la mañana estará Samara Reyes, quien es la comunicadora social y jefe de prensa del Centro de Comunicaciones, además que es la que está siempre muy atenta a toda la elaboración, preparación del periódico La Verdad, para contarnos en medio de la celebración de los 70 años del periódico cómo es que estamos todos muy atentos a la dinámica del Camino de la Fe. Ella nos va a volver a recordar cómo es que se ha preparado esa dinámica, porque todos dicen: padre, ya tengo los recortes, entonces ya puedo enviarlos. No, todavía no hay que enviarlos, téngalos allí, no los vaya a perder. Con Samara le vamos a hacer todas las preguntas que ustedes tienen, amigos, para que ella nos dé las respuestas claras y de esa manera no quede ninguna duda en cómo vamos a participar de esta actividad, porque son tres grandes premios los que se tienen para celebrar los 70 años del periódico La Verdad. Estos premios los estaremos entregando en el marco de esta celebración del aniversario, porque en el mes de septiembre es cuando estaremos recogiendo el coleccionable, pero ya Samara vendrá más adelante y nos explicará cómo se hará entonces esto. Y todos los que son oyentes, los que son amigos, los que son suscriptores, lectores del periódico, quien tiene desde el mes de enero, en el último fin de semana de enero, cuando salió la primera edición del periódico de este año 2026, allí salió el primer recorte, el primer coleccionable en estos 70 años del periódico La Verdad, El Camino de la Fe, esta dinámica que estamos realizando desde el Centro de Comunicaciones para celebrar con el periódico, para agradecer con los lectores y suscriptores del periódico de La Buena Nueva. Por eso, muy atentos, hacia las 10 y 5 de la mañana estaremos con Samara Reyes, que nos acompañará en este momento. Y mientras tanto, aprovechamos también para saludar a quien desde las 4 de la mañana en este día está con ustedes en los micrófonos de nuestra emisora diocesana, Raquel San Juan, que se sube a la caravana de la emisora Vox Dei. Raquel, buenos días.
1: Buenos días, Padre Samuel, un saludo cordial para usted. Sí, desde muy temprano, mejor dicho, recibiendo mensajes, Padre. Usted sabe que hay gente que se conecta a las 2:30 de la mañana a ir dejando su mensajito. No sé si es que porque nos están escuchando a través de la aplicación. Ahí estamos las 24 horas, a las 3 de la mañana. Apenas sale el saludito de bendición al aire como antelación.

0: al Santo Rosario. Eso, mejor dicho, los oyentes de una vez empiezan a reportar sintonía como un signo, diría yo, padre, de decir aquí estamos escuchando y estamos preparados para hacer el Santo Rosario en compañía de nuestra emisora Vox Day, la voz de Dios. Así que bueno, un saludo para todos los que están conectados también a través de la web, nos escuchan en www.emisoravoxday.com, y la invitación, como siempre, padre Samuel, es para que nos estemos actualizando y vayamos descargando la aplicación de nuestra emisora Vox Day. La idea es que usted tenga ahí la emisora 24/7 ahí a la mano, sintonizando la frecuencia de la esperanza y la paz. ¿En dónde nos pueden conseguir? Pues en Google Play o Play Store, o si de pronto hay dificultad para eso, usted escribe emisora Vox Day en Google, padre, ahí de una vez le bota la página oficial y también la red de emisoras en donde nosotros también estamos enganchaditos, que es la red de emisoras a nivel nacional. También aparece para escucharnos en otros Real Audios, otras plataformas digitales. En este momento quiero saludar, padre Samuel, a nuestra amiga Doris. Ella es Doris Martínez, en Prados del Este. Dice: feliz y bendecido día en la caravana Entre Amigos. Me uno a la caravana reportando sintonía desde Prados del Este. Ella se une. Ella se une a la caravana Entre Amigos Vox Day. Paula Carvajal dice: la caravana está por aquí en el barrio Claret. Me uno a la caravana en Acción de Gracias, en sintonía Paula Carvajal. También un saludo para Miriam Cárdenas, quien saluda a los catequistas. También un saludo para Carolina Suescún, Marina Araque, conectada. Y también nos dice por acá Josefa Galvi. Dios mío, se está pero apoteósico de reportes de sintonía. Dice Josefita, dice: a todos los catequistas un saludo de nuestra parroquia Nuestra Señora de Belén. Que el Señor les bendiga. Un abrazo para el padre Samuel, para usted Raquelita. Gracias, mi querida Josefa, por su reporte de sintonía. También saludamos en este momento a Ana Rosa Villamizar. Ana Rosa, cuéntenos, Ana Rosita, a través de nuestra línea WhatsApp.
1: Yo me uno a la caravana.
0: ¿Se une?
1: Con toda mi familia. Aquí en la parroquia, en barrio María Paz, parroquia de Jesús de Nazaret.
0: Vea, un saludo para los catequistas de la parroquia Jesús de Nazaret, padre Samuel Arias.
2: Muchas gracias, Raquel. Estamos en este viernes de caravana saludando a los amigos, a quienes nos llaman todos los días, a quienes dicen: en este día del catequista queremos saludar a estas personas que domingo a domingo, los sábados, están muy atentos para hacer este servicio, para tener esta actividad pastoral de acompañar a los niños, a los jóvenes, a los matrimonios, a los quienes se preparan para recibir en sus hijos el sacramento del bautismo. Por eso saludamos en este día 21 de agosto, con la celebración de San Pío X, a todos los catequistas de nuestra diócesis de Cúcuta, de cada una de las parroquias, recordando la importancia del catequista. El catequista es un miembro de nuestra iglesia que se dedica a la tarea de la catequesis, es decir, a la enseñanza de la fe, de nuestra doctrina cristiana, y ayudar en ese camino que cada uno de nosotros va recorriendo para tener allí. Históricamente se ha tenido siempre muy presente el servicio del catequista como un trabajo invaluable para la evangelización, y con el crecimiento de nuestras comunidades también se tiene muy presente no solo los catequistas que acompañan la preparación de los sacramentos, sino también muchos catequistas que acompañan tierras de misión y lugares donde no hay sacerdotes, para que juntos con un grupo de laicos puedan, desde el servicio de la palabra y desde la lectura orante de la palabra, acompañar comunidades distantes donde el sacerdote puede ir quizás una vez al mes o al año. Y mientras, cada día están allí los catequistas acompañando las comunidades para reunirlos en la oración, para ayudarles en la cercanía y en la lectura orante de la palabra. Y por eso es que la iglesia reconoce este papel vital de los catequistas para instituir luego, como vamos a ver más adelante, en el año 2021 el Papa Francisco instituyó formalmente el Ministerio Laical del Catequista para aquellos que tienen un servicio estable y vocacional, y que por lo tanto, al recibir este ministerio, adquieren también un compromiso misionero de profunda participación en la vida de la Iglesia. Tenemos las 9 de la mañana con 18 minutos. 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

0: En Bochalema, Bochalema, creció el amor de muchas personas. En Bochalema todos han ido al parque, han abrazado el samán. En Bochalema todos han entrado al templo del Sagrado Corazón de Jesús, que es la parroquia que hace parte de este municipio de nuestro departamento norte de Santander. En Bochalema se encuentra el padre Juan Carlos Quintero. En Bochalema hay muchos lugares para tomarnos un café entre amigos. Hay muchos lugares para acompañar y tener un espacio de conversación, de probar esos dulces típicos y también de disfrutar del buen clima agradable de este municipio de norte de Santander. Por eso queremos decirles que la primera actividad de la celebración del aniversario de los medios de comunicación será una peregrinación al municipio de Bochalema el domingo 4 de octubre. Mucha atención para que se programen sus agendas, a todos los oyentes, a los amigos. José me dijo, porque estuvimos ayer ya preparando todo, ustedes se pueden comunicar a los teléfonos 321-473-9175 o al fijo 607-589-6136. Ayer con José y Tatiana estábamos preparando todo porque dijeron: padre, apenas dice usted, siempre hay un amigo que llama de primero diciendo: a mí inscríbanme de primero. Siempre hay un oyente, entonces necesitamos que usted llame enseguida a José, que llame enseguida a Tatiana, si tienen los teléfonos en mercadeo. La primera persona que se inscriba a la peregrinación a Bochalema va a tener un premio. Los saludamos entonces, oyentes, le decimos a José y a Tatiana que estén muy atentos para que ahora nos digan, ¿cierto? Vamos aquí a buscar el teléfono de José, de Tatiana, para decirles a José: José, esté muy atento, el primero que se inscribe y pague, ¿no? El primero que se inscribe pague el, sí, o aparte con lo que ellos tienen ya allí estipulados, su cupo en la peregrinación va a tener un premio, para que apenas lo realicen, me llamen o nos llamen aquí al estudio de la emisora para decirlo al aire a los oyentes en este día viernes de Caravana Box Day. Por eso vamos a ir juntos a peregrinar a Bochalema, a compartir entre amigos, a pasar un domingo entre amigos, un domingo en familia, un domingo unidos todos, celebrando juntos ese aniversario de los medios de comunicación diocesanos. Acompáñenos a la peregrinación al templo dedicado al Sacratísimo Corazón de Jesús en Bochalema. El próximo domingo 4 de octubre rezaremos juntos el Santo Rosario y compartiremos la Eucaristía. La hora de salida a las 7 de la mañana desde el Centro de Comunicaciones, que incluye la peregrinación, incluye el transporte, ida y regreso en buses climatizados, refrigerio seguro, para que así también, con el auxilio del Señor, pero también teniendo un seguro de riesgos, pues podamos ir con, además con esta seguridad, y el almuerzo. Todo esto por el valor de la ofrenda de 100,000 pesos, cupos limitados. Mayor información al 321-473-9175, para que de esa manera entonces estén muy atentos a nuestra emisora, estén muy atentos a estos teléfonos que les hemos dado para que puedan comunicarse y así estar entonces atentos a la comunicación. Raquel, usted que estuvo en Bochalema este fin de semana.
1: Bueno, le cuento que esto cada vez se pone muchísimo mejor. Nosotros, pues, en cada actividad, pues, por supuesto, la disponemos en las manos del Señor para que sea Él el principal dirigente, conductor, motivador, que Él sea el que nos guíe, nos coloque las ideas, las ganas, el trabajo en nuestras manos para que todo salga muy bien, con el objetivo de tener ese detalle con nuestros oyentes de la frecuencia de la esperanza y la paz. Es una iniciativa que se empezó a dar desde los medios de comunicación de la diócesis de Cúcuta, y hay un dato muy interesante, padre, y es que nuestra emisora lidera 2 peregrinaciones únicas al año. Eso quiere decir que es que cada 3 meses nosotros hacemos peregrinación. No, hacemos una en contexto al tiempo de preparación de la Semana Santa en Cuaresma, y esta es la segunda y la no en cuarenta, perdón.
0: En Pascua. Para la alegría de la Pascua.
1: Para la alegría de la Pascua y la segunda, es decir, última, o sea, no van a haber más peregrinaciones por el año. Esta es la última peregrinación del año 2026 y es en contexto al aniversario de nuestra diócesis de Cúcuta, de nuestra emisora Vox Dei, del periódico La Verdad, de Vox Dei CTV, de los medios de comunicación de la diócesis de Cúcuta, así que esperamos que la participación sea masiva porque ya toca esperar la siguiente para el otro año con el favor de Dios. Uno, por ese lado, para que nuestros oyentes estén muy pendientes. Dos, lo hacemos con el motivo de compartir también, ¿no? De compartir, de estrechar la mano, de pasar un momento como oyentes, como amigos de la emisora Vox Dei, como los amigos de los medios de comunicación de la diócesis de Cúcuta y también, por supuesto, el poder entregarles de un bajo costo, diríamos todos, algo muy sencillo y que todos tengan la oportunidad de poder participar. Bochalema está espectacular, padre. Nos dimos cuenta que es un municipio bastante vivo. Hay bastante gente, la gente va y lo visita, puede ser por la cercanía también a la ciudad de Cúcuta, por el clima tan delicioso, pero yo le voy a decir algo que a mí particularmente me llenó de ternura, me llenó de amor, de devoción, y fue donde dije, ay Dios mío, yo vi eso y dije, me imagino ver acá esta cantidad de gente, los oyentes de Vox Dei, para que vivan esta experiencia en la cueva de la Cachetoncita. Sí, la cueva de la Cachetoncita es una advocación mariana, una devoción que se tiene en Bochalema y es muy linda, ¿no? El poder entrar, ese estilo cueva, uno puede dar la vueltita, celebrar la Santa Misa, visitarla, encomendarse. Aparte que el protagonista está en el centro, que es el Sagrado Corazón de Jesús, con una parroquia que tiene más de 278 años de historia, padre. O sea, es que son muchas cosas que podemos hablar. Hasta ahora estamos entrando, ¿no? Estamos entrando ahí como dándole un pequeño abrebocas a nuestros oyentes. ¿Qué dijo José? Ya tenemos el primero, José, ¿no?
0: Todavía no está el primero, pero ya ellos estaban también escuchando la emisora, muy juiciosos. Un saludo a Tatiana, a José, a todos los, a todo el personal del Centro de Comunicaciones, que en este día todos estaban como muy atentos. ¿A qué horas anunciamos esta peregrinación a Bochalema? Harold y Samara, que están allí en la oficina de prensa, y que ahora sube Samara hacia las 10 de la mañana. Raquel,
1: padre, díganos. Samuel, mire.
2: Muy buenos días, Raquelita y padre Samuel. Me uno a la caravana Vox Dei para darle gracias a Dios por un nuevo día de vida que nos regala. Y para darle gracias a Dios por existir esta linda emisora y todos los que laboran en la emisora, especialmente los sacerdotes y Raquelita y Giancarlitos. Ay, que nos hacen la vida tan linda, tan linda. Cuando se siente uno afligido, triste, pongan la emisora Vox Dei. Bueno, Raquelita, reportando full sintonía a la familia Yala Botello del barrio Belén. Bendecidos para bendecir. Dios me los bendiga.
1: Muchísimas gracias, mi querida Luz Marinita. Vea, lo que pasa es que Luz Marina, ya esto sí me lo mandó, fue por mensaje de texto. Me dice, buenos días, Raquelita, padre Samuel, ¿qué días salen? Y sí, yo aparto dos puestos, ¿puedo pagarlo en dos pagos? Es la pregunta que hace doña Luz Marina. Ahí le envié el número de teléfono de José. Pero padre, de pronto es una pregunta que más de un oyente tiene en este momento. Uno, ¿qué día salen? Vamos a reiterar la fecha. Y dos, dice, yo quiero apartar dos puestos. ¿Puedo pagarlo en dos pagos, padre?
0: Sí, claro. Bueno, ya vamos a tener entonces esta información. ¿Cuándo es que sale la peregrinación? La peregrinación sale el domingo 4 de octubre. El domingo 4 de octubre estaremos teniendo nuestra peregrinación a Bochalema para que lo aparten en sus agendas. Esta fecha tan especial, el domingo 4 de octubre desde las 7 de la mañana, salimos desde aquí, desde el Centro de Comunicaciones, a un costado de la parroquia San Antonio de Padua. Estaremos entonces dispuestos ese domingo con el favor de Dios para ir pasar un domingo en familia. Claro que puede hacerlo, porque José, Tatiana, siempre pues, le recuerdan a las personas que se inscriben que se aparta ese espacio o su puesto en la peregrinación con 20,000 pesos y luego va haciendo el abono de lo demás para que así entonces puedan estar muy atentos y participar, no perderse esta ida. El domingo pasado estábamos en Bochalema hablando y cuadrando todo para compartir juntos esta peregrinación, para tener todos esta experiencia de la celebración, el inicio del aniversario de los medios de comunicación de la diócesis de Cúcuta.
1: Nos dice Doris Martínez, Padre Samuel, dice, ay, qué chévere la peregrinación a Bochalema, si Dios permite voy a compartir en familia, Box Day, qué bendición, muchas gracias. Doña Doris, mire, le voy a mandar de inmediato, eso es diciendo y haciendo, le voy a compartir de una vez el WhatsApp para que de una vez se comunique, para que vayan apartando su cupo, si tienen la posibilidad de pronto dar el 50% mejor, y después para que no les quede muy pesado el otro 50%, y hay un límite de tiempo, padre, y esto sí me parece importantísimo, porque como le hemos insistido a nuestros oyentes, la idea es que tengamos todo organizado. Es una parte de logística que nosotros debemos realizar. Nosotros ya hicimos la primera parte este domingo. El lugar del almuerzo está espectacular, muy chévere, diría yo que también muy cómodo, muy rica la comida también. Entonces hay una logística que hay que tenerla en cuenta. Nosotros nos dan unos tiempos de pagos, tanto de los de la parte del transporte, lo que es el seguro, lo que es la comida. Por eso nosotros, por lo menos a última hora, no podemos sacar, decirle al señor, no, háganos 50 almuerzos más, o consígame por allá, quién sabe, otro carro, ¿no? Porque acá todo está muy legalizado y hay que también estar muy coordinado con el tema de la curia. Entonces, la idea es lo siguiente, mire, como es padre para prácticamente el primer, es para el primer fin de semana de octubre, entonces está súper chévere. Digamos, ahorita el 30, que nosotros más o menos sabemos, que de pronto uno sabe que entre quincenas tal, el 30 puede usted de pronto ya concretar la mitad de un pasaje. Y para mitad de mes de septiembre, agosto, estamos en agosto, en la mitad de septiembre, concreta lo último y usted quedó limpiecito, o sea, quedó tranquilo, no limpio de plata, ¿no? No limpio de plata porque el señor le provee a uno.
0: Quedó feliz porque quedó sabe feliz. Que tiene plan para empezar. Exacto. Octubre.
1: Entonces, mire, a mí me gusta organizarme y pues me gusta también que los oyentes también tengan unos ticsitos y se organice. Entonces, ahorita ustedes pueden apartar el cupo con 20 luquitas, como dice el padre, ¿no? Con 20 mil pesitos. A fin de mes podemos completar el 50%. ¿Cuándo es el fin de mes, padre? ¿30 de o 31?
0: ¿El de qué? ¿De agosto?
1: No, de agosto.
0: Es el otro domingo, con el favor de Dios.
1: Por eso. De agosto. 30 de agosto, entonces ya para el 30 de agosto usted se planea y dice, ya tengo la mitad del cupo pago, y para el 15 de septiembre termina de pagar y listo, entonces no va a quedar muy encima, decir, ay no, es que mire, es para fin de mes y ya para fin de mes tengo otras cositas, estoy ocupado con otras situaciones, con otros gastos. Entonces es bueno de pronto organizarnos desde ya para que vayamos apartando el cupo. Además, padre, importantísimo, no se vaya a ir solita, acompañe, vea, tenga el detalle con la esposa. Mira, algo lindo que me di cuenta,
0: de Gramalote
1: habían muchos esposos.
0: Sí, porque es un plan en familia, sí. Van los esposos, van los hijos, habían como tres familias bastante numerosas.
1: Adolescentes, muchachos.
0: Habían adolescentes, habían también o algunos esposos, como seis esposos que estaban participando con nosotros en la peregrinación a Gramalote, y estaban muy contentos porque era un espacio que se habían brindado, un espacio tranquilo, en familia, para participar de la Eucaristía, para hacer el Santo Rosario, para conocer este municipio, para tener la oportunidad de saber que van a un plan diferente, pero sobre todo un plan donde se pueden integrar con las otras personas que participan de la peregrinación, un plan donde también les tenemos sorpresas, como cada una de estas peregrinaciones que hemos realizado, tanto en Durania, los que fuimos hace un año con el favor de Dios a Durania y estuvimos en esta peregrinación, los que en la Pascua estuvimos en Gramalote y de esa manera también participamos. Hemos estado siempre muy atentos a las sugerencias que nos dicen luego de cada peregrinación para seguir mejorando, para que sea una experiencia muy bonita a todos los que participan. anotamos esas sugerencias que se nos acercaron muchas personas luego de la peregrinación a Gramalote y nos dieron esas sugerencias, y por eso estuvimos el domingo pasado allí en Bochalema, finiquitando todo, el lugar donde vamos a estar, la parroquia, hablando con el padre para decirles que vamos a ir tanta cantidad de personas, para que todos estuvieran muy atentos también, hablando con la alcaldía local y de esa manera pues pidiendo esa colaboración para tener una sorpresa, para tener un acto cultural que nos alegre a todos. Entonces estamos trabajando para tenerles sorpresas con esta peregrinación que vamos a realizar a Bochalema. Enviamos un saludo muy especial al amigo Andrés, que es el secretario de esta parroquia y que nos ha ayudado a organizar, nos ha ayudado allí a dar toda esta información, nos ha ayudado a compartir también con muchas familias de Bochalema, y que vamos con el favor de Dios a tener una peregrinación espectacular, llena de mucha tranquilidad, llena de esa experiencia de familia que nos permita a todos pues tener un domingo diferente, un domingo entre amigos, un domingo que nos renueve. Nos cansa un poquito porque siempre el viaje, el movimiento, pero sobre todo la felicidad y los recuerdos que quedan. Muchos oyentes nos siguen llamando: padre, yo todavía recuerdo Gramalote, una familia de esposos que nos dicen: yo todavía recuerdo el Gramalote porque no había tenido esa oportunidad de ir con mi esposa, de compartir, de estar tranquilos los dos y de disfrutar de las sorpresas que nos dieron en Gramalote, que tuvimos a los niños de la Casa de la Cultura, que nos compartieron con esa buena música, los vallenatos y la música popular, que de esa manera allí compartimos luego el almuerzo. Y también tuvimos la oportunidad de recorrer, muchos decían: padre, la heladería, todavía recordamos la heladería, el helado de aguacate, el helado de queso, allí en la heladería de Gramalote. Y por eso también en Bochalema hay muchas cosas, ¿no? Hay bastantes locales, hay unas cafeterías muy buenas, de un café bastante bueno, hay unas panaderías también donde venden unos postres muy sabrosos, y pues vamos a estar entonces con esta actividad. Mire, ya está José escribiéndonos. Raquel, vamos con una canción. Bueno, vamos a recordarle
1: que le pida
0: nuevo
1: al oyente que le mande una nota de voz diciendo: soy la primera inscrita, no sé qué, lista para, mejor dicho, para ir a Bochalema, para pasarlo al aire y constatarle a nuestros oyentes. Padre Samuel, mientras usted verifica ahí la cuestión, Gloria Esperanza Ramírez dice: Raquelita, Padre Samuel, ¿cuánto es el costo en total? Lo mismo de siempre, 100,000 pesitos. Son 100,000 pesitos, bastante económico, incluye el transporte, el seguro, el refrigerio y el almuercito. Yo ahí a doña Gloria le acabo de mandar la tarjeta oficial con la información completa. El oyente que desee ayudarnos a masificar la información, a compartirla en nuestro estado de WhatsApp, porque usted orgullosamente se va a ir con nuestra emisora Voz Day a Bochalema en octubre, ayúdenos a compartirlo a través de WhatsApp. Me llena de alegría, padre, porque miro mi WhatsApp y en el estado veo todos los estados que salen arriba, todos están con la imagen de la parroquia Sagrado Corazón de Jesús de Bochalema. Así que los que quieran, yo por acá les invito para que nos ayuden a masificar la información. También ya se oficializó, padre, en redes sociales y ya está oficializada en el estado de WhatsApp.
0: Sí, ya prontamente estaremos pasándoles la cuña radial también. Francisco está hoy ocupadito, entonces dice: padre, deme un chancecito, pero ya estamos para mostrarles, porque fuimos a Bochalema el domingo pasado, ¿cierto? Hicimos este recorrido. Raquel habla de la capilla de la Virgen de la Cueva, ¿qué es eso? Pues también tenemos unas imágenes para que los que son nuestros seguidores en las redes sociales contengan ese abrebocas y se animen a participar de esta peregrinación. Vamos a estar en la parroquia, que es la parroquia Sagrado Corazón de Jesús. Vamos a estar en la capilla de Nuestra Señora de la Cueva, allí en Bochalema, que queda al otro frente, al frente o al otro lado del parque. Estaremos allí. El Samán, el domingo, siempre hay allí muchas actividades. Estamos con el padre Juan Carlos y con la alcaldía municipal tratando de organizar un acto cultural, y vamos a ir finiquitando esto en estos días para tenerles esas sorpresas. Ustedes saben que en las peregrinaciones les tenemos muchas sorpresas para que sea un domingo amén, un domingo en familia, un domingo de disfrutar, un domingo de vivir juntos esta alegría de sentirnos junto a los medios de comunicación, una sola familia, y por eso queremos celebrar junto a ustedes esta peregrinación al municipio de Bochalema. Y también habitantes de Bochalemas que participaron en nuestras grabaciones y que luego les estaremos escuchando en esta promoción que estaremos realizando de aquí hasta octubre, para invitarnos a visitar su municipio, para ser parte de esta peregrinación, para celebrar juntos la fe, pero también para celebrar los 70 años del periódico La Verdad, los 21 años de nuestra emisora Vox Day y los 12 años de Vox Day CTV. Estuvimos con el padre Joaquín, estuvimos también con Raquel San Juan, estuvo el padre Juan Carlos muy atento para recibirnos, estuvimos también, y le decimos a los oyentes, allí están las hermanas Clarisas, tuvimos la oportunidad de saludarlas, tuvimos la oportunidad de ir a la capilla donde tienen expuesto el Cristo, el oratorio donde tienen expuesto al Cristo, y de esa manera ellos están en ese momento, ellas están, perdón, en ese momento de oración, y nos permitieron compartir en el oratorio allí para tener un momento de oración. Entonces hay varios lugares, y en, como dijo Raquel, el lugar donde tuvimos, donde tenemos preparado con el favor de Dios este año el almuerzo, también es un lugar bastante amplio, un lugar que es muy agradable, y vamos a vivir esta experiencia con mucha alegría, con mucha felicidad y sobre todo entre amigos Vox Day. Raquel, tenemos las 9 de la mañana con 44 minutos, vamos con una canción mientras le pedimos el audio, porque ya hay un ganador, ya hay una ganadora al parecer, para que de esa manera también cuando regresemos de la pausa musical escuchemos a la persona que se ha inscrito de primera y ha dado su aporte en esta peregrinación al municipio de Bochalema el próximo domingo 4 de octubre con el valor de la ofrenda de 100,000 pesos.
3: Para toda mi gente de Bochalema. Escucha, doña Carmen Rangel.
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0: Tenemos las 9 de la mañana con 50 minutos. Continuamos en nuestra emisora Diocesana Box Day, compartiendo con todos ustedes, amables oyentes, este espacio de viernes de caravana, Box Day, lanzando nuestra primera actividad del Centro de Comunicaciones en el aniversario de estos medios diocesanos, 70 años del periódico La Verdad, 21 años de la emisora Box Day y 12 años de la emisora de la productora audiovisual Box Day CTV. Raquel, y usted me decía que ya hay oyentes que nos envían saludos, que nos envían notas de voz, que nos dicen: Padre, aquí esperando, deseoso de participar de la peregrinación a Bochalema.
1: Queremos en este momento saludar y bueno, agradecer de verdad que reciban con tanto amor, que reciban con tanta alegría cada cosita que nosotros se nos mete en el corazoncito para ser partícipes, tanto oyentes, lectores y quienes son también seguidores en nuestras redes sociales de los medios de comunicación de la diócesis de Cúcuta. Gracias por siempre tener como esa disposición tan bonita para compartir, para hacer el esfuercito, así como nosotros también lo hacemos acá desde medios de comunicación de la diócesis de Cúcuta. Lo que nos dice nuestra amiga Luz Marina. Luz Marinita,
2: muchas gracias, ya me comuniqué con el joven y estamos ya en eso, ya le envié los datos y también voy a ver con la familia, a ver, a promocionar el paseo con la familia, la peregrinación con mis hijos, a ver a cuántos puedo convencer. Bueno, Rachelita,
1: gracias, un aplauso para Luz Marinita, Dios me le bendiga. Y por aquí tenemos a un mexicano reencauchado que también quiere participar de la peregrinación a Bochalema.
3: Buenos días, Raquelita. Aquí reportando sintonía, como siempre, Raquelita, que en Bob Day. Ahí el padre Samuel, pues ¿a poco no? Pues aquí le digo que yo de pronto, ¿a poco no? Que si pueda viajar, voy a Bochalema.
1: Ay,
3: porque no, no. Porque pues vengo por ahí de México y aparto un lugarcito y me voy para visitar a Bochalema, que es un lugar muy bonito ahí. Entonces si no me voy a la pata Luz para no marear. Bueno, Raquelita, en sintonía total. Buenos días, padre Samuel.
0: Eso. Buenos días, don Carlos, muchas gracias por ese saludo. Primeramente Dios, le faltó decir, primeramente Dios, como dicen los mexicanos, primeramente Dios, estará usted con nosotros disfrutando, participando. No ha ido, ¿no? No ha ido, que yo tenga presente, ni a Durania, ni a Gramalote, pero esperamos que pueda participar a Bochalema y de esa manera vivir con nosotros esta experiencia de las peregrinaciones de, y en esta ocasión muy especial, porque estamos, es con la que abrimos el aniversario de nuestra emisora diocesana Box Day, la voz de Dios. Le recordamos entonces el teléfono donde ustedes se pueden comunicar para que así puedan ir separando sus cupos: 321-473-9175, 321-473-9175, y así vivir con nosotros este domingo en familia, un domingo entre amigos, celebrando con los medios de comunicación de la diócesis de Cúcuta. Queremos decirles a ustedes, amables oyentes, que en este día seguimos orando y saludando a los catequistas de nuestra diócesis, a los catequistas de cada una de estas comunidades parroquiales, quienes realizan ese servicio con cariño y por eso reconociendo esa labor incansable que ellos viven cada fin de semana, preparando y acompañando a los niños y jóvenes, a las familias, en la preparación de los sacramentos. Y reconocíamos a los catequistas que también están en tierra de misión, quienes acompañan comunidades y son esa persona que reúne para la oración, para la lectura de la palabra, que prepara a la comunidad para cuando el sacerdote visita la comunidad y puede celebrar la Eucaristía. Por eso oramos también en este día por los catequistas que están en tierra de misión y desde allí nos ayudan para toda esa obra de evangelización que se realiza en los lugares más apartados. Como les decíamos, el catequista ha recibido un ministerio laical instituido. Desde el 2021, el Papa Francisco estableció formalmente el ministerio laical del catequista a través de la Carta Apostólica Antiquum Ministerium, en el que se da este reconocimiento como un paso significativo en el que subraya la conciencia creciente sobre la identidad y la misión de los laicos en la Iglesia. Este ministerio tiene un aspecto vocacional definitivo y requiere debido discernimiento por parte del obispo a quienes se le concede, ya que se trata de una forma estable de servicio a la iglesia local, realizada como una obra de los laicos, lo que enfatiza el compromiso misionero propio de cada bautizado, evitando cualquier forma de clericalización. Por eso, el catequista es todo hombre, mujer, todas estas personas que conocemos de muchos años. En mi pueblo, pues hay una señora que yo en algunas ocasiones he mencionado que fue catequista durante muchísimos años, doña
4: doña Carmen Rangel.
0: Qué vergüenza, se me va olvidando el nombre, doña Jerónima, y ella estuvo siempre ayudando muchísimos años en la catequesis de los niños. También junto a ella muchos hombres y mujeres pues han vivido ese ministerio, esta vocación, este servicio en la iglesia, no solo en los pueblos, también en las ciudades. Ya con los años que uno va llevando en el ministerio sacerdotal, en la dinámica pastoral de la diócesis, va reconociendo los rostros, las personas, de muchos de ellos que desde jovencitos terminaron la catequesis y les gustó tanto que fueron primero ayudantes de los catequistas y poco a poco fueron haciendo su formación y hoy en día pues son catequistas en esas comunidades parroquiales donde se prepararon y ayudan a preparar a muchos niños y jóvenes. Por eso saludamos de manera especial a esos catequistas que llevan muchos años. Gracias por ese servicio, gracias por su entrega generosa, gracias por la preparación que hacen para que con paciencia y con fervor puedan ayudar en el crecimiento de la fe de las nuevas generaciones. Y saludamos a los que están iniciando, ¿no? Son muchos los jovencitos que inician también su formación, que inician esta cercanía a la iglesia a través del servicio de ayudando a los catequistas o que ya son catequistas de primer año, que el Señor les fortalezca en este llamado que han recibido, que el Señor les acompañe en esta tarea que viven y que de esa manera sea el Señor quien les ayude para fortalecerse siempre en esta vivencia del acompañamiento a quienes van preparándose para los sacramentos. Raquel, tenemos las 9:58 a.m. Vamos entonces a nuestros mensajes de interés, vamos a identificar nuestra emisora y ya más adelante tendremos entonces la explicación de la dinámica El Camino de la Fe. Vamos a volver a recordarles a muchos oyentes, ya que tienen muchas preguntas y hay muchas inquietudes para resolver esas preguntas, inquietudes para que todos tengamos claro la manera en que podemos participar y de esa manera se lleven para sus casas los grandes premios en la celebración de los 70 años del periódico La Verdad.
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0: Este día viernes 21 de agosto estamos desde los estudios de nuestra emisora diocesana compartiendo con ustedes, amables oyentes. Ya hemos hecho el lanzamiento de nuestra primera actividad con la que damos apertura al aniversario de los medios de comunicación. 70 años del periódico La Verdad, 21 años de la emisora diocesana Vox Dei y 12 años de la productora audiovisual Vox Dei CTV. Todos los videos, todas esas piezas audiovisuales que ustedes pueden ver a través de las redes sociales o en el canal de YouTube de la Diócesis de Cúcuta, el podcast, es todo un trabajo que desde la productora Vox Dei CTV se realiza, y agradecemos también todo lo que realizan para llevar a ustedes estas piezas y que puedan visualizarlas a través de las redes sociales y el canal de YouTube de la Diócesis de Cúcuta. Son las 10 de la mañana con 10 minutos. Saludamos en esta mañana a Samara Reyes, quien es comunicadora social y jefe de prensa del Centro de Comunicaciones. Es la coordinadora del área de prensa y publicaciones. Gracias a ella, pues el periódico se prepara, se elabora, se hace toda una corrección para que hoy, ¿no? Hoy viernes ya empieza a distribuirse a las comunidades parroquiales. Ella no tiene mucha voz en la emisora, pero sin embargo siempre cada 15 días está en las parroquias a través del producto del periódico, junto con todo el equipo, el padre Edison Joaquín, a quien agradecemos, al padre Haider, al seminarista Haider, también al diácono Francisco Salazar, y por supuesto no podemos olvidar al diseñador gráfico, ¿no?, que debe estar escuchando y diciendo: están nombrando a todos y a mí me están negreando. A Harold lo saludamos, que está también, que es junto con Samara, quienes hacen parte de esta área de prensa y publicaciones. Buenos días, Samara, ¿cómo está?
1: Buenos días, padre. Buenos días para todos los oyentes de la emisora Vox Dei y para todos los amigos del Centro de Comunicaciones.
0: Bueno, pero Samara también la visualizan cada 15 días con el informativo, ¿no? Es la presentadora del informativo La Verdad, y de esa manera, pues también ustedes pueden tener muy presente el rostro de Samara Reyes en el Centro de Comunicaciones, como tienen a cada uno de los mensajeros, de los controles locutores, de Diana, del ingeniero Andrés, que nos acompaña en las diferentes transmisiones. Y hemos invitado a Samara porque muchos oyentes tienen dudas, tienen algunas inquietudes acerca de la dinámica El Camino de la Fe. Entonces, la dinámica El Camino de la Fe se lanzó este año 2026, sí, por los 70 años del periódico La Verdad. ¿Es una dinámica que comenzó cuándo, Samara?
1: Así es, padre. Iniciamos este año 2026 con nuestra primera edición, la 994, en la que se lanzó El Camino de la Fe con motivo de los 70 años de la diócesis y del periódico La Verdad, como lo mencionaba anteriormente. La idea es que todos nuestros lectores y nuestros amigos coleccionen cada uno de los recortes que en las diferentes ediciones se han ido presentando, para que al final, en nuestra edición 1010, donde se va a publicar el croquis, llenen con cada uno de esos recortables y puedan participar en 3 grandes premios con motivo, pues, de este aniversario de los 70 años.
0: Entonces, la dinámica no son solo los coleccionables. Los coleccionables es lo que ha ido saliendo, ¿sí?
1: Exacto, la idea final es que llenen El Camino de la Fe. Entonces, cada coleccionable es como una ficha.
0: Un momento
1: o una etapa. Exacto, es una ficha que pues ellos van a tener que ubicar en el croquis final que vamos a publicar en la edición 1010. La idea es que en cada uno de estos datos importantes o que hemos querido resaltar o destacar de estos 70 años de nuestra diócesis y por supuesto de nuestro periódico, los lectores y nuestros amigos también de los medios de comunicación recuerden, se actualicen esos hechos importantes que nos han acompañado.
0: Entonces, son El Camino de la Fe, no son solo los coleccionables, el recorte que han salido. ¿Cuántos son todos completos?
1: En total son 17, incluyendo el croquis.
0: 17 incluyendo el croquis. Entonces, mucha atención a los oyentes que tienen su duda. Son 17 coleccionables incluyendo el croquis, que saldrá en la edición 1010. Y esta edición que empieza a circular este fin de semana, ¿cuál es?
1: En la del domingo 23 de agosto tenemos el recorte 15.
0: ¿Y es la edición 1000 qué?
1: 1008.
0: Entonces estamos en la edición 1008. Nos faltan dos ediciones.
1: Dos ediciones. Entonces nos quedaría un recorte coleccionable

0: y el croquis final, que pues hace parte del camino de la fe, donde cada uno de los lectores va a ir colocando esos coleccionables fichas anteriores o esas fichas que han recortado en el transcurso de este año.
1: Raquel, usted también va entendiendo entonces los coleccionables, que son 17, incluyendo el croquis, ¿sí? No es solo traer los coleccionables, no. Tienen que esperar porque al inicio, yo me acuerdo que en la primera edición hicimos, en la primera edición de este año 2026, hicimos allí como toda la explicación y además también como unas condiciones, ¿no? ¿Podemos volver a leerlas, por favor? Esto que escribimos en la primera edición del año 2026.
2: Número donde... de la primera edición, padre, por favor.
0: La primera edición fue la 994.
2: Es que esa es la que más preguntan, porque okay. Dicen, ¿será que si arranqué bien o arranqué muy tarde? ¿La tengo correcta? Entonces, Samara, repitamos la primera edición, sí, con la que inició y vienen las indicaciones y toda esta cuestión.
0: Sí, la edición 994 fue la primera edición del mes de enero de este año 2026 y allí se dieron las indicaciones, igual las vamos a volver a recordar. Entonces, dice que la dinámica del camino de la fe es un recorrido de los acontecimientos, lugares o personajes que han marcado el caminar de nuestra iglesia particular y se han publicado en el periódico de La Buena Nueva. Son 17 recortes coleccionables en cada edición con un dato relevante. Durante estas 7 décadas del periódico La Verdad, que son desde la edición 994 hasta la edición 1010, que es donde va a salir el croquis, para finalmente llegar al corazón de la diócesis. La idea es que esas fichas las vayan a ubicar en el croquis y finalmente lleguemos al corazón de la diócesis, que como la mayoría sabe es...
1: el Seminario Mayor Diocesano San José de Cúcuta. Es el corazón de la diócesis.
0: Así es.
1: Sí, entonces, mucha atención, amables oyentes, a los que son amigos de la emisora y reciben el periódico y quieren participar del Camino de la Fe, a los suscriptores que son oyentes de nuestra emisora, son 17 coleccionables, pero no es traer solo los recortes. Esta dinámica tiene una parte donde queremos despertar y promover la creatividad de los oyentes, por eso... inició con la edición 994 y en la edición 1010 saldrá el croquis de este recorrido. ¿Qué tienen que hacer luego los oyentes con los recortes de los coleccionables y el croquis?
0: Sí, de acuerdo como a ese dato que se está dando, como esa información sobre el lugar o sobre el personaje o como tal el acontecimiento, lo deben ir ubicando en el croquis. Ya les contamos la final, que es la del corazón, la del centro va a ir... la del seminario. Entonces es importante pues leer, entonces les voy a leer la primera como para que la tengan en cuenta.
1: Vamos a recordar entonces el primer coleccionable que salió en la edición 994. ¿Qué decía?
0: ¿Sabías que la primera edición del periódico de La Buena Nueva se publicó el 20 de octubre de 1956 con la misión principal de la evangelización, formando, informando y educando a los fieles bautizados en la región de frontera, bajo la dirección de Monseñor Luis Pérez Hernández, primer obispo de Cúcuta? Entonces esa ficha va a traer la foto de Monseñor, el primer obispo de Cúcuta. Ahí es donde van a empezar a ubicarla de acuerdo pues a esos datos que los vamos a ir dando.
1: Entonces allí luego en la edición 1010 también daremos unas indicaciones de cómo hacer este camino de la fe, de cómo ir ubicando los recortes, los coleccionables y además, pues, qué tienen que hacer luego, porque reciben el croquis, hacen los recortes de los coleccionables, realizan esta actividad, ¿cierto? Lo organizan en la creatividad que tengan. ¿Qué tienen que realizar luego o cómo se haría? Porque de momento, pues yo lo tengo en mi casa ya armado. ¿Qué tengo que hacer luego de tenerlo en mi casa ya armado?
0: La edición 1010 es la que sale el 20 de septiembre. Ya con el croquis en sus manos y con las fichas que anteriormente han coleccionado, entonces deben organizar ese croquis y traerlo en la semana del 21 al 26 de septiembre a las instalaciones del Centro de Comunicaciones.
1: El periódico sale, la última edición, el 20 de septiembre, esa es la última edición del Camino de la Fe, el 20 de septiembre.
0: ¿Qué es el croquis?
1: ¿Qué es el croquis? Y hay una semana entonces para traer el croquis ya realizado en la creatividad que tenga. ¿A dónde lo deben traer?
0: Al Centro de Comunicaciones.
1: Muy bien, en la calle Novena, número 887 de Barrio El Llano, en las instalaciones del Centro de Comunicaciones, ustedes traen este croquis desarrollado, pintado, coloreado, bueno, elaborado en la creatividad que cada persona quiera tener. Uh-huh. Y tiene que inscribir nombre, ¿no? Colocar nombre, teléfono.
0: Sí, solo se reciben en la semana del 21 al 26 de septiembre. Ese día, pues, la persona que venga a traer ya el camino armado nos deja sus datos personales para entrar a participar en tres grandes premios que se realizarán el sorteo a través de nuestra emisora el sábado 3 de octubre.
1: Entonces, el sábado 3 de octubre tendremos nuevamente al equipo del área de prensa para que participen en el programa de nuestra emisora para hacer estos tres, para hacer el sorteo, ¿no? Le debemos decir a los oyentes que ¿por qué el 21 al 26? Para recibir, tener esa fecha límite de que puedan entregar el camino de la fe y luego en la siguiente semana, del 28 al viernes 2, vamos a tener unos jurados, ¿cierto? Van a venir unos sacerdotes, el obispo que estará el lunes 28 también mirará y ayudará a decir, bueno, estos me parecen, para que así escuchando al jurado que ya se tiene pensado, pues poder elegir los tres ganadores, ¿sí?
0: Sí, la idea es que pues ya en el mes de octubre que desarrollamos todas las actividades de nuestro aniversario, entonces iniciamos con el sorteo. Y para la edición 1012 ya tendremos publicada en la edición del 18 de octubre las fotos de los ganadores.
1: El 18 de octubre tendremos publicados a los ganadores y los premios los estaríamos entregando también en...
0: A partir del 5 de octubre podrían acercarse a las instalaciones del Centro de Comunicaciones y reclamar los premios.
1: Bueno, muchísimas gracias, Amara, por esta información. A todos los oyentes, Raquel, ¿usted le quedó claro todo lo del camino de la fe? Raquel está allí saludando a los oyentes que le están pidiendo la información de la peregrinación, que le están pidiendo los datos, porque ninguno se quiere quedar por fuera de esta primera actividad del aniversario.
2: De hecho, padre, le cuento que Paula Carvajal, una superfiel oyente de nuestra emisora y también suscriptora, lectora del periódico La Verdad, me ha enviado y yo se la voy a aprovechar para entregársela a Samara para que aproveche y lo publique en redes sociales. Estas cositas hay que motivarlos, pues, para que sigan todos organizándose con el camino de la fe. Me ha mandado la foto, ¿usted tiene el teléfono o el WhatsApp del periódico?
0: Sí.
2: Bueno, se lo voy a enviar inmediatamente. Uno, la voy a enviar al Estado, la voy a enviar al Padre Samuel y se la voy a enviar al periódico La Verdad. Y nos dice, así va mi camino de la fe. Voy al día con los recortes porque me quiero ganar un premio. Y lo tiene bien organizadito todo. Entonces, yo creo que nos puede servir de muy buena dinámica para redes sociales, para publicar y decir, vea, al ejemplo de nuestra suscriptora, de lectora, ella se llama Paula Carvajal. Entonces, para que lo apuntemos, excelente. Eso está súper chévere, un exitazo, el camino de la fe, que además, padre, puede quedar como una reliquia, ¿no? Como algo... tangible que nos quede en la historia. En medio de tanta digitalización, de todo que es redes y que todo se queda por allá en una pantalla, qué rico poder uno tener a la mano algo que nos recuerda la historia de nuestra fe, la historia de nuestra diócesis de Cúcuta.
1: Y también la historia de este medio de comunicación, como lo dice el periódico La Buena Nueva, que al igual que nació nuestra iglesia particular con Monseñor Luis Pérez Hernández en ese deseo de masificar y de hacer llegar el mensaje de Jesús a más familias, con el periódico que en sus inicios fue un semanario, pues empezó toda esta obra de evangelización. Esto pues motiva, ¿no?, a cada una de las personas que hemos puesto este granito de arena, desde el personal en el área de prensa y publicaciones que han ideado este camino de la fe, que van y buscan en los libros y dicen, padre, ¿cuál ponemos? Y van y buscan y empiezan a buscar fechas importantes, han pasado allí los obispos, han pasado también momentos especiales. Y en este último, espera Raquel, antes de darle paso, en este último, este domingo, que sale el periódico La Verdad en las publicaciones, ¿qué dice el coleccionable de este domingo?
0: Bueno, este sería el número 15 y dice, ¿sabías que el periódico La Verdad en su edición 985 registró el segundo Congreso Nacional de Evangelización del PIP, donde la diócesis de Cúcuta fue la sede y recibió alrededor de 2.740 asistentes entre obispos, sacerdotes, religiosos, seminaristas y laicos?
1: Muchas gracias. Samara, Raquel, ahora sí.
2: Bueno, aquí surgen algunas preguntas buenísimas y aprovechemos para que sea la oportunidad para despejarlas. Olga Domínguez dice, buenos días, mi emisora favorita, Voz de Raquelita, Padre Samuel. Una pregunta, uno lleva los folletos del Camino de la Fe para participar y en caso de que no ganes, ¿se nos devuelven los folletos?
1: Sí, claro. Pues que más que el folleto... Bueno, es la elaboración que se realice.
2: Se llama
1: que
2: croquis, ¿no?
1: El croquis es uh-huh. el último coleccionable uh-huh. que será en la central del periódico y allí ellos tienen que organizar como una especie de maqueta con la creatividad, así como usted decía, Raquel, que es una cuestión tangible, que quedará para recordar la historia, pues va a permitir también que la familia se una en torno a esta actividad, que los niños y los adultos se puedan reunir y así pues preparar para presentar su camino de la fe en la celebración de los 70 años. Claro, se devolverá, se hará el concurso, tomaremos las fotografías, uh-huh. como se toman los datos de las personas que traen su camino de la fe. Luego, cuando ya terminemos todo el concurso y la premiación, se entregará nuevamente a cada uno de sus dueños.
2: Nos dice Paula Carvajal, ella dice, yo no soy suscriptora, yo consigo el periódico La Verdad en la parroquia todos los domingos, cada vez que sale la edición, y eso me parece maravilloso. Invitamos a que lo adquieran en su parroquia más cercana, o sea, la parroquia de su comunidad, y pues participen, pregunten, ¿no? Porque a veces quedan ediciones anteriores y es posible que la edición que les falte la puedan conseguir. Como cuando hagamos una dinámica, padre, como cuando Osamara, si de pronto alguna vez usted llenó álbumes, esos que eran pequeñitos, sí. que. No sé, ¿de cuál?
0: El de la chocolatina,
2: a mí me gustaba mucho, yo me acuerdo uno que llené y era el de los supercampeones. Es que yo me crié con niños y eran mis hermanos, son los jugadores de fútbol. Yo era Benji, la que tapaba. Entonces, llenamos el de los supercampeones y cuando nos veíamos hacia gatas, nos tocaba buscar e intercambiar las laminitas para ir completando el croquis central, ¿sí? Entonces, la idea es la siguiente, si a usted le está faltando alguna edición, váyase para la parroquia. Que en la parroquia más cercana no está, pues váyase a la siguiente, porque yo estoy segura que quedan algunos ejemplares y lo puede usted comprar para que no se quede sin participar.
1: Claro, también pueden escribirle a José o a Tatiana, porque de todos modos...
2: Aquí de pronto hay,
1: sí,
2: ¿no?
1: Aquí en el Centro de Comunicaciones se pueden conseguir algunas ediciones anteriores y que de esa manera puedan entonces participar en estos tres grandes premios. Son muy buenos, ya los estamos preparando, todavía no hemos dicho cuáles son esos tres premios, porque esperamos más adelante, cuando ya finiquitemos todo, y de esa manera... que podamos celebrar juntos este aniversario del periódico La Verdad, 70 años, al igual que nuestra diócesis de Cúcuta, y así vamos dando esta inauguración, esta apertura para la celebración del aniversario de todos los medios de comunicación, los 21 años de la emisora y los 12 años de la productora Vox de ICTV. Tenemos las 10 de la mañana con 28 minutos. Agradecemos a Samara que ha subido aquí a la emisora para compartir con los oyentes, para ayudarnos a aclarar estas dudas y preguntas. Raquel.
2: Marta Ballesteros, ella ya los tiene cortados, vea, se los voy a mandar. Samara dice, buenos días, good morning, ella me toma el pelo ahí con el tema del inglés. Sí, good morning, Raquelita, padre, tengo mis recortes y quiero participar en el concurso, chao. Antes de que se vaya Samara, recordemos, la edición, la primera edición y la que sigue, o la última, ¿sí? Para que ustedes cuentan. Recuerda que, pues, si es la edición 994, la que sigue es 995, 996, 997, 998, y así sucesivamente.
1: Hasta la edición, la última edición, que es, ¿cuál, Samara?
0: La 1010, que es la que sale el croquis. Recordemos de pronto, bueno, para los suscriptores, en la edición especial de Semana Santa, ahí, pues, no salió, por lo que es solo la edición especial de Semana Santa la que se maneja. Pero cada uno de los recortes están fielmente con cada edición, entonces corroborar de pronto que sí tengan en su orden o que no les vaya a faltar alguno para que cuando ya salga el croquis puedan tenerlo listo y traerlo de la semana del 21 al 26 de septiembre al Centro de Comunicaciones y puedan participar por estos tres grandes premios.
1: Agradecemos a Samara, a Harold, que han preparado este camino de la fe minuciosamente, con las fechas, con cada una de las actividades, para que podamos darle claridad a los amigos y oyentes, y así entonces todos puedan participar y llevarse a sus casas estos grandes premios en la celebración de los 70 años del periódico La Verdad. Raquel, vamos con música en este viernes de la caravana Box Day, en este viernes de música y de oración, junto a la emisora de la diócesis de Cúcuta, Box Day, la voz de Dios.
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Queridos y queridas radioyentes, les saluda con mucho cariño la hermana María Ruth Reyes, religiosa de la comunidad de las Hermanas Paulinas, invitándoles muy cordialmente a participar de nuestro programa católico internacional Santos de ayer que edifican hoy. El calendario litúrgico celebra el 21 de agosto la memoria del pontífice San Pío X. Su nombre de bautismo era José Sarto. La niñez de este gran pontífice fue muy pobre. José nació en Riese, cerca de Venecia, Italia, en el año 1835. Su padre era un mensajero de la alcaldía, que en los tiempos libres tenía que barrer el edificio. José era el segundo de los 10 hijos de aquella familia tan pobre, pero tan piadosa. Cuando murió el padre, quedó la mamá con la responsabilidad de educar a los 10 hijos. José quería dejar de estudiar para ayudar a la mamá, pero la santa mujer prefirió sacrificarse al máximo con tal de poderle dar una buena educación. El sacerdote de quien José era su mejor acólito le consiguió una beca en el seminario y allí pudo terminar sus estudios hasta ordenarse de sacerdote. En el libro de observaciones del seminario, los superiores dejaron esta nota: José Sarto, alumno de conducta admirable, muy buena inteligencia, excelente memoria, ofrece muchas esperanzas de éxito. Como sacerdote, como obispo y como pontífice, su especialidad fue una admirable bondad unida a una humildad profunda. Cuando murió el sabio y venerable León XIII, lo reemplazó el cardenal Sarto, ahora Pío X. Su pontificado fue uno de los más fecundos, sobre todo por la reforma litúrgica, las orientaciones de la vida pastoral de la Iglesia, la promulgación de las leyes canónicas, simplificación de las normas burocráticas y la promoción de estudios y formación de los seminaristas y sacerdotes. Pío X murió el 21 de agosto de 1914, a los 79 años. Su cuerpo incorrupto es venerado en el altar de San Pedro en el Vaticano. En 1959 fue llevado a Venecia, ya que antes de morir había dicho: «Vivo o muerto, volveré». San Pío X fue canonizado por Pío XII en el año 1954. Y aquí tenemos que la pobreza no es obstáculo para realizar el plan de Dios en nuestra vida. Recordemos el ejemplo de la madre de San Pío X, viuda, pobre, con 10 hijos y uno de ellos, papa. Y hoy felicitamos a quienes celebran su santo onomástico o su cumpleaños. Y con mucho cariño y como siempre, les ofrecemos el lindo regalo de nuestras oraciones. Y por hoy, llegamos al final de nuestro espacio católico internacional, Santos de ayer que edifican hoy. 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Recuerde que la oración es el regalo más lindo que podemos ofrecer siempre a las personas que amamos, pero sobre todo para orar por la paz de nuestro querido país de Colombia. Gracias por su gentil sintonía a nuestro programa Jesús en mi vida diaria, que llegó a ustedes por gentileza de esta su emisora favorita, Vox Dei, .1120 AM, frecuencia de la esperanza y la paz. Y por hoy, nuestro director, los ingenieros técnicos y las Hermanas Paulinas, les deseamos que pasen una semana muy feliz y en paz, y que Dios y la Santísima Virgen María, Reina de la Paz, nos bendiga.

0: Y yo, señor, soy feliz porque te tengo aquí. Son las 10 de la mañana, 54 minutos. Les dejamos un buen suplemento musical, ya que pues hoy estuvo bastante informativo y nutrido el espacio de la caravana entre amigos Boxe. Y es necesario abrir estos espacios para aclarar, para invitar y sobre todo pues con tantas sugerencias que se nos habían hecho. Había muchas oyentes preguntando sobre el camino de la fe y quisimos hacer esta pequeña entrevista con la persona directamente implicada en este proyecto del Camino de la Fe a través del periódico La Verdad. Y supremamente importante que ya estamos preparándonos para vivir en aniversario de nuestra emisora diocesana Vox Dei, La Voz de Dios. Dice por aquí Raquelita, el santo que están hablando es el mismo Padre Pío. Gracias. No, es San Pío. Ah, no. Vamos a aclararlo acá y me parece interesante. Vamos a buscar acá en Así Prensa, me pregunta por acá un oyente. Y yo creo que sí, creería que sí, que San Pío X es el mismo el Papa. Ah, no, es que está San Pío X y el Papa Pío. Está San Pío X y el Padre Pío. Entonces, creo que no. Creo que no es el mismo, pero vamos a investigar aquí. Yo sé que Así Prensa me va a sacar de la duda. Y ya le voy a dar la información a este oyente que me parece muy interesante. Muchas gracias a nuestra amiga Alicia, Carmen Alicia Buitrago. Ya le doy la información. Me dice por acá, muy buenas tardes, Raquelita, Padre Samuel, un abrazo. Nuestro amigo Jesús Marcucci. Y también un saludito para la señora Lucía Bermúdez. Vamos a ver por acá, doña Lucía.
1: Me sube la caravana con mis cuatro mascoticas y mis dos niñas. Muchas gracias, Dios la bendiga. Gracias por nuestra más hermosa, preciosa y bendita universo. 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
0: Bueno, muchísimas gracias. Y el Padre Pío, vamos a ver, el Padre Pío, yo creo que no. Es que está el Pío, el Padre Pío de Pietrelcina y está San Pío X. Y yo estoy segura que no, pero me voy a ir a la fuente de información. El Papa Pío X. A ver, el Papa Pío X, está San Pío X, es el de hoy, ahora yo me equivoqué, estoy acá como medio confundida, no sé si me está hablando del el Papa Pío, porque hay varios, Pío X, Pío XI, y el santo de hoy es el Papa Pío X, y por eso saludamos al Padre José David Caña Pérez, allí en la parroquia San Pío X. San Pío Giuseppe Sarto fue el Papa de la Eucaristía que reformó la liturgia y el derecho de la Iglesia. San Pío de Pietrelcina, que es el Padre Pío, fue un fraile capuchino estigmatizado, famoso por sus dones místicos. Mientras, para aclarar esta duda que me parece muy importante, y por eso yo sabía que no eran el mismo, está San Pío. Fue un papa, o sea, San Pío X fue un papa de nuestra Iglesia Católica, mientras que San Pío, o el Padre Pío, como le dicen, el padre de Pietrelcina, era un sacerdote, era un fraile, perdón. Entonces los dos son totalmente distintos. Recuerden, San Pío X, quien se llamó Giuseppe Sarto, fue el Papa de la Eucaristía que reformó la liturgia y el derecho de la Iglesia. Es el que se celebra hoy. Y está San Pío de Pietrelcina, acuérdese que se debe estar pegadito, mientras que uno es Pío X, el otro es Pío de Pietrelcina. Fue el fraile capuchino, este de los estigmas, que tenía, es muy famoso por los dones místicos, las confesiones, todo esto. Aunque ellos vivieron en la misma época, son dos santos católicos diferentes. De hecho, el padre Pío como tal, el padre Pío de Pietrelcina, expresó una profunda admiración por el Papa Pío X. ¿Está correcta ahí la información? Aprovecho para aclararlo porque sí, es totalmente válido y puede que sí, que nos haga de pronto dudar un poquito ahí el tema. Entonces ya le he aclarado a nuestros oyentes. Son las 10 de la mañana, 59 minutos. Vamos a ir a un pequeño mensaje de interés. De regreso, un suplemento musical que nos conecte, por supuesto, nos dé como esa antesala y ese ambiente para dar el espacio al momento de la oración. 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

Tenemos las 11 de la mañana con 21 minutos. Los saludamos en este día, amables oyentes. Hoy viernes 21 de agosto. Queremos vivir con ustedes este momento de oración, elevar y presentar nuestras súplicas ante el Señor por cada uno de los amigos y oyentes de la emisora, por los lectores y suscriptores del periódico La Verdad, por quienes cada día expresan su cariño y cercanía, los medios de comunicación nos confían sus oraciones. Presentamos al Dios de la vida cada una de estas súplicas, las que hemos recibido desde tempranas horas de la mañana, también las personas que hacen parte del club de amigos. Presentamos sus intenciones, su familia, sus hijos, sus necesidades, para que sea el Señor quien les sostenga, quien les anime, quien les motive a continuar este caminar de vida cristiana y teniendo una experiencia de fe en Jesucristo que les fortalezca en sus corazones. Por eso en esta mañana le decimos al Señor: creo, Jesús mío, que estás presente en el Santísimo Sacramento del altar, y por eso te amamos sobre todas las cosas y te amo y deseamos recibirte siempre. Pero ahora que no podemos recibirte en el sacramento, venimos espiritualmente para que tú habites nuestro corazón, y así como si te hubiésemos recibido, nos abrazamos y nos unimos del todo a ti. Señor, no permitas que jamás nos alejemos de ti. Amén. Vamos a presentar las oraciones por nuestros amigos. Oramos por la familia Durán Álvarez y la señora Gladys Álvarez Parada. Nos unimos a las intenciones de la familia Jáuregui Sánchez y Lidia Sánchez Sánchez, por Sobeida Albarracín Pérez y su familia Molina Albarracín. Presentamos al Señor a la familia García Liscano y a María Ermelina García Liscano, por Blancanieves Gaona García y su familia Caballero García. Oramos al Señor por Miriam Elena Suárez Contreras y su familia Robles Suárez. Presentamos al Señor nuestra oración por Carmen Emilce Arenas Bayona, quien pide por el eterno descanso del padre Rigoberto Castrillón. Encomendamos al Señor las intenciones de Luz Carelis Rolón Becerra, quien ora por su familia Botello Rolón, por la salud de la familia Rey Ortiz, las intenciones de Mariela Ortiz Álvarez. Oramos por Carmen Cecilia Carvajal Carvajal y su familia Carrillo Carvajal, por Matilde Torres Boada y su familia Alvarado Torres. Oramos por María Mercedes Telles de Castañeda y su familia Castañeda Telles. Nos unimos en oración por Aura Leonor Cantor de Ruiz y su familia Ruiz Cantor, San Juan Hernández. También presentamos al Señor a Eufemia Ortega de Romero y su familia Romero Ortega y Ortega Villamizar. Encomendamos al Dios de la vida a Ana María Contreras y su familia Contreras. Oramos por Victoria Pérez Prato y su familia Rojas Pérez, por las intenciones de María Antonia Romero de Ramírez y por la salud de Gloria Amparo Ramírez. Oramos por Ana Inés Arenas de Peñaranda y la salud de Inés Arenas y Hugo Peñaranda, por la familia García Chacón y la salud de Emira García de Álvarez, por María Elvia Solano de Rodríguez y su familia Rodríguez Solano. Presentamos al Señor nuestra oración por Eremita Hernández Cruz, quien pide por el eterno descanso de Ramón Peñalosa Mora, por María Alba Villamizar Piñeres y su familia Villamizar Duarte, por las intenciones de Zoraida Lázaro Villamizar, quien pide por el eterno descanso de Luis Jesús José Luis Yáñez, por la familia Medina Villamizar y las intenciones de Rosalía Castellanos de González, por las oraciones de Livia María Sepúlveda Celis y su familia López Sepúlveda, por Gladys Omaña Ramírez y su familia Omaña Ramírez. Nos unimos a las intenciones de Miriam Socorro Coronado Cote y su familia Coronado Cote, por las intenciones de Matilde Arenas y su familia Arenas Tibuadiza, por Luisa Margarita Rangel Peñalosa y su familia Celis Rangel. Encomendamos al Señor a Margarita Pinzón Ramón y su familia Pinzón Ramón, por la familia Delgado Suárez y Balbina Suárez de Delgado. Nos unimos a las intenciones de Marta María Ayala de Hoyos. Pedimos por la salud de Marta Ayala. Nos unimos a las intenciones de Balbina Serrano de Manzano. Oramos por su familia Manzano Serrano,
por la familia Bermúdez Villamizar, por María Teresa Villamizar Castillo, por Elvira Novoa Maldonado y su familia Maldonado Novoa, por Marina Belandia Sandoval y su familia Flores Belandia, por Yolanda Vázquez y su familia Morales Vázquez, por Gladys Teresa Orellanos Mogollón y su familia, por la salud de Gladys Orellanos. Encomendamos al Señor en este día viernes a Elba Rosa Ordóñez de Romero y su familia Romero Ordóñez. Encomendamos a Rosalba Torres de Granados y su hija Durley Torres. Señor Jesús, te presentamos estas familias para que tú llenes sus corazones de paz, para que les protejas, les bendigas, les acompañes y les permitas encontrar siempre en ti el descanso y la bendición. Amén.

Unidos a las intenciones de nuestros oyentes, de ustedes que permanecen allí, en su casa, en su hogar, y que viven todos los días a partir de las 11 de la mañana este momento de reflexión y de oración, una oportunidad para pedir la ayuda, el socorro, la bendición de nuestro Señor ante los momentos y las situaciones de dificultad en las cuales nosotros de pronto estemos atravesando algún familiar o algún ser querido. Queremos en este momento continuar orando por las necesidades y las intenciones de Mélida Arias de Vera. Queremos orar por la familia Vera Arias. Encomendar en tus manos, Señor, las intenciones de María Aide Leal Carrillo y también de la familia Leal Carrillo. Oramos por Flor Alba Niño de Caro y también por la familia Caro Niño. Encomendamos en tus manos las intenciones, Señor, de Rita Julia Carrillo Peña y la familia Carrillo. Oramos por Esperanza Balbuena de Galvis. Encomendamos en este momento de oración a la familia Galvis. También el alma de Lidia Esperanza Galvis. Nos unimos a la intención de oración de María del Carmen Lizarazo y la familia Orellano Cetina. Por Carmen Rosa Pérez de Hernández y familia Hernández Pérez. Encomendamos en oración a Melba María Granados Botello, familia Alarcón Granados, Marlene Pancha Jaimes y familia Pancha Jaimes. Encomendamos a María Nilda Sierra Rivera y familia Sierra Rivera. Oramos por Blanca Licina Silva Ramírez y familia Silva Ramírez Hernández. Oramos también por Clarisa Correa de Benavides y familia Benavides Correa. Bendice, Señora, a Jesús Vera de Mendoza y familia Mendoza Vera. Blanca Cecilia Ramírez de Araque y familia Araque Ramírez. Oramos por María Trinidad Mariño de Briceño y encomendamos a la familia Briceño Mariño. Unidos a las intenciones de Bernarda Montes Daza y también por la familia Montes Gutiérrez y García Zapata. Encomendamos en oración a Dora Alba Carrillo y la familia Ibáñez Carrillo. Oramos por Fidelina Aparicio Silva y familia Medina Aparicio. Bendice, Señor, abundantemente a Gladys María del Socorro Meneses de Hernández y a la familia Hernández Meneses. Encomendamos en oración a Nelly Laguado de Chona, familia Chona Laguado, Noemí Campuzano de Rojas. Oramos por la familia Rojas Campuzano. Nos unimos a la intención de oración de Roselia Roa Díaz y la familia Ramírez Roa. Bendice, Señora, Anastasia Carrillo Camacho, a la familia Fuentes Carrillo. Oramos por Ana Paulina Ramírez Fonseca y familia Quintero Ramírez. Encomendamos a María de los Ángeles Herrera de Ramírez y familia Ramírez Herrera. Encomendamos en oración a María Tránsito Núñez de Pérez y familia Pérez Núñez. Bendice, Señora, Luz Rafaela Venegas Aguillón y la familia Venegas Aguillón. También encomendamos a María Ofelia Soto Ruiz, Alfonso Soto Ruiz, unidos a las intenciones de Natividad Carrillo y por el alma de Hugo Abril León. Oramos, Señor, por Bárbara Gómez Celis. Oramos por su hijo, Marco Tulio Ramírez. También encomendamos a Carmen Selmira Pineda y por la salud de la familia Pineda.

Oramos por el señor Alejandrino Jiménez Sepúlveda y por Elba Sepúlveda, especialmente por salud. Encomendamos en oración a la familia Acevedo Sierra, Héctor Ospina, y también oramos por la salud de Valentina Vega. Es una niña que va a ser intervenida en una cirugía. También oramos por la salud de Rosa Elena Granados, por la salud de todas las personas hospitalizadas en clínicas. Oramos por la salud y bienestar de la familia Contreras Castañeda. Oramos por Jacqueline Contreras. Unidos a las intenciones de María Anza, le encomendamos en oración, en acción de gracias por la vida, y también oramos por la salud y bienestar de la familia Miranda Beltrán. Oramos, Señor, por el trabajo de Gustavo Suárez Mendoza y la salud y el trabajo y la conversión de liberación de sus hijos. Oramos también en esta mañana por la salud física y mental de Alexander Peña y de toda la familia Peña. Encomendamos en este día a Jefferson Amaya y a su esposa Alejandra Barracín y demás Albarracín y demás intenciones. Oramos también, Señor, por Jessica Nausa. Encomendamos la intención de oración de la señora Diomar Gómez. Oramos también en esta mañana por Ismenia Castro y demás intenciones.

0: Tenemos las 11 de la mañana con 38 minutos. Presentamos todas estas súplicas al Señor, con una sola petición, en una sola plegaria, con un mismo sentimiento, pidiendo que bendiga y proteja por todas estas personas que hemos orado, que acompañe, consuele y llene de esperanza cada uno de estos corazones. Que sea el Señor que nos permita reconocer, aún en medio de nuestras dificultades, su presencia providente. Y también en los momentos de gozo y felicidad, que podamos ser agradecidos, reconociendo que es gracias a Dios que hemos podido ir alcanzando nuestras pequeñas victorias, ir cumpliendo cada uno de nuestros sueños. Te agradecemos, Señor, porque tu vida llena de alegría, de paz, nuestros corazones, porque tu gracia nos anima a continuar en esta vivencia de la Iglesia, queriendo encarnar siempre los valores del Evangelio. Te presentamos nuestra Iglesia particular de Cúcuta, que cumple 70 años. En estos años de vida eclesial, te presentamos a los obispos, a los sacerdotes, a los religiosos y religiosas, a todos los laicos comprometidos que han logrado que en cada una de las comunidades se pueda anunciar a Jesús y se lleve una vivencia fuerte de la fe. Y queremos cada uno de nosotros en este viernes penitencial también presentar nuestro arrepentimiento hacia ti, Señor. A tus pies, oh Jesús, me postro y me ofrezco con el arrepentimiento de mi corazón contrito. Por eso me hundo en la nada ante tu presencia y te adoro en el santísimo sacramento de tu amor, en la inefable Eucaristía, y deseo recibirte como una pobre morada, para que así mi alma sea ese lugar donde tu presencia brille y resplandezca, esperando la felicidad de la comunión sacramental, que deseo presentarte mi espíritu. Ven a mí, puesto que yo soy todo tuyo. Oh Jesús mío, que tu amor infalible llene de alegría todo mi ser, mi vida y mi muerte. Creo en ti y espero en ti. Amén. Gloria al Padre, al Hijo y al Espíritu Santo.
1: Como era en el principio, ahora y siempre, por los siglos de los siglos. Amén.

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Arranque y que los cumpla muy feliz. Son las 11 de la mañana, 46 minutos. Ha llegado el momento de celebrar la vida en Cristo Jesús. A todos los que en el día de hoy se encuentran de Happy Birthday to You, quienes un día como hoy vieron la bendición, la felicidad de vivir en este pedacito de tierra que el Señor nos ha regalado. Y es 21 de agosto 2026. ¡Feliz cumpleaños! Ha llegado el momento de subir al cuadro de honor a quienes hacen parte del club de amigos de nuestra emisora Vox Day, quienes son suscriptores del periódico La Verdad, y también a nuestros oyentes que participan hoy por una rica y deliciosa torta. 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Felicitamos a Kevin Sebastián Álvarez García, está de cumpleaños en el barrio San Miguel. Celebramos la vida en Cristo Jesús de Amira García de Páez. Amira García de Páez, también en el barrio San Miguel. Subimos al cuadro honor a María Asa en el barrio Cundinamarca, en Cundinamarca. Y felicitamos, congratulations, a Minta Peñaranda Ramírez, le dañé el moñito. A Minta Peñaranda Ramírez en sus 72 años de vida. ¡Uy, doña Minta! Felicitaciones para Dylan Steven Prada, que está de cumpleaños en el día de hoy, 12 añitos. Y felicitaciones a Andrés David Maldonado, que se encuentra de feliz cumpleaños allí en el municipio de Los Patios.

a brindar por un año más de vida por nuestros queridísimos cumpleañeros. Hoy también queremos celebrar la vida de Carmen Cecilia Villamizar de Vadillo. Felicitamos a Consuelo Ortiz Ortiz. Que Dios bendiga a Gladys Aleida Becerra. Y felicitaciones también para Gladys Nubia Pavón Contreras. Congratulations para Gloria Inés Mejía Africano. Y que Dios bendiga a Juana Rubio de Mesa. Felicitaciones a Leonor Lizarazo Gómez y que Dios bendiga abundantemente a María Belén Flores Salcedo. Feliz cumpleaños para Luz Marina Estupiñán Aparicio.

0: y celebramos la vida de María Oliva Reyes de Gelves. Subimos al cuadro honor a Rosalba Urbina Torres. Felicitamos también a Rosemary Aristizábal Gómez. Muchas bendiciones para Víctor Joaquín Bonilla Sánchez. Y felicitaciones para Yadira Valderrama Guerrero. Más cumpleañeros, oiga, hoy sí tenemos bastantes cumpleañeros. Felicitamos a Alicia Sayago Durán. Y también felicitamos a Lenny Donay Zapata Cristancho. Celebramos la vida de Alicia Carolina Lersundi Gómez. Y también a Joana Deyanira Rojas Giraldo. Felicitaciones para María Cristina Pérez Celis, y que Dios bendiga a Luis Jesús Angulo Montaño. Felicidades a Mónica Jimena, a Maya Mendoza, celebran la vida en Cristo Jesús. Vamos a aprovechar en este momento para habilitar línea telefónica y un oyente pues tenga la oportunidad de salir al aire, felicitar a su cumpleañero y de paso regalarnos el número ganador para la torta del día de hoy. La línea habilitada para llamadas, atención, es 607-588-9674. Es la línea fija, la línea WhatsApp no es habilitada para llamadas. La línea fija para salir al aire, interactuar, felicitar y regalarnos el numerito ganador es 607-588-9674. Mientras damos unos segunditos para que el oyente alcance a comunicarse con nosotros, Padre Samuel, es el momento también de enviar un saludo de felicitación o reiterarlo nuevamente y expresar el agradecimiento hoy en el Día del Catequista a todos los catequistas de nuestra diócesis de Cúcuta y de las diócesis que nos escuchan por ahí también, enlazados con nuestra emisora Vox Day.
1: Gracias, Raquel. Aprovechamos este día 21 de agosto, en el día de San Pío X, este santo que fue papa en la iglesia y que se conoce como el patrono de los catequistas. Saludamos a toda la comunidad San Pío X en la ciudad de La Juanatalaya. Saludamos a todos los catequistas, a quienes han sido catequistas también en algún momento de sus vidas o durante muchos años, pero ya luego han dejado este servicio. Les agradecemos por el servicio que prestan a nuestra iglesia, a los catequistas de nuestra diócesis de Cúcuta, de la diócesis de Tibú, de la arquidiócesis de Nueva Pamplona, a todas estas personas que en el campo también ayudan con la catequesis, tantas personas que en el campo ayudan a esa preparación de los niños y jóvenes. Que el Señor les bendiga, les acompañe, que el Señor les permita continuar viviendo este servicio con mucho amor y entrega en sus comunidades. Un feliz día a todos los catequistas de la iglesia.
0: Felicitaciones, y nos vamos en este momento, Padre, a recibir una llamada para que tenga la oportunidad de felicitar a su cumpleañero y de regalarnos el número ganador. Muy buenos días, ¿con qué tenemos el gusto en la caravana Entre Amigos Vox Day?
2: Buenos días, Raquelita.
0: Buenos días, Rosita Liscano, cuénteme, ¿quién está de cumpleaños ahí en los patios, en el barrio 12 de octubre?
2: Pues hoy no tengo, mañana.
0: Mañana no hay torta ni cumpleañeros, solamente de lunes a viernes. Bueno, sí, Rosita, señora, aprovecho en este momento para invitarla a que con tiempito vaya haciendo su apartado a la peregrinación al municipio de Bochalema, ¿no? Recuerde, mire, por lo menos ahorita para fin de mes puede dar el 50% y a mitad de mes de septiembre el otro 50%, usted queda fresquita ya con su cupo apartadito, ¿listo? Mi querida amiga, regáleme un número del 1 al 27.
2: El
0: 24. El número 24. Rosita, la más bonita. Muchísimas gracias. Rosa Liscano Vera, allí en el barrio 12 de octubre, municipio de Los Patios. Vamos a ver el número elegido. Número 24. ¿Qué nos dice la ruleta ganadora? Y tenemos ganador en este momento, la ganadora, el ganador con el número 24, sí, es ganadora, Aminta Peñaranda Ramírez, doña Aminta,
3: ganaste, has ganado.
4: ¡Gano!
0: De esta manera finalizamos este espacio y tuvimos bastantes cumpleañeros, vea, 27 cumpleañeros, y nos llena de inmensa alegría. Por acá yo quiero aprovechar, Padre Samuel, ya finalizando nuestro espacio, y como hicimos el lanzamiento oficial, por eso estamos insistentes en el tema de la primera actividad con la que empezamos la celebration de los medios de comunicación de la diócesis de Cúcuta, de nuestra emisora diocesana Vox Dei, y quiero saludar a la señora Mireya Montañez. Ella me dice textualmente esto: Padre Samuel, Raquelita, ya compré el puesto para la peregrinación a Bochalema. No soy de la diócesis de Cúcuta, pertenezco a la diócesis de Tibú, pero amo mi emisora y a todos ustedes. Y no me pierdo la celebración de los medios de comunicación. Uy, eso va a estar buenísimo. La fiesta central, ustedes ya se han dado cuenta por ahí, algunas cositas que están saliendo a través del periódico La Verdad, unos titulares todos como curiosos, como medio extraños, a través de las redes sociales como unas frasecitas todas raras que uno dice, ¿esto qué será? Pues bueno, váyanse preparando. Un abrazo para doña Mireya en el corregimiento Buena Esperanza. Y Padre, antes de irnos para el momento de oración, si llegó o no llegó el primer oyente que se inscribió, apartó, canceló, pagó la peregrinación. Cuéntenos.
1: Sí, llegó. Se llama la señora María Gloria Cárdenas. Apartó dos cupos para la peregrinación e hizo también pues su debido aporte para separar estos cupos.
0: Ella es la primera. Le mandaron algún audio,
1: sí,
0: o no.
1: Sí, nos vamos a pasar. Entonces vamos a pasar el audio de la señora María Gloria Cárdenas.
3: Buenos días, mi nombre es María Gloria Cárdenas, soy la primera persona en inscribirme para el paseo a Bochalema. Les agradezco, soy una fiel oyente de la emisora Vox Dei.
0: ¡Uy, buenísimo! Hace rato teníamos el audio, pero como estábamos ocupaditos en otro tema y en la entrevista, no habíamos alcanzado, pero aquí ya lo pasamos al aire. Padre, su bendición, y nos vamos en este momento con la información en Voz de Noticias.
1: El Señor esté con ustedes.
0: Y con tu espíritu.
1: La bendición de Dios Todopoderoso, Padre, Hijo y Espíritu Santo, descienda sobre ustedes y les acompañe siempre.
0: Amén.
1: Les agradecemos a ustedes, amables oyentes, y muy atentos porque ya les recibimos en Vox de Noticias. Que los 10 mandamientos los rezaban.

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6: En el nombre del Padre, y del Hijo, y del Espíritu Santo.
7: Amén.
6: El ángel del Señor anunció a María,
7: y ella concibió por obra y gracia del Espíritu Santo.
6: Dios te salve María, llena eres de gracia, el Señor es contigo. Bendita tú eres entre todas las mujeres, y bendito es el fruto de tu vientre Jesús.
7: Santa María, Madre de Dios, ruega por nosotros pecadores, ahora y en la hora de nuestra muerte. Amén.
6: He aquí la esclava del Señor.
7: Hágase en mí según tu palabra.
6: Dios te salve María, llena eres de gracia, el Señor es contigo. Bendita tú eres entre todas las mujeres, y bendito es el fruto de tu vientre, Jesús.
7: Santa María, Madre de Dios, ruega por nosotros pecadores, ahora y en la hora de nuestra muerte. Amén.
6: Y el Verbo de Dios se hizo carne,
7: y habitó entre nosotros.
6: Dios te salve, María, llena eres de gracia, el Señor es contigo. Bendita tú eres entre todas las mujeres, y bendito es el fruto de tu vientre, Jesús.
7: Santa María, Madre de Dios, ruega por nosotros pecadores, ahora y en la hora de nuestra muerte. Amén.
6: Ruega por nosotros, Santa Madre de Dios,
7: para que seamos dignos de alcanzar las promesas y gracias de nuestro Señor Jesucristo. Amén.
6: Derrama, Señor, tu gracia en nuestros corazones, para que quienes, por el anuncio del ángel, hemos conocido la encarnación de tu Hijo Jesucristo, por los méritos de su pasión y de su cruz, lleguemos a la gloria de su resurrección. Por Jesucristo nuestro Señor.
7: Amén.
6: En el nombre del Padre, y del Hijo, y del Espíritu Santo.
7: Amén.
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24: Muy buenas tardes a todos los oyentes de la frecuencia de la Esperanza y la Paz. Los saludamos en este día viernes 21 de agosto desde los estudios de nuestra emisora diocesana. Estamos en Vox Dei Noticias, comunicando esperanza y confianza en nuestros tiempos. Sean todos bienvenidos a esta hora de información y aprovechamos para saludar a las emisoras que retransmiten nuestra señal Ecos del Catatumbo, 99.7 FM en el municipio de Tibú, La Voz de la Evangelización y la Paz en la diócesis de Tibú, Linda Estéreo, 99.5 FM en San Cayetano, Buena Esperanza Estéreo, 88.9 FM en el corregimiento de Buena Esperanza, Sagrado Corazón Estéreo, 107.2 FM en el municipio de Bochalema, Sarandina Digital Estéreo, 107 FM en Herrán, Remedios Estéreo 99.7 FM en el corregimiento Villa Sucre, municipio de Arboledas, Aroma Café Estéreo 107.2 FM en San Bernardo de Bata, en el municipio de Toledo, y Manantial Estéreo 97.9 FM en el corregimiento de La Carrera. Saludamos a todas las familias que nos pueden escuchar en lo ancho y amplio del departamento norte de Santander, en su zona de frontera. Sean bienvenidos a este espacio en esta tarde. Diana Carolina Estupiñán en el control del sonido y la elaboración de estas notas periodísticas, y ese servidor, el padre Samuel Arias, que les estaremos acompañando.
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24: Tenemos las 12:03 y comenzamos la información. Mucha atención. Se establece plan blindaje para fortalecer la seguridad en Cúcuta. Diana, muy buenas tardes.
8: Padre, muy buenas tardes y muy buenas tardes a todos nuestros amables oyentes a esta hora conectados con la frecuencia de la Esperanza y la Paz. Pues sí, les contamos que la Secretaría de Seguridad de Cúcuta van a continuar implementando el denominado plan blindaje, con especial presencia en los anillos viales y en los puntos estratégicos de la ciudad. Las autoridades han mantenido puestos de control con presencia institucional, acciones que han permitido frustrar diferentes planes terroristas y también contribuir a una reducción significativa de los delitos.
24: El secretario de Seguridad de Cúcuta, Edwin Cardona, señaló que en lo corrido de este año cerca de 2.700 personas han sido capturadas, de las cuales aproximadamente 2.500 fueron detenidos en flagrancia. Sin embargo, indicó que cerca del 80% de estos capturados quedan nuevamente en libertad y en algunos casos reinciden en los mismos delitos. Ante esta situación, la Administración Municipal viene trabajando con el Gobierno Nacional y ha solicitado impulsar un proyecto de ley que permita endurecer las penas, especialmente para los delitos de homicidio y hurto, con el propósito de fortalecer las medidas contra la delincuencia. Escuchemos en Vox Day Noticias a Edwin Cardona, secretario de Seguridad en Cúcuta.
14: Es un trabajo muy importante y gracias al liderazgo de nuestro alcalde y en diferentes consejos de seguridad se ha podido articular y se ha implementado el plan blindaje. Iniciamos ese plan blindaje que hemos reducido y hemos tenido la presencia en los anillos viales que habían sido afectados por acciones terroristas, y esta acción terrorista se aprovechaban también los delincuentes y afectaban a la población civil, donde también hemos hecho presencia gracias a ese plan blindaje y hemos tenido unos puestos de control. Si ustedes van a los anillos viales, ya tenemos presencia institucional y eso hemos reducido constantemente y hemos reducido mucho los delitos en materia de seguridad ciudadana. Estamos trabajando con el mismo personal generando nuevas estrategias de seguridad y que la percepción de seguridad la vean los ciudadanos, la vea la gente de bien, y por eso hemos venido atacando. En el presente año se han capturado más de 2.700 personas, o sea, se han hecho el trabajo. Que de 2.700 personas que se han capturado, 2.500 han sido en flagrancia. De las 2.500, un 80% lastimosamente son dejadas en libertad y estas personas siguen reincidiendo. Entonces, por eso hemos venido trabajando también con el Gobierno Nacional, donde se ha solicitado que se haga un proyecto de ley donde sea implementado más duras las penas en homicidios y en hurtos. Entonces, eso es un trabajo que viene haciendo con el Gobierno Nacional. Esperemos que eso avance, porque pues, aquí necesitamos que la ley sea más dura, porque el trabajo lo venimos haciendo.
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24: Tenemos las 12:06 y seguimos con más información en Vox Day Noticias. Cúcuta se une al Día de la Banderita de la Cruz Roja. Diana, ¿de qué se trata?
8: Hoy precisamente, padre, es ese día en que se unen todos los cucuteños y nortesantanderianos a esta jornada, Día de la Banderita de la Cruz Roja. Es una iniciativa con la que se busca fortalecer la labor humanitaria de la institución y promover la solidaridad también de los ciudadanos. Durante esta jornada vamos a ver voluntarios de la Cruz Roja plenamente identificados colocados en las calles de Cúcuta, que van a estar ubicados en diferentes puntos de la ciudad, van a estar con alcancías para poder recibir esos aportes de la comunidad y contribuir al desarrollo de esta importante causa.
24: Los recursos recaudados serán destinados al fortalecimiento del Banco de Sangre del Norte de Santander, con el propósito de mejorar su capacidad de atención y beneficiar a pacientes del departamento, la región fronteriza y las otras zonas del país. La Cruz Roja hizo un llamado a los cucuteños para sumarse a esta iniciativa y realizar sus aportes durante la jornada. Escuchemos al alcalde de San José de Cúcuta, Jorge Acevedo, y al doctor Carlos Iván Márquez Pérez, presidente seccional de Norte de Santander de la Cruz Roja Colombiana.
15: Colombia nos necesita, la Cruz Roja nos necesita. Este 21 de agosto celebramos el Día de la Banderita en Norte de Santander. Los recursos que se recauden este día van a ser dirigidos al Banco de Sangre de los Norte Santanderianos. En momentos como este, doctor Carlos, es que entendemos la importancia que tiene para la región un banco de sangre.
16: Efectivamente, esa es la idea que se tiene con una campaña tan bonita. Va a ser su aporte, que es a través de las alcancías que van a estar en manos de voluntarios por toda la ciudad. Y esperamos que con estos recursos dotemos ese banco de sangre para el servicio del Norte de Santander, de la región de frontera y el país. Así que su aporte va a ser tan importante que nosotros por eso vamos a recorrer todo el departamento, todas las calles de Cúcuta, y estará a la disposición de la Cruz Roja para recibir su participación.
15: Pues ya saben, 21 de agosto, Día de la Banderita. Todos a apoyar.
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24: En Vox Day Noticias tenemos las 12:09 y seguimos con más información.

0: Representantes comunales podría contribuir a aumentar el riesgo de amenazas contra estos líderes. Hugo Rey, presidente de Fede Comunal, señaló que aunque algunos cuentan con medidas de seguridad, el temor persiste y existe preocupación por las garantías de protección que actualmente se les están brindando. Escuchemos en Vox Dei Noticias a Hugo Rey, presidente de Fede Comunal.
1: Oye, preocupados, los atentados que han habido a Sergio Laya y a Dani, que a pesar de que tienen esquemas de seguridad, vemos que estamos muy débiles en cuanto a eso. En cuanto a la institucionalidad, pues la UNP, ¿qué más puede hacer? Dar el personal de escolta, algunos un chaleco, un celular, pero de parte de la fiscalía no vemos contundencia, no vemos claridad en esas amenazas. En cuanto a los líderes sociales, va incrementando más, de cada día más, y más ahorita que pasaron las elecciones y hay nuevas juntas de acción comunal. Entonces se acelera eso porque ellos quieren tomar dominio en los territorios para el microtráfico y muchas otras cosas más. Entonces íbamos a plantear esas noticias. También expresar mi queja ante algunos, no todos, ¿no?, algunos medios de comunicación digital que se encargan de colocar en peligro a las personas haciendo acusaciones sin ningún fundamento, con supuestos, y eso sí también yo llamo a las autoridades a que vigilen esas plataformas digitales porque están poniendo en riesgo a los líderes comunales.
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0: Tenemos las 12 del mediodía con 12 minutos y seguimos con más información. Ataques con drones explosivos afectan a subestaciones de policía en norte de Santander.
3: Precisamente son tres subestaciones de policía quienes fueron atacadas durante la noche de ayer, jueves 20 de agosto, con drones acondicionados con explosivos, en hechos registrados en los municipios del Zulia, Tibú, en norte de Santander. Estas acciones se presentaron de manera casi simultánea y afectaron las instalaciones policiales de la Yede Astilleros en el municipio del Zulia y los corregimientos de Campo 2 y Petrolia, allí en la zona rural de Tibú.
0: En el sector de la Y de Astilleros, el ataque contra la subestación de policía dejó únicamente daños materiales, teniendo en cuenta que los uniformados no se encontraban en el punto de la instalación que resultó afectada por la explosión, situación que evitó que se registraran personas heridas. En esta zona rural del área metropolitana de Cúcuta existe la presencia del grupo subversivo del Ejército de Liberación Nacional, ELN, por lo que las autoridades investigan la posible participación de esta organización armada en este ataque.
3: Pues, padre, este hecho precisamente se registra a pocos días después de que las autoridades frustraran una acción similar en esta zona del departamento, luego de sorprender a un menor de edad que transportaba un dron que al parecer pues sería utilizado para una acción violenta.
0: Levantamos nuestra voz y pedimos al Señor que esta guerra sin sentido pueda terminar para que nadie resulte herido y que los alzados en armas encuentren caminos para la resocialización, para descubrir que la violencia y la guerra solo producen muerte.
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0: 12:15, vamos a nuestro primer bloque de mensajes de interés y ya regresamos con más información en Vox Dei Noticias.
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1: En Vox Day Noticias tenemos las 12:18. A esta hora saludamos a nuestra compañera Raquel San Juan, que nos presenta los hechos y noticias que son recurrentes en este día, viernes 21 de agosto, de la Iglesia en el mundo.
2: Hola, muy buenas tardes, viernes fin de semana en compañía de nuestra emisora diocesana Vox Day y toda la información de Vox Day Noticias. Feliz tarde de viernes en Cristo Jesús para usted, Padre Samuel Arias, para nuestra amiga Diana Carolina y para todos nuestros fieles oyentes y seguidores de las plataformas digitales, en especial a quienes en este momento permanecen conectados en la transmisión de Facebook Live, emisora Vox Day. Vamos con noticias de Iglesia Internacional, Noticia Internacional México. Arzobispo pide rezar por la salvación de quien robó hostias consagradas en San Luis de Potosí, México. Monseñor Jorge Alberto Cavazos, arzobispo de San Luis de Potosí, México, pidió a los fieles rezar por el arrepentimiento y la salvación de quienes resulte o de quien resulte responsable del robo de las especies eucarísticas ocurrido en la capilla de Mizquitic de Carmona, al norte de la capital potosina.

0: El pasado 14 de agosto, desconocidos sustrajeron las especies eucarísticas consagradas que se encontraban en el sagrario de la capilla de la comunidad de Valle Umbroso, perteneciente a la parroquia de Nuestra Señora de Guadalupe, en la comunidad de Corte Primero. El hecho fue considerado por la arquidiócesis como un grave e infame delito. Tras lo ocurrido, Monseñor Cavazos emitió un decreto en el que establece la pena de excomunión para quienes resulten responsables del robo de las especies eucarísticas. El arzobispo explicó que esta pena se aplica de manera inmediata. Sin embargo, en declaraciones a medios locales realizados el pasado 16 de agosto, aclaró que la excomunión no cierra la puerta al arrepentimiento, pues los responsables pueden regresar a vivir esa comunión con la Iglesia tras su arrepentimiento y proponerse estar con Dios llevando un mejor estilo de vida. Entre otras noticias de Iglesia Internacional, el Papa León XIV se reúne con presidente de Líbano para abordar crisis de seguridad y paz. El Papa León XIV se reunió el pasado jueves por la mañana con el presidente del Líbano, Joseph Aoun, en el Palacio Apostólico del Vaticano. El encuentro privado duró aproximadamente media hora y estuvo centrado en los principales desafíos que enfrenta Líbano, especialmente la situación de seguridad en el sur del país y la implementación del acuerdo del marco trilateral. Según la presidencia de Líbano, aún renovó su agradecimiento al Papa por sus esfuerzos para apoyar al Líbano frente a sus preocupaciones, incluido el fin de la ocupación y los ataques israelíes. También pidió al Santo Padre que continúe instando a Israel a implementar las disposiciones del marco trilateral, un acuerdo firmado entre Beirut y Tel Aviv bajo los auspicios de Estados Unidos el pasado 26 de junio, que vincula el retiro gradual de las fuerzas israelíes con el desarme del Líbano y la milicia Hezbollah respaldada por Irán. Organización Católica reúne firmas para pedir a líderes mundiales que protejan la libertad religiosa. La Fundación Pontificia Ayuda a la Iglesia Necesitada lanzó una campaña de firmas para pedir a las Naciones Unidas y al Consejo Europeo que protejan la libertad religiosa ante la persecución que existe en 62 países contra este derecho. En su sitio web, Organización Católica afirma que nadie debería tener que elegir entre su fe y su vida. Sin embargo, 5.400 millones de personas, casi dos tercios de la humanidad, viven en países donde individuos y comunidades siguen sufriendo acoso, violencia e incluso la muerte a causa de sus creencias. Ampliación de noticias de Iglesia Internacional. Nos conectamos en este momento a la Ciudad del Vaticano. Con ustedes, Vatican News.
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2: Buenos días, amables oyentes. Bienvenidos a este programa en lengua española de Radio Vaticano, Vatican News. Reciban un saludo cordial de la redacción y de quien les habla, Alina Tufani Díaz. A continuación, los invitamos a seguir las informaciones del Papa y de la Santa Sede en este viernes 21 de agosto de 2026. El mundo no necesita una inteligencia artificial que menoscabe la humanidad, lo dijo León XIV al recibir a los participantes en la reunión de la Red Internacional de Legisladores Católicos. Gran expectativa en la República de San Marino y en la ciudad italiana de Rimini por la visita mañana del Papa León XIV. El deporte representa la imagen de un mundo fraterno, lo dice el Papa en un telegrama dirigido a los participantes en los Juegos Mediterráneos que se inauguran hoy en Tarento, Italia. La ayuda no puede terminar cuando se apagan los titulares. En nuestros micrófonos, el presidente de Cáritas Colombia. Y hoy celebramos la memoria litúrgica de San Pío X. Conocido por el catecismo que lleva a su nombre, el Papa Pío X en el siglo Giuseppe Melchiorre Sarto gobernó la Iglesia desde 1903 hasta 1914, año en que falleció un mes antes del estallido de la Primera Guerra Mundial. Como siempre, les deseamos una buena sintonía.
1: 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En Vox Day Noticias tenemos las 12:25 y seguimos con más información. Mucha atención porque se sigue generando debate en el Gran Santander por la decisión que revoca la delimitación del páramo de Santurbán.
3: Bueno, pues esta decisión que ha tomado el Ministerio de Ambiente de revocar la resolución 0994 del 6 de agosto del 2026 sigue causando opiniones divididas entre actores ambientales que se han dedicado a proteger el páramo de Santurbán. Diego Rueda, quien es miembro de la Mesa de Trabajo Ambiental de Norte de Santander, calificó la decisión del Ministerio de Ambiente como jurídicamente correcta porque la resolución 0994 se expidió sin haberse adelantado mesas de discusión.
4: Abro comillas, entiendo la preocupación de la comunidad ambientalista, pero es importante cumplir el debido proceso. Además, con esta resolución se estaría repitiendo el mismo problema que en el año 2011, cuando se expidió una resolución para delimitar el páramo y en 2017 la Corte Constitucional la tumbó y tuvo que iniciarse el proceso desde cero con participación de las comunidades, así lo agregó.
3: Bueno, pues el representante a la Cámara, Daniel Briceño, también se manifestó y cuestionó la resolución de delimitación del páramo de Santurbán y aseguró que el gobierno de Gustavo Petro no logró frenar el avance de la minería ilegal en la zona. El congresista defendió la protección ambiental del páramo, pero pidió que las decisiones administrativas cumplan con los procedimientos legales y tengan efectos reales sobre el territorio. Esto fue lo que dijo Daniel Briceño, representante a la Cámara.
5: Y es que lastimosamente ha venido corriendo en el país un falso ambientalismo, que le he llamado yo, porque hoy hay protestas por la derogatoria de una resolución que se hizo y que fue mal hecha. Habían recusaciones contra la señora Irene Vélez que no se resolvieron. Había unas tutelas de por medio que no se hicieron, que no se respondieron. Pero claro, como el gobierno de Gustavo Petro estaba de salida y necesitaba dar una respuesta a lo que fue el abandono continuo y completo del páramo de Santurbán, pues creyó que sacando un acto administrativo y que con un documento se protege el páramo de Santurbán. Es que el páramo se protegía cuando los gestores de paz del señor Petro instalaban bocaminas y minería ilegal dentro del páramo y yo no vi las protestas. Yo no vi las protestas cuando la minería ilegal se tomó en este país más de 94 mil hectáreas. Esos mismos mineros ilegales que alimentaban los gestores de paz nombrados por el señor Gustavo Petro. Y por eso digo que es falso ambientalismo, porque ellos no son ambientalistas, son realmente antiempresa. Y ese es el discurso. Y entonces creían que sacando una resolución el 6 de agosto mal hecha, que se iba a caer en el Consejo de Estado, ya habían protegido el páramo de Santurbán, cuando ellos mismos permitieron que 200 bocaminas, tal y como lo demostró el periódico La Vanguardia de Santander, se establecieran dentro del páramo y nunca dijeron nada.
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4: En Vox Day Noticias tenemos las 12:28 y seguimos con más información. Veolia prepara medidas ante posible fenómeno del Niño en Norte de Santander.
3: Bueno, es algo que se ha venido repitiendo últimamente en las últimas semanas. El gerente de Veolia Aguas del Norte de Santander, Fabio Araque, informó a los medios de comunicación que la empresa en este momento está adelantando medidas de preparación ante el fenómeno del Niño y sus efectos sobre las fuentes hídricas del departamento. Explicaba también que las condiciones climáticas actuales pues hacen inevitable una disminución en el caudal del río Pamplonita, por lo que se contempla aumentar la captación de agua del río Zulia como una alternativa para garantizar la continuidad y calidad en la prestación del servicio de acueducto. Para ello también se requiere avanzar, dice el gerente, en la concesión del acueducto metropolitano, trámite que actualmente adelanta la EIS.
4: Araque señaló que otro de los riesgos asociados en esta temporada de sequía es una eventual disminución en el suministro de energía eléctrica debido a que el sistema de acueducto requiere energía para su funcionamiento. Aunque la empresa de energía ha indicado que no se prevén interrupciones, Veolia trabaja bajo un escenario preventivo y ha solicitado que en caso de ser necesarios cortes programados, esos no afecten la prestación del servicio de agua potable. Escuchemos a Fabio Araque, gerente de Veolia Aguas del Norte de Santander.
6: Hemos tomado con muchísimo rigor la preparación para el fenómeno del Niño. Nosotros hemos desarrollado nuestros propios modelos que deben ser también realizados esos cálculos por la autoridad ambiental, pero nosotros tenemos unos modelos y nos estamos anticipando a saber qué puede pasar. ¿Qué puede pasar con el fenómeno del Niño en la ciudad? Tres cosas que son de toda la importancia para la ciudadanía. La primera, que se disminuya muchísimo el caudal del río Pamplonita, ¿ya? ¿Qué hacemos en ese caso? Tenemos la posibilidad de aumentar la captación del río Zulia y garantizar que no haya afectación en la prestación del servicio. ¿Qué se necesita? Que logremos obtener la concesión del acueducto metropolitano que está en trámite por parte de la EIS. Segundo riesgo que podemos enfrentar, que haya una interrupción del fluido eléctrico. El acueducto necesita energía para trabajar. Entonces, la empresa de energía nos ha dicho, no hay riesgo de que haya interrupción. Sin embargo, estamos trabajando como si se pudiera presentar un riesgo. Tres medidas. La primera, pedirle a la empresa de energía que si en algún momento es necesario hacer un corte de energía o una interrupción, no se afecte el sistema de acueducto.
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4: En Vox Day Noticias tenemos las 12:32. Vamos a hacer nuestra oración de bendición de los alimentos. Del libro de los Hechos de los Apóstoles. Todos los que habían creído vivían unidos. Compartían todo cuanto tenían, vendían sus bienes y propiedades y repartían después el dinero entre todos según las necesidades de cada uno. Palabra de Dios.
3: Te alabamos, Señor.
4: Oremos. Te agradecemos, Señor, por la vida que nos has regalado, por las familias, la comunidad y por todas las personas que nos permites conocer. Haz que el compartir estos alimentos sea la ocasión para renovar el amor y enriquecernos espiritualmente entre nosotros. Amén.
3: Amén.
4: Que el Señor bendiga los alimentos que llegan a nuestra mesa y llene nuestras vidas de su alegría y de su paz.
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1: Tenemos las 12 del mediodía con 34 minutos. A esta hora saludamos a nuestra compañera Diana Carolina Estupiñán, que nos presenta el panorama informativo, una mirada en los servicios de información de lengua española que resaltan los hechos que son noticia en nuestro país y en el mundo entero.
2: Y a esta hora de la tarde iniciamos el recorrido de noticias nacionales e internacionales con el panorama, presentándoles a ustedes los hechos más relevantes de Colombia y el mundo entero.
3: En Noticias Nacionales, Infobae titula: Gobierno de la Espriella ratificó al coronel Daniel Gutiérrez como director del INPEC. Ex ministro de Justicia de Petro aplaudió la decisión. El coronel de la Policía Nacional, Daniel Fernando Gutiérrez, fue ratificado el jueves 20 de agosto como director del Instituto Nacional Penitenciario y Carcelario INPEC, tras tomar juramento de su cargo ante el ministro de Justicia, Iván Cancino. La decisión, que causó sorpresa en la escena política nacional, fue bien recibida por el ex titular de la cartera, Jorge Iván Cuervo, que aplaudió la determinación y destacó la trayectoria profesional del alto oficial. Apenas comienza a calentar, vuelven y se activan todos los focos. Alcalde de Coello, Tolima, tras voraz incendio. Los incendios forestales mantienen en alerta al municipio de Coello, Tolima, donde las altas temperaturas y las condiciones secas han favorecido la aparición y reactivación de múltiples focos. La emergencia ha obligado a concentrar esfuerzos de organismos de socorro, autoridades locales y habitantes para poder contener las llamas. El alcalde de Coello, Santiago Herrera, advirtió que la situación ha alcanzado un nivel que supera los recursos disponibles del municipio. Los incendios se han presentado de manera simultánea en diferentes sectores, lo que dificulta mantener una respuesta permanente frente al avance del fuego. Y para terminar con noticias nacionales, nueva cúpula militar provoca el retiro de 26 generales y almirantes por antigüedad. El presidente Abelardo de la Espriella concretó el cambio de la cúpula de las fuerzas militares, una decisión que genera un amplio movimiento en los altos mandos de las instituciones castrenses del territorio colombiano. Y es que, como consecuencia del nombramiento de los nuevos comandantes, 26 generales y almirantes pasarían al retiro. Esto debido a que tienen mayor antigüedad que los oficiales que fueron designados para asumir las nuevas posiciones de mando. Pasamos ahora a noticias internacionales. Mucha atención, la FMI titula: Comando Sur de Estados Unidos lleva a cabo operaciones militares cerca a la frontera ecuatoriana con Colombia. Efectivos del Comando Sur de Estados Unidos llevan algún tiempo realizando operaciones en la provincia ecuatoriana de Esmeraldas, según confirmó el gobernador Juan Jaramillo, quien señaló que las actividades se desarrollan en coordinación con la Armada de Ecuador. La autoridad no precisó desde cuándo están desplegados los efectivos estadounidenses, cuántos participan en las operaciones, ni hasta cuándo permanecerán en la provincia. Jaramillo aseguró que su presencia se mantendrá durante el tiempo que sea necesario. En más información y noticias internacionales, Canal de Panamá reducirá tránsito de barcos por el fenómeno del Niño. El Canal de Panamá reducirá a partir de septiembre el número de buques que podrán cruzarlo debido al descenso de lluvias por el fenómeno del Niño. Así lo anunció el jueves la administración de esta estratégica vía interoceánica. La ruta por donde pasa el 5% del comercio marítimo mundial bajará a partir del 3 de septiembre. El número de tránsitos diarios de 36 a 34 barcos y 12 días después a 32. Según el comunicado de la Autoridad del Canal de Panamá. Y para finalizar, noticias internacionales, otro terremoto de 7,2 en epicentro fue en Perú este jueves 20 de agosto. Un sismo de 7,2 se registró este jueves 20 de agosto en la región de Ayacucho, Perú, según el reporte del Instituto Geofísico del Perú a través del Centro Sismológico Nacional. El movimiento ocurrió cerca de la 1:16 de la tarde, hora local, y tuvo una profundidad de 108 kilómetros. El epicentro fue localizado a 35 kilómetros al norte de Coracora, en la provincia de Parinacochas, Ayacucho. Hasta el momento del reporte no se habían confirmado víctimas ni daños de consideración asociados al movimiento telúrico. Las autoridades aún así mantienen el monitoreo en las zonas donde el sismo fue percibido.
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1: Tenemos las 12:40 y estamos en Vox Day Noticias, comunicando esperanza y confianza en nuestros tiempos, y seguimos con más información. Se adelanta campaña para entregar prótesis a víctimas de minas antipersona, Diana.
3: Así es, una muy buena noticia que llega para varios norte santandereanos, que se adelanta además una campaña dirigida a estas personas que pues han perdido lamentablemente alguna de sus extremidades como consecuencia de estos accidentes con minas en diferentes zonas del departamento. Actualmente hay cerca ya de 50 personas que se encuentran inscritas para poder acceder a esta prótesis. El Hospital Universitario Erasmo Meoz lidera la identificación y caracterización de estos beneficiarios, por lo que ellos estarán interesados, o los que quieran interesarse en este tema pueden acercarse a la institución para recibir mayor información y hacer parte también de esta iniciativa.
1: La jornada cuenta con el apoyo de profesionales de la salud que trabajan en coordinación de los donantes de las prótesis, así como de la Secretaría de Víctimas y la Gobernación de Norte de Santander. Las entidades continúan adelantando el proceso de identificación de las personas afectadas y anunciaron que próximamente se dará a conocer la fecha para la entrega de las prótesis, con el propósito de contribuir a su rehabilitación y mejorar sus condiciones de vida. Escuchemos en Vox Day Noticias al doctor Hernando Mora, gerente del Hospital Universitario Erasmo Meoz.
5: Y aprovecho la oportunidad, estamos en un proyecto, un programa buenísimo que estamos liderando con una gestión internacional. Estamos captando pacientes o personas, más bien, personas amputadas víctimas de minas antipersonal. Vamos a hacer una jornada internacional donde le vamos a dar prótesis. Entonces, aprovecho la oportunidad para hacer un llamado a la población que tenga una amputación de un miembro superior o inferior y que requiera una prótesis. Entonces, pronto vamos a avisar en ese momento, los invito para que directamente en gerencia, sí, nos den los nombres para que nosotros ya los captemos. Y en la jornada, pues, estarán todos invitados. Ese para todo el departamento, y no solo para Norte de Santander, también a nivel nacional. Unos médicos a nivel internacional para las prótesis. Es un programa que un amigo, que Eduardo Álvarez, nos está ayudando a coordinar. Entonces, hoy tenemos como 50 pacientes. Estamos articulados con la gobernación, estamos articulados con la Secretaría de Víctimas. Con ellos estamos captando a los pacientes. Muy interesante, muy chévere. Que fue el programa que tuve hace muchos años, como en 2004, sí, estuvimos en el centro de habitaciones, el programa lo estamos reactivando, una barraquera.
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1: Tenemos las 12:43 y seguimos con más información. Se impulsan proyectos para fortalecer el sector agropecuario de nuestro departamento.
3: Bueno, más buenas noticias también para Norte de Santander, pues se busca a través de la Cámara de Norte de Santander. El representante José Luis Duarte, mientras sostuvo una reunión con el ministro de Agricultura, Indalecio Dangón, estuvieron para plantear la revisión y el impulso de varios proyectos estratégicos destinados a poder fortalecer el sector agropecuario del departamento. Durante ese encuentro se resaltó el potencial que tiene Norte de Santander para poder consolidarse como una despensa agrícola binacional, generando nuevas oportunidades de desarrollo para miles de familias de Colombia y también de Venezuela.
1: La agenda incluyó propuestas enfocadas en zonas estratégicas como Ocaña, el Catatumbo y Chinácota, donde se busca fortalecer la producción agrícola y promover mayores oportunidades para los productores rurales. Escuchemos a José Luis Duarte, representante a la Cámara por Norte de Santander.
6: Ministro, mire, simplemente lo siguiente, invitarlo a decirle que Norte de Santander lo espera para que trabajemos de la mano y como usted bien lo dijo, nos pongamos las botas por el campo de Norte de Santander y por supuesto de Colombia. Tenemos una oportunidad valiosa. Norte de Santander puede ser la despensa agrícola binacional y esperamos poder contar con usted. Esa es nuestra petición. 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
1: Tenemos las 12:45. Vamos a nuestro tercer y último bloque de mensajes de interés, aprovechando para saludar a las familias que están conectadas a nuestro Facebook Live, a Xiomara Gómez Cárdenas, a Marisela Peña, que nos escucha desde el corregimiento de Cornejo, a Mariani de Escobar y a Marisela Peña nuevamente, que están allí junto a todas las personas que a través de nuestras emisoras aliadas nos permite llegar a todo el departamento norte de Santander.
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8: En Iglesia Nacional, mucha atención porque Cáritas Colombia tiene nuevo director, además de empezar su nueva dirección con el reto de afrontar esta emergencia por el terremoto. El Secretariado Nacional de Pastoral Social Cáritas Colombia informó que el padre Diego Mesa es el nuevo director de este organismo caritativo de la Iglesia, asumiendo el liderazgo cuando el país atraviesa una de las emergencias más grandes de su historia reciente. En una nota publicada ayer en su sitio web, el Secretariado Nacional de Pastoral Social indicó que su nuevo director llega después de haber dirigido desde julio del 2024 la Pastoral Social de la Diócesis de Ipiales, en la frontera con Ecuador, donde lideró procesos de paz, reconciliación, memoria histórica, participación política juvenil, entre otros. Cáritas Colombia transmitió que el nuevo director fue enfático en que el trabajo de la pastoral social no puede medirse solo por la cantidad de mercados, kit o ayudas entregadas, sino por la capacidad de llegar primero a quienes tienen menos posibilidades de acceder a mecanismos de asistencia. Escuchemos entonces al padre Diego Mesa, director de Cáritas Colombia.
9: Hay muchos dolores que ni siquiera pueden ser tramitados a través del lenguaje. Fraterno saludo desde Quibdó. Con Colombia hasta el último rincón es una actividad que ha sido motivada por la Conferencia Episcopal de Colombia y por el Secretariado Nacional de Pastoral Social y que tiene por objetivo hacer una recaudación en dinero y en especies para acompañar, apoyar a todos los damnificados. 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Nos estamos desplazando hacia las zonas rurales donde todavía no han llegado las ayudas de la emergencia, no han llegado las entidades ni las organizaciones de ayuda humanitaria. Nuestro objetivo es recolectar información de primera mano que nos permita establecer un diagnóstico certero de las consecuencias de este terremoto. Nosotros no hemos llegado apenas días después de la emergencia. Nosotros tenemos una presencia permanente en todos estos territorios. No debemos de conocer que existen desigualdades y vulnerabilidades previas que se han agudizado con el terremoto. Las cifras son importantes porque permiten hacer un diagnóstico, una evaluación de daños. Pero nosotros como pastoral social reconocemos que detrás de los números hay historias, hay rostros. 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
8: En Vox Day Noticias, también en este día 21 de agosto, día en que celebramos la memoria de San Pío X, patrono de los catequistas, desde la Conferencia Episcopal de Colombia se envía un mensaje a todos los catequistas del país en este día que se celebra 21 de agosto en honor a San Pío X, patrono de los catequistas. Recordemos que el Papa San Pío X fue Santo Padre desde 1903 a 1917. Promovió en forma decisiva la catequesis en la Iglesia. En este día, Monseñor Pedro Manuel Salamanca Mantilla, obispo de Facatativá y presidente de la Comisión Episcopal de Catequesis y Animación Bíblica, envía un saludo a todos los catequistas. Escuchemos a Monseñor Pedro Manuel Salamanca Mantilla, obispo de Facatativá.
12: Muy queridos catequistas de la Iglesia colombiana, reciban en nombre de todos los obispos de Colombia, en nombre de la Conferencia Episcopal y del Departamento para la Animación Bíblica de la Pastoral y la Catequesis, un saludo muy cordial con motivo del Día del Catequista. Tenemos mucho que agradecerles. Su labor es vital dentro del proceso evangelizador de la Iglesia. Ustedes nos ayudan en lo que podríamos llamar el corazón de ese proceso evangelizador. Proceso que comienza con la acción misionera, que luego continúa justamente con la iniciación cristiana, a cuyo servicio está la catequesis y que orienta hacia la formación permanente de la fe. La misión de la Iglesia es formar cristianos, formar discípulos misioneros de Cristo, y esa es la tarea de la catequesis. Y les pedimos no perder de vista en este año de manera especial cómo la catequesis tiene que contribuir a fortalecer el camino sinodal de la Iglesia. Pero en este año estamos centrados en la participación, que todos se sientan involucrados. Y ustedes como catequistas tienen que propiciar eso desde el mismo proceso catequístico, en la metodología de la catequesis, que no sea simplemente magistral, sino que propicie la participación de los niños, jóvenes y adultos, pero también en el horizonte de participación en la vida de la comunidad eclesial. De nuevo, gracias, y que el Señor los continúe colmando de bendiciones y animando en esta vocación y en este servicio absolutamente vital, indispensable para la realización de la tarea evangelizadora de la Iglesia en nuestro tiempo.
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8: En Iglesia Local les recordamos que ese domingo vuelve a circular el periódico diocesano La Verdad en cada una de las comunidades parroquiales, la edición 1008, y con ello los últimos recortes de la dinámica El Camino de la Fe. En esta edición además saldrá la separata de la Semana por la Paz, donde se nos invita a reflexionar, caminar juntos y descubrir que la paz también se construye desde nuestras comunidades. Con esta edición encontraremos la editorial de Monseñor José Libardo Garcés Monsalve, Hacemos Historia de Salvación desde las Parroquias. Conozcamos también la historia de un siglo de amor en Cúcuta junto al hogar de las Hermanitas de los Ancianos Desamparados. Recuerde, porque son las últimas ediciones para completar la dinámica El Camino de la Fe.
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8: En Vox Day Noticias tenemos las 12:56. 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
8: En Vox Day Noticias tenemos las 12:59. Les agradecemos a todos ustedes la compañía en esta hora de información de Ana Carolina Estupiñán y este servidor, el padre Samuel Arias. Les hemos estado acompañando en esta hora, informando y llevando esperanza y confianza en estos tiempos. Les invitamos para que en la tarde sigan con toda la sintonía de la voz de Dios en el dial 1120 AM. Feliz y bendecida tarde para todos.
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1: Tremenda interpretación de Ana Bolívar. Te confieso, ¿qué te puedo decir yo que no, que tú no entiendas, que no sepas, que ya no conozcas? Si conoces muy bien cuántos cabellos tenemos en la cabecita, pues absolutamente todo de nuestra vida, nuestras fortalezas y también nuestras flaquezas, las conoces muy bien, Señor. El agua del Señor. 1:22, bendecida tarde, señores, y ya hoy es viernes. Un día canicular, ¿no? Prácticamente. Día caluroso, día seco. Y algunos de pronto dirán hasta agobiante. Bueno, empieza a hacer vaporcito, o ha estado haciendo vaporcito, ¿no? En este día de viernes 21 de agosto del año 2026. Saludos cordiales para todos ustedes. Iniciamos esta segunda parte, esta segunda página que nos permite el Señor para escribir, para reescribir, para borrar, para darle control Z, para volver a hacer, para iniciar una página limpiecita que nos da el Señor para que, de acuerdo a nuestra voluntad, de acuerdo a nuestra libertad, plasmemos allí todo lo que querramos, todo lo que deseemos, obviamente ajustado todo nuestro ideal a los designios de Dios. Si no, pues no estaríamos haciendo nada, estaríamos desembarrunando esa hoja, esa página limpia, blanquita que nos da el Señor. Como saludo protocolario, siempre recordamos que en la presidencia de los medios de comunicación de nuestra diócesis de Cúcuta está nuestro obispo José Libardo Garcés Monsalve en la dirección general, el padre Samuel Arias en la subdirección, el padre Nelson García. Y aquí en los micrófonos, quien va a estarles acompañando, este servidor de cada uno de ustedes, aquí para lo que ustedes requieran. Eso sí, nada de gota a gota. Todo lo que sea materia radial, aquí estamos con el mayor de los gustos de Giancarlo Durán durante este transcurrir de horas, de minutos. Vamos a estarnos haciendo compañía mutuamente, qué bien, qué chévere, no pasárnosla solitos, sino con una compañía maravillosa como la que la componen todos nuestros estimados, queridísimos oyentes de la frecuencia de la esperanza y de la paz, que es la audiencia más fiel, que es la audiencia más numerosa, que es la audiencia más comprometida, que es la audiencia cargadita de carismas, cargadita de dones, cargadita de habilidades, de fortalezas, mejor dicho. Tenemos The Best of the Best, la mejor de la mejor, de las mejores audiencias, si no es que ocupa el primer lugar, ¿sí o no? Bueno, que la pasemos supremamente bien, supremamente chévere. En este recorrido ya se inicia este fin de semana, nuevamente por ahí comienzan los planes para pasar momentos de esparcimiento, de entretenimiento también, para despejar la mente de todo ahí el ajetreo, de todo lo que abruma también nuestra paz mental y de esa manera desaperarnos de tantas cosillas por ahí que pues impiden tener un equilibrio emocional. El agua del Señor Jesús, más de uno también piensa por ahí en algún chapuzón. Los finchos, los fines de semana. Bueno, aquí está esta buena melodía.
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1: Oiga, y es que todos los días hay fiesta. Aquellos que tanto les encanta que la fiesta, que el festejo, que el agasajo, que la comilona, que la francachela. Pues ve, aspiremos entonces al cielo, porque ya lo dicen las Sagradas Escrituras. Por cada pecador converso, por cada personita alejada de la fe que regresa, que vuelve, pues hay fiesta, fiesta allá en el paraíso. Y pues, por probabilidades, todos los días, ¿no? Todos los días nos acercamos. Hay conversiones. Gente regresando a la fe, gente regresando a nuestra madre, a nuestra Santa Madre Iglesia Católica. Gente aceptando al Señor en su corazón, dejando al lado de pronto esa vida de, quizás cuestionable ante los ojos del Señor. Y ya pues lo teníamos hace poco, el Evangelio también en donde que el Señor Jesús comparaba al cielo con una gran fiesta nupcial, en donde el rey manda a sus criados a buscar gente, gente que venga para la fiesta de mi hijo, que pues lo representa, representado en el Señor Jesús, para que disfrutaran de ese gran festejo, de esa gran alegría, de ese gran banquete. ¡Qué bien! Nos dice por acá Dianita Salcedo. Hola, buenas tardes, Giancarlito. ¿Cómo has estado? Que pases una buena tarde, hermosa tarde, dice. Muchas, muchas gracias, Dianita. Con todos los que escuchamos esta hermosa emisora, gracias por estar al frente de los micrófonos. Dice, dice, de esta linda emisora Box Day, que nos lleva, que es la autopista al cielo. Ah, bueno, vea, tan, tan, tan querida. Ese es, entre otros, pues el propósito, ¿no? El propósito principal, el propósito primordial. Que nos concentramos y que pues estamos trabajando, vamos mancomunadamente, llevándonos de la manita, apoyándonos hombro con hombro. ¿Sí o no? Gracias, Dianita. Bendecida tarde también para ti, en todo lo que se avecina, en todo lo que tenga por ahí planeado para realizar en esta jornada. También llega a la sintonía Maritza Figueroa, Figueroa, claro que sí, Maritza. Hola, buenas tardes. Nos pregunta también que cómo nos encontramos. Excelente, excelentemente bien. Bendecidos por Papito Dios y Mamita María. Bendecidos para bendecir. Me tomo el atrevimiento y le copio la frase por aquí a una de nuestras oyentes queridísimas también. Maravilloso, maravilloso. Es que ese es el propósito. Llegar al paraíso, llegar a la salvación eterna y llevarnos un pocotón de gente también de paso. De qué suple estar allá? Y bueno, de pronto los familiares se vayan quedando ahí como que a mitad de camino. No, no, hay que llevarnos a todo el mundo, Raimundo y todo el mundo, el vecino, el de la tienda, al jefe, al compañero de trabajo. A ayudarnos mutuamente y obviamente pues llegar nosotros. Porque no es fácil, ¿no? Ya lo dice el Señor. Es una puerta estrecha, es un camino pedregoso. Si queremos ese anhelo, pues es necesario también cargar cruces, cruces pesadas. Bueno. Gracias a Quique López, tremenda canción sota, fiesta. Se viene por acá esta de Alex Rodríguez. Oiga, estoy como que entrecruzando ahora los apellidos que me comí en el almuerzo, carajo. Caramba, es Alex Rodríguez, Nazareno se titula esta canción. Bueno, que se refresquen, que tomen buena limonadita. Es necesario estar hidratados. Ahí vamos variando, ¿no? San Pedro va variando el calendario. Mañana le mandamos día fresco, pasado mañana día calorcito para que puedan secar la ropa. Y así, pasado mañana o dentro de 3 días mejor, abro la llave para que llueva y así va. Gracias, gracias, San Pedro.

0: y dijo, pulga, eso no se hace. Eso no se hace.
1: A tu hermano el elefante, con el testimonio hay que enseñar.
0: Con el testimonio hay que enseñarle. Con el testimonio nos traemos un buen par de almitas.
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0: Aracatunga, aracatunga, 1:46, es el Padre Chucho, el queridísimo Padre Chucho, Jesús, de apellido Jesús, el apellido de nombre Jesús. Bueno, llega por acá Luz Estelita Luna, hola, buenas tardes Luz, ¿qué más? ¿Qué me cuentas? ¿Ya almorzó? ¿Ya quedó llenita? ¿Ya recobró energías? ¿Ya está remineralizada? ¿Ya tomó las vitaminas?
2: Buenas tardes, Giancarlo, feliz y bendecida tarde de hoy viernes, dándole gracias a Dios por tantas bendiciones. Hoy quiero enviar un súper saludo para todos los catequistas, que son ellos los que preparan a los niños después de los padres de familia, preparan a los niños para hacer su primera comunión, la confirmación o los diferentes sacramentos. Que Dios bendiga al catequista, que María Santísima los llene siempre de ese vino nuevo, que el Espíritu Santo los guíe. Muchas bendiciones para todos.
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0: Listo, perfectísimo, claro que sí. Hoy día del catequista, de esa labor tan importante, tan imprescindible, de esa personita que nos direcciona, que nos enseña, que nos orienta, sobre todo cuando estuvimos más en chamaquitos, más en niños.
1: Una pulga muy cristiana, que era católica, apostólica y romana.
0: Y que nos adentraron aún más en la fe, nos hicieron ver el porqué de las cosas, el porqué de las prácticas de piedad, cuál es el sentido. Qué bien, un aplauso para todos los catequistas, que sigan siendo inspirados por el Espíritu Santo, para que de esa manera puedan hacer enamorar más aún a los chiquitines de la Santa Eucaristía, aún a los más a los chiquitines de los diferentes sacramentos. Qué bien, los catequistas, para todos aquellos que ejercen esta gran labor, que la gran mayoría, por no decir que el 100%, hacen este ejercicio por pura caridad, por puro amor hacia el servicio de Dios, ¿no? Prácticamente ningún reconocimiento, remuneración económica, sencillamente es por dar de lo que recibe de papá Dios, poner a su disposición horas, tiempo, formación para los demás. A esta hora también de Martica Ballesteros, hola, buenas tardes, good afternoon. Ella, como siempre, la oyente querendona, dice que tengas una bendecida tarde. Chau, chau, chau. Luz Marinita nos está confesando que está sintiendo mucha calor. Y ahora, ¿qué hacemos? Ahora, ¿qué hacemos? Mucha calor.
3: Buenas tardes, ¿cómo está? ¿Cómo me le va? Bendecidos para bendecir.
0: Ah, bendecidos para bendecir. Apareció la autora de la frase maravillosa. Bendecidos para bendecir.
3: Bendecidos para bendecir. Feliz y bendecida tarde para todos. Dios los bendiga. Feliz fin de semana.
0: Bueno, muchas gracias.
3: Reportando sintonía, Luz Marina Botello del barrio de Eren.
0: Luz Marina Botello, vale, perfecto.
1: Porque creía que era un protestante.
0: Bueno, ya tenemos la 1:49. A esta hora también llega Luz Marinita Valero Botello. Buenas, Luz Marina. Contalo pues. ¿Dejó aguacate o se lo comió todito? ¿Raspó la olla o quedó llenita con poquito?
2: Juan Carlos, muy buenas tardes. ¿Cómo me le va?
0: Buenas
2: ¿cómo
0: tardes.
2: Ha estado?
0: Excelentemente bien.
2: Estoy dándole una excelente bendecida tarde, dándole gracias a Dios por todo lo que le da a uno, por tantas bendiciones. Estoy reportando sintonía desde aquí el trabajo. Una torre altísima, que no sé cómo se llama.
0: Ay, tenga cuidado. Una torre altísima, dice ella.
2: Esto, Giancarlos.
0: Oiga, tenga cuidado porque están haciendo unos vientos fuertes.
2: Deseándole una excelente y bendecida tarde a toda la familia de la botella, a usted, a Raquelita, a todos.
0: Sí.
2: quiero que me coloque la blanca paloma, que no me sé, que me haga el favor y me coloque la blanca paloma.
0: Vale, vale.
2: Sí, María, la blanca paloma.
0: Claro,
2: sí,
0: listo.
2: Hágame el favor.
0: Ya se la busco, A ver, por acá esta canción. Claro que sí, ya sé dónde está. A ver.
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0: Perfecto, perfecto. Creo que es esta la canción. Es María la Blanca Paloma que ha venido a América.
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son la gente Dino y Wilfrido, o Walfredo, canto colombiano. Esta agrupación colombiana, precisamente de la década del año 1980, integrada por los hermanos Gutiérrez, hijos del legendario acordeonero y compositor Alfredo Gutiérrez, nada más y nada menos, ¿no? Como dicen por ahí, hijo de tigre sale pintado, o de tal palo, tal astilla. Pues son nada más y nada menos que del gran maestro Alfredo Gutiérrez. Ah, es que se nota legua, ¿no? Tremendo sabor, tremendo folclor. Esta agrupación se fundó en el año 1986. Crecieron bajo la influencia directa de su apá y lanzaron su primer álbum precisamente en el año siguiente, en 1987, bajo el sello Codiscos. 2:09 De esta manera iniciamos un café, un cafecito en familia.

Una bendecida, bendecida tarde de Viernoski, de Fincho, de fin de semana. Hola, ¿qué tal? Para aquellos que están encendiendo el radio hasta ahora, que ya se acordaron que hay más programación en horas de la tarde a través de Boss Day, claro que sí, un aplauso para ellos. Aquellos que ya soltaron el control del televisor, que ya se acabó la novela turca, que ya se acabó esa de Buscando a Ali, no sé si ya lo encontraron, lleva años perdido o perdida, no sé si es niño o niña, la verdad. Que ya se acabó el noticiero, que ya absorbieron todo ese mundo de noticias, que mejor dicho, hoy se acaba el mundo según todas esas noticias. Ay, señor. 12:10. Sea usted bienvenido. Hoy tenemos la licencia, hoy tenemos el permiso de tomar agüita de coco, de tomar una patillada, de tomar agüita de pera, dijo por ahí un oyente, de Peralonso. Agüita de tubo.

0: Bueno, la vida sigue. Bienvenidos todos ustedes a disfrutar de este momento, este espacio en nuestra parrilla de programación. Un cafecito en familia. Bueno, en cuanto a como ya es habitual, como ya conocemos, voy a plantearles la pregunta de este momento, este espacio. 50 minutos tenemos. Hoy, ¿cómo se recuerda la memoria nada más y nada menos que de San Pío X o San Pío X, el cual se conoce como el Papa de la Eucaristía? El Papa de la Eucaristía, qué maravilloso. Gracias que Papito Dios nos mandó este Papa espléndido, cristocéntrico, que nos hizo voltear nuevamente la mirada porque estábamos como espabilados. Ajá, estábamos como poniendo la atención en otras cosas y llega este Papa. Un momentico, muchachones. ¿Para dónde piensan ir ustedes? ¿Para dónde están concentrando su mirada? Y nuevamente retomó el rumbo de la primordialidad de la Eucaristía. El Papa de la Eucaristía, por eso se le llama así. Hizo ciertos decretos, cierta reforma. Ya estaremos ahí comentando un poco al respecto. Y pues la pregunta va muy ligada a ello. ¿Cuál es tu consejo para vivir plenamente cada Eucaristía? ¿Cuál es tu consejo? ¿Cuál es tu práctica? ¿Cuál es tu acción? ¿Qué le resulta a usted preciso, provechoso para realmente vivir plenamente cada Eucaristía allí en su parroquia, allí en el templo, en donde quiera que vaya, que asista? ¿Listo? Ahí está, pues, ahí está. Ahí está planteada entonces la pregunta. Nuevamente, esa felicitación también para los catequistas, aquellos que ejercen esta bonita actividad de orientación, una obra de misericordia, porque están enseñando, están orientando, están direccionando, están formando a muchos chiquitines y pues a muchas otras personas ya también más adentraditas en edad, porque todos nosotros estamos en un proceso catequético, ¿no? De catequesis constantemente, de aprender, de adquirir conocimiento, de absorber formación. Bueno, ahí está. Entonces, vamos a disfrutar de buena música, como es reconocido este espacio. Música colombiana, música de bambuco, cumbia, todo lo que huela a tierrita, todo lo que huela a Colombia. Bueno, menos mal que me traje por aquí el pañuelo, porque esta canción se escucha es con pañuelo. El Trío de América. Esta canción se titula El Camino de la Vida.
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0: Cúcuta ardiente, ardiente como su sol característico, bastante calurosa. Fulgurosa se siente ese abrazo cálido para los propios y para los visitantes.
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0: Bueno, señores, hoy nuestra Santa Madre Iglesia Católica recuerda a San Pío X, el Papa que acercó la Eucaristía a todos. El mayor bien que tenemos como humanidad. Vea, decía, me he acordado de una frase maravillosa que decía también el padre Pío, el de las estigmas. Él decía que le es más fácil a la humanidad vivir sin sol que vivir sin la Eucaristía. Nada más en esos términos, ¿no? Tan relevantes. En este caso, pues el Papa Pío X, pues también comentaba, también decía, afirmaba, la Santa Comunión es el camino más corto y seguro al cielo. La Santa Comunión es el camino más corto y seguro al cielo. Y en esto va, pues, nuestra pregunta del día de hoy, la que tenemos en el tintero, que es la siguiente. ¿Cuál es tu consejo para vivir plenamente cada Eucaristía? ¿Qué le sirve a usted? ¿No lleva el celular? ¿Lleva usted un velo? Me acuerdo también, me decía mi querida mamita, que la abuelita llevaba como un velo. Eso tiene algún nombre un poco más particular, pero creo que va por ahí el camino. Llevaba un velo para ella concentrarse y todas, ¿no? Todas las damas prácticamente iban así vestiditas, cubierto su rostro y demás para no distraerse también ni distraer a los demás. Y pues yo sí también hago ese llamado, ¿no? El sabernos vestir para ir a la Santa Eucaristía. Hoy por hoy vamos como queramos, como se nos apetece. Pues sí, cada quien es libre y demás, pero yo creo que hay espacio para todo, ¿no? A veces vamos como muy, muy deportivamente, otras veces casi que para una fiesta por ahí de discoteca, hágame ese favor. Así que la vestimenta yo creería que es un aspecto importante para tener esa disposición para la Santa Eucaristía, para ir a la Santa Misa y también para no incomodar ni suscitar por ahí, distraer a los demás, ¿no? Recordemos, vea, San Pablo decía, desea que las mujeres cristianas y también los hombres, por supuesto, se vistan con decoro, evitando todo exceso o inmodestia en sus adornos. Ahora el decoro de la ropa y los adornos dependen del material, la forma, la limpieza. Cada persona debe vestir, decía San Luis también, debe vestir según su condición, para que las personas prudentes y buenas no puedan encontrar excesos y los jóvenes no carezcan de adorno y decencia. Bueno, yo creo que por ahí, ese es mi parecer. Obviamente, pues tener una gran disposición de espíritu, ir pues a lo que vamos, no a ir a pensar en el mercado se piensa en otro momento, luego de salir o antes de la misa. Bueno, entre otras cositas, a ver qué aconsejan ustedes, porque realmente yo sí veo que está siendo muy vilipendiada la Santa Eucaristía en la forma en que nos disponemos nosotros. Inclusive a veces, y ya lo viene manifestando también el actual Santo Padre, el Papa León, hablando de la música sacra, ¿no? Hemos desplazado también la música sacra en las Santas Eucaristías. Hoy por hoy, mejor dicho, se va casi que a rumbear. No sé, yo en lo personal sí considero que podría revisarse ese aspecto, ¿no? Que se formó la rumba para el Señor, oígame. Los 26 minutos, bueno. Con tal, vamos a explayar un poquito algunos aspectos del Papa Pío X, que es el Papa de la Eucaristía. Hasta comienzos del siglo XX, la mayoría de los católicos comulgaban apenas una vez al año. En medio de esa práctica limitada, el 257 sucesor de Pedro Pío X irrumpió con una visión revolucionaria, acercar a todos los fieles, grandes y pequeños, al corazón de la fe católica a través de la Eucaristía. Cuando Jesucristo nos manda pedir en la oración dominical nuestro pan de cada día, hay que entender esto como casi todos los padres de la Iglesia lo enseñan, no tanto el pan material, alimento del cuerpo, cuanto el pan eucarístico debe ser consumido cada día, subrayó en su decreto Sacra Tridentin Synodus en su momento el Papa Pío X. Cuando oramos el Padre Nuestro y decimos, danos hoy el pan de cada día, aseguraba este Santo Padre, que hacía alusión también al pan eucarístico. Su decidida promoción de la recepción frecuente de la Sagrada Comunión le llevarían a ser conocido como el Papa de la Eucaristía. Su impulso por la comunión frecuente marcó un antes y un después en la espiritualidad de millones de creyentes, convencido de que acercarse a este sacramento es el camino más corto y seguro al cielo.

Muy bien. Música viene bonita, música viene sabrosona a esta hora en Un Café en Familia. Mientras vamos también haciendo conversa con aquel que llega a nuestra casa, a nuestro hogar. Suena por acá Víctor Hugo Ayala. La quiero porque la quiero. Papá, su merced porque quiere a mamá, porque la quiero. Así es sencillo, no hay más palabras. Ya vengo por allá a escucharles y ya vengo por allá a leerles todos sus respectivos mensajes que ya están haciendo por acá fila a través de la línea.

0: 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Con esta canción se le olvidó la artritis. Sí, señor. 2:36 minutos, la pollera colorada, y la teníamos bajo el cantor de Pedro Salcedo y Wilson. Abrimos por acá nuestra línea de WhatsApp a ver con quién nos topamos, con quién nos encontramos en esta tarde de viernes. Disfrutando de un cafecito en familia, no importa si no se está tomando un café porque de pronto va y le da un poquito más de calor. No importa si se está tomando una limonadita, si se está tomando un guanabanazo, una bebida así bien refrescante, un raspao, un bonice, un vikingo, un helado. Eso, toca hidratarnos y mantenernos así como fríos. Llega a la sintonía Paulita Carvajal. Hola, buenas tardes, Giancarlitos. Feliz y bendecido viernes. Dios te bendiga. Muchas gracias, Paulita. Dios te bendiga a ti también. Y acobije a todos allí en su núcleo familiar. Desde el barrio Claret, Paulita. Yanecita Torrado también. Hola, buenas tardes. Giancarlo, bendecida tarde. Dios te bendiga. Un café en familia. Reportándome por acá desde el municipio de Los Patios. Municipio de Los Patios que siempre nos reportan la sintonía allí en este punto geográfico de nuestro departamento, el área metropolitana. Siempre, siempre recepcionando nuestra señal, multiplicándola. Vamos a escuchar por acá audios. A ver, Luz Llanecita, Jaime, se luce. Siempre tiene una palabra que nos da luz, que nos direcciona. Vamos a escucharte. Hola.
1: Buenas tardes. Un café en familia, Giancarlitos. Giancarlitos, quiero comentarle. Ajá. Hace muchos años, sí, cuando empecé a ir a la Eucaristía juiciosamente, ajá, que le doy gracias a Dios por ese cambio que me dio un grande, sí, y he ido a la Eucaristía, Giancarlitos, y llegaba, sí, a pelear,
0: Ave María,
1: con mis hijos.
0: ¿En serio?
1: No, eso no era lo que estaba haciendo bien. Me puse a mirar qué estoy, qué perro, porque mis hijos me dijeron, mamá, pero estoy a la Eucaristía y llegas a pelear. Tenían toda la razón.
0: Claro.
1: ¿Qué hice? Pedirle mucho al Santísimo Jesucristo, misericordioso. Y mire, le doy gracias a Dios que voy a la Eucaristía, llevo contenta, alegre, canto. No, eso es una maravilla. Y bien vestida, claro, porque uno tiene que ir a la Eucaristía como traje de fiesta, dice siempre, o sea, bien arregladito, que no lo mire, o sea, no con ese cortico, escotes, nada, claro, ni en pantuflas, ir bien vestido, claro, porque vamos a la casa del Señor, ¿cierto, Raquelitos?
0: Ya iba a decir Raquelito. Listo, Luce Llanecita, qué bien, qué bien. Nos alegra muchísimo. Oiga, sí, pasa mucho, ¿no? Yo creo que a un gran porcentaje de nosotros nos ha sucedido, ¿no? A veces vamos a la misa y, hombre, y terminamos es precisamente por allá levantando las cosas en la casa, alzando la voz, empezando ya a echar chisme, embuste. Oígame, pero si acabamos de salir de lo más sagrado, de la Santa Eucaristía, ¿cómo es que es eso? Y por eso pues nos señala, ¿no? ¿Cómo así que usted acaba de salir de la Eucaristía? Y vea, pues pasa, ¿no? Pasa muchísimo. Hay que pedirle al Espíritu Santo que realmente se vayan esos demonios. A ver, ¿qué más? A ver, Luz Marinita, hola.
2: Pues lo que se ponían las señoras antiguamente o las madres adoradoras,
0: ¿sí?,
2: se llama rebozo, un rebozo se llama.
0: Vea, uno aprende todos los días algo, rebozo. Bueno, voy a integrarlo en mi diccionario. Venga, lo anoto, lo apunto por acá. Rebozo, eso, dijo mi abuelita, para eso los tengo estudiando. A ver, ¿quién más? Rosita Liscano, hola, buenas tardes, Giancarlitos, aquí escuchando un café en familia. Uy, pero no está haciendo mucho calor. Ah, ¿no? Ah, bueno, me alegra que tenga usted el termostato bien arregladito. Aquí reportando sintonía en el barrio 12 de octubre, parroquia San Juan Evangelista. A ver, ¿quién más? Anita Rosa, buenas tardes.
3: Buenas tardes, Giancarlitos. Aquí en sintonía, en café familia.
0: Sí.
3: Gracias a Dios por esta tarde que nos regala. Poco calurosa, pero. Y escuchando sus programas. Que pase una bonita tarde, que el Señor me la dé.
0: Bueno, me alegra muchísimo escucharte. Gracias, Anita. Bueno, estaba sonando por acá el teléfono, se ha caído la llamada. Seguimos por acá con mensajería. Buenas, ¿Con quién, Merceditas?
4: Muy buenas tardes, Giancarlitos. Disfrutando aquí de un café en familia. Lo que me ayuda plenamente a la Eucaristía,
0: sí,
4: primeramente es la oración. Tengo que estar en constante oración y también en confesión, ¿no?, para poder llegar a recibir la Eucaristía.
0: Sí.
4: Y el Señor Jesús subió al cielo, pero Él no nos dejó solos. Él nos dejó el alimento, que es Él mismo, que es la Santa Eucaristía. Yo digo que, ¿cómo fuera que Jesús no se nos diera como alimento a nosotros? Pues viviéramos como vanamente nuestra vida, folclóricamente nuestra vida.
0: Sí.
4: Y la Eucaristía es el alimento más esencial para nuestro cuerpo y para nuestro espíritu, porque la Eucaristía nos alimenta, el cuerpo y el alma. Y bueno, es lo primordial. El Señor Jesús nos ha dejado nuestras iglesias.
0: Claro que sí, en cada tabernáculo su presencia perenne, siempre constante, en los oratorios, en las parroquias, en los templos. La Eucaristía, lo más esencial, y que debemos darle la importancia que tiene, que es. Muchas veces también recibimos la Eucaristía como con, sin el respeto debido, ¿no? Como recibiendo por ahí como cualquier galletita, como cualquier alimento por ahí banal que produce cualquier industria. No. Ojalá pudiésemos arrodillarnos si las articulaciones nos lo permiten, porque es que no estamos recibiendo algo efímero, sino es algo que se va a transformar en nosotros. Si nosotros nos dijeran, vea, voy a entregarle 5 millones, 10 millones, ¡ay!, pondríamos toda la atención y toda la disposición posible. Ahora pues vamos a recibir aún más valioso, que no tiene cuantía alguna en nuestra mente, en nuestro parecer, de esa entrega absoluta, abnegada de nuestro Señor. 2:42. Vamos a ir con algo de... Vamos a recibir esta llamadita porque ha estado sonando el teléfono desde hace un ratico. A ver con quién nos encontramos por estos lares. Buenas tardes. ¿Con quién tenemos el gusto?
5: Buenas tardes, Doña Carlita. ¿Cómo estás?
0: ¿Qué más? Doña Rosita.
5: ¿Cómo estás?
0: ¿Cómo andamos?
5: Mándanos un cafecito. Venga, y nos lo tomamos aquí con Doña Carlita.
0: ¿Qué más, Doña Rosita? ¿Qué hay de nuevo? ¿Qué nos cuentas?
5: Ahí, por ahí, con puros males, por un lado y por otro. Pero bueno, bendito sea Dios. Ahí vamos recuperándonos un poquito, pero nos tiene esa gripa terriblemente.
0: Ay, está gripadita.
5: Sí, sí.
0: Caramba.
5: Y oyéndolos y escuchándoles todas las bellezas de todos los programas que dan.
0: Bueno.
5: Hablando de nuestro querido Señor, ¿no?
0: Sí.
5: Sí.
0: Sí, señora. ¿A usted qué le sirve? ¿Qué aconseja? ¿Qué acción toma al momento de ir a la Eucaristía para aprovecharla al máximo, doña Rosita?
5: Ay, Giancarlitos, eso es algo que nosotros no tenemos idea de lo que está presente y conforme debemos de recibirlo. Uh-huh. Y muchos creen que es unos no conforme debe de ser, ¿no? Si los ángeles le contemplan con tanto, uno no lo puede, pero ahí está en esa presencia tan silenciosa, ese silencio de Él.
0: Sí.
5: Y digo yo, uno no tiene ni poquitica idea, y esa falta de respeto de uno para con Dios, uh-huh, que yo me fijo que es que les hace mucha falta a la gente enseñarles, a los niños y a todos, porque yo a veces veo que la gente pasa con una indiferencia,
0: sí,
5: que no es como si pasaran por frente de quién sabe qué. Dios mío, Señor, y Él, y no, y hace fallaste, hacen que, mejor dicho, y no se dan cuenta. Una vez se despide así, pero es que sabes que está ahí presente, ¿no? Como le digo yo, un poema que les mandé a Estados Unidos, hermosura de las almas que encerrado estáis allí, que las almas reconozcan el dolor que te apesara, esa negra ingratitud con que el hombre te ha ofendido, dejándote en el olvido. Alma mía, si pudieras y en tu pecho si sintieras los goces inefables que enardece el corazón. Lo dejo ahí porque...
0: Sí, señora. Listo, doña Rosita, muy amable. Muchas gracias por su participación.
5: Sí. Dios pero la bendiga. Son programas muy buenos porque en el vitrario y todo va como peor que a una fiesta de calle o de cualquier.
0: Así es. Bueno, doña Rosita, sí. Un abrazo gigante bueno, para ti.
5: ¿Cómo Dios no, la bendiga. Para usted también, así a Dios no lo podía saludar.
0: ¿Ya? Sí, señora.
5: Dios le pague por todo y tomémonos un cafecito. Eso. Y vámonos a hablar con la madre.
0: Como dice por ahí la propaganda, tomémonos un tinto.
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0: tal cual, una verdad prominente. El cariño verdadero ni se compra ni se vende, dice la gente de Guayacán Orquesta Feria de Manizales. Bueno, señores, recordándoles también que ya se aproxima la fecha de nuestro aniversario, ¿no? Ya casi, ya llega dentro de poco septiembre. Ya como vienen pasando los días, las semanas, el tiempo tan rápido, pues ya nos veríamos sumergidos en la celebración de el aniversario. Y pues se viene una seguidilla en aras de este marco de celebración, pues una consecución de actividades. Y dentro de ellas pues está la gran peregrinación. ¿Hacia dónde? Hacia Bocha, hacia Bochalema. ¡Qué bien! Va a ser el domingo 4 de octubre para que nos vayamos alistando, para que nos vayamos preparando. Para que de esa manera nos acompañes, nos acompañemos mutuamente en la gran peregrinación al templo dedicado al Sacratísimo Corazón de Jesús en Bochalema el próximo domingo 4 de octubre. Rezaremos juntos el Santo Rosario, compartiremos la Eucaristía. Salida a las 7 de la mañana, a las 7 a.m., bien puntuales desde el Centro de Comunicaciones. Dijo por ahí, ¿y cuánto valió? 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Bueno, San Pío X es el papa, como hemos comentado, de 1903 a 1914, fue un firme defensor de la recepción de la Sagrada Comunión, animando a todos los fieles a recibir la Eucaristía con la mayor frecuencia posible. La Santa Comunión es el camino más corto y seguro al cielo. En particular, escribió su decreto Quam Singulari, que todos debían recibir la Sagrada Comunión más a menudo, incluso diariamente, si era posible. En aquella época los católicos estaban acostumbrados a comulgar solamente una vez al año. En aquella época muy pocos recibían la Sagrada Comunión semanalmente y normalmente solo los sacerdotes la recibían a diario. San Pío X pues quiso corregir esta práctica de abstención y dijeron, un momentico muchachos, no podemos recibir lo más importante, lo que nos vitaliza, lo que nos renueva una vez al año. Esto tiene que ser más seguido, más consecutivo y pues ojalá en lo posible a diario. Y pues sacó en ese entonces el decreto Quam Singulari. También promovió y bajó la edad para que los niños pudiesen recibir la primera comunión a más temprana edad. Estos niños pulcros, estos niños inocentes, para de esa manera recibir la inocencia de los inocentes, nuestro Señor Jesús. Bueno, rápidamente, por acá escuchamos a Yanisita García. Hola. A ver, dice ella. Angelitos, la cantan Garzón y Collazos. Ok, la canción Soberbia. Vamos a ver. Soberbia, ¿dónde estará Soberbia? La Soberbia. Listo, ya está por ahí. Vamos a ver que nos alcance el tiempito. También por acá. Hola, buenas tardes. Habla con Carmen Medina. Hola, Carmen. Cuéntanos, pues, a qué. ¿Cómo le podemos servir? Dianita Salcedo, buenas.
1: ¿Qué es la Eucaristía para mí? Sí. Para mí, el concepto de vivir cada Eucaristía se resume en cuatro palabras. Ajá. Encuentro. Es cuando vamos a misa y nos encontramos y ofrecemos nuestra vida. La misión. La misa no termina cuando el sacerdote dice, pueden ir en paz. Ahí empieza y salimos para llevar a Jesús al trabajo, a la casa, a nuestros familiares o a la persona que lo necesite, dándole un buen consejo, dándole un buen ejemplo y dándole un aliento de esperanza y de fe.
0: Perfecto.
1: Y el alimento es Jesús, que se entrega por nosotros en cada Eucaristía, en su cuerpo y en su sangre. Jesús se entregó por nosotros en la cruz y nosotros nos entregamos a Él.
0: Así es, Dianita. Oiga, interesantísimo, interesantísimo. Muchas gracias, Dianita, como siempre, dando esos aportes grandiosos. Dice Donis, buenas tardes, Yanka, fiel oyente de Un Café en Familia, Dios te bendiga. Ella nos manda la temperatura, vea, estamos a 34, nos dice. Conchale, vale. 34, está como pasar pollos. A ver, ¿quién más a esta hora? A ver, revisando. Buenas tardes, Margarita.
2: Hola, Giancarlito, muy buenas tardes. Quiero un café en familia. Bueno, ya nos tomamos el cafecito con mi esposo.
0: Qué bien.
2: Y aquí compitiendo con mi nieta Elizabeth. Ah. Vino a acompañarme mi grillita. Ella viene y me acompaña siempre. Todas las tardes.
3: Me hace mucho calor.
0: La chiquitina ya que está sintiendo también mucho calor.
2: Y pasamos con ella. Una tarde bendecida para todos.
0: Bueno, muchas gracias, muy amable Margarita. Que se refresquen, que la pasen súper bien con ese tiempo de calidad allí con la pequeña que les acompaña en este momento. Zenaida Ballesteros, hola.
4: Hola, Giancarlo, buenas tardes.
0: Buenas tardes, su
4: aquí
0: merced.
4: Aquí escuchando Un Café en Familia, bonito programa. Para vivir plenamente la Eucaristía, el consejo es prestar mucha atención
0: ¿sí?
4: En la hora del ofertorio, ofrecer y soltar todo en ese momento en los brazos de nuestro Señor.
0: Uh-huh, claro.
4: Para que Él pueda atender nuestras súplicas, ofrecer a todas nuestras necesidades y entregarnos completamente sin ninguna distracción.
0: Sí, señora, sin ninguna distracción. Custodia Rojas Medina nos dice, la Eucaristía es lo más importante en mi vida, sin ella andaríamos sin rumbo. Aquí desde el Nuevo Escobal, escuchando con mi nieta Kaila la canción Las Acacias. Ay, vea, se nos ha acabado el tiempo, lamentablemente ya se nos... Ya limita los minutos. Ya están por acá nuestros amigos del programa de la Divina Misericordia. Me ha quedado por acá sin poder saludar a Martica Balleceros, también a Luz Marina Valero Botello, de igual manera a Amparito Ortiz, también por acá Orfelina Vázquez, Teresita Peñaranda, también Lady Yolanda Becerra, Blanquita Peñaranda, mejor dicho. Gracias siempre por la sintonía, por... acompañarnos, por hacernos compañía mutuamente, por tratar de sacarle provecho a todos estos espacios de nuestra parrilla de programación. Alistémonos porque también vamos a abandonarnos ante la misericordia de nuestro Señor. Vamos a recibir esos rayos luminosos, azulados y rojizos, el desbordante de su amor, para que nos mire siempre con benevolencia, nos mire siempre complacidos a su mirada. Vamos a disponernos entonces para escuchar algunos mensajes de interés y venimos con este momento de introspección.
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0: Mi amor ha tomado posesión de tu alma y quiero que te fortifiques en él. Acerca tu oído a mi corazón y olvídate de todo y considera mi inconcebible misericordia. Mi amor te dará la fuerza y el ánimo que te es necesario. Numeral 229 del diario de Santa Faustina. Con ese bello y hermoso numeral los saludamos y le damos la bienvenida a todos y a cada uno de nuestros hermanos oyentes que se unen a través del dial 1120 AM de la frecuencia de la esperanza y la paz, voz de y la voz de Dios, y a nuestros hermanos que se unen a través de nuestra página virtual www.emisoravozdey.com. Le damos la bienvenida y los invitamos a preparar nuestro corazón para vivir esta hora llena de gracia, llena de amor, de este amor que hoy tanto Jesús nos habla a través de su evangelio, de el amor que solo puede transformar nuestras vidas, porque es el amor a Dios el que nos permite inundar nuestro corazón de ese amor que nos da la paz, la alegría, el gozo, pero también que nos invita a vivir en un mundo lleno de esperanza, en un mundo lleno de caridad y ser misericordioso para también poder transformar la vida de muchos hermanos. Los saludamos y le damos la bienvenida y los invitamos, queridos hermanos, a que se unan con nosotros a través de la línea WhatsApp 320-862-53, 320-862-53, y nos envíe por mensajes de texto sus intenciones para en el momento de la coronilla unirnos a ellas como una sola familia y orando, intercediendo por sus intenciones, con el gozo y la alegría de vivir este momento unidos al amor de Dios. Los invitamos a sumergirse en la misericordia del Señor. Bienvenidos.
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hoy el Señor, a través de su palabra, a través de la primera lectura del libro de Ezequiel, capítulo 37, versículos del 1 al 14, nos dice: nuestros huesos están secos, nuestra esperanza ha perecido y estamos destrozados. Y el Señor nos dice: les infundiré mi espíritu y vivirán. Es la gracia, es la fuerza, es el soplo, es el aliento de Dios que viene a transformar nuestras vidas. Estamos, como nos lo dice el libro de Ezequiel, con esos huesos secos, donde hemos perdido esperanza, donde muchos hemos perecido y donde muchos estamos destrozados por nuestros miedos, por nuestros temores, por nuestro afán diario. Hoy el Señor viene a transformar esos huesos secos y nos viene a infundir vida a través de su soplo divino, a través de esa gracia del Espíritu Santo que viene a avivar en nosotros nuestras vidas, nuestro corazón. Por eso, querido hermano, clamemos hoy y pidamos al Espíritu Santo que nos acompañe, que su amor sea nuestra guía y que nuestra mente encuentre claridad y que nuestro corazón busque la serenidad y que nuestras manos sean generosas. Que no nos falte la paciencia para escuchar ni la fortaleza para seguir adelante. Cuando los caminos se encuentren difíciles, cuando nuestros caminos se encuentran llenos de miedo, de temor, de tristeza y de soledad, hoy clamemos la presencia del Espíritu Santo y digámosle que sople sobre nuestras vidas, que sople sobre nuestro hogar, sobre nuestra familia, sobre nuestra iglesia, para que sea el Señor dándonos su aliento. Hoy, a través de su palabra, nos dice el Señor: de los cuatro vientos ven Jesús.

den gracias al Señor por su misericordia. Y qué bueno es darle gracias a Dios en esta hora de la tarde por nuestros fieles oyentes, amigos de la emisora, por nuestros benefactores que hoy están celebrando el don preciado de la vida. Hoy felicitamos a Marlene Teresa Ramírez en Cuberos Niño, a Miriam Rosa Chona Delgado en el barrio La Libertad. Que sea la misericordia del Señor, que sea esa luz del Espíritu Santo la que en este día ilumine sus vidas, sus corazones, sus familias, que este sea un día muy especial para agradecer, para darle gracias a Dios y compartir. Ese es el deseo de la Casa de la Misericordia.

Las tres personas divinas viven en mí. Si Dios me ama, lo hace con todo su ser. Y qué bueno es tener esta convicción de Santa Faustina, de vivir la experiencia, de vivir la vida en la Trinidad, de vivir unida al Padre, al Hijo y al Espíritu Santo. Y es así, queridos hermanos, como también nosotros necesitamos del amor y la gracia de Dios. Hoy necesitamos ese amor del Padre. Hoy necesitamos el perdón de su Hijo y la unción del Espíritu Santo para que refresque en cada momento de nuestra vida, para que en los momentos difíciles podamos sentirnos llenos de la gracia y de la bendición que Dios quiere y tiene para cada uno de nosotros. Que nuestra vida, amado Señor, sea siempre sintiendo tu amor en nuestro caminar. Que nuestra vida siempre esté llena de tu gracia. Que nuestra vida siempre esté llena de ese amor que sana, de tu amor, Señor.

0: Señor, que restaura y viene a darnos esa vida en abundancia. Hoy nos recuerda, Señor, en tu bendita palabra, que debemos amarte con todo el corazón, con todo el alma y con todo nuestro ser. Y que ese amor sea reflejado amando al prójimo como nos amamos también nosotros mismos, que viviendo este momento con la Trinidad podamos dejarnos sanar por el amor del Padre, abrazar por la misericordia del Hijo e iluminarnos por la luz del Espíritu Santo. Que hoy, Señor, como esos huesos secos de que nos habla tu bendita palabra, podamos revivir y saber que hay un Dios que viene a renovarnos, un Dios que viene a darnos vida, a infundirnos aliento, a sanar nuestras heridas y a reconfortarnos en los momentos de tribulación. Por eso te alabamos, te bendecimos, te adoramos y te damos infinitas gracias, Señor.
1: Señor, tantas veces pregunto, ¿qué esperas de mí? ¿Qué camino debo tomar?

0: Es el momento de vivir este encuentro de oración, unidos con Jesús, para poder acompañarlo a través de su camino de pasión. Un camino donde el Señor viene a capacitarnos, a instruirnos, a llenarnos, a fortalecernos. Y Santa Faustina, en el numeral 36, nos dice: me presenté delante del Señor y a solas. Jesús se veía como durante la pasión. Después de un momento, estas heridas desaparecieron y quedaron solo 5, en las manos, en los pies y en el costado. Inmediatamente vi todo el estado de mi alma, tal como Dios la veía. Es el momento de encontrarnos para vivir y contemplar el amor de Jesús. Un amor que viene a transformar, a sanar, a perdonar, a liberar y a darnos vida. Y nos unimos en este momento para contemplar a Jesús en el Getsemaní cuando fue hecho preso. Y contemplemos cuando Judas quiso huir y después que los soldados lo hicieron preso a Jesús, los apóstoles le dicen a Jesús: maestro, debemos herir con la espada. Pedro toma su espada y le pegó a un criado del sumo sacerdote llamado Malco. Pedro le hiere en la oreja y Jesús le dice a Pedro: Pedro, mete tu espada en la vaina, pues que al que hierro mata, a hierro muere. Déjame curar a este hombre. Y se acercó a Malco, tocó su oreja y lo curó. Malco se convirtió después de su cura y siguió y fue siervo y mensajero del amor de Dios y transformado por Dios. Y es ahí donde el Señor nos llama a encontrarnos a través de este camino de pasión, un camino donde Jesús sufre la injusticia, el abandono, el desprecio, la humillación, el maltrato, pero Jesús nos llama a través de todo lo que Él vivió a ser transformados por Él. Transforma la vida de un hombre que sigue a Jesús para hacerlo preso. Era un criado de los sumos sacerdotes. Jesús siente y tiene compasión de este hombre y lo cura. Hasta los últimos instantes de su vida, Jesús transformó la vida de muchos de aquellos que lo acusaron, que lo torturaron, que lo maltrataron. Únate a Jesús, querido hermano, en esta tarde y vivamos este momento unidos a Él, para que a través de su pasión transforme nuestra vida, nuestros egoísmos, nuestros miedos, nuestros temores. Hoy Jesús desea que a través de este camino de pasión, nuestra vida sea transformada. Si somos llamados a la conversión, si somos llamados a sanarnos, si somos llamados a cargar nuestra cruz con la fuerza que Él solo nos puede dar, tomemos de la pasión de Jesús todo lo que necesitamos para Él y abandonemos en esta hora de la tarde, porque el Señor sabe lo débil que somos. Por eso quedémonos en este momento unidos a Jesús a través de su pasión y digámosle que guíe nuestras acciones y todo nuestro ser. Digámosle a Jesús que invada nuestro corazón de la fortaleza para vencer el miedo, para vencer el orgullo, para vencer la prepotencia, que nos dé vida con su soplo divino para que nos dé vida en medio de nuestra realidad. Por eso, querido hermano, nos unimos a estas intenciones de oración que ustedes han colocado a través de la línea WhatsApp 320-862-53, orándole al Señor, suplicando por sus intenciones de oración, por cada necesidad, por cada realidad. Nos unimos confiadamente a estas súplicas, a estas oraciones, a estas intenciones.
1: A nuestro Señor le presentamos las intenciones de Ana Ilse Arias, también por las intenciones de Dioselina Correa, por cada uno de sus seres queridos allegados, para que el Señor derrame abundantes gracias en sus diferentes áreas de vida. También a nuestro Señor Jesús le pedimos por la salud de Blanca Abril, también por la salud de Luis Alberto Castañeda, la salud de Carmen Emilia Trillos Ramón. A Jesús de la Misericordia pedimos también por la protección de la familia Mendoza Morantes, orando por Jessica Morantes, para que pueda abrírsele un camino de posibilidad, una puerta para que pueda ver realizada su profesión, para que pueda encontrar una oportunidad laboral. Oramos también por Arelis Solano, quien ofrece esta coronilla de la Divina Misericordia por la salud, la recuperación de Ángel Galán, de Emiliano Suárez. Nos unimos también a las intenciones de las familias Castilla Durán, Nieto Peñalosa, Nieto Rangel, Serrano Nieto. Oramos también por la pronta recuperación de Karen Jaimes Rojas, que va a ser operada ahora dentro de unos minutos a las 4 de la tarde, para que este procedimiento pueda surgir de manera exitosa, para que los galenos puedan tener esa expertise requerida con la sabiduría de nuestro Señor Dios. Orando también por Heidi Ortiz, quien implora por la familia Ortiz Torres, por todos los enfermos de cáncer, aquellos que se encuentran en clínicas. Oramos también por los estudios de su comunidad zuliana, para que sean protegidos, para que sean bendecidos y les acompañe siempre a esta población del departamento. Por Patricia Rangel Vera, quien implora en este momento de la Divina Misericordia por la salud de Mauricio Castellanos Duarte, Gloria Vera, Enrique Rangel, la familia Castellanos Rangel, por cada petición, por cada ser querido, por cada allegado de Luz Marina Valero Botello, para que siempre encuentren esa luz de la verdad, ese camino certero y preciso que siempre lleva a nuestro Señor. Orando también por las intenciones de Janet García, quien implora por la liberación de los hermanos Gómez Rincón, también por la protección y conversión de su hijo Jefferson Mancipe García. A Jesús de la Misericordia le pedimos también por las peticiones de Olides Robles, por su nuera, por ese proceso que lleva para que sea también exitoso. Por Luz Marina Botello, quien implora en este momento y le confía al Señor de la Misericordia en la salud de Mabel Estela Bayona, por las benditas almas del purgatorio, por aquellas que están requiriendo de esa misericordia infinita de nuestro amado Jesús. También por las intenciones de Nelly Espinel, quien de manera especial implora al Señor por Erika María Rubio Espinel. Y por cada una de estas intenciones que ustedes tienen allí en su corazón, en su mente, las depositamos todas a los rayos que emana del costado de nuestro amado Jesús, para que sea Él actuando de acuerdo a cada necesidad de nuestros oyentes.
0: Amado Señor Jesús, confiamos en tu corazón amoroso, esas intenciones por las cuales nos unimos en oración, colocando cada familia, cada enfermo, cada hogar, cada momento por el cual está pasando, cada hermano que ha colocado su intención de oración. Y queremos unirnos, Señor, a las intenciones de la Iglesia en cabeza del Papa León XIV, por su vida, por su ministerio. Orar por nuestra diócesis de Cúcuta en cabeza de Monseñor José Libardo Garcés. Orar por Monseñor, por su vida, por su ministerio, para que sea el Señor guiándolo a través de su Santo y Divino Espíritu, dándole la fortaleza. Oramos por nuestros sacerdotes, por todos nuestros sacerdotes diocesanos, por nuestros religiosos y religiosas, comunidades, movimientos y grupos apostólicos. Oramos por los diáconos, seminaristas, vocaciones sacerdotales y religiosas. Nos unimos en oración por los enfermos, por los agonizantes, por todos los difuntos y todas las almas del purgatorio. Seguir orando por nuestro país Colombia, por nuestros hermanos que sufren la violencia, el desplazamiento, la guerra, por la paz de Colombia y la paz del mundo entero. Orar por los niños, por los ancianos, por los jóvenes. Orar confiadamente en esta hora por la conversión de todos nosotros los pecadores, por el pecador más empedernido. Y reparemos por todas las ofensas a través de esta coronilla que le vamos a ofrecer al Señor. Oramos por nuestros socios benefactores, los servidores de la Casa de la Misericordia. De una manera especial queremos orar por nuestra comunidad Casa de la Misericordia, en cabeza de nuestro fundador Juan Carlos Saucedo y de todos los coordinadores. Oremos en esta tarde por cada intención confiadamente y escuchando estas palabras que hoy Jesús nos dice: ahora pon la cabeza sobre mi pecho y sobre mi corazón, y de él toma fuerza y fortaleza para todos los sufrimientos, porque no encontrarás alivio, ni ayuda, ni consuelo en ninguna otra parte. Coronilla a la Divina Misericordia. Por la señal de la Santa Cruz, de nuestros enemigos, líbranos, Señor Dios nuestro. En el nombre del Padre, del Hijo y del Espíritu Santo. Amén. Padre nuestro, que estás en el cielo, santificado sea tu nombre. Venga a nosotros tu reino. Hágase tu voluntad, así en la tierra como en el cielo.
2: Danos hoy nuestro pan de cada día, perdona nuestras ofensas como también nosotros perdonamos a los que nos ofenden. No nos dejes caer en tentación y líbranos del mal. Dios te salve María, llena eres de gracia, el Señor está contigo. Bendita tú eres entre todas las mujeres y bendito es el fruto de tu vientre, Jesús.
0: Santa María, Madre de Dios, ruega por nosotros los pecadores, ahora y en la hora de nuestra muerte. Amén.
2: Creo en Dios Padre Todopoderoso, Creador del cielo y de la tierra. Creo en Jesucristo, su único Hijo, nuestro Señor, que fue concebido por obra y gracia del Espíritu Santo. Nació de Santa María Virgen, padeció bajo el poder de Poncio Pilato, fue crucificado, muerto y sepultado. Descendió a los infiernos y al tercer día resucitó de entre los muertos, subió a los cielos y está sentado a la derecha de Dios Padre Todopoderoso. Desde allí ha de venir a juzgar a vivos y muertos. Creo en el Espíritu Santo, la Santa Iglesia Católica, la comunión de los santos, el perdón de los pecados, la resurrección de la carne y la vida eterna. Amén.

0: por su dolorosa pasión.
1: Ten misericordia de nosotros y del mundo entero.
0: Por su dolorosa pasión.
1: Ten misericordia de nosotros y del mundo entero.
0: Por su dolorosa pasión.
1: Ten misericordia de nosotros y del mundo entero.
0: Por su dolorosa pasión.
1: Ten misericordia de nosotros y del mundo entero.
0: Por su dolorosa pasión.
1: Ten misericordia de nosotros y del mundo entero.
0: Por su dolorosa pasión.
1: Ten misericordia de nosotros y del mundo entero.
0: Por su dolorosa pasión.
1: Ten misericordia de nosotros y del mundo entero.
0: Por su dolorosa pasión.
1: Ten misericordia de nosotros y del mundo entero.
0: Por su dolorosa pasión.
1: Ten misericordia de nosotros y del mundo entero.
0: Por su dolorosa pasión.
1: Ten misericordia de nosotros y del mundo entero.

0: dolorosa pasión.
1: Ten misericordia de nosotros y del mundo entero.
0: Por su dolorosa pasión.
1: Ten misericordia de nosotros y del mundo entero.
0: Por su dolorosa pasión.
1: Ten misericordia de nosotros y del mundo entero.
0: Por su dolorosa pasión.
1: Ten misericordia de nosotros y del mundo entero.
0: Por su dolorosa pasión.
1: Ten misericordia de nosotros y del mundo entero.
0: Por su dolorosa pasión.
1: Ten misericordia de nosotros y del mundo entero.
0: Por su dolorosa pasión.
1: Ten misericordia de nosotros y del mundo entero.
0: Por su dolorosa pasión.
1: Ten misericordia de nosotros y del mundo entero.
0: Por su dolorosa pasión.
1: Ten misericordia de nosotros y del mundo entero.
0: Por su dolorosa pasión.
1: Ten misericordia de nosotros y del mundo entero.

0: por su dolorosa pasión.
1: Ten misericordia de nosotros y del mundo entero.
0: Por su dolorosa pasión.
1: Ten misericordia de nosotros y del mundo entero.
0: Por su dolorosa pasión.
1: Ten misericordia de nosotros y del mundo entero.
0: Por su dolorosa pasión.
1: Ten misericordia de nosotros y del mundo entero.
0: Por su dolorosa pasión.
1: Ten misericordia de nosotros y del mundo entero.
0: Por su dolorosa pasión.
1: Ten misericordia de nosotros y del mundo entero.
0: Por su dolorosa pasión.
1: Ten misericordia de nosotros y del mundo entero.
0: Por su dolorosa pasión.
1: Ten misericordia de nosotros y del mundo entero.
0: Por su dolorosa pasión.
1: Ten misericordia de nosotros y del mundo entero.
0: Por su dolorosa pasión.
1: Ten misericordia de nosotros y del mundo entero.

0: por su dolorosa pasión.
1: Ten misericordia de nosotros y del mundo entero.
0: Por su dolorosa pasión.
1: Ten misericordia de nosotros y del mundo entero.
0: Por su dolorosa pasión.
1: Ten misericordia de nosotros y del mundo entero.
0: Por su dolorosa pasión.
1: Ten misericordia de nosotros y del mundo entero.
0: Por su dolorosa pasión.
1: Ten misericordia de nosotros y del mundo entero.
0: Por su dolorosa pasión.
1: Ten misericordia de nosotros y del mundo entero.
0: Por su dolorosa pasión.
1: Ten misericordia de nosotros y del mundo entero.
0: Por su dolorosa pasión.
1: Ten misericordia de nosotros y del mundo entero.
0: Por su dolorosa pasión.
1: Ten misericordia de nosotros y del mundo entero.
0: Por su dolorosa pasión.
1: Ten misericordia de nosotros y del mundo entero.

0: Oh Dios eterno, en quien la misericordia es infinita y el tesoro de compasión inagotable, vuelve a nosotros tu mirada bondadosa y aumenta tu misericordia en nosotros, para que en momentos difíciles no nos desesperemos ni nos desalentemos, sino que con gran confianza nos sometamos a tu santa voluntad, que es el amor y la misericordia mismos. Oh sangre y agua, que brotaste del corazón de Jesús como una fuente de misericordia para nosotros,
1: en ti confío. Misericordia divina que brota del seno del Padre,
0: en ti confío.
1: Misericordia divina, supremo atributo de Dios,
0: en ti confío.
1: Misericordia divina, misterio incomprensible,
0: en ti confío.
1: Misericordia divina, fuente que brota del misterio de la Santísima Trinidad,
0: en ti confío.
1: Misericordia divina, insondable para todo entendimiento humano o angélico,
0: en ti confío.
1: Misericordia divina, de donde brotan toda vida y felicidad,
0: en ti confío.
1: Misericordia divina, más sublime que los cielos,
0: en ti confío.
1: Que tu misericordia, Señor,
0: venga sobre nosotros como lo esperamos de ti.
1: Santa Faustina,
0: ruega por nosotros.
1: Beato Miguel Sopotco,
0: ruega por nosotros.
1: San Juan Pablo II,
0: ruega por nosotros.
1: Te alabamos y te bendecimos, te damos infinitas gracias, Señor, por este momento en tu presencia. Te alabamos y te bendecimos porque llenas nuestra vida con tu infinita misericordia, porque sabemos, Señor, que nos haces revivir, que nos levantas, que nos sostienes y que estás renovando a toda la humanidad con tu misericordia. Y a ti, Madre Santísima, en esta hora de la tarde queremos decirte, Inmaculada Virgen María, oh Santísima Virgen, que hallaste gracia ante los ojos de Dios y te convertiste en su madre. Oh Virgen Inmaculada en cuerpo y alma, en tu fe y en tu amor, mira con compasión a los desdichados que en nuestra necesidad buscamos tu protección. Tú, Madre nuestra, Reina y Abogada nuestra, tú que desde el primer instante de tu concepción aplastaste la cabeza de este cruel enemigo, recibe nuestras súplicas unidos a ti con un solo corazón. Te suplicamos que las presentes ante el trono de Dios. Amén y amén.

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0: 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Siguiendo el mandato misionero de nuestra diócesis de Cúcuta de este mes de agosto, los invitamos a vivir el encuentro con la palabra de Dios a través del manual del misionero Misericordia Día a Día, la palabra de Dios que sana nuestras vidas. Vivir este encuentro con la palabra del Señor es escuchar ese mensaje que hoy también el Señor a través de la primera lectura del libro de Ezequiel nos dice: huesos secos, escuchen la palabra del Señor. Somos esos huesos secos que al no tener esa gracia de Dios muchas veces estamos sin nada, estamos sin vida. Vivimos únicamente por vivir, pero no vivimos por la gracia de Dios. Entonces, queridos hermanos, vamos a vivir este momento de oración unidos a la palabra de Dios a través de la misericordia, la voz de la misericordia en mi alma. 7 pasos en la mañana y 1 paso en la noche, donde nos encontramos con el Señor para tener ese diálogo directo con Dios. La voz de la misericordia en mi alma la he tomado a través de la primera lectura del libro de Ezequiel, capítulo 37, versículo del 1 al 14. Yo mismo traeré sobre ustedes espíritu y vivirán. Es la fuerza y es la gracia de Dios que nos regala a través de su santo y divino espíritu. Hoy el Señor me llama a que debo cada rato estar en esa unión perfecta a través de su espíritu, que viene a vivificar, a darme vida, a transformarme en medio de tantas situaciones y realidades que hay en mi vida. Para ti, Patricia, ¿cuál es la voz de la misericordia en tu alma?
1: Sí, Gustavo, yo la tomé del Salmo: den gracias al Señor por su misericordia. Y qué bueno es que el Señor me haya regalado esta palabra, ¿no? Vivir con un corazón agradecido, vivir agradecida por las bendiciones que el Señor me ha regalado, vivir bendecida porque en medio de las tribulaciones y de las dificultades, el Señor siempre está ahí a mi lado para sostenerme.
0: Bueno, queridos hermanos, eso es lo que hace la palabra de Dios. Cuando nos unimos a Él, el Señor nos permite encontrarnos. Tenemos unas pequeñas invitaciones para la próxima semana.
1: Bueno, queridos hermanas, tenemos para todas las mujeres una tarde de té y fe. Tarde de mujeres, un espacio para renovar el alma, fortalecer la fe y compartir desde el corazón, este viernes 28 de agosto de 2 a 5 de la tarde. Invita a Casa de la Misericordia María Auxiliadora en la calle 14, número 237 del barrio La Playa. Pueden llamar al 312-4040-184 o al 310-559-4549. Hay cupo limitado, queridas hermanas. Entonces, para tener esa tarde de mujeres, para tener ese encuentro con el Señor y poder renovar. También, queridos hermanos, si nos pueden ayudar con este bono, donación de amor. Tenemos confianza en Dios porque sabemos que si le pedimos algo conforme a su voluntad, Él nos oye. Este bono juega el 19 de septiembre con las 3 últimas cifras del premio mayor de la Lotería de Boyacá.
0: 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Bueno, queridos hermanos, con la alegría, con el amor de podernos encontrar en esta tarde con el Señor, nos despedimos dándole gracias y diciéndoles: Jesús, en ti confío. Dios los bendiga. Feliz tarde.
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0: Hola, hola, muy buenas tardes a todos los que nos escuchan en nuestro programa Punto Activo. Hoy estamos como todos los viernes conectados con ustedes, nuestros fieles oyentes que cumplen esta cita a las 4 de la tarde. Agradecemos que estén siempre muy puntuales escuchándonos en este espacio de evangelización, animado por los integrantes de la Escuela Bíblica Católica Ictus y la Congregación de Hermanas del Santo, del Ángel de la Guarda. Los invitamos en este momento a entrar en un espacio de oración. Si las circunstancias los permiten, allá donde estén, queridos radioescuchas, pongamos nuestro corazón en las manos del Señor. Cierra tus ojos si los puedes cerrar, si donde estés se lo permite. Y vamos a invocar al Espíritu Santo para que nos guíe en este programa. Ven, Espíritu Santo, llena los corazones de tus fieles y enciende en ellos el fuego de tu amor. Envía tu Espíritu y enciende en ellos el fuego de tu amor. Envía tu Espíritu, Creador, y renueva la faz de la tierra. Oh Dios, que has iluminado los corazones de tus hijos en la luz del Espíritu Santo, haznos dóciles a sus inspiraciones para gustar siempre el bien y gozar de su consuelo. Por Cristo nuestro Señor. Amén. Amén. Mi nombre es Omar Alexis Castillo y estoy agradecido con Dios por permitirme compartir con ustedes este espacio de evangelización. Hoy tenemos un programa muy especial porque vamos a hablar de una palabra que puede cambiar completamente nuestras vidas: vocaciones religiosas. ¿Alguna vez te has preguntado por qué me creó Dios? ¿Qué quiere Dios de mi vida? ¿Cuál es mi misión? Tal vez Dios ya te está llamando y todavía no has aprendido a escuchar su voz.
1: Así es, muy buenas tardes para todos. Un saludo para nuestros oyentes que están fielmente conectados ahí todos los viernes y para los que hasta hoy nos escuchan también. Un saludo muy especial. Muchas gracias por compartir con nosotros este espacio donde oramos, aprendemos cada día más de nuestra iglesia, de la familia y de nuestra fe. Mi nombre es Elizabeth Pérez y agradezco a Dios que me permite servir en este espacio de nuestra emisora Voz Dei, la voz de Dios. Nuestro tema de hoy es vocaciones religiosas. Dios sigue llamando, porque Dios llamó a Abraham, llamó a Moisés, llamó a Samuel, llamó a los profetas, llamó a la Virgen María, llamó a los apóstoles y también hoy continúa llamando. Nos llama a cada uno, ¿no? En donde estamos, en la misión específica que tenemos, y hoy vamos a ver y a descubrir cuál es nuestro llamado si aún no lo tenemos claro.
2: Así es, buenas tardes para todos. Mi nombre es Ángel Capacho. Estoy feliz de estar acá compartiendo con ustedes este espacio tan hermoso que nos da el Señor de esta horita en este programa de Punto Activo. Así es, debemos estar pendientes del llamado, no distraernos, porque en cualquier momento Él nos llama, Él nos permite estar en la presencia de Él para un servicio, para cambiar nuestra vida, tantas cosas que Él nos quiere regalar. Bueno, pero aquí viene una pregunta que queremos dejar desde el comienzo, para que cada uno la reflexione, la guarde en su corazoncito allá en el momento, en ese momento que estás allá en tu casa, en tu trabajo, donde estés. Y si Dios estuviera llamando a ti, tal vez no necesariamente al sacerdocio o a la vida religiosa, porque todos tenemos una vocación. Algunos son llamados al matrimonio, otros a la vida consagrada.

0: sagrada, otros a una misión laica, pero todos estamos llamados a amar y a servir. Y ahí les dejo la pregunta, ¿y si Dios te estuviera llamando a ti?
1: Muy buenas tardes para todos nuestros fieles oyentes. Mi nombre es Lilian Rojas y los acompañaré durante este programa. Y queremos que ustedes participen desde sus casas, porque hoy tendremos nuestro concurso bíblico de las vocaciones religiosas. Así que estén muy atentos sobre el tema del día. Haremos una pregunta en el transcurso del programa. Pendientes desde ya al WhatsApp 320-8006. 253 y participa para que pueda ser el ganador.
2: Y vamos un momentico a control, Ali.
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2: Y regresamos a nuestro programa y comenzamos con una pregunta fundamental. ¿Qué significa tener vocación? La palabra vocación tiene su origen en el latín como vocatio para plantear la idea de un llamado. Y cuando hablamos de vocación cristiana, hablamos de reconocer que Dios tiene un proyecto de amor para nuestra vida. No somos producto del azar, nuestra vida tiene un propósito.
9: Así es, claro que sí. Dios, desde que nos... desde antes del vientre de nuestra madre, ya Él tenía pensado lo que quería para cada uno de nosotros. Así que miremos lo que dice la palabra de Dios. Así que Biblia en mano, agenda, lapicero, ya saben, ¿no?
2: Y estén pendientes, porque hay que estar pendientes del programa para cualquier momento llega la pregunta por el concurso.
9: Hay premio, claro que sí. Así que, ojo, ¿no? Atentos, tomen nota de todo, les estoy dando espacio para que vayan, busquen la Biblia, lapicero, la agenda y vayan tomando nota. Vamos con nuestra cita bíblica, la primera, me imagino que hay varias. Jeremías capítulo 1, versículo 5. Antes de formarte en el seno materno, te conocía. Antes de que salieras del seno, te consagré como profeta de las gentes, te constituí. Dios nos conoce antes de que nosotros podamos siquiera hacerlo. Y esto significa algo muy importante, porque Dios no comienza a llamarnos cuando somos adultos. A veces creemos, no, a mi Dios todavía no me ha llamado. No, no, no. Resulta que aquí nos están diciendo que Dios nos llamó desde antes de la concepción, ¿cierto? Porque ya tenía un plan para nosotros. Así que debemos descubrir cuál es ese plan que Dios tiene para cada uno. Su amor y su proyecto para nosotros comienzan entonces, ¿desde cuándo? Desde la concepción. Por eso debemos aprender a preguntarnos, Señor, ¿qué quieres de mí? ¿Listo? Y bueno, vamos a responder eso. ¿Qué quiere el Señor de nosotros? ¿Qué nos ha pedido? A ver, ¿quién inicia?
0: Bueno, yo pienso que como veníamos planteando y como hemos mirado nuestro programa tan bonito de la tarde de hoy, debemos estar atentos, atentos, atentos todo el tiempo, no distraernos, pero a veces nos distrae el ruido del mundo, nos distrae el dinero, el juego, el azar. Todos los pecados capitales, todo lo que el mundo nos contrae, y Él nos llama y no nos damos cuenta. Le dice, ven para acá, ¿por qué estás muriendo? ¿Por qué estás vestido de harapos? Ven que yo te quiero ayudar. Pero como no estamos tan consumidos en el mundo, no le prestamos atención y dejamos pasar esa oportunidad. Por eso debemos estar atentos del llamado y permitir que Él dentro de nuestras vidas. Yo a veces me pongo a pensar en mi vida, antes de que llegara a la escuela hace 3 años, y de pronto yo fui esa persona de que no estaba atento al llamado, pero apenas me concentré, apenas sentí que necesitaba cambiar mi vida, decidí estar atento y que Él me llamara a servir, a estar en la escuela, a cambiar mi vida.

0: no soy santo, yo también estoy en la escuela hace un año larguito y como decía Ángel, el estar acá hoy en este micrófono para mí, hablar, estar hablando así como estoy hablando, porque yo era una persona que no hablaba, eso dice mucho, que el Señor está llamando, pero hay que estar atentos. Lo que pasa es que, como decía Ángel, el ruido del mundo nos tiene sordos y el Señor siempre está ahí, pero Él no nos va a jalar, no nos va, hay que buscarlo, hay que hablarlo, Él no obliga a nadie. Entonces, ese es el llamado, a que estemos atentos, a escucharlo. Un minuto, 2 minutos, lo que usted quiera, lo que pueda. Allá está en el sagrario. Vaya, si usted sabe, siente que no sabe orar, siente que no sabe qué decirle, solamente obsérvalo y en silencio. Hay muchas veces el silencio dice todo. El callarse y el apartarse del mundo, muchas veces le da a usted una tranquilidad, una paz que usted dice, uff, ¿qué pasó? Y ahí puede ser que el Señor ya le hable y sientas el clic. Ese clic que lo hace uno cambiar.
1: Amén. Yo opino que el Señor nos invita a que lo pongamos en primer lugar de nuestra vida siempre. Eso hice yo en mi caminar, colocarlo a Él de primer lugar y aprender a servirle.
2: Sí, eso es lo que primero sentí yo también, que Dios me llamaba a servirle. Incluso llegué a la escuela creyendo que iba a ir a servirle al Señor, pero realmente Él quería era algo diferente, sanar heridas, que uno de pronto a veces va por la vida tapando y creyendo que ya está muy bien, pero resulta que no. Y me empezó a escarbar y nada de servicio, porque primero Él tenía que sanar muchas cosas en mí, aún todavía quedan por sanar, pero primero tenía que sanar antes de servir. Y eso me costó mucho entenderlo, pero ya, gracias a Dios, en este caminar tengo 13 años en la escuela y ha sido algo impresionante, impactante ver cómo Dios nos llama, nos atrae, nos bendice, nos da tantas cosas bonitas y nos enseña a divertirnos, a amar de una manera muy diferente a como uno está acostumbrado en el mundo a hacerlo, ¿no? Por ejemplo, las fiestas ya son otro tipo de fiestas donde no son esas fiestas que le dejaban a uno como ese sinsabor y ese sinsentido que cuando al otro día de pronto como que, uy, lo que hice fue embarrarla. Ya no, sino al contrario, es un gozo que permanece en nuestro corazón. Así que si sienten ese llamado a servirle al Señor, o no sé, Él está pidiendo, porque hay muchas maneras de hacer efectivo ese llamado, ¿no? Entonces, una manera muy útil es ir al Santísimo, porque ahí sí que se encuentran todas las respuestas. Es impresionante. Si te vas para el Santísimo, así sean 10, 15 minutos, vas con la Biblia, inicia así, no importa, como decía Alexis, te vas para allá y si no tienes nada que decir, no importa. Lo miras y le dices, aquí estoy, Señor, mírame y yo también te voy a mirar, ¿cierto? Eso, hay una historia por ahí de alguien que solo le llegaba y le decía al Señor allá en el Sagrario, Señor, yo sé que tú me miras y yo también te miro. Eso es lo único que iba a hacer y no era más lo que necesitábamos. Entonces creemos que necesitamos aprender a orar de no sé qué maneras, al interpretar la palabra de no sé qué manera para poder acercarnos a él y no. Eso, de una manera sencilla lo podemos hacer.
3: Así es. Entonces, atentos a partir de hoy, atentos, atentos al llamado que Dios nos va a hacer. Bueno, y ahora vamos a poner a prueba. ¿Qué tan atentos han estado nuestros queridos radioescuchas? Prepárense, porque viene nuestra pregunta del concurso sobre las vocaciones religiosas y la palabra de Dios. Escuchen con atención y participen con nosotros, por favor. Atentos, atentos allá en la casa, porque hoy hay premio, un premio súper especial. Según Jeremías 1:5, ¿qué dice Dios acerca de antes de formarlo en el seno materno? Son cuatro respuestas, pero la persona tiene que escribir la respuesta correcta. Bien, entonces la primera, que lo había elegido rey. La segunda, que lo conocía. La tercera, que debía hacerse sacerdote. Y la D, que debía abandonar su pueblo. Bueno, entonces envía tu respuesta por nuestro.

0: por WhatsApp. Voy a repetirla nuevamente. Respuesta A, que lo había elegido rey. ¿Será esa la respuesta? La B, que lo conocía. Acuérdense que eso fue lo que Dios le dijo a Jeremías, ¿no? Que lo conocía. La C, que debía hacerse sacerdote. Y la D, que debía abandonar su pueblo. Bueno, esperemos que acerten en su respuesta. Por favor, escriban al WhatsApp de la emisora para que se lleven ese espectacular premio que trajo acá Alexis esta tarde. Omar Alexis, bueno. Joanita.
1: Hay algo fascinante en las vocaciones que encontramos en la Biblia. Dios llama a personas muy diferentes. No busca personas perfectas. Miremos a Pedro. Era impulsivo, cometió errores, incluso negó a Jesús. Y sin embargo, Jesús no dijo, Pedro, ¿cómo te equivocaste? Ya no sirves. Jesús volvió a llamarlo. Esto nos enseña algo maravilloso. Nuestro pasado no impide que Dios pueda llamarnos. Dios conoce nuestras debilidades, conoce nuestros errores, conoce nuestras heridas. Y aún así, puede decir, sígueme. Siendo las 4:20 de la tarde, vamos con nuestra sección Play a la Music.

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0: Bueno, pues qué bella canción escuchábamos por ahí. Bueno, ya tenemos personas participando en el concurso del día de hoy por ese premio. Así que recuerden la cita bíblica, Jeremías capítulo 1, versículo 5. Ya tenemos por ahí participando a Eric Fonseca, Michelle Maldonado, Valery Sofía, Paula Carvajal. Algunos no han dado la respuesta correcta, pero bueno, ahí los tenemos participando. Así que escríbanos para poder, pero eso sí, deben darnos alguna de las respuestas. Recuerden que son 4 respuestas. Ustedes nos escriben la letra A, la B o la C, pero si no habían escuchado la pregunta, no adivinen, ¿no? Ah, no, porque ahí me voy a dar cuenta. Yo sé que ahí algunos tienen una confusión con algo porque las traducciones son diferentes, pero si no, sí me voy a dar cuenta, ¿no? Así que bueno, ahí ya tenemos algunos participando, sigan escribiéndonos, que nos encanta saber que están ahí conectaditos con nosotros.
1: Claro que sí. Bueno, y continuando con el tema, también vuelvan a coger Biblia, lápiz y cuaderno, vamos a la primera de Samuel 3:10. El Señor se presentó y lo llamó como otras veces. Samuel, Samuel, Samuel, respondió, habla que tu siervo escucha. Qué frase tan poderosa y tan significativa, y una simple frase, ¿no? Pero qué frase. Quizás una de las mayores dificultades de nuestro tiempo no es que Dios haya dejado de llamar, es que nosotros hemos dejado de escuchar.
0: Así es, bueno, pues ahí vayan pensando también, van escuchando cada uno de los llamados y van pensando en con cuál se identifican también, ¿no? Yo ahorita les comentaba acá internamente que yo me identifico mucho con el llamado de Jeremías. Desde antes que naciera, ya él me conocía y me consagró. Bueno, sigan ahí pendientes y participando. Vamos a continuar con el programa. En el mundo hay demasiado ruido, decía Ángel hace un rato. Y es verdad. Vamos a pensar en todo ese ruido que tenemos a nuestro alrededor, las redes sociales, que hacen bastante ruido, los problemas, que mejor dicho, esos ni hablar, las preocupaciones, el miedo, las deudas, las opiniones de las personas, dificultades con la familia, bueno, ahí cada cual va pensando en todo ese ruido que nos aleja de ese llamado que Dios nos tiene. Y en medio de eso, la voz de Dios puede parecer silenciosa, pero Dios continúa llamando.
1: Acá, acotando yo algo acá al llamado de Samuel, pues tengo algo con mi esposa que hacemos en la escuela, porque la escuela siempre hace una bienvenida cuando uno va a los grupos, y que lo primero que hacen es uno saludarlo y regalarle una promesa del Señor. Y la tengo yo como parte mía, que ni siquiera miro, sino voy a dar la mesita y, Señor, habla que tu siervo escucha. O sea, la aplico así y es algo que lo hago ya como por hábito. Pero lo aplico porque la verdad el Señor habla y cuando uno menos lo espera, en el momento, pero tiene que estar uno con oídos atentos y apartar el ruido del mundo.
2: Así es. Y por lo menos esa historia de Samuel a mí me encanta. Por eso cuando uno empieza a leer Biblia, yo pienso que el libro más maravilloso que uno tiene que leer es la Biblia. Qué libro tan hermoso. Y la historia de Samuel, que en ese momento salió ahí, Samuel 3:10, la mamá de Samuel no podía tener hijos. Ella era estéril y ella le pedía en el santuario que quería ser mamá. Y Dios le concede ser madre. Y fue el amor tan grande de ella a Dios por darle ese hijo, que ella se lo devuelve y lo entrega en el templo para que le sirva. Y Dios le dice que ese niño va a nacer, pero no le pueden cortar el cabello. Por eso Samuel tenía el pelo larguísimo, porque no podía cortarse el cabello. Y va al templo y se convierte en el profeta, uno de los profetas más grandes, porque él ungió al rey
1: A Saúl
2: y después ungió al rey David, al más grande. Y imagínese, de una mujer que no puede tener hijos y Dios le hace ese regalo tan grande con el profeta. Y él estuvo tan atento porque Dios lo llamaba y él dudaba porque él no sabía por qué lo estaba llamando. Y él no, y le pregunta a la persona con la que él vivía que él sentía que alguien le hablaba, y él le dijo, ese es Dios que lo está llamando. Por eso cuando usted se encuentra con un amigo que está en el caminar, un amigo que está en la escuela, que vaya a la iglesia, que sea servidor de iglesia, y él lo invite, no es él que lo está invitando, es Dios que le está diciendo, venga, vamos a servir, vamos a la Eucaristía, aléjese de todo lo mundano, del licor, de todo, vamos, es porque Dios lo está llamando a usted a un servicio y a estar con él. Bueno, ahora queremos estar directamente en nuestro tema. Vamos a estar en el tema de hoy, que es ¿qué es una vocación religiosa? Entonces vamos a explicar qué es una vocación religiosa. La vocación religiosa es una llamada particular que Dios, de Dios a una persona para consagrar su vida de manera especial al servicio de Dios y de los demás. La persona consagrada busca entregar toda su vida a Cristo mediante una respuesta libre y generosa.
3: En la iglesia encontramos hombres y mujeres que han respondido a este llamado. Sacerdotes, religiosas, misioneros, monjes, diáconos. Personas consagradas que entregan su vida al Evangelio. No debemos pensar que la vida religiosa significa escapar del mundo, al contrario. Muchas personas consagradas están precisamente en medio de las necesidades del mundo, educando, evangelizando, sirviendo a los pobres, acompañando a los enfermos, trabajando con niños y jóvenes, misionando y orando. Y detrás de todas estas obras hay una respuesta: Señor, aquí estoy, quiero servirte.
1: Bueno, y siendo las 4:33, vamos a nuestra sección Play a la Music, acá en Punto Activo.

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0: Bueno, pues qué linda canción que acabamos de escuchar. Seguimos con la buena música, seguimos con este programa que el Señor hoy nos tiene pensando en nuestra vocación y ese llamado que Él ya nos hizo, pero que muy probablemente estamos como haciéndonos los sordos, ¿no? Así que ojo con eso. Ah, bueno, por aquí ya me han escrito muchas personas, nos han escrito, nos han enviado saluditos, reportando sintonía de muchas, muchas partes. Voy a leer los que están participando ya en la por el premio para que estén, y los que no están es porque aún no están participando. ¿Listo? Paula Carvajal, Valery Sofía, Eric Fonseca, Michelle Maldonado, Carmen Sofía, Yolanda Becerra, Teresa Peñaranda, Blanca Luna, Janet Torrado, Flor Ortiz, Luz Janet, Jaimes, Griselda Ríos, Rosa Peñaranda, Ruby desde Trigal y Dilma Blanco. Voy a leer también un mensajito de una oyente, doña Teresa Peñaranda, que nos cuenta un poquito de su historia. Te dice: buenas tardes, Voz Day en Punto Activo. Siempre en sintonía los viernes de este programa. Me gusta. Para mí, vocación en este servicio que uno presta con tanto gusto, pero hay ocasiones en que Dios nos llama, pero no le entendemos. Por ejemplo, yo siempre desde pequeña quería servir como enfermera, pero mis padres siempre decían que una mujer del campo no debía estudiar. Y luego pasaron años, episodios tristes en mi vida y pues imposible. Y ahora pues me siento feliz siendo agente de pastoral y nazarena. Soy feliz leyendo la palabra de Dios. Me gusta. ¿Sería que eso era lo que Dios me quería decir? Bueno, muchas gracias. Bendiciones. Bendiciones para usted también, doña Teresa. Sabemos que siempre está ahí en sintonía con nosotros. Así que continuamos con nuestro programa. Síganos ahí escribiendo, que aún no hemos cerrado los participantes para el premio que tenemos hoy. Déjenme decirle que yo vi el premio y yo dije, yo lo quiero. Así que yo sé que el que se lo gane es porque Dios quiere hablar claro en ese corazón. Esta es quizás una de las preguntas que muchos tenemos. ¿Cómo sé si Dios me está llamando? Yo creo que esa pregunta nos la hemos hecho todos, y más si hay una inquietud en nuestro corazón. Ya voy a la iglesia, participo de una formación bíblica, bueno, leo la palabra, voy al Santísimo. Sin duda vamos a sentir ese llamado de Dios. Entonces tenemos esa pregunta en nuestro corazón. Para eso la iglesia nos regala una guía y poder hacer el discernimiento y escuchar el llamado del Señor. Entonces, lo primero, vamos a hacer oración, ¿cierto? Pidiendo el Espíritu Santo, por supuesto. Y no podemos descubrir la voluntad de Dios si nunca hablamos con Él. ¿Cómo sabemos qué quiere Dios decirnos? Pues hablando con Él. Y la oración es la forma de hacerlo. Segundo, la palabra de Dios, leyendo la Biblia, nos ayuda a reconocer la voz de Dios. Si nosotros queremos tener la certeza de que Dios nos está hablando, siempre lo va a hacer a través de la palabra. Tercero, acompañamiento. Una vocación no debería discernirse completamente en soledad. Es importante buscar sacerdotes, religiosos, religiosas, formadores y personas maduras en la fe que puedan acompañar el proceso. Y cuarto, la generosidad. Cuando Dios llama, muchas veces nos invita a salir de nuestra comodidad. Como lo dijo Jesús en la siguiente cita bíblica, así que escríbanla también. Lucas capítulo 9, versículo 23. El que quiera venir en pos de mí, que renuncie a sí mismo, tome su cruz cada día y me siga.
1: Así es. La vocación no significa una vida sin dificultades. Ojo con eso. Porque Dios nos llama, pero uno tiene que enfrentar las cosas que se vengan día a día. Significa descubrir que vale la pena entregar la vida por amor. Hermanos, hoy hemos descubierto algo muy importante. Dios sigue llamando. Quizás está llamando a un joven que nos escucha la tarde de hoy. Quizás está llamando a una familia para acompañar una vocación, o quizás simplemente está llamando a alguna alguien a vivir con mayor entrega a su vocación cristiana. Y en ese punto quiero enfocarme bastante. Cuando yo escucho al padre David Cañas, que es nuestro guía espiritual de la escuela, y él nos cuenta cómo le tocó a él para ir al seminario, cómo le tocó a él para poder ser sacerdote, es increíble. O sea, pruebas, trabas, inconvenientes que uno no se imagina. Y él luchó contra eso y él se hizo fuerte. Y en ese momento un sacerdote bendecido por Dios, es una persona espiritual enormemente bendecida. Y nada es fácil, nada es fácil, pero cuando uno pone todo en manos del Señor, Él le quita todas esas barreras, Él se las quita y le enseña a uno a salir de eso. Tiene que pasar, pero le enseña a uno a salir de eso, porque cuando uno está con el Señor, para Él nada es imposible.
2: Queridos oyentes, la invitación el día de hoy es a que no permitas que el mundo y el miedo te roben la bendición y el llamado de Dios a seguirlo por medio de la vocación. Ora y pide para que puedas escuchar y atender ese llamado que el Señor nos hace hacia la santidad. Siendo las 4:45 de la tarde, vamos con nuestra sección Play a la Music acá en Punto Activo.
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0: Bueno, qué hermosa canción, Contigo Quiero Caminar, que nos habla de ese llamado que el Señor nos hace. Cuando hablamos de vocaciones, no podemos dejar de mirar a la Virgen María. Hoy queremos recordar de manera especial a Santa María Rosa Mística, una advocación mariana muy querida por quienes oran por las vocaciones sacerdotales, religiosas y consagradas. Su imagen nos presenta tres rosas, la blanca, la roja y la dorada. Tres rosas que podemos convertir hoy en tres grandes llamados para nuestra vida: oración, sacrificio y penitencia. Porque una vocación necesita primero un corazón que sepa escuchar a Dios, y María fue precisamente una mujer que supo escuchar. Cuando recibió el llamado del Señor, no puso excusas. Su respuesta fue sencilla, pero cambió la historia de la humanidad. He aquí la esclava del Señor, hágase en mí según tu palabra. Que Santa María Rosa Mística interceda por nuestros sacerdotes, por nuestros religiosos y religiosas, por quienes están en discernimiento, discerniendo una vocación, y especialmente por nuestros jóvenes. Que ella les enseñe a no tener miedo de preguntarle a Dios: Señor, ¿qué quieres de mí? Y que cuando llegue la respuesta tengan valentía de decir: aquí estoy, Señor, hágase en mí según tu voluntad. Y quiero enviar un saludo muy especial, lleno de cariño y fraternidad, a toda mi querida comunidad de la parroquia Santa María Rosa Mística, liderada por el padre Luis Ignacio Osorio, en el barrio Trigal del Norte.
1: Bueno, ya siendo las 4:51 de la tarde, vamos a ir a nuestra sección del inbox, acá en Punto Activo.
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1: Bueno, así que aquí vamos con nuestro premio. ¿Será que vamos con nuestro premio ya? ¿Qué dicen?
4: Sí, sí. De una.
1: De una.
4: ¿Quién es el ganador?
0: Música de...
1: Suspenso.
0: Suspenso.
1: Así que bueno, ¿a quién le pedimos? A nuestro querido máster, ¿cierto? Vamos a pedirle que nos ayude con un número del 1 al 20. A ver a quién le da ese regalo tan bello que es hoy, que yo sé, créanlo en su corazón. El que se lo gane es porque Dios quiere hablarle claro de esa vocación.
5: Del 1 al 20.
0: Del 1 al 20.
5: El 10.
1: 10. Uy. Flor Ortiz. Bravo. Así que felicidades, bravo. Ya nos comunicamos con doña Flor por interno para que pueda pasar por su premio. Felicidades.
6: Qué chévere. Bueno, recordamos a todos los que nos escuchan que la Escuela Bíblica Católica Ictus ofrece los siguientes grupos de oración. En la sede de Atalaya, Colegio San José de Peralta, lunes, grupo mixto, y jueves, mujeres, para que asistan los que están cerca de Atalaya, el lunes y jueves.
0: 6:30 de la tarde.
6: 6:30 de la tarde. Y la sede principal, que queda en Barrio Blanco, los martes, grupo de parejas, hora de 6:45 p.m. inicia con el Santo Rosario. Miércoles, grupo de hombres. Jueves, grupo de profesionales. Viernes, grupo de mujeres. Sábado, grupo de niños en la mañana de 10 a.m. y de adolescentes a las 3:30 p.m. Y jueves en la tarde,
0: jóvenes en la tarde
6: a las 5 p.m.
7: La escuela también te invita a vivir un retiro, un espacio para encontrarte con Dios, fortalecer tu fe, sanar el corazón y descubrir nuevamente su amor. Te invitamos al retiro de sanación de la historia en la sede de Atalaya en septiembre 11, 12 y 13. Para mayor información, comunícate al WhatsApp 314-4320-383.
0: Y también encomendamos al Señor que derrame su Espíritu Santo en los dones, en las parejas que se van hoy de retiro con nuestra escuela. Se van hoy, regresan el domingo. Que el Señor haga discernimiento en ellos y los llame y les hable claramente. También sobre nuestros servidores de la escuela, los que van a prestar el servicio, los de cocina. Bueno, todos los servidores de la escuela, que el Señor los unja y derrame el Espíritu Santo sobre ellos para que sea que ore por medio de ellos en este retiro de parejas que arranca hoy. Bueno, nos sintonizamos nuevamente el próximo viernes 28 de agosto con el tema ¿Cómo estoy administrando? Lo dejamos con la mejor programación de su emisora Voz Day, la 1120 AM, la voz de Dios, y continuamos con el rezo del Santo Rosario.
6: Se nos acabó el tiempo, un abrazo para todos nuestros oyentes, Dios los bendiga, los cubra con su manto, muchas, muchas bendiciones allá en cada uno en su casita. Dios los bendiga a todos por estar tan activos el día de hoy en nuestro programa.
1: Dios los bendiga.
0: Dios los bendiga, chaito, chaito.

0: Muchas gracias.
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muy bien. Ya tenemos las 5 y 12 minutos en este momento, en este instante. Vamos a acondicionarnos para meditar el Santo Rosario desde nuestros diferentes contextos y ambientes en donde nos encontremos. Para unirnos, para sentir esa empatía

Acaparamos esas intenciones de los demás y las hacemos propias, como si fuesen a traer repercusión para nosotros mismos. Esto mueve el corazón del Señor. Y también, por supuesto, la Santísima Virgen María. Queridos oyentes, bienvenidos a este espacio en donde nos disponemos para meditar el Santo Rosario. En este rincón de norte de Santander, a través de esta señal que se expande en el departamento y también haciendo uso de la tecnología digital, llegando al mundo. Vamos a hacer una pausa en el ajetreo del día para elevar nuestro corazón al cielo. Nos ponemos bajo el manto de nuestra Madre, María Santísima, para preparar la meditación del Santo Rosario, ese camino de rosas que nos lleva de la mano hasta Jesús. Pueden ir haciendo llegar sus intenciones, sus notas de voz, para ofrecer esta meditación, para ofrecer cada Ave María, por esa plegaria particular que quizás le persigue desde hace algunas horas, desde hace algunas semanas, meses o incluso años. Esas cavilaciones, esos pensamientos profundos que muchas veces nos roban la paz, que inclusive no nos permiten conciliar el sueño, la tranquilidad. Madre Purísima, Rosa Mística del Cielo, Puerta del Paraíso y Consuelo de los Afligidos, en este atardecer alzamos nuestra mirada hacia ti. Sabemos que eres la estrella de la mañana que guía nuestros pasos en medio de las dificultades y la alegría de los que confían en tu Hijo. Hoy, María, te traemos todas las voces que nos escuchan y las realidades que atraviesan sus vidas. Te encomendamos especialmente por las familias de nuestra ciudad, por aquellos hogares donde reina el cansancio, donde está siendo protagonista la incomprensión, la indiferencia. Te pedimos, Madre del Amor, que derrames tu gracia sobre los padres, para que sean ejemplos de fe, ejemplos de fortaleza, sobre los hijos, para que crezcan en sabiduría, para que crezcan en respeto, sobre los abuelos, para que su experiencia sea luz y ternura. Por las almas que sufren en el cuerpo y en el espíritu, Madre de la Salud, sana a los enfermos que hoy escuchan esta frecuencia, esta emisora. Los que están postrados en una cama de hospital, los que quizás ya están desahuciados, los que ya han venido perdiendo la esperanza, los que luchan contra enfermedades crónicas, los que esperan un diagnóstico y los que cargan con el dolor silencioso de la depresión y de la soledad. Toca sus heridas con tus manos de madre y dales la serenidad para aceptar la voluntad. Te pedimos también por los que trabajan por el bien común, por aquellos que dirigen nuestra nación, para que realicen cada acción en pro del pueblo de Dios, para que actúen con justicia, con rectitud. Te pedimos también por los docentes que forman el futuro, por los médicos, enfermeras, que son ángeles de la salud, por los conductores, comerciantes, que se esfuerzan cada día para llevar el sustento a sus hogares. Haz que su trabajo, Madre Santísima, sea siempre digno y bendecido. Este Santo Rosario lo ofrecemos por las intenciones de Gloria Villamizar, quien implora a nuestra Madre por todos los enfermos, por cada una de estas intenciones particulares. También por Gladys Parra, por la humanidad, por su familia, por la restauración total de sus vistas, de sus ojos, para que pueda sentir esa mejoría, ese alivio, ese avance en la recuperación de sus ojos. Por las intenciones de Gloria Rico, quien pide a Nuestra Señora. Por Alexander Rosso Rico, por la salud, vida, protección, por la paz, la tranquilidad, también por su empleo. Por Gloria Marina, por su salud, por el bienestar, por toda la familia Rico Cruz, por las bendiciones en cada uno de sus pasos, en cada una de sus

0: decisiones. Por las intenciones que nos hace llegar Luz Marina Botello, te confiamos cada una de las mismas, Madre Santísima, quien ella hace y expresa a través de este momento de entrega, de abandono a ti.
1: Buenas tardes, Juan Carlos, para que me haga el favor y me ponga en oración en el Santo Rosario por la salud, trabajo, protección y conversión de los hermanos Fuentes Botello, por la salud y pronta recuperación de la señora Madre Estela Bayona, que se encuentra hospitalizada en la clínica Duarte, para pedir por el viaje de Adolfo Enrique Pulgarín y Lina María Pulgarín Botello, por la paz del mundo, por todos los que laboran en la emisora Voz de Él. Dios le pague, Dios le bendiga.
0: Ofrecemos también ese Santo Rosario por la protección, por el trabajo de Jorge Eliezer Angarita, para que siempre le lleves de la mano, Madre Santa, para que siempre le envuelvas con tu santo manto por donde quiera que vaya. Por la protección de la Policía Nacional, de los soldados de Colombia, de nuestra patria, por el hogar de Andrea Cárdenas y Pedro Antonio Contreras Rivera, también por el eterno descanso del alma de Gustavo Coronel Serrano, Alido, Andelfo Pacheco Sánchez, Manuel Darío Rivera Melgarejo, también por la salud del trabajo de Edilma Rivera Torres, por la religiosa consagrada Yasmín Patricia Contreras Rivera, misionera en África. Ese Santo Rosario también es ofrecido por las intenciones de Ruth Mari, por la salud, por la sabiduría, por la paz, tranquilidad y proyectos de José Martínez y Camila Parada, por la familia Beltrán Lugo, Villa Toro Beltrán, Jaimes Monsalve, por la salud y sabiduría y bienestar de cada uno de ellos. A ti te confiamos, Madre Santa. Madre de Cristo, Virgen Prudentísima, las intenciones de Marta Cecilia Rosso, quien pide oración por ella misma, por su integridad, también por su esposo. Bendícele en cada una de sus áreas de la vida. Oriéntala en cada decisión. Acompáñala, Madre Celestial, en cada día, en cada momento de su vida. También por las intenciones de Jesús Marcucci, por la salud de Gladys Eumelia Ramón, para que seas tú, Señora, siempre acompañando a esta familia, a estos esposos, para que les dé siempre esa fortaleza requerida, necesaria. Ofrecemos también ese Santo Rosario por la salud y protección de Cristian Alexander Sánchez Peña, por la salud de Alexandra Ferreira. A ti te pedimos, Arca de la Alianza, Puerta del Cielo, Refugio de los pecadores, Consuelo de los afligidos, por las intenciones de Graciela Díaz, por cada una de sus peticiones, de sus plegarias. Te pedimos, Señora nuestra, por los más necesitados, por aquellos que no tienen techo, por aquellos que pasan hambre o que han tenido que dejar su tierra por la violencia o por alguna otra circunstancia de fuerza mayor. Tú, Madre de los migrantes, extiende tu manto protector sobre los desplazados, sobre todos los que buscan una oportunidad en otros lados diferentes a su ciudad de origen, para que encuentren en nosotros, los católicos, un rostro amable, una mano tendida. Por nuestra amada parroquia, por nuestras parroquias, por nuestros templos, para que nuestros sacerdotes sean nuestras guías, sean santos, valientes, llenos de celo pastoral. Te pedimos por las vocaciones, para que más jóvenes digan sí al llamado de tu Hijo. Te ofrecemos todas estas intenciones unidas a los méritos de nuestro Señor Jesús, de tu Hijo, y te prometemos meditar hoy con devoción los misterios de su muerte, los misterios de dolor, que cada Ave María sea un pétalo de rosa que coloquemos a tus pies y cada Padre Nuestro un acto de entrega a la voluntad del Señor. Ofrecemos ese Santo Rosario también por las intenciones de Gladys Eumelia Ramón, por la salud de Emilio Trillos, quien le van a operar de la rodilla, para que todo salga de la manera esperada, para que sea exitoso este procedimiento. También pedimos por María Paula Muñoz, por Ana Estefanía Moreno, por el bienestar, por los estudios universitarios, al igual que las intenciones de Olga Teresa Maldonado, cada una de estas, para que las acojas en tu sacratísimo corazón, las hagas suyas, Santa Madre de Dios, y puedas presentarlas con tu aroma maternal a nuestro Señor. Nos disponemos para meditar cada rosa, cada Ave María, a Nuestra Señora.
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5: Ofrecimiento del Rosario. Me uno a todos los santos que están en el cielo, a todos los justos que están en la tierra, a todas las almas fieles que están en este lugar. Me uno a vos, oh Jesús, para alabar dignamente a vuestra Santa Madre y alabaros a vos en ella y por ella. Renuncio a todas las distracciones que me vinieren durante este rosario, que quiero recitar con modestia, atención y devoción, como si fuese el último de mi vida. Así sea.
6: Por la señal de la Santa Cruz de nuestros enemigos, líbranos, Señor, Dios nuestro, en el nombre del Padre, y del Hijo, y del Espíritu Santo. Amén.
5: Os ofrecemos, Trinidad Santísima, este credo, para honrar todos los misterios de nuestra fe. Este Padre Nuestro y estas tres Ave Marías, para honrar la unidad de vuestra esencia y la Trinidad de vuestras personas. Os pedimos una fe viva, una esperanza firme y una caridad ardiente.
6: Creo en Dios Padre Todopoderoso, Creador del cielo y de la tierra, y en Jesucristo, su único Hijo, nuestro Señor, que fue concebido por obra y gracia del Espíritu Santo, nació de Santa María Virgen, padeció bajo el poder de Poncio Pilatos, fue crucificado, muerto y sepultado, descendió a los infiernos, y al tercer día resucitó de entre los muertos, subió a los cielos, y está sentado a la derecha de Dios Padre Todopoderoso. Desde allí ha de venir a juzgar a los vivos y a los muertos. Creo en el Espíritu Santo, en la Santa Iglesia Católica, en la comunión de los santos, el perdón de los pecados, la resurrección de la carne, y en la vida eterna. Amén.
7: Padre nuestro que estás en los cielos, santificado sea tu nombre. Venga a nosotros tu reino, hágase tu voluntad así en la tierra como en el cielo.
6: Danos hoy nuestro pan de cada día, perdona nuestras ofensas, así como también nosotros perdonamos a los que nos ofenden, y no nos dejes caer en la tentación, mas líbranos del mal. Amén.
8: Honremos a María, hija bien amada del Padre Eterno.
7: Dios te salve María, llena eres de gracia, el Señor es contigo, bendita tú eres entre todas las mujeres, y bendito es el fruto de tu vientre, Jesús.
6: Santa María, Madre de Dios, ruega por nosotros pecadores, ahora y en la hora de nuestra muerte. Amén.
8: Honremos a María, Madre admirable de Dios Hijo.
7: Dios te salve María, llena eres de gracia, el Señor es contigo, bendita tú eres entre todas las mujeres, y bendito es el fruto de tu vientre, Jesús.
6: Santa María, Madre de Dios, ruega por nosotros pecadores, ahora y en la hora de nuestra muerte. Amén.
8: Honremos a María, esposa fidelísima del Espíritu Santo.
7: Dios te salve María, llena eres de gracia, el Señor es contigo, bendita tú eres entre todas las mujeres, y bendito es el fruto de tu vientre, Jesús.
6: Santa María, Madre de Dios, ruega por nosotros pecadores, ahora y en la hora de nuestra muerte. Amén.
7: Gloria al Padre, y al Hijo, y al Espíritu Santo,
6: como era en el principio, ahora y siempre, por los siglos de los siglos. Amén. Oh Jesús mío, perdona nuestras culpas, líbranos del fuego del infierno, lleva a todas las almas para el cielo, y socorre especialmente a las más necesitadas de tu misericordia.
8: Misterios dolorosos. En el primer misterio doloroso contemplamos la agonía de Jesús en el huerto de los olivos. Las oraciones de Jesús al Padre constituyen una de las más bellas escenas del Evangelio. ¿Dónde encontrar en toda la obra de la creación un relacionamiento con Dios tan rico cuanto aquel? Jesús es para nosotros el divino ejemplo y consejero. Aprendamos de Él a rezar para no caer en tentación. Por este misterio pidamos la intercesión de la Santísima Virgen para obtener la gracia de beneficiarnos plenamente de las oraciones de Jesús, en especial de esta, hecha en el huerto de los olivos, y así seamos contemplativos con Él.
7: Padre nuestro que estás en los cielos, santificado sea tu nombre. Venga a nosotros tu reino, hágase tu voluntad así en la tierra como en el cielo.
6: Danos hoy nuestro pan de cada día, perdona nuestras ofensas, así como también nosotros perdonamos a los que nos ofenden, y no nos dejes caer en la tentación, mas líbranos del mal. Amén.
7: Dios te salve María, llena eres de gracia, el Señor es contigo, bendita tú eres entre todas las mujeres, y bendito es el fruto de tu vientre, Jesús.
6: Santa María, Madre de Dios, ruega por nosotros pecadores, ahora y en la hora de nuestra muerte. Amén.
7: Dios te salve María, llena eres de gracia, el Señor es contigo, bendita tú eres entre todas las mujeres, y bendito es el fruto de tu vientre, Jesús.
6: Santa María, Madre de Dios, ruega por nosotros pecadores, ahora y en la hora de nuestra muerte. Amén.
7: Dios te salve María, llena eres de gracia, el Señor es contigo, bendita tú eres entre todas las mujeres, y bendito es el fruto de tu vientre, Jesús.
6: Santa María, Madre de Dios, ruega por nosotros pecadores, ahora y en la hora de nuestra muerte. Amén.
7: Dios te salve María, llena eres de gracia, el Señor es contigo, bendita tú eres entre todas las mujeres, y bendito es el fruto de tu vientre, Jesús.
6: Santa María, Madre de Dios, ruega por nosotros pecadores, ahora y en la hora de nuestra muerte. Amén.
7: Dios te salve María, llena eres de gracia, el Señor es contigo, bendita tú eres entre todas las mujeres, y bendito es el fruto de tu vientre, Jesús.
6: Santa María, Madre de Dios, ruega por nosotros pecadores, ahora y en la hora de nuestra muerte. Amén.
7: Dios te salve María, llena eres de gracia, el Señor es contigo, Bendita tú eres entre todas las mujeres, y bendito es el fruto de tu vientre, Jesús.
6: Santa María, Madre de Dios, ruega por nosotros pecadores, ahora y en la hora de nuestra muerte. Amén.
7: Dios te salve María, llena eres de gracia, el Señor es contigo. Bendita tú eres entre todas las mujeres, y bendito es el fruto de tu vientre, Jesús.
6: Santa María, Madre de Dios, ruega por nosotros pecadores, ahora y en la hora de nuestra muerte. Amén.
7: Dios te salve María, llena eres de gracia, el Señor es contigo. Bendita tú eres entre todas las mujeres, y bendito es el fruto de tu vientre, Jesús.
6: Santa María, Madre de Dios, ruega por nosotros pecadores, ahora y en la hora de nuestra muerte. Amén.
7: Dios te salve María, llena eres de gracia, el Señor es contigo. Bendita tú eres entre todas las mujeres, y bendito es el fruto de tu vientre, Jesús.
6: Santa María, Madre de Dios, ruega por nosotros pecadores, ahora y en la hora de nuestra muerte. Amén.
7: Dios te salve María, llena eres de gracia, el Señor es contigo. Bendita tú eres entre todas las mujeres, y bendito es el fruto de tu vientre, Jesús.
6: Santa María, Madre de Dios, ruega por nosotros pecadores, ahora y en la hora de nuestra muerte. Amén.
7: Gloria al Padre, y al Hijo, y al Espíritu Santo,
9: como era en el principio, ahora y siempre, por los siglos de los siglos. Amén. Oh Jesús mío, perdona nuestras culpas, líbranos del fuego del infierno, lleva a todas las almas para el cielo, y socorre especialmente a las más necesitadas de tu misericordia.
8: Segundo misterio doloroso, contemplamos la sangrienta flagelación de Jesús. Esta es la actitud frecuente de todos los que buscan una posición neutra entre el bien y el mal. En situaciones críticas, prefieren de cierta manera sacrificar algo del bien en busca de un ablandamiento del mal. Como Pilatos no encontró crimen alguno en Jesús, lo mandó flagelar. Por este misterio pidamos la intercesión de la Santísima Virgen para obtener la gracia de siempre atender con entusiasmo y perfección a los llamados de Dios, a fin de no seguir jamás el ejemplo de Pilatos, mandando flagelar a Jesús.
6: Padre nuestro que estás en los cielos, santificado sea tu nombre. Venga a nosotros tu reino. Hágase tu voluntad, así en la tierra como en el cielo.
7: Danos hoy nuestro pan de cada día. Perdona nuestras ofensas, así como también nosotros perdonamos a los que nos ofenden. Y no nos dejes caer en la tentación, mas líbranos del mal. Amén.
6: Dios te

0: tu vientre, Jesús.
1: Santa María, Madre de Dios, ruega por nosotros pecadores, ahora y en la hora de nuestra muerte. Amén.
0: Dios te salve María, llena eres de gracia, el Señor es contigo, bendita tú eres entre todas las mujeres, y bendito es el fruto de tu vientre, Jesús.
1: Santa María, Madre de Dios, ruega por nosotros pecadores, ahora y en la hora de nuestra muerte. Amén.
0: Dios te salve María, llena eres de gracia, el Señor es contigo, bendita tú eres entre todas las mujeres, y bendito es el fruto de tu vientre, Jesús.
1: Santa María, Madre de Dios, ruega por nosotros pecadores, ahora y en la hora de nuestra muerte. Amén.
0: Dios te salve María, llena eres de gracia, el Señor es contigo, bendita tú eres entre todas las mujeres, y bendito es el fruto de tu vientre, Jesús.
1: Santa María, Madre de Dios, ruega por nosotros pecadores, ahora y en la hora de nuestra muerte. Amén.
0: Dios te salve María, llena eres de gracia, el Señor es contigo, bendita tú eres entre todas las mujeres, y bendito es el fruto de tu vientre, Jesús.
1: Santa María, Madre de Dios, ruega por nosotros pecadores, ahora y en la hora de nuestra muerte. Amén.
0: Dios te salve María, llena eres de gracia, el Señor es contigo, bendita tú eres entre todas las mujeres, y bendito es el fruto de tu vientre, Jesús.
1: Santa María, Madre de Dios, ruega por nosotros pecadores, ahora y en la hora de nuestra muerte. Amén.
0: Dios te salve María, llena eres de gracia, el Señor es contigo, bendita tú eres entre todas las mujeres, y bendito es el fruto de tu vientre, Jesús.
1: Santa María, Madre de Dios, ruega por nosotros pecadores, ahora y en la hora de nuestra muerte. Amén.
0: Dios te salve María, llena eres de gracia, el Señor es contigo, bendita tú eres entre todas las mujeres, y bendito es el fruto de tu vientre, Jesús.
1: Santa María, Madre de Dios, ruega por nosotros pecadores, ahora y en la hora de nuestra muerte. Amén.
0: Dios te salve María, llena eres de gracia, el Señor es contigo, bendita tú eres entre todas las mujeres, y bendito es el fruto de tu vientre, Jesús.
1: Santa María, Madre de Dios, ruega por nosotros pecadores, ahora y en la hora de nuestra muerte. Amén.
0: Dios te salve María, llena eres de gracia, el Señor es contigo, bendita tú eres entre todas las mujeres, y bendito es el fruto de tu vientre, Jesús.
1: Santa María, Madre de Dios, ruega por nosotros pecadores, ahora y en la hora de nuestra muerte. Amén.
2: Gloria al Padre, y al Hijo, y al Espíritu Santo,
1: como era en el principio, ahora y siempre, por los siglos de los siglos. Amén.
2: Oh Jesús mío, perdona nuestras culpas, líbranos del fuego del infierno, lleva a todas las almas para el cielo, y socorre especialmente a las más necesitadas de tu misericordia.
3: En el tercer misterio doloroso, contemplamos la coronación de espinas de Jesús.

0: Después de Jesús tener su sacratísimo cuerpo destrozado por los azotes de los verdugos, como Rey y Dios verdadero, sufrió en su frente adorable el tormento de las espinas. Ese suplicio tan doloroso en sí mismo fue acompañado de otros, bofetadas, escarnios, sarcasmos y blasfemias de los soldados, según atestiguan los evangelistas. Por este misterio, pidamos la intercesión de la Santísima Virgen para obtener la gracia de soportar con humildad y resignación las injurias y ofensas, aunque sean injustas, manteniendo siempre como Jesús un alto sentido de nuestra dignidad.
1: Padre nuestro que estás en los cielos, santificado sea tu nombre. Venga a nosotros tu reino, hágase tu voluntad así en la tierra como en el cielo.
2: Danos hoy nuestro pan de cada día, perdona nuestras ofensas, así como también nosotros perdonamos a los que nos ofenden, y no nos dejes caer en la tentación, mas líbranos del mal. Amén.
1: Dios te salve María, llena eres de gracia, el Señor es contigo, bendita tú eres entre todas las mujeres, y bendito es el fruto de tu vientre, Jesús.
2: Santa María, Madre de Dios, ruega por nosotros pecadores, ahora y en la hora de nuestra muerte. Amén.
1: Dios te salve María, llena eres de gracia, el Señor es contigo, bendita tú eres entre todas las mujeres, y bendito es el fruto de tu vientre, Jesús.
2: Santa María, Madre de Dios, ruega por nosotros pecadores, ahora y en la hora de nuestra muerte. Amén.
1: Dios te salve María, llena eres de gracia, el Señor es contigo, bendita tú eres entre todas las mujeres, y bendito es el fruto de tu vientre, Jesús.
2: Santa María, Madre de Dios, ruega por nosotros pecadores, ahora y en la hora de nuestra muerte. Amén.
1: Dios te salve María, llena eres de gracia, el Señor es contigo, bendita tú eres entre todas las mujeres, y bendito es el fruto de tu vientre, Jesús.
2: Santa María, Madre de Dios, ruega por nosotros pecadores, ahora y en la hora de nuestra muerte. Amén.
1: Dios te salve María, llena eres de gracia, el Señor es contigo, bendita tú eres entre todas las mujeres, y bendito es el fruto de tu vientre, Jesús.
2: Santa María, Madre de Dios, ruega por nosotros pecadores, ahora y en la hora de nuestra muerte. Amén.
1: Dios te salve María, llena eres de gracia, el Señor es contigo, bendita tú eres entre todas las mujeres, y bendito es el fruto de tu vientre, Jesús.
2: Santa María, Madre de Dios, ruega por nosotros pecadores, ahora y en la hora de nuestra muerte. Amén.
1: Dios te salve María, llena eres de gracia, el Señor es contigo, bendita tú eres entre todas las mujeres, y bendito es el fruto de tu vientre, Jesús.
2: Santa María, Madre de Dios, ruega por nosotros pecadores, ahora y en la hora de nuestra muerte. Amén.
1: Dios te salve María, llena eres de gracia, el Señor es contigo, bendita tú eres entre todas las mujeres, y bendito es el fruto de tu vientre, Jesús.
2: Santa María, Madre de Dios, ruega por nosotros pecadores, ahora y en la hora de nuestra muerte. Amén.
1: Dios te salve María, llena eres de gracia, el Señor es contigo, bendita tú eres entre todas las mujeres, y bendito es el fruto de tu vientre, Jesús.
2: Santa María, Madre de Dios, ruega por nosotros pecadores, ahora y en la hora de nuestra muerte. Amén.
1: Dios te salve María, llena eres de gracia, el Señor es contigo, bendita tú eres entre todas las mujeres, y bendito es el fruto de tu vientre, Jesús.
2: Santa María, Madre de Dios, ruega por nosotros pecadores, ahora y en la hora de nuestra muerte. Amén.
1: Gloria al Padre, y al Hijo, y al Espíritu Santo,
3: como era en el principio, ahora y siempre, por los siglos de los siglos. Amén. Oh Jesús mío, perdona nuestras culpas, líbranos del fuego del infierno, lleva a todas las almas para el cielo y socorre especialmente a las más necesitadas de tu misericordia.
0: En el cuarto misterio doloroso, contemplamos a Jesús con la cruz a cuestas, camino del Calvario.

0: Inmediatamente después de haber sido condenado por Pilatos, nuestro Señor Jesucristo tomó la cruz sobre los hombros para llevarla al Calvario y en ella morir crucificado. La cargó sin manifestar repugnancia alguna. Antes, por el contrario, la abrazó con amor indecible, pues deseaba levantar bien alto el estandarte bajo el cual deberían alistarse sus seguidores en esta tierra. Bajo su peso, Jesús alcanzaba nuestra salvación, y con su ejemplo nos daba fuerza para que abrazásemos nuestra propia cruz y de esta manera venciésemos las pruebas de esta vida. Es a través de la cruz que con Él compartiremos después el reino de los cielos. Por este misterio y por la intercesión de la Santísima Virgen, pidamos la gracia de la paciencia, el coraje y la fortaleza necesarias para cargar todas nuestras cruces.
1: Padre nuestro que estás en los cielos, santificado sea tu nombre. Venga a nosotros tu reino. Hágase tu voluntad, así en la tierra como en el cielo.
2: Danos hoy nuestro pan de cada día. Perdona nuestras ofensas, así como también nosotros perdonamos a los que nos ofenden. Y no nos dejes caer en la tentación, mas líbranos del mal. Amén.
1: Dios te salve María, llena eres de gracia. El Señor es contigo. Bendita tú eres entre todas las mujeres, y bendito es el fruto de tu vientre, Jesús.
2: Santa María, Madre de Dios, ruega por nosotros pecadores, ahora y en la hora de nuestra muerte. Amén.
1: Dios te

0: El fruto de tu vientre, Jesús.
1: Santa María, Madre de Dios, ruega por nosotros pecadores, ahora y en la hora de nuestra muerte. Amén.
0: Dios te salve María, llena eres de gracia, el Señor es contigo, bendita tú eres entre todas las mujeres, y bendito es el fruto de tu vientre, Jesús.
1: Santa María, Madre de Dios, ruega por nosotros pecadores, ahora y en la hora de nuestra muerte. Amén.
0: Dios te salve María, llena eres de gracia, el Señor es contigo, bendita tú eres entre todas las mujeres, y bendito es el fruto de tu vientre, Jesús.
1: Santa María, Madre de Dios, ruega por nosotros pecadores, ahora y en la hora de nuestra muerte. Amén.
0: Dios te salve María, llena eres de gracia, el Señor es contigo, bendita tú eres entre todas las mujeres, y bendito es el fruto de tu vientre, Jesús.
1: Santa María, Madre de Dios, ruega por nosotros pecadores, ahora y en la hora de nuestra muerte. Amén.
0: Dios te salve María, llena eres de gracia, el Señor es contigo, bendita tú eres entre todas las mujeres, y bendito es el fruto de tu vientre, Jesús.
1: Santa María, Madre de Dios, ruega por nosotros pecadores, ahora y en la hora de nuestra muerte. Amén.
0: Dios te salve María, llena eres de gracia, el Señor es contigo, bendita tú eres entre todas las mujeres, y bendito es el fruto de tu vientre, Jesús.
1: Santa María, Madre de Dios, ruega por nosotros pecadores, ahora y en la hora de nuestra muerte. Amén.
0: Dios te salve María, llena eres de gracia, el Señor es contigo, bendita tú eres entre todas las mujeres, y bendito es el fruto de tu vientre, Jesús.
1: Santa María, Madre de Dios, ruega por nosotros pecadores, ahora y en la hora de nuestra muerte. Amén.
0: Dios te salve María, llena eres de gracia, el Señor es contigo, bendita tú eres entre todas las mujeres, y bendito es el fruto de tu vientre, Jesús.
1: Santa María, Madre de Dios, ruega por nosotros pecadores, ahora y en la hora de nuestra muerte. Amén.
0: Dios te salve María, llena eres de gracia, el Señor es contigo, bendita tú eres entre todas las mujeres, y bendito es el fruto de tu vientre, Jesús.
1: Santa María, Madre de Dios, ruega por nosotros pecadores, ahora y en la hora de nuestra muerte. Amén.
2: Gloria al Padre, y al Hijo, y al Espíritu Santo.
1: Como era en el principio, ahora y siempre, por los siglos de los siglos. Amén.
2: Oh Jesús mío, perdona nuestras culpas, líbranos del fuego del infierno, lleva a todas las almas para el cielo, y socorre especialmente a las más necesitadas de tu misericordia.
3: En el quinto misterio doloroso, contemplamos la crucifixión y muerte de Jesús. He ahí la grandeza y el misterio de un Dios que se hace hombre y permite ser muerto en la cruz para redimir al género humano. Un solo gesto suyo sería suficiente para obrar esta redención. Sin embargo, prefirió entregar hasta la última gota de su sangre preciosísima. ¿Y qué debemos hacer nosotros para retribuir tan divina bondad? Si amor con amor se paga, solo entonces es con un amor sin límites y exclusivo con relación a Jesús y a su Madre Santísima, seremos justos para con nuestro Salvador. Por este misterio y la intercesión de la Santísima Virgen, pidamos la gracia de la conversión de los pecadores, la perseverancia de los justos y el alivio de las almas del purgatorio.
1: Padre nuestro que estás en los cielos, santificado sea tu nombre. Venga a nosotros tu reino, hágase tu voluntad así en la tierra como en el cielo.
0: Danos hoy nuestro pan de cada día, perdona nuestras ofensas, así como también nosotros perdonamos a los que nos ofenden, y no nos dejes caer en la tentación, mas líbranos del mal. Amén.
1: Dios te salve María, llena eres de gracia, el Señor es contigo, bendita tú eres entre todas las mujeres, y bendito es el fruto de tu vientre, Jesús.
0: Santa María, Madre de Dios, ruega por nosotros pecadores, ahora y en la hora de nuestra muerte. Amén.
1: Dios te salve María, llena eres de gracia, el Señor es contigo, bendita tú eres entre todas las mujeres, y bendito es el fruto de tu vientre, Jesús.
0: Santa María, Madre de Dios, ruega por nosotros pecadores, ahora y en la hora de nuestra muerte. Amén.
1: Dios te salve María, llena eres de gracia, el Señor es contigo, bendita tú eres entre todas las mujeres, y bendito es el fruto de tu vientre, Jesús.
0: Santa María, Madre de Dios, ruega por nosotros pecadores, ahora y en la hora de nuestra muerte. Amén.
1: Dios te salve María, llena eres de gracia, el Señor es contigo, bendita tú eres entre todas las mujeres, y bendito es el fruto de tu vientre, Jesús.
0: Santa María, Madre de Dios, ruega por nosotros pecadores, ahora y en la hora de nuestra muerte. Amén.
1: Dios te salve María, llena eres de gracia, el Señor es contigo, bendita tú eres entre todas las mujeres, y bendito es el fruto de tu vientre, Jesús.
0: Santa María, Madre de Dios, ruega por nosotros pecadores, ahora y en la hora de nuestra muerte. Amén.
1: Dios te salve María, llena eres de gracia, el Señor es contigo, bendita tú eres entre todas las mujeres, y bendito es el fruto de tu vientre, Jesús.
0: Santa María, Madre de Dios, ruega por nosotros pecadores, ahora y en la hora de nuestra muerte. Amén.
1: Dios te salve María, llena eres de gracia, el Señor es contigo, bendita tú eres entre todas las mujeres, y bendito es el fruto de tu vientre, Jesús.
0: Santa

0: nuestra muerte. Amén.
1: Dios te salve María, llena eres de gracia, el Señor es contigo, bendita tú eres entre todas las mujeres, y bendito es el fruto de tu vientre, Jesús.
0: Santa María, Madre de Dios, ruega por nosotros pecadores, ahora y en la hora de nuestra muerte. Amén.
1: Dios te salve María, llena eres de gracia, el Señor es contigo, bendita tú eres entre todas las mujeres, y bendito es el fruto de tu vientre, Jesús.
0: Santa María, Madre de Dios, ruega por nosotros pecadores, ahora y en la hora de nuestra muerte. Amén.
1: Dios te salve María, llena eres de gracia, el Señor es contigo, bendita tú eres entre todas las mujeres, y bendito es el fruto de tu vientre, Jesús.
0: Santa María, Madre de Dios, ruega por nosotros pecadores, ahora y en la hora de nuestra muerte. Amén.
1: Gloria al Padre, y al Hijo, y al Espíritu Santo,
2: como era en el principio, ahora y siempre, por los siglos de los siglos. Amén. Oh Jesús mío, perdona nuestras culpas, líbranos del fuego del infierno, lleva a todas las almas para el cielo, y socorre especialmente a las más necesitadas de tu misericordia.

0: En el nombre del Padre, y del Hijo, y del Espíritu Santo.
1: Amén.
0: El ángel del Señor anunció a María.
1: Y ella concibió por obra y gracia del Espíritu Santo.
0: Dios te salve María, llena eres de gracia, el Señor es contigo. Bendita tú eres entre todas las mujeres, y bendito es el fruto de tu vientre Jesús.
1: Santa María, Madre de Dios, ruega por nosotros pecadores, ahora y en la hora de nuestra muerte. Amén.
0: He aquí la esclava del Señor.
1: Hágase en mí según tu palabra.
0: Dios te salve María, llena eres de gracia, el Señor es contigo. Bendita tú eres entre todas las mujeres, y bendito es el fruto de tu vientre Jesús.
1: Santa María, Madre de Dios, ruega por nosotros pecadores, ahora y en la hora de nuestra muerte. Amén.
0: Y el Verbo de Dios se hizo carne.
1: Y habitó entre nosotros.
0: Dios te salve María, llena eres de gracia, el Señor es contigo. Bendita tú eres entre todas las mujeres, y bendito es el fruto de tu vientre, Jesús.
1: Santa María.

0: María, Madre de Dios, ruega por nosotros, pecadores, ahora y en la hora de nuestra muerte. Amén.
1: Ruega por nosotros, Santa Madre de Dios,
0: para que seamos dignos de alcanzar las promesas y gracias de nuestro Señor Jesucristo. Amén.
1: Oremos. Derrama, Señor, tu gracia en nuestros corazones, para que quienes, por el anuncio del ángel, hemos conocido la encarnación de tu Hijo Jesucristo, por los méritos de su pasión y de su cruz, lleguemos a la gloria de su resurrección. Por Jesucristo nuestro Señor.
0: Amén.
1: En el nombre del Padre, y del Hijo, y del Espíritu Santo.
0: Amén.
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0: En el nombre del Padre, y del Hijo, y del Espíritu Santo. Amén. Amén. La gracia, la paz y el amor que provienen de Dios nuestro Padre y de Jesucristo el Señor esté con todos ustedes.
1: Y con tu espíritu.
0: Hermanos, la Iglesia hoy nos invita a honrar la memoria de San Pío X, Papa, y nos unimos todos a través de las redes sociales de la diócesis de Cúcuta, de la parroquia San Antonio de Padua y a nuestra emisora Vox Dei para poder tributar este homenaje a Dios en la persona de este gran pontífice que vivió el amor por la Eucaristía de manera particular y nos enseñó a fortalecer nuestra fe en la Eucaristía. Nos unimos también a todos ustedes, a todas las personas que por alguna circunstancia no pueden participar de la Eucaristía, a todos los feligreses de la parroquia San Pío X de nuestra ciudad y de nuestra diócesis de Cúcuta, hoy en su fiesta patronal, unidos al párroco el padre David y a todo el equipo de trabajo pastoral. Ofrecemos la Eucaristía en acción de gracias a Dios por el don de la vida de Sandra Castillo. Acción de gracias a Dios Padre Todopoderoso, intención de

0: Mayra Espitia. En súplica a Dios por el Hospital Erasmo Meós, por el eterno descanso de Elías Pinto Amistaita en su primer día de novenario, intención de sus amigos, por el eterno descanso de Blanca Celina Rodríguez Buitrago, 11 meses, intención de hijos y nietos, Carmen Rosa Borges Duarte, primer aniversario, intención de la familia Rubio Hurtado, por Álvaro Landines Criado en sus 96 meses, intención de su señora madre Carmen Sofía Andines y familia, por Julián Alberto Ramírez Osorio, segundo mes, intención de su señora madre, por Alejandro Carrascal Caravali, Leonida Minota, eterno descanso de las benditas almas del purgatorio, intención de Mayra Espitia, por Victoria García de Torres, 14 años, intención de su señor esposo e hijos, por el eterno descanso de Libardo Hernández, María Virginia de Hernández, intención de Carmen Elisa Arias. También por la conversión y el cambio de Esteban Martínez, por la salud y pronta recuperación de Isolina Prado Serrano, por el eterno descanso de Haider Alejandro Fernández Carvajal en su quinto mes, intención de su familia. Pongamos en manos de Dios la vida y el trabajo pastoral de nuestros hermanos catequistas, hoy en el día de su santo patrono, San Pío X, para que el Señor bendiga esta labor pastoral y permita que niños y jóvenes puedan seguir recibiendo el mensaje de salvación que Dios comunica a través de ellos. Para vivir plenamente esta Eucaristía, reconozcamos nuestras limitaciones, nuestras debilidades y flaquezas, y pidámosle a mi Dios que nos perdone porque le hemos ofendido con nuestros pecados. Decimos todos: yo confieso ante Dios Todopoderoso y ante ustedes, hermanos, que he pecado mucho con el pensamiento, palabras, obra y omisión, cometidos por mi culpa, por mi culpa, por mi gran culpa. Por eso ruego a Santa María, siempre Virgen, a los ángeles, a los santos y a ustedes, hermanos, que intercedan por mí ante Dios nuestro Señor. Dios Todopoderoso tenga misericordia de nosotros, perdone nuestros pecados y nos lleve a la vida eterna.
1: Amén.

0: Oremos. Oh Dios, que para defender la fe católica e instaurar todas las cosas en Cristo, colmaste al Papa San Pío de sabiduría divina y fortaleza apostólica. Concédenos por tu bondad que, siguiendo su ejemplo y doctrina, podamos alcanzar la recompensa eterna. Por nuestro Señor Jesucristo, tu Hijo, que vive y reina contigo en la unidad del Espíritu Santo y es Dios por los siglos de los siglos.
1: Amén.
0: Tengan la bondad de sentarse y atentos escuchemos la palabra de Dios.
2: Lectura de la profecía de Ezequiel. En aquellos días la mano del Señor se posó sobre mí. El Señor me sacó en espíritu y me colocó en medio de un valle todo lleno de huesos. Me hizo dar vueltas y vueltas en torno a ellos. Eran muchísimos en el valle y estaban completamente secos. Me preguntó: Hijo de hombre, ¿podrán revivir estos huesos? Yo respondí: Señor, Dios mío, tú lo sabes. Él me dijo: Pronuncia un oráculo sobre estos huesos y diles: Huesos secos, escuchen la palabra del Señor. Esto dice el Señor Dios a estos huesos: Yo mismo infundiré espíritu sobre ustedes y vivirán. Pondré sobre ustedes los tendones, haré crecer la carne, extenderé sobre ella la piel, les infundiré espíritu y vivirán, y comprenderán que yo soy el Señor. Yo profeticé como me había ordenado, y mientras hablaba se oyó un estruendo, y los huesos se unieron entre sí. Vi sobre ellos los tendones, la carne había crecido y la piel la recubría, pero no tenían espíritu. Entonces me dijo: Conjura al espíritu, conjúralo, hijo del hombre, y di al espíritu: Esto dice el Señor, ven de los cuatro vientos, espíritu, y sopla sobre estos muertos para que vivan. Yo profeticé como había ordenado. Vino sobre ellos el espíritu y revivieron y se pusieron en pie. Era una multitud innumerable. Y me dijo: Hijo de hombre, estos huesos son la entera casa de Israel, que dice: Te han secado nuestros huesos, te han desvanecido nuestras esperanzas, ha perecido, estamos perdidos. Por eso profetiza y diles: Esto dice el Señor Dios. Yo mismo abriré sus sepulcros y los sacaré de ellos, pueblo mío, y los llevaré a la tierra de Israel. Y cuando abra sus sepulcros y los saque de ellos, pueblo mío, comprenderán que soy el Señor. Pondré mi espíritu en ustedes y vivirán. Los estableceré en su tierra y comprenderán que yo soy el Señor. Lo digo y lo hago. Oráculo del Señor. Palabra de Dios.
1: Te alabamos, Señor.
3: Al salmo les invito a responder: Den gracias al Señor porque es eterna su misericordia.
1: Den gracias al Señor porque es eterna su misericordia.
3: Que los confiesen los redimidos por el Señor, los que Él rescató de las manos del enemigo, los que reunió de todos los países, oriente y occidente, norte y sur.
1: Den gracias al Señor porque es eterna su misericordia.
3: Erraba por el desierto solitario, no encontraba el camino de la ciudad habitada. Pasaban hambre y sed, se le iba agotando la vida.
1: Den gracias al Señor porque es eterna su misericordia.
3: Pero gritaron al Señor a sus angustias y los arrancó de la tribulación, los guió por el camino derecho para que llegaran a la ciudad habitada.
1: Den gracias al Señor porque es eterna su misericordia.
3: Den gracias al Señor por su misericordia, por las maravillas que hacen con los hombres. Calmó el ansia de los sedientos y a los hambrientos los colmó de bienes.
1: Den gracias al Señor porque es eterna su misericordia.

0: al oír que Jesús había hecho callar a los saduceos, se reunieron en un lugar y uno de ellos, un doctor de la ley, le preguntó para ponerlo a prueba: Maestro, ¿cuál es el mandamiento principal de la ley? Él le dijo: Amarás al Señor tu Dios con todo tu corazón, con toda tu alma, con toda tu mente. Este mandamiento es el principal y primero. El segundo es semejante a él: Amarás a tu prójimo como a ti mismo. En estos dos mandamientos se sostiene toda la ley y los profetas. Palabra del Señor.
1: Gloria a ti, Señor Jesús.
0: Tengan la bondad de sentarse. En estos días, en el Evangelio, contemplábamos a un joven que se acercó a Jesús para hacerle una pregunta: ¿qué debo hacer de bueno para heredar la vida eterna? Y la respuesta de Jesús, después de un compartir allí con el joven, le dice: cumple los mandamientos. Y le menciona algunos mandamientos. A partir del cuarto mandamiento: honra a tu padre, no matarás, etcétera. Le menciona varios mandamientos de los que corresponden al amor al prójimo. Y hoy, cuando un doctor de la ley, un escriba, que son eruditos, conocedores plenos de la ley, de las sagradas escrituras, pues le hace una pregunta: ¿cuál es el más importante de todos los mandamientos? La pregunta hecha en cualquier persona común y corriente tendría su razón, pero hecha en uno que se las sabe todas, pues como dice la Sagrada Escritura en el Evangelio al inicio, se lo pregunta a Jesús no porque sea ignorante sobre el tema, sino porque quizá quiere ponerlo a prueba, tal vez quiere indagarlo a ver qué tanto sabe él de la ley. Y esto indica que seguramente no tiene la plenitud de la confianza y del conocimiento de ese Jesús que está allí, que es el mismo Dios. Pero bueno, la respuesta de Jesús: el primero, amarás al Señor tu Dios. Y no de cualquier manera, no a medias. Amarlo con todo el corazón, con todo el alma, con toda la mente. Es decir, amarlo con todo su ser. Este es el primero. Pero dice que el segundo es semejante al primero, y es: amarás a tu prójimo como a ti mismo. Y concluye Jesús diciéndole es que estos dos mandamientos son los que sostienen toda la ley y todos los profetas. Qué importante tener en cuenta este aspecto. Por eso nosotros, cuando aprendimos en el catecismo del padre Astete, que era con base en preguntas, ¿cuáles son los mandamientos de la ley de Dios? Entonces uno respondía: los mandamientos de la ley de Dios son 10, los tres primeros que pertenecen al amor de Dios,

0: los otros siete al provecho del prójimo. Y es eso, tres primeros dirigidos directamente al amor a Dios, y el resto, los siete siguientes, expresar el amor al prójimo. Y como vemos, son más para el prójimo que para Dios, pero que los dos encierran un solo amor. Y quiere detenerse Jesús un poquito en esa parte del amor al prójimo. Reineiro canta la mesa, un gran sacerdote, cuando nos hacía una reflexión, él hacía una reflexión. Cuando se habla del amor al prójimo, ¿en qué pensamos? ¿Cómo hacemos para amar al prójimo? Entonces, seguramente que nos dirigimos enseguida y nuestra mente se enfoca es en qué obra de caridad puedo hacer, en qué cosas buenas puedo para atender al prójimo, tal vez cómo acercarle un mercadito, cómo atenderle en cualquier otra necesidad que tenga. Y entonces, por lo general, se traduce el amor al prójimo es a través de las obras. Y resulta que Santa la Mesa nos dice que ¿cómo vamos nosotros a expresarle una obra al prójimo si no lo amamos? Esto quiere decir que la beneficencia tiene que ser consecuencia de la benevolencia. Es decir, la obra que yo hago tiene que ser consecuencia de lo que yo siento y expreso en el corazón. Y el Señor nos insiste siempre en que el amor a Dios tiene que traducirse en amor al prójimo. Y cuando uno va a acercarse al prójimo para servirle, hay que pensar primero qué tanto lo amo y qué voy a encontrar yo cuando hago una obra de caridad. Porque no siempre hacer una obra en favor del prójimo es amor. No siempre. Algunos hacen obras solamente por ganar aplausos, en campañas políticas por ganar un voto. Pero cuando se sirve al prójimo sin esperar nada, absolutamente nada a cambio, es porque se quiere expresar el verdadero amor que hay en el corazón para llevarlo a él, buscando siempre descubrir el rostro sufriente de Jesucristo en cada uno de los hermanos a los que yo puedo servir. Y de hecho, cuando Jesús nos habló en las últimas páginas de San Mateo, hablando del juicio final, dice que el Señor nos reunirá al final de los tiempos, como el pastor reúne a las ovejas y a las cabras, y las ovejas las pone a un lado y las cabritas las pone al otro. Y a los que, al grupo de las ovejitas, les dice el Señor, vengan benditos de mi Padre a heredar el reino de Dios. Porque tuve hambre y me diste de comer, tuve sed, tuve enfermo, estuve desnudo, estuve en la cárcel, fui forastero y ustedes me asistieron. Y la pregunta, ¿cuándo? Cuando lo hicieron con uno de estos más pequeños y humildes y sencillos. Y a los otros, al grupo de las cabras, vayan malditos al fuego eterno. Tuve hambre, no me dieron de comer. Tuve sed, no me dieron de beber. Estuve desnudo, estuve enfermo, estuve preso, estuve en estas circunstancias y no me asistieron. ¿Cuándo, Señor? Cuando dejaron de hacerlo. con uno de esos mis humildes. Por tanto, el amor al prójimo no es simplemente una obra de caridad, no es simplemente enfocarlo en lo meramente material, sino en una experiencia de vida que nace del amor a Dios y que se traduce en el amor al prójimo. Por eso es importante, hermanos, que le pidamos a mi Dios que nos siga regalando siempre esa capacidad grande para poder amar a Dios en los hermanos que sufren, los más necesitados. En estos días se ha visto cómo la solidaridad de los colombianos y de muchos países ha sido grande con nuestros hermanos que están padeciendo por el terremoto del lunes antepasado. Una solidaridad, un querer compartir lo que uno tiene, no simplemente por compartirlo, sino es como ponerse uno en los zapatos de aquel que perdió familia, que perdió casa, que perdió todo. Y es sentirse uno solidario con esa persona que en su momento está sufriendo. Y eso es lo que me debe conmover. No simplemente llevar una caja de mercado y anótenme allí que yo di. O consignar unos cuantos pesos y también que me registren allá. No. En el anonimato, porque eso que hago solamente lo debe saber Dios. Y la recompensa será grande. Pidámosle a mi Dios generosidad, capacidad grande para amar. Para amar a Dios en cada uno de los hermanos que son nuestro prójimo. O, como dice en la parábola del buen samaritano, hacerme el prójimo de aquel que está necesitado de mí. Que la gracia y la misericordia de Dios nos asista y nos acompañe en todo momento. Que nuestra espiritualidad no sea solamente una espiritualidad teórica, egoísta, individualista, sino una espiritualidad práctica, vivencial, en la relación con Dios, con la naturaleza, con los demás y consigo mismo. Que el amor y la misericordia de Dios se desborden abundantemente en nosotros. Y como San Pío X, generoso en poder enseñarnos el amor a la Eucaristía en la que Jesucristo se dona por nosotros, nos acompañe y nos asista para vivir la intimidad con Dios en todos los momentos de nuestra vida espiritual y en nuestra vida social. Así sea.
1: Así sea.

0: por en hermanos para que este sacrificio mío y de ustedes sea agradable a Dios Padre Todopoderoso.
1: El Señor reciba de tus manos este sacrificio para la alabanza y gloria de su nombre, para nuestro bien y de toda su santa iglesia.
0: Acepta, complacido Señor, nuestras ofrendas y concédenos que, dóciles a las enseñanzas del Papa San Pío, celebremos con dignidad estos divinos misterios y los recibamos con espíritu de fe. Por Jesucristo nuestro Señor.
1: Amén.
0: El Señor esté con ustedes.
1: Y con tu espíritu.
0: Levantemos el corazón.
1: Lo tenemos levantado hacia el Señor.
0: Demos gracias al Señor nuestro Dios.
1: Es justo y necesario.
0: En verdad, es justo y necesario, en nuestro deber y salvación, darte gracias siempre y en todo lugar, Señor Padre Santo, Dios Todopoderoso y Eterno, por Jesucristo, tu Hijo amado, al que porque mediante el testimonio admirable de tus santos, fecundas sin cesar a tu iglesia, con vitalidad siempre nueva, y nos das así pruebas evidentes de tu amor. Tu insigne ejemplo nos anima y a su permanente intercesión nos confiamos para que se cumplan tus designios de salvación. Por eso, Señor, nosotros llenos de alegría te aclamamos con los ángeles y con todos los santos cantando.

Santo eres en verdad, Señor, fuente de toda santidad. Por eso te pedimos que santifiques estos dones con la efusión de tu Espíritu, de manera que se conviertan para nosotros en el cuerpo y la sangre de Jesucristo nuestro Señor, el cual, cuando iba a ser entregado a su pasión voluntariamente aceptada, tomó pan, dándote gracias, lo partió y lo dio a sus discípulos, diciendo: tomen y coman todos de él, porque esto es mi cuerpo, que será entregado por ustedes.

Del mismo modo, acabada la cena, tomó el cáliz y dándote gracias de nuevo lo pasó a sus discípulos diciendo: tomen y beban todos de él, porque este es el cáliz de mi sangre, sangre de la alianza nueva y eterna, que será derramada por ustedes y por muchos para el perdón de los pecados. Hagan esto en conmemoración mía.

0: Este es el sacramento de nuestra fe.
1: Anunciamos su muerte, proclamamos su resurrección. Ven, Señor Jesús.
0: Así pues, Padre, al celebrar ahora el memorial de la muerte y resurrección de tu Hijo, te ofrecemos el pan de vida y el cáliz de salvación y te damos gracias porque nos haces dignos de servirte en tu presencia. Te pedimos humildemente que el Espíritu Santo congregue en la unidad a cuantos participamos del cuerpo y de la sangre de Cristo. Acuérdate, Señor, de tu Iglesia extendida por toda la tierra y con el Papa León, nuestro obispo José Libardo y todos los pastores que cuidan de tu pueblo, llévala a su perfección por la caridad. Bendice, Señor, y santifica a todos tus hijos que tributan acción de gracias y suplican por bendiciones y favores recibidos. Asístelos y acompáñalos en el caminar de la fe, para que fortalecidos con la gracia de la Eucaristía experimenten siempre la cercanía de Dios en nuestros hermanos, nuestro prójimo, los más necesitados. Acuérdate también de nuestros hermanos que durmieron en la esperanza de la resurrección. Elías Pinto Amistaita, Blanca Celina Rodríguez Buitrago, Carmen Rosa Orques Duarte, Álvaro Landines Criado, Julián Alberto Ramírez Osorio, Alejandro Carabalí, Leonilda Minota, Víctor García de Torres, Libardo Hernández, María Virginia de Hernández, Haider Alejandro Fernández Carvajal, y de cuantos murieron en tu misericordia, admíteles a contemplar la luz de tu rostro. Ten misericordia de todos nosotros, y así con María, la Virgen, Madre de Dios, Madre del Divino Amor, San José, su castísimo esposo, los apóstoles, San Antonio de Padua, patrono de nuestra comunidad parroquial, San Pío X, patrono de los catequistas, y todos los que vivieron en tu amistad a través de los tiempos, merezcamos por tu Hijo Jesucristo compartir la vida eterna y cantar tus alabanzas. Por Cristo, con Él y en Él, a ti Dios Padre omnipotente en la unidad del Espíritu Santo, todo honor y toda gloria por los siglos de los siglos.
1: Amén. Amén.
0: Llenos de confianza porque somos hijos de Dios, acudamos al Padre Celestial orando como Cristo Maestro nos enseñó. Padre nuestro, que estás en el cielo, santificado sea tu nombre. Venga a nosotros tu reino. Hágase tu voluntad en la tierra como en el cielo. Danos hoy nuestro pan de cada día. Perdona nuestras ofensas, como también nosotros perdonamos a los que nos ofenden. No nos dejes caer en la tentación y líbranos del mal. Líbranos de todos los males, Señor, y concédenos la paz en nuestros días, para que, ayudados por tu misericordia, vivamos siempre libres de pecado y protegidos de toda perturbación, mientras esperamos la gloriosa venida de nuestro Salvador Jesucristo.
1: Tuyo es el reino, tuyo el poder y la gloria por siempre, Señor.
0: Señor Jesucristo, que dijiste a tus apóstoles: la paz les dejo, mi paz les doy. No tengas en cuenta nuestros pecados, sino la fe de tu Iglesia. Y conforme a tu palabra, concédele la paz y la unidad. Tú que vives y reinas por los siglos de los siglos.
1: Amén.
0: La paz del Señor esté siempre con todos ustedes.
1: Y con tu espíritu.
0: Compartan como hermanos un saludo de paz.

0: Este es el Cordero de Dios que quita el pecado del mundo. Dichosos los invitados a la cena del Señor.
1: Señor, no soy digno de que entres en mi casa, pero una palabra tuya bastará para sanarme.
0: Yo soy el pan vivo bajado del cielo, quien coma de este pan vivirá para siempre.

0: En nuestro silencio eucarístico, nuestro silencio espiritual, démosle gracias a mi Dios por ese inmenso y maravilloso don de la vida. Gracias, mi Jesús, por habernos permitido participar de esta Eucaristía que hemos celebrado. Gracias por el día que estamos concluyendo en su santa presencia. Oremos. Al celebrar la fiesta del Papa San Pío, te rogamos, Señor Dios nuestro, que por la eficacia de la mesa celestial seamos constantes en la fe y vivamos concordes en tu amor. Por Jesucristo nuestro Señor.
1: Amén.
0: Concédele, Señor, el descanso eterno.
1: Brille para ellas la luz.
0: Concédele, Señor, el descanso eterno.
1: Brille para ellas la luz perpetua.
0: Concédele, Señor, el descanso eterno.
1: Brille para ellas la luz perpetua.
0: Descansen en paz.
1: Así sea.
0: Que las almas de nuestros hermanos Elías Pinto Amistaita, Blanca Celina Rodríguez Buitrago, Carmen Rosa Borges Duarte, Álvaro Landines Criado, Julián Alberto Ramírez Osorio, Alejandro Caravalli, Leonidas Minota, Victoria García de Torres, Libardo Hernández, María Virginia de Hernández, Aider Alejandro Fernández Carvajal, y todas las benditas almas del purgatorio y todos los fieles difuntos, amigos, familiares y allegados por la misericordia de Dios, descansen en paz.
1: Así sea.
0: El Señor esté con ustedes.
1: Y con tu espíritu.
0: Y la bendición de Dios Todopoderoso, Padre, Hijo y Espíritu Santo, descienda sobre ustedes y permanezca para siempre.
1: Amén.
0: Con el gozo de haber vivido la Eucaristía, pueden ir en paz.
1: Demos gracias al Señor.
0: Feliz Santa Noche para todos.
1: Gracias, Padre, igualmente.

0: Eucaristía, este misterio de fe, prenda de esperanza y fuente de caridad con Dios y entre todos los hombres.
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